0: Marco 11 en la temporada. Y además Copa Argentina tenemos
1: hoy.
0: Sí, claro, en un ratito, 21-10. En Salta, Banfield enfrentando a San Martín de Tucumán. Espera el ganador de ese cruce, Midland.
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3: Tiene horas en punto en la República Argentina. Ya viene ahora Huguito Roberto Balazone. Acá hasta las 12 de la noche. ¿Con qué temas vendrá, no? Porque mirá, está bien, tenés todos los cruces, tenés Boca a las 11 de la noche, pero tenés muchos cruces de equipos, de partidos. Insisto, recién me autoelogiaba allí afuera con la producción.
1: ¿Vos te autoelogiabas con la producción?
3: Impropio en mí. Pero yo planteaba el hecho que se dan todos cruces buenos, espectaculares, porque no se te coló un estudiante de Río Cuarto en la clasificación.
1: No.
3: Pero te tocaba, no sé, un Independiente de Rivadavia, estudiante de Río Cuarto, o un Boca, estudiante de Río Cuarto. Sí. O un Río Estudiante. Como acá, de los 15 equipos de la zona A y los 15 equipos de la zona B, como fueron los que quedaron, porque algunos decían, che, pero Newell's. Ah, bueno, pero Newell's con Fabiani tampoco se clasificó.
1: No, lo ilógico sería que esté. Entonces, hoy el 1 contra el 8.
3: ¿Por qué es tan parejo los 8 mejores contra los 8 mejores? Es porque se clasificaron los lógicos.
1: Y sí.
3: Entonces, por eso son tan parejos.
4: Era frío, Nacho.
3: Claro. Son tan parejos, Huguito, los cruces. Porque vos fíjate que no respirás en ningún cruce. Porque hasta te diría que hasta que en Vélez, que es más que Gimnasia, con la arremetida final que metió Gimnasia, lo emparejó. Y esto es porque de los 15, los 8 primeros fueron los lógicos. Y los de la B, los 8 primeros fueron los lógicos.
4: Pero estoy casi solo yo, ¿eh?
3: ¿Por qué? Guay.
4: Estoy casi solo porque todos están encantados y ven una definición apasionante del campeonato. A mí me encanta, obviamente, porque han quedado cruces magníficos.
3: Yo sé la movida que está. No la movida, lo que vos te estás quedando solo. No estás solo.
4: Fui interpelado por algunos dirigentes de fútbol muy muy respetados, ¿eh?
3: No,
4: pero está abierto el debate.
3: ¿Qué son los que hicieron paro? Los dirigentes que te interpelaron, que se hicieron, son los que ahora ajustaron la fecha porque hicieron un paro, un lockout patronal.
4: Yo lo que digo, Marcelo, es...
3: Yo te voy a decir esto. Sí. Vos sabés lo que decís, Hugo. Yo te entiendo. ¿Hay peor campaña que la de Racing este torneo?
4: No.
3: Ganó 5 partidos.
4: Tengo un bombazo de Racing, ¿eh?
3: Pará. ¿Ganó 5 partidos?
4: Sí.
3: Bueno. Puede ser campeón.
4: Y no, y creo que hay otros más que ganaron 5.
1: Puede ser, claro, pero
4: ¿se entiende?
1: Puede ser campeón sin ganar ni un partido más. Porque si empata todo, va a tener.
4: ¿Te parece serio eso?
3: No.
4: No me parece serio.
3: Te iguala, te pone en un terreno igualitario.
4: Yo lo que digo, para buscar un punto intermedio, juguemos un campeonato así, tipo formato Copa de Liga, y hagamos un segundo semestre con 29 fechas, viejo. ¿30 equipos? ¿No quieren modificar 30 equipos?
1: Esto se hacía hace un par de años. Por se eso, hacía uno y uno.
4: ¿Les parece? Lo que pasa que creo que era con 28.
1: ¿Con 28?
4: Por eso.
1: Sí, eran 27 fechas.
4: Si hay dos equipos más, bueno, juguemos fecha entre semana. Pero juguemos 29 fechas. Permitime jugar una liga. Permitime que todos los equipos puedan enfrentarse entre sí.
1: No, eso es lo que derrumba la estructura del campeonato. Cuando vos decís, salí campeón y a la mitad de los equipos no me enfrenté, automática, no hay nadie que pueda repudiarte ese argumento como que es malo el campeonato.
4: Absolutamente.
1: No pueden enfrentar a 15.
5: Pero mira, a mí, viste como cuando se sacan los ratings o los números que son a una muestra de 1000 personas, y una muestra de 1000 personas me va a dar los números de lo mismo que si hubiese hecho una encuesta con 100.000 personas.
1: Uh-huh. Bueno, sí. Es una muestra demográfica, sí, que puede generalizar.
5: A mí me parece que la Copa de la Liga es una muestra. Digo, si el campeón jugara contra 10 más, empataría 3, ganaría 2, jugaría mal, jugaría bien, echaría nada más técnico, ¿eh? Es lo mismo. Porque no es que contra los que no te enfrentás, no te enfrentás contra Gladiator y no te enfrentás contra Godzilla enojado. No te enfrentaste contra otro que es más o menos par... Con el que perdiste de local.
4: ¿Estás de acuerdo con este formato vos?
1: No, pero
5: no, yo también quiero una liga. No, pero a lo que voy.
4: Mirá que sos
1: Nacho,
4: vos.
1: Nacho, mirá que no estamos perdiendo de varios clásicos, porque hay cuatro grandes en una zona, tres en otra, no sé qué. No,
4: el
1: no
4: señor tenés, Nacho Buano, mi compañero Nacho Buano, al que estimo y quiero.
3: ¿Es compañero?
4: Sí, claro. Ajá. No, no.
6: Pero es todo menos compañero, es compañero de trabajo.
5: No, gorila albino.
6: Es el único gorila que tiene el
3: por equipo. Por ahí es un compañero de Pichetto. Claro, de la, de
6: no,
3: la
6: no,
3: línea.
6: Ni eso, ni cómo es el peronismo perdonable, cómo dice el turco así, algo así. Bueno, es el mismo que entró rabioso a la cabina de la red en la cancha de River.

0: gusta este fútbol socialista, ¿vieron? Esto es lo que le gusta a ustedes, que Platense elimine a River, los roles invertidos. Dijo eso usted.
1: Sí, no, pero algo así. Está bien, a lo
2: yo te puedo hacer una pregunta.
1: Que la liga,
2: en defensa, cosa, pero pará, perdóname. Sí. ¿Por qué no le ganaste a Platense?
1: Pará un cachito. Los partidos
2: porque
1: de
2: mirá que Platense, de formato, mirá que Platense le tuvo que ganar a todos,
1: no,
2: ¿eh?
1: Ya lo sé, ya lo sé. En ese ahí tuvo un rapto porque lo que a mí me había parecido es que en aquel partido Platense por el espectáculo había hecho poco. Y a mí los equipos que hacen poco por el espectáculo, yo no los puedo dar la misma validez que el que intenta y no le sale. Prefiero al que intenta y no le sale.
2: Lo igual de poco que hizo el River de Gallardo, igual de poco que hizo el River de Chacho Coudet, que ligó más de lo que mereció.
1: Está bien, pero cuando yo veo que un equipo en el Monumental tarda 3 minutos 20 por cada lateral...
3: Es culpa del árbitro.
1: Mira, que la pega para arriba, el pelotazo, que juega a que me agarre una CB, y luego escucho paliza táctica, digo, la mierda, qué cosa que yo bueno, soy termo.
0: Mirá que se puede dar este fin de semana eso, ¿eh? Esto que vos, no, a vos
2: son
0: no
2: más
0: te
2: parejo,
0: gustó
2: son
0: por
2: más
0: Platense.
2: Parejo.
0: Chicos.
2: Son más parejos los cruces hubo.
0: ¿Más parejos?
2: Sí.
0: Pero yo te quiero decir, Huracán, que lo escuché a Guido muy bien decir,
2: sí,
0: le mete fierro en el medio.
2: Sí, pues sí.
0: ¿Vos te que Huracán le va a jugar como jugó en la cancha de Racing? Con Oscar Romero a tirar pasecitos al lado del 5, mañana le mete Waller, le mete Colo Gil, le mete Ojeda y le mete el otro chico, ¿cómo se llama? Kalinger. Le mete.
2: Brian Pécora dice:
0: ¿qué dice Brian?
2: Omite el colega Boano que le regalaron un penal a River ese día.
1: Está bien, bueno, sí.
2: Bueno,
1: River nunca gana.
2: No, tampoco te victimices.
1: La polémica,
2: pero si no te victimices.
1: River nunca gana. Cuando gana, gana ayudado por los árbitros, y cuando pierde, pierde de gallina.
2: No te victimices.
1: No, no hay ningún problema.
2: No te victimices.
1: Me la banco. Pero me perdí. ¿Vos qué habías dicho recién?
0: No, que puede pasarlo.
1: Bueno,
0: si
1: no,
2: no, Hugo, si Boca no le gana a Huracán, primero que no
0: hay... papelón?
2: Pero es feo. O sea, si en octavo Boca, que supo encontrar un... Bueno, ahora ha perdido partido.
0: Gran debate, ¿eh? Es el, bueno. ¿Pero que es el único obligado Boca a ganar entonces? Porque si decimos que Boca no le gana a Huracán es un papelón.
1: Déjame ser olfa.
0: Entonces, el único que está obligado en el fútbol argentino a ganar es Boca.
1: Déjame ser olfa.
0: Pensalo.
2: Vamos a repasarlo.
1: Pensalo. Se me va.
0: Dale.
1: Independiente Rivadavia.
2: Sí.
1: Juega bien en todos lados.
0: Sí, sí.
1: Sale a jugar y cuando le sale mal, le sale mal.
0: Está para jugar con el Bayern Múnich.
1: Pero
0: sí.
1: Juega.
0: Sí.
1: Juega.
0: Sí.
1: Utiliza los elementos del reglamento para jugar.
0: Bueno.
1: No para no jugar.
3: Pero hay diferentes
0: mañana,
3: estilos de juego.
0: Mañana.
3: Es de acuerdo a tu materia
0: ojalá
3: prima.
0: Ojalá que no ocurra para que el lunes sea un día de fiesta acá en la radio.
3: Sí.
0: Mañana, Unión, el Tate.
3: Sí.
0: Se le cierra atrás, ataque directo. Lo lleva a penales.
1: Pero Unión
0: y Mancilla ataja dos penales y lo manda
1: bueno,
0: fuera. ¿Y a vos te parece justo eso?
1: Pero, si Unión juega bien a algo, Unión o cualquier equipo.
0: Mirá que es un equipo hijo de puta,
1: no,
0: Unión, ¿eh?
1: Pero,
0: un equipo picante, como le gusta a Madelón.
1: Yo lo que digo es, a mí me gusta esto, me gusta la rubia tetona.
0: Ahora, bueno, no sabíamos ¿cómo? Eso.
3: Está muy bien.
1: Me gusta
2: la herencia de Totti, que te dejó la herencia de Totti.
0: Son los viernes donde vale todo.
1: Me gustan las curvas,
0: sí.
1: Ahora, si otra persona, con otras características, también logra seducirme, me seduce. A ver, entonces, ¿con esto qué digo? ¿Qué quiero decir?
2: O sea, que se puede comer una
1: puede
2: brocha,
1: que
2: nada.
1: Juegues algo.
0: Yo creo que se puede comer todo en la cintura, ¿eh?
1: Puede que... No. Puede que juegues bien.
2: Te falta contundencia.
1: Puede que juegues bien.
2: Totti te hubiera revoleado.
1: Bueno, está tibio.
2: Puede
1: que juegues bien a algo que a mí no me gusta.
2: Bueno.
1: Ahora, si vos jugás bien
2: a
1: eso que a mí no me gusta,
2: le voy a contestar
1: te lo reconozco.
2: Le voy a contestar a Balazo.
0: Sí, acá porque...
2: Taller y Belgrano no tienen ninguno la obligación de ganarse mutuamente,
0: sí.
2: O tienen los dos la obligación.
3: Sí, sí.
2: Pero, listo. Boca tiene la obligación de ganar el Huracán, Argentino con la Nube es muy parejo, Independiente Rivadavia tiene la obligación de ganar Unión porque es mejor equipo.
0: Uh-huh.
2: Central e Independiente, con 60.000 personas, 50.000 personas, tenés la obligación.
0: ¿Cómo le va a tener Central la obligación de ganar Independiente? ¿Me está cargando?
2: La Jodi María.
0: Pero es Independiente. Va con la chapa. Va a levantar los brazos mañana el Gigante.
2: La última jornada entró a la clasificación.
0: Pero es Independiente.
2: Ah,
0: ¿Cómo van a decir que Central tiene obligación?
2: Si no juega Chivita Maldonado.

0: juega Pavoni, lo juega Bochini.
1: El arranque es Central Independiente.
0: Sí.
1: Hay un despelote grande con lo de Grindetti, ¿eh?
2: Sí.
1: Pero pará, hubo llamado de la AFA y todo, ¿eh? Hay calentura con las declaraciones.
0: Estudiante Racing,
1: sí.
0: Por el momento Racing tiene la obligación por ser local estudiante.
1: Sí.
0: River San Lorenzo tiene la obligación River de ganar a San Lorenzo. San Lorenzo que recién acomodó un poquito ahora con Álvarez, un poquito. Cuando empezás a buscar en el diccionario los apellidos.
2: No tiene cuello, además.
0: No tiene cuello todavía. Y Vélez tiene obligación sobre Gimnasia.
1: No, pero pará.
0: Al jugar de local,
1: una
0: que
1: cosa,
0: tiene mejor equipo.
1: Primero la palabra obligación.
0: Bueno, va a ser Pagani.
1: Esto me lo enseñó Pagani y lo tomo, Horacio.
0: Yo no
1: hay cosas que no tomo, esta la tomo. Si no, la palabra obligación es fuerte, pero pará. Acá lo que se plantea como debate es que el único que sí pierde este fin de semana y es papelón es Boca.
2: Sí.
1: Da la sensación que el único que no puede perder con Huracán.
0: Porque nosotros no desgastamos.
1: ¿Pero no puede perder con Huracán?
0: Sí.
1: Sí, por eso. River quedó eliminado con Tigre en la cancha de River, ¿verdad?
0: Bueno, pero por eso se fue el técnico.
1: No, pero hace dos años con Gallardo.
0: Es uno de los motivos por los cuales, cuando empezó a caer con cualquiera, que perdía con cualquiera. Bueno, dale, si yo tengo jugadores de selección argentina, le tenés que ganar a los defensores de Tigre.
3: ¿Podés perder con Huracán? Claro, la tapa no será papelón por más que pierda. Si pierde 4-0 con 3 expulsados, sí podrá poner papelón. Si pierde 2-1, podrá partido, luchado en la mitad de la cancha, tal cometido un error, tal otro, pero no es un papelón. Pasa que estamos con lo pendular, de papelón, fracaso, no, éxito,
1: ¿y sabes qué? Porque también nosotros, me parece que en el análisis, y es todo tan precipitado y tan vertiginoso, me parece que idealizamos a Boca de a ratos y de a ratos encontramos un promedio en el que no sabemos dónde va. ¿Ustedes saben que mañana Boca va a poner una formación que no repite desde el Superclásico?
2: Claro.
1: ¿Cuánto hace que jugó con River Boca?
2: Bueno, eso es 13. ¿Vos sabés qué es lo
1: un
2: que...?
1: ¿Un mes? Sí, ¿20 claro. días?
2: Es lo que te
1: hace
2: decía.
1: Un mes que no repite una formación.
2: Mirá, yo daba cuenta de esto que vos decís un poco con el tema de lo aceitado que está la dupla de ataque que encontró Boca con Merentiel Vareiro, pese a lo flaco de Merentiel. Digo, del último tiempo.
1: No para de regule Merentiel.
2: Claro, pero viste que dice que le hizo bien a Boca encontrarse dos que se han encontrado, porque la realidad es que también... Merentiel le dio el pase gol a Vareiro en la cancha de Talleres, allá contra Talleres. Es decir, en algunas cuestiones sí se han entendido. Ahora, Vareiro-Merentiel jugaron un solo tiempo juntos desde el partido en el Monumental, que fue el primer tiempo contra Cruzeiro. Después Merentiel-Vareiro no jugaron ni contra Defensa y Justicia, ni contra Central Córdoba, ni contra Barcelona de Guayaquil. La última vez que jugaron un partido entero fue en aquel River Boca.
0: Excepto estas derrotas de Copa Libertadores, después le había salido bien la rotación. Cuando puso la defensa entera.
1: Uh-huh. Esa rotación
0: dijimos,
1: sale bien.
0: Qué raro. Bueno, esa rotación le hizo sumar de a tres.
2: Sí, porque...
0: Y no lo cansaba para la Copa. Esa Úbeda le había salido bien el diagrama.
2: Úbeda logró que nosotros pudiéramos decir... Algo que se dice muy así, muy suelto de cuerpo se dice, pero después en los hechos muchas veces no pasa. Úbeda logró que se pudiera decir fehacientemente Boca tiene dos equipos. Boca tiene dos equipos.
0: Sí, porque le salió
2: el que
0: bien,
2: juega acá juega bien, y el que jugaba hasta que empezó con la Copa y ahora un par de tropezones, el de los titulares, entre comillas, también juega bien.
1: Sí.
2: Úbeda encontró dos equipos para Boca.
1: Lo que pasa que nosotros idealizamos a Boca con los dos equipos y demás... Y hoy tiene que jugar dos finales por la Libertadores.
2: Hoy tiene que jugar dos finales.
1: A 15
2: Boca
1: días.
2: Boca tiene 20 días de tremenda angustia.
1: ¿Qué día debuta Argentina en la Copa del Mundo?
2: 16 de junio.
1: 16 de junio. ¿Vos sabés que el 28 de mayo Paredes tiene que jugar una final del mundo?
2: Sí. Acá contra la Universidad Católica.
1: Mirá lo que lo lleva a Paredes, que a mí me resulta admirable, porque es lógico que le pase a los jugadores, que Paredes juegue todos los partidos... Al ritmo que lo hace y en el nivel que lo hace.
2: Paredes tiene una...
1: Entró en una zona de entró en una zona roja Paredes, chicos. Como también Montiel y como también Acuña.
0: Pero Hugo, ¿sabes cuánto hace?
1: Ahora tenés una lesión muscular y te perdés el debut del Mundial,
0: ¿eh? Te voy a decir una cosa, Hugo. Sí, tenés razón.
1: ¿Coincidís o no?
0: Y hay que destacarlo.
1: Destacadísimo eso, Marcelo.
0: Sí.
1: Rescata Boca eso, Paredes.
0: ¿Pero sabes cuántos años hace que Paredes no tiene esta adrenalina?
1: Y sí.
0: Porque, mirá que a mí me gusta Roma, ¿eh? Pero ¿sabés lo que el tiempo que hace que Paredes no siente este picazón en el traste de jugar acá y está medio rengo, medio tocado, y juega igual?
1: Y sí.
0: Pero a su vez también te digo, no, nunca llegó tan bien preparado y tan picante.
1: Porque nunca lo tuvo
0: para ser
1: esto.
0: Titular en la selección.
1: Para mí es titular. Para mí debiera ser
0: en
1: titular.
0: En la Roma le iban a buscar quién iba a jugar en la mitad de la cancha y Paredes quedaba fuera.
1: No, en la Roma.
0: Con este Paredes picante, como decís vos. Ahora, ¿cuál es el riesgo? Y no llegar de 1 a 10-10 y llegar 7 medio tocado.
1: Juega al límite 15 días antes de su debut en el Mundial.
2: Yo creo que él tiene un solo error.
1: El 16 va a debutar en la Copa del Mundo, el 28 de mayo,
0: y
1: porque
0: bien,
1: así le quedó a Boca, juega con la Católica una final del mundo.
2: Paredes tiene un solo error para mí, que lo expuso en este tiempo, en la obsesión de la Copa Libertadores de América, y es como dueño y líder total haberse subido a las locuras de Boca dentro de los campos de juego de la Copa Libertadores de América.
1: No, no, nada que ver. No concuerdo con vos, mi amigo. No concuerdo con vos. Si no fuese por Paredes, Boca no es competitivo como hoy. Es más, sé que Paredes es amigo de Merentiel. Paredes le tiene que decir todos los días, hermano, me estás arruinando la vida. Porque te estoy poniendo los mejores pases de mi carrera y me estás arruinando la vida, porque Paredes tiene que jugar.
2: Pero vos estás diciendo esto.
1: Paredes tiene que jugar.
2: Pero vos estás hablando del fútbol.
1: Vos estás hablando del fútbol.
2: Y yo te estoy hablando de que Paredes tiene que agarrar del pescuezo en las pausas de rehidratación a los compañeros y decirle, muchachos, no confundamos la historia
1: de Paredes. Que sea un cabeza de termo a Casíbar.
2: Es que él también se está subiendo a eso. No, eso es lo que te estoy diciendo. No. Paredes también está entrando en la locura.
1: Para mí, Paredes
2: está entrando en la locura, en el vértigo de errar el temperamento con la violencia.
1: Paredes, y eso le va de Paul, por eso son campeones del mundo y algunos nunca forman parte de la selección. Paredes sabe jugar con los límites. En la Copa Libertadores, fíjate que acá te dicen, acá te chamulla el referí. Y es cierto, como dice Nacho, que le calentó que en el Monumental un poco se adueñase de la escena.
3: Abrió la heladera, sacó la graciosa, dejó la botella afuera.
1: Eso es chamullo criollo, Nacho.
3: El culo de mi esposa.
1: Eso es chamullo,
3: eso es lo que quiso.
1: Eso es chamullo criollo.
0: ¿La bajito, señora?
3: No, es una, se calentó. Una forma de
1: todavía está caliente porque dice que River no fue capaz de agarrarlo del cogote a Paredes y decirle, correte que estamos en mi casa.
0: Como Boca.
2: No, eso no es otra cosa.
0: En algún momento cuando a Gago le pegaron una patada, cuando le catadía, ¿te acordás?
1: Bueno, falta de personalidad.
0: Bueno, hay momentos que están distraídos.
1: Discrepo con mi amigo Guido que Paredes no tiene la culpa de que Vareiro juegue todo el tiempo con los brazos y no sepa medirse amonestado y que a Casíbar le pegue una patada en el piso.
2: Pero
0: aparece una cosa, con los brazos jugaron muchos, mirá que Palermo jugaba con los brazos.
2: Sí, claro. Sí,
0: pero una cosa es el boludo.
1: El Beto
0: también.
1: Acosta te jugaba con los brazos. No, Román te ponía el brazo largo.
2: Está bien,
1: no le movía.
0: Ironito para atrás.
2: Está bien, pero yo estoy de acuerdo con lo que vos decís. Yo lo que digo es que Paredes juega al límite de ser echado por lo mismo.
1: Pero por ir a pelearse. Paredes es el ejemplo y los otros no entienden cómo se juega la Copa.
2: Pero si Paredes tiene carta blanca en un par de cosas. Paredes, si no hubiese sido Paredes, ya lo hubiesen rajado en otro partido.
0: Bueno, juega con eso.
1: Acá o afuera.
2: Claro,
1: en Libertadores.
2: Claro, pero los compañeros tiene que saber. Decía a los compañeros, muchachos, miren que yo soy Paredes, a mí no me van a echar. Pero ustedes, si siguen haciendo esta boludez, se nos van a echar a todos.
1: ¿Pero qué querés?
2: Y nos van a complicar la existencia.
1: Que Paredes contemple la inteligencia emocional de sus compañeros.
2: Pero
1: también.
2: Si Paredes está.
1: Si Paredes es el, Paredes, que
2: pero si Paredes es el dueño de Boca. Es el dueño de todo el fútbol de Boca.
1: No puede medir el temperamento.
2: Paredes le asumimos al Changuito, necesitaba amor, dijo el Changuito. Lo quiso arropar a Zenón. No hubo manera de que se nos volviera a tener el vínculo, ni siquiera con
1: pero eso es otra cosa. Vos estás hablando.
2: Él hace todo.
1: ¿Vos querés echarle la culpa a Paredes de que
2: no le echo
1: Boca
2: la culpa.
1: Juegue con ese temperamento?
2: No le echo la culpa. Digo que el otro día se había planteado esto cuando tuvo que entrar Javi García. Yo dije, bueno, por ahí un tipo de 40 años como Javi García lo agarra a Paredes y dice, vamos a controlar a estos pibes que están descontrolados.
3: ¿Sabes qué? Está Bocón. Yo lo que veo, está Bocón, está patrón de estancia.
1: Como es de Paul, como es Messi.
3: Está bien, pero...
1: Los campeones del mundo, a ver, yo creo que son campeones del mundo en cierta parte.
2: ¿Vos sabés que llegó al límite de amarilla de las cuatro que tenía?
1: Pero acabo en la Copa, porque vos me volvés loco.
2: No, ahora te voy a hablar... En la Copa también está amonestado Paredes. Acá, cuando lo tuvieron que preservar las dos últimas fechas de los campeonatos pasados, Paredes no jugó en Boca... De las cuatro amarillas, tres eran por protestar.
1: A mí me gusta.
2: Pegó tres patadas, me parece que
1: es parte de lo que es parte de la agresividad con la que se debe jugar. Los que no lo entienden son los otros. Hasta que venga Wilmar Roldán y te echa. ¿Pero qué hizo? A ver, me volvés loco. ¿Qué hizo Paredes en la Copa para que lo eche?
2: Pero bueno, ¿viste la final del partido? Cuando terminó el partido con Cruzeiro. Es un milagro que Boca no tenga cinco tipos suspendidos para el próximo partido.
1: ¿Pero qué hizo con Cruzeiro? No sé.
2: Se fueron todos a lobo, se agarraron casi toda la tropada.
1: ¿Y si lo echaron mal a Vareiro? ¿O te pareció bien expulsado?
2: No, me pareció expulsado para nada. Entonces, para vos estuvo bien boqueando a Mateo Pereira. Que fue, boqueó, canchereó, no sé qué, lo hizo calentar a todo, casi hace echar a medio equipo de Boca.
1: No, yo lo que digo es, Paredes, en todo caso, fue a buscarlo al referí porque le echó mal a un compañero. Ahora, vos querés que con Ascacíbar, que patea a un compañero, a un rival, en el piso, que Paredes le diga, Santi, tranquilo, medite.
2: No.
1: ¿Cómo vos podés manejar? Esas cosas no se pueden manejar. Esa cosa, Ascacíbar, que a mí me sorprende.
2: Ascacíbar entró en la
1: locura de la experiencia.
2: Entró en la locura de la obsesión de Boca de la Libertadores. Entró en esa locura.
1: Pone en jaque a Boca, ¿eh?
2: Pero claro que pone.
1: Porque el Boca de la Copa está a riesgo.
0: Sí.
1: El Boca del campeonato.
0: Y lo van a apurar a Ander porque no tiene para jugar en la Copa.
1: ¿Ese?
0: Porque si no tiene que caer en un Belmonte.
1: Absolutamente.
0: Una característica, pero
1: en Belmonte no está mal para meter.
4: No.
1: Porque en la Copa también, igualmente yo vi la Católica y Cruzeiro. Boca no debiera tener, jugando en su nivel, no debiera tener problemas de local.
0: Se complicó solo, Hugo, porque al tener el triunfo en la Católica, yo vi las famosas reacciones que ahora están tan, que nosotros las descubrimos, con que le dimos manija a Gonzalo Cardoso y resulta que ahora es
1: un quilombo, por eso te digo.
0: Nosotros que como algo medio ingenuo lo ponderamos, ahora es un todo, una cacería. Pero más allá de lo que digo, yo vi lo que fue, le pedían la cabeza a Garnero, este equipo no juega nada, o sea, Boca arranca con un triunfo lindo de visitante y después medio se enquilombó solo,
1: sí, bueno, totalmente,
0: con estas dos derrotas corridas.
1: Totalmente. Bueno, Marce, adulto, tenemos de todo, arrancamos con todos los partidos, vamos a debatir hoy, vamos a pelear, lo tengo a Carra a full, viene contra Barreto, hoy sale Barreto, Mati Martínez, todo, es el partido para mí, ¿eh?
0: Yo quiero decir una cosa, a los colegas, voy a sacarle la, viste que el iPhone no le puede sacar la batería, voy a hacer lo posible. ¿Por qué van a empezar a llamar? Porque yo creo que se van a sacar chispas, ¿no?
1: Y va a ser un arrebato fuerte.
0: Sí.
1: Porque en Rosario hay como una cuestión que los que viven allá te dicen, ustedes no conocen lo que se vive acá. Central, desde las críticas que recibió, yo me encolumné en esa crítica, por aquel famoso pasillo de estudiante, por aquel escritoriazo y demás, siente que el mundo está contra ellos.
0: Bueno, yo he sido respetuoso.
1: Siente que el mundo está contra ellos.
0: Y sin embargo, lo que está pasando ahora es que ahí me amplió, alguien me dijo que no solo fue la declaración con Totti, acá en la red, de Grindetti, sino que después creo que tuiteó Grindetti. No sé, buscarlo también de última, preguntarle a Mati o preguntarle.
1: Se están todos muy picantes con los referís, ¿no?
0: Están todos tan. Sí.
1: Muy susceptibles están, ¿no?
0: Sí. Yo digo, hay motivo, hay pillines, hay un montón de cosas. Todo lo que. Digo, muchachos, hoy hablé de algo que nosotros dos siempre lo citamos, que es a Aymar, sobre que el fútbol argentino está sobreanalizado.
1: Sí, claro.
0: Bueno, yo creo que está ahora sobreanalizado el periodismo. Sobreanalizado
1: el arbitraje
0: está sobreanalizado, ¿me entiendes?
1: Porque
0: ahora pará, no soy tibio, acá no vengan a cosas, porque yo tampoco estoy del lado de el gallego Insúa que dice estarán contentos ahora que Barraca quedó eliminado. No, tampoco nos hagamos lo boludo de determinadas ayudas que ha recibido Barracas en su momento.
1: Sí, a mí no me gusta el rol de Insúa, no me gusta.
0: No.
1: Insúa me caía 1000 puntos en San Lorenzo,
0: sí, bueno, hoy
1: y no me cae bien en Barracas.
0: No me
1: gusta que se haga el boludo, no me gusta.
0: Claro, pero por eso. No, yo le digo, muchachos, no, acá vamos a encontrar, pero está todo sobreanalizado.
1: Sí.
0: Che, el juez de línea pestañeó y bueno.
3: Porque ocurre que si el dirigente en la previa de un partido importante no mete la carta de che, bueno, vamos a ver los árbitros, agarra al dirigente y dice no lo defendés, te das cuenta que esto hay que jugarlo los 10 días antes, hay que hablar del árbitro, hay que hablar de la cancha, hay que hablarle antes. Entonces todos están, o son memes, o hacen lo que hay que hacer o son memes.
0: Lo que sí es obligación, que si a un equipo lo cagan, nosotros tenemos que decir
3: claro.
0: O sea, tampoco, nosotros, yo lo que digo es, ni tibio, ni caliente, ni coso, ni buscar conspiración en todos lados. Ahora, cuando vemos que sucede algo, es nuestra obligación decir, a este equipo lo
1: embocan. Totalmente.
0: Totalmente. Bueno, Huguito, nos vamos escuchando.
1: Buen fin de...
4: Abrazo, hermano.
1: Chau.
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0: 21-27 era Laurita, mirá, qué cambio metimos, Laurita López por Quique Pendaz. Zafarián, en los controles. ¿Qué pasa? No tenemos Colapinto este fin de semana, no tenemos. Tenemos que ir a Canadá el 24. Mirá vos, ¿me va a contar algo de Colapinto o de la Fórmula 1? De la Fórmula 1 que cambia el mundo, dice Walter. Mirá vos, qué especialista que tenemos acá, ¿eh? Luquita Sánchez en la producción. ¿Cómo andan, chicos?
1: ¿Cómo va? ¿Todo bien?
0: Tal, ¿y dónde anduviste?
1: Y hoy por...
0: ¿Por dónde no anduviste, no?
1: Exactamente. Pero vengo de hablar con la gente de San Lorenzo y de River, ¿eh?
0: ¿Y están pasando cosas?
1: Están pasando cosas, están... La verdad, creo que es el partido... Después de Rosario Central...
0: Sí.
1: E Independiente, por todo lo que se generó con la polémica y demás.
0: Qué despelote que hay, ¿eh?
1: Y bueno, San Lorenzo River es el gran partido también.
0: Qué despelote que hay. Es tremendo lo que ha pasado, lo que pasa en Rosario. Ya vendrá Carra, ya vendrá Barreto, vamos a vivir ese partido. Porque el lunes nosotros fuimos los primeros que dijimos, este es el partido. Y mirá el despelote que se armó. Mirá el lío que armó Grindetti con Totti. Independiente, que hay proscripción a los periodistas partidarios.
1: Qué locura
0: es un disparate.
1: Por favor.
0: Pero yo lo que noto, chicos, y ya Augusto nos va a tirar un título fuerte de Boca, antes de meternos en cada uno de los duelos, yo noto que Central siente una victimización muy grande a partir del escritoriazo. Siente que el mundo está contra él. Esto lo charlo mucho con mi amigo y mi socio Carrafielo, cada domingo junto a Leo Medecú en mi canal de YouTube.
1: ¿A qué hora, Hugo?
0: Al mediodía. Este domingo vamos a las 12, pero generalmente vamos de 1 a 3 todos los domingos, y Carra me dice, ustedes no viven en Rosario, para entender lo que está pasando tienen que venir acá. Mirá que ustedes, me incluye a mí, porque yo soy de los que aplaudí el pasillo de Estudiantes de La Plata y me hice aquella vez soldado de la Bruja, ¿sí? Que me gané, por supuesto, el repudio de los hinchas de Central, pero uno cuando opina no mide las consecuencias. Yo, la verdad, opino de acuerdo a lo que siento. Lo que yo sentí es que aquel gesto de Verón y de Estudiantes de La Plata fue un gesto de rebeldía que había que acompañar ante lo que yo considero una injusticia, que fue aquella premiación, con todo lo que generó aquello, porque eso fue como un Big Bang, ¿no?
1: Sí, que confirmaba lo que veníamos sospechando y viendo.
0: Bueno, total.
1: Igual
0: total.
1: No me gusta que Carra sea de esos que te dicen...
0: Bueno, ¿saludamos?
1: Sí, claro.
0: Tirame un título de Boca antes. Sé que tenés mucha data de Boca hoy.
1: Sí, yo creo que Boca va a vender a Ceballos.
0: Epa, ¿ahora? ¿En pleno Mundial? Vamos a estar en el Mundial y se vendió
1: y
0: el Chanito
1: Ceballos.
0: Y en
1: algún momento, si la oferta que... Boca busca, llega, Boca lo va a vender a Ceballos.
0: Mirá vos. Mirá
1: la
0: vos.
1: Renovación en este momento está frenada.
0: Y es por esto.
1: Yo
0: no,
1: creo...
0: No es porque haya conflicto, sino porque está frenada,
1: es más,
0: porque lo van a vender.
1: Hay una gran relación entre el chico y Boca y sí. Riquelme. Y tiene uno de los representantes más serios que hay, con el cual Boca es Diego Merino. Tiene muy buena relación. Representante de Gago, de Anselmino y de tantos otros jugadores que pasaron por Boca. Yo creo que en el medio de esa buena relación, si la oferta que se dice que va a llegar, llega y es superior a los 10 millones, Boca baja el martillo y lo vende.
0: Nacho, hoy tiraste algo de River que me gustó. Lo tiraste en la producción,
2: sí,
0: en la previa.
2: River anoche chapó en el boliche. Chapó. Se llevó una mina linda.
1: ¿Con qué poquito, no?
2: Bueno, se llevó una mina linda. Le estoy dando el valor de...
1: Linda por ganar en Venezuela,
2: bueno,
1: con, al Carabobo...
0: Dejalo disfrutar un poquito.
2: Pero en un partido en donde hay dos fallos arbitrales que me parecen se perjudicaron a River...
1: ¿Cuál es?
2: Y el del penal de Carabobo y la expulsión de...
1: Penal fue.
2: De Santiago.
1: La expulsión está mal.
2: Para... Yo, déjame mi reparo, vos sabés
1: más... No expulsó al juvenil de River.
2: Vos sabés más que yo.
1: Decir que el árbitro perjudicó a River es una locura total.
2: Yo digo que los fallos arbitrales...
0: Ah, no te traemos a vos. Ahora vamos a analizar los fallos.
2: Perjudicaron a River, no que el árbitro perjudicó.
1: Pero lo benefició otro.
3: ¿Cuánto sería la oferta de Ceballos que está esperando Boca?
0: ¿Cuánto, Augusto?
1: Boca arriba de 10 millones lo vende.
3: Bueno, entonces va a seguir en Boca.
0: ¿Te parece un buen precio?
1: Nadie va a poner 10 palos por Ceballos.
0: ¿Cómo no?
1: Y le apuesto a cualquiera.
0: Bueno,
1: nadie va a poner 10 palos.
0: Si Pipi
1: tiene razón, no se vendrá.
3: Y menos si está porque queda libre. Y que viene
0: a 6 meses de
3: dolor, rotura de ligamento, ¿no?
0: Bueno, lindo tema para adelante. 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
0: 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Y abrimos al gran show. Segundos afuera, primer round. Aparece mi amigo, peso crucero,
1: a ver,
0: Fernando Carrafiero en Rosario. Hola, Fer.
4: Hola, Bala. ¿Cómo andan? ¿Todo bien?
0: Se enamoraron
2: del poder.
0: Te vamos a poner del otro lado, en el otro rincón, como sé que vos te la bancás.
2: Al pupilo.
0: Te vamos a poner a dos.
2: El libra por libra, el mejor libra por libra.
0: Porque sos el mejor libra por libra.
4: Es que los dos hacen mi peso, por eso, ¿eh?
0: Ah, puede ser eso. Te vamos a meter un liviano huidizo que entra y sale, como Mati Martínez. Hola, Mati.
5: Hola, Huito, querido.
2: Otro que empezó, le encanta esto de llorar, ¿eh?
0: Y te vamos a poner a un mediano.
5: Tyson.
0: Un mediano que tiene la piña de Bonzón.
2: Mi pollo.
0: ¿Eh? El querido Dani Barreto. Hola, Dani.
6: Hola, Hugo, decirle que bajé 14 y se agarra, ¿eh?
0: ¿Viste? Está más flaco.
1: Está fino.
0: Yo doy fe que estás más flaco, Dani Barreto.
4: Esto no está más cerca. Estás más teta caídas igual, ¿eh? Se van cayendo un poquito.
6: Nunca tuve ese problema, porque siempre...
2: No, Dani, no permitas esto, te está mojando la oreja.
0: No,
6: pero no, nunca tuve problema de carra, él sí es retón.
0: Bueno.
6: Yo fui siempre de mitad de cancha para adelante.
0: Terrible, ¿eh?
1: Para poner reglas en esto, no me gustaría la frase de Carrafiero que contuvo recién, esto de... Vos no vivís en Rosario, no entendés. Parecés los exjugadores que te dicen, vos no jugaste, no podés opinar. Los que no vivimos en Rosario, podemos decir que lo que está haciendo Central, el señor Belloso y toda la comitiva de Central, está pésimo. ¿Cómo no van a acreditar periodistas partidarios independientes? ¿A quién se comieron en Rosario?
0: Bueno,
1: dale, muchachos,
2: vamos. Algunos clubes no alquilan en partidario el mismo club, ¿eh?
1: Bueno, sí, correcto, está mal.
0: Empiece, Carra, empiece.
4: Bueno, yo creo que todo esto lo empezó Grindetti el último miércoles en Radio La Red, cuando declara con Totti, y no conforme con eso después...
0: ¿Qué dice? Recordá porque hubo mucho fútbol, tuvimos partidos y todo. ¿Tenemos el audio de Grindetti para recordarlo?
4: Grindetti lo que hace, Hugo, más allá del audio con Totti, la nota, que fue muy interesante, después va con un tuit al rato, no conforme con haber dicho lo que dijo en audio, dijo, por las dudas que hay de que no haya escuchado la radio, aunque la escucha todo el mundo, yo voy a escribir. Y en el tuit dijo, o escribió, más o menos reflejó lo mismo que en el audio, con la radio. Espero que se hable de fútbol, que no haya nada extraño, que solo nos sometamos a un rendimiento deportivo en una cancha difícil, con un rival complicado. Grindetti quiso hacer la de Verón. Verón tiene más estilo, más pelado Verón, ¿eh? A Grindetti le falta poco, pero tiene más estilo Verón. Para mí lo que quiso hacer es jugar un poco al papel de víctima, ¿no? Voy a ir, voy a usar lo que dijo Nacho Guano, voy a ir al boliche y voy a ser el más feo de todo y espero que nadie me haga bullying y ojalá que me pueda ir sin que me roben la billetera en la cola del baño. Todo eso quiso decir Grindetti.
0: ¿Y ustedes, chicos, en Avellaneda, qué responden?
7: Bueno, a ver, Ubito, yo te informo de dónde nace esa declaración de Grindetti, porque la verdad que el hincha independiente le reclama a esta dirigencia, sea muy pasiva en relación a la AFA y los arbitrajes, y todo tiene que ver con un pedido del propio Gustavo Quinteros. Vieron que Gustavo Quinteros sí es un técnico que suele pegar a los árbitros, no es como otro que dicen, del arbitraje no hablo, acá con Riestra fue muy duro cuando no tenía razón, fue muy duro con Boca, es un técnico que pone mucho la lupa en el arbitraje.
1: Pero Mati, que... cuando le dan un penal a favor, como todos los técnicos,
7: como todos,
1: salvo Damonte tampoco dice nada, eso a mí me molesta.
7: Como todos, pero bueno, en este caso, Tali, quiero explicar por qué Grindetti sale a hablar por ahí, porque el resto de la comisión directiva no está conforme con que Grindetti haya salido a hablar sin consultar a los otros miembros. Se cortó solo, como se dice en el barrio.
0: Mirá, por ejemplo, hace un punto ahí, porque a mí me dijeron, quiero aportar algo de data. No sé si tienen ustedes esto. A mí me dijeron que Tapia llamó a Grindetti caliente.
4: Yo lo tengo.
1: Yo también lo tengo.
4: Yo lo tengo.
1: ¿No habló Ricardo ahora, Mati, también?
4: Mati Martínez sacó el libro de los avioncitos a pegamento que armábamos de chico, ¿no? Nos hizo la ruta para hablar ya sin tapujos. Quintero lo mandó a hablar a Grindetti. quieren que se los traduzca a lo urbano, lo mandó a operar. Esto es una operación a cara descubierta. A cara descubierta. A condicionar, a operar. Claro, bueno, ahí está. Entonces,
0: ¿vos decís que el autor intelectual de esto es Quinteros para vos?
7: Puede sí, ser, por la información que yo tenga, sí, Huguito.
0: A ver, Dani Barreto, lo quiero escuchar
8: yo
0: a Dani.
8: Yo coincido con Carra, a mí no me gustó lo de Brindetti. A mí lo de Brindetti no me gustó. Ahora, Belloso se cree que esta es la guerra de Estados Unidos con Irán. Y cree que la cancha de Central es un lugar inexpugnable y tiene que saber que Independiente sale campeón con 8. El único campeón de la competencia con 8 fue Independiente. Porque está capaz que
4: los últimos dos mano a mano.
8: No, capaz que se cree que se trae el lugar de lo forzoso, que no puede ir nadie, que es inexpugnable. Entonces, pará. Belloso tengan claro que esto es fútbol argentino, que marca un precedente. Es una vergüenza que no cuidan los periodistas y que se la tiene que agarrar con Grindetti, que se la agarra directamente con Grindetti,
0: claro,
8: con Quinteros o con Ritondo.
7: Ahí estoy de acuerdo con Dani, porque me parece que la prensa partidaria no tiene nada que ver. La prensa partidaria
4: voy a contar
7: la crítica de Grindetti. Espérame, Carrita, déjame
4: rodearte. Sí.
7: La prensa partidaria independiente recontra crítica de Grindetti, en este caso los pibes que quieren elaborar, que mucha gente menosprecia el periodismo partidario. Mirá que muchos de nosotros llegamos a los medios nacionales gracias a ser periodismo partidario.
1: ¿Pero cuál es la diferencia entre partidario y nacional? Yo no lo entiendo,
7: por
1: Mati.
7: Por eso, Tali, no, pero hoy lo escuchaba en varios medios,
8: menospreciar al periodismo partidario.
0: Es una cancha muy particular la de los años, pero honestamente la podés pasar mal.
1: Vamos, de a uno. No,
0: en un pupitre la podés pasar. ¿Alguna vez al Flaco Azaro lo corrieron? Yo me acuerdo. En un Central Racing.
1: Y saquemos el Independiente. La puede pasar mal cualquiera.
4: 62 medios pidieron la acreditación. 62.
1: Son muchos. Es un equipo grande, garra.
0: Muy grande.
4: Pero chicos. Pero escuchen,
7: ojo en muchos casos, el periodismo partidario es el periodista del futuro, es el pibe que viene a comerse la cancha, es el pibe que está estudiando, es el pibe que...
4: Pero eso no está en discusión, Mati, eso no está en discusión. Eso no está en discusión.
7: Se lo deja fuera a esos chicos, es un atentado lo que están haciendo.
4: No es ningún atentado, el partido se va a jugar normal. No creamos que la gente le hace mal que no haya partidario. No creamos que la gente está chocando ahora porque no haya partidario Independiente.
7: Estamos de acuerdo en eso, pero Carra, nosotros...
4: No, el partido se juega igual, chicos. ¿Qué les pasa con los partidarios? Es un escándalo porque no haya partidario.
1: No, pero Carra, yo creo que la medida tendría que haber sido en todo caso con la comitiva de dirigentes de Independiente. Claro. Si van 30 allí, acompañando a Grindetti, bueno, que vayan
4: 22.
1: 3.
4: Le permitieron le permiten 22.
1: Los partidarios.
4: De
0: a uno, chicos, de a uno.
7: Dale, Carra.
4: De los 62, vos necesitas 62 cabinas o 62 pupitres. Primero tenés los medios de Central, que no los vas a dejar afuera porque están todos los domingos. Segundo, hay medios nacionales. Radio Larre, Radio Mitre, no, Rivadavia, Continental. Déjame terminar, Dani, por favor. ¿Cómo no acreditan a nadie? ¿Quién te dijo que no, Dani? ¿Cómo no acreditan a nadie?
8: Periodista partidario independiente, ¿no?
4: Preguntale si Mati Martínez no está acreditado, Dani.
7: Voy por medio partidario. Voy por medio nacional.
4: Pero, Carrita,
7: acá los medios partidarios fueron siempre, Carra.
4: Pero eso, Mati.
7: Es algo normal. Acá una decisión de que no vayan medios partidarios. ¿Por qué?
4: Por las declaraciones
7: de Grindetti. Estamos de acuerdo. Yo quiero contar algo, Huguito. Sí. Antes de que hable Grindetti, venían charlando Belloso con dirigentes de Independiente. La relación era maravillosa. ¿Querés un palco más? ¿Querés un estacionamiento más?
4: Y bueno,
7: lo que sea.
4: Habló de más.
7: La relación era buena. Bueno, habló Grindetti. Está bien, pero Carra, para mí, la respuesta de Central fue con el ambiente equivocado. Como dice el Tali, tendrían que haber salido contra Grindetti o bajarle los palcos a los dirigentes independientes, no a la prensa partidaria.
0: Esto viene de arrastre, chicos. Discúlpeme, y ahora vamos a escuchar a Grindetti para aquel que llega ahora y se perdió aquella declaración que hizo con Totti a la mañana. Esto viene desde el pasillo de Estudiantes de La Plata. Esto, claro, para mí viene... Esta es una historia que Central es Central contra el mundo. Central cree que el mundo lo considera el equipo del poder, y que esa etiqueta de equipo del poder hoy lo pone en un lugar donde todo el mundo ve que Central se apoderó de los arbitrajes y que va a ganar con los referí, y que esto es lo que plantea Grindetti. Escuchá Grindetti, por si recién llegás.
9: estamos atentos en la esperanza de que nada, ninguna cuestión que sea más allá de lo técnico determine el resultado del partido. El equipo nuestro está motivado, estamos muy yo en este momento estoy en el predio, están justo los muchachos entrenando, el cuerpo técnico muy confiado, estamos tranquilos, lo vemos bien, hay buen ambiente, sí. En Independiente está todo para ir por el título. Entonces lo que nosotros esperamos y miramos con atención y estamos atentos es que ninguna cuestión que tenga que ver con el arbitraje o cualquier otra cuestión por afuera de lo técnico, por afuera de lo futbolístico, nos impida tener este campeonato. Sí. Si juega mejor que nosotros, bueno, nos ganarán. Pero que no haya nada que determine... Así que estamos eso. La palabra yo diría es atentos... A mirar eso. Otra cosa no podemos hacer, obviamente nosotros somos muy respetuosos de las decisiones del AFA, que si no está terna, está todo bien, yo a mí no me gusta ser prejuicioso. Pero bueno, estamos ahí.
0: Salió a condicionar. Grindetti hizo lo que le hizo Boca River en la previa del Superclásico.
3: Salió a condicionar. Pero tampoco miremos por otro lado que Central viene teniendo suerte con el tema arbitral y no nos y tengamos en cuenta quién va a dirigir el fin de semana. Porque no, si no, que nada, queda todo mirando para otro lado.
4: ¿Quién era empleado de Grindetti, Pipi?
3: ¿Cómo
4: tiene
0: que ser el árbitro?
4: ¿Quién era empleado de Grindetti, Gianfalcón Pérez?
0: ¿En el municipio de Lanús? ¿Vos qué vivís en Lanús, Pipi?
3: Se dijo mucho en la previa del Independiente Racing. Trabajó y la estadística es pésima de Gianfalcón Pérez con Independiente. Pésima, pésima. Creo que de 7 partidos perdió 5. Y entre ellos le dio un penal a Racing afuera del área. O sea, no sería el mejor árbitro vaya a dirigirlo. Sería el enemigo. Pero saquemos a Gianfalcón Pérez. Yo hablo en general.
7: Así todo el malestar más grande de Independiente es con Novelli, porque es una novela reciente.
3: La Mati, el que no quiera ver, es terrible, que Di María le habla a los árbitros, terrible, que le hace seña a uno, te puteó a Izquierdo, lo echa, le dan penales que no son. El que no quiere ver, que no lo vea, la verdad,
4: Pipi,
3: que no lo vea.
4: ¿Qué cree que le hable? Pipi, ¿qué crees que le hable? ¿Obando o le
3: no,
4: hable
3: no,
4: María?
3: Pero cuando le dice, che, viste cómo te puteó, lo echa.
4: Cuando lo hable, cuando Paredes lo va a hablar al árbitro,
3: y está mal, se
4: le
3: pero cae acá la bombacha.
4: Paredes hace lo mismo. Se le cae la bombacha.
3: No, mentira.
4: Porque tiene ojos claros.
3: Acá lo decimos.
4: Le queda bien la remera.
3: A mí me sorprende que no quiera ver la verdad que lo ayudan a Central. Honestamente me sorprende.
4: Sí. Hugo.
0: ¿Lo ayudan a Central?
3: ¿Pero cómo no lo ayudaron?
1: Yo creo que
3: hasta le dieron una copa que la inventaron ya con el torneo terminado.
1: Eso fue lo más grave.
3: O sea, eso no lo vamos a ver tampoco.
1: Tuvo algunos fallos.
3: Es increíble las cosas que pasan. Y no la queremos ver.
4: En serio, Pipi, en serio.
3: No, sí, diciendo... en serio. ¿A vos te parece serio, normal como el del torneo, el penal con Godoy Cruz de la primera fecha, el día que debutó Di María?
4: Pero
3: el día que echaron al chico de Rulo, al chico de Rulo de Godoy Cruz, y después lo empató con 10. Lo hice yo ese partido.
4: ¿Con quién querés que lo comparemos?
3: No, comparar no. Yo quiero que sean justos. Que sean justos.
4: No
3: con
4: te
3: todos.
4: Pido, cosa es que no suelo escucharte con justeza pidiéndole a todos los equipos.
3: Por ejemplo, entonces no escuchás otra radio.
4: Escucho todas las noches porque me gusta el programa, pero suelo
0: sos
4: ver
0: parte
4: que
0: de él, Carra, perfil, sos parte de este éxito.
4: Suelo ver que tenés un perfil,
3: por ejemplo,
4: anticentral.
3: No,
4: y hay una,
3: no me pongas anti nada, porque no, sí, por ejemplo, claro, Di María en la Conmebol, claro, sí, contra Independiente del Valle lo tuvieron que haber echado por lo mismo que hizo con Independiente del Valle. El penal que le dieron el otro día fue una vergüenza, Rosario Central.
4: Igual ¿quién lo ayuda? ¿La AFA o la Conmebol?
3: La dos. ¿O dónde trabajó Belloso, muchacho?
4: Dale, y ahora
3: dale,
4: y
3: dale,
4: la plancha.
3: Dale, Carra, ¿dónde trabajó Belloso? Dale, si querés me voy para
4: la plancha.
3: Pongamos el audio el día que salió campeón, lo que declaró de Belloso.
0: ¿Cómo terminó Belloso con Domínguez? ¿Bien o mal? Porque a Central.
3: Por ahora parece
0: yo,
3: bien.
0: Yo noto que a Central le dieron un penal en la Copa tremendo,
4: Y a todos los ayudan,
3: ahí está.
4: Era roja.
3: Ahí se ha cambiado, a todos los ayudan. Hugo, ¿qué cuesta reconocer? ¿Por qué no decís que está mal cobrado?
0: Sí, Carrita, te quiero escuchar.
4: Hugo, una poquita. Aranda, esto es solo Dani. Aranda roja con Marcelo Arturo, estamos todos de acuerdo.
0: Con la Católica en Chile.
4: Juegan roja con la Católica en Chile.
3: Lo tenía que haber echado, totalmente.
4: Y Pipi,
3: yo dije que no. Yo dije que tuvo que haber sido echado.
4: Más adelante que el otro, dale, Pipi.
3: Le tiró un lateral en la cara a un tipo. Chicos, agarró Di María, agarró un lateral. Le pegó en la cara a uno. Al de Independiente del Valle lo echaron. Y al de Central lo molestaron. Por lo mismo.
0: A ver, Dani Barreto.
10: Igual, yo, pará, porque.
0: Qué bien que está este debate, está encendida la noche,
10: Yo también fui crítico de Central, pero a mí me parece que se exacerba, porque Central fue ayudado en algunos partidos, como fueron ayudados un montón de equipos toda la vida.
4: Claro.
3: La verdad, ¿está bien o está mal? Porque si no decimos, viste cómo la calabaza robó, hoy voy a robar yo. Porque la calle robó.
10: Parece que Central no tiene mérito. Central tiene el mejor jugador del país que Di María, por arriba de Paredes. Paredes tiene mucha más libertad que para pegar que Central. Central tiene dos sagas de primer nivel. Mayo y Quintana y los dos pibes, Obando y Ávila. Central tiene mejor 5 del país. Pará que tiene un montón de méritos Central, Tiene un montón de méritos. Ahora.
4: No ve los partidos, Dani. Algunos no ven los partidos.
3: Lo relato. Carlos, no me lo digas a mí porque lo relato. Justamente. Yo lo relato los partidos. Sí, claro. Claro. Me parece que los ojos cerrados están allá. Le pusieron a los vidrios, lo polarizaron.
1: Igual, pará, yo creo que yo no estoy de acuerdo, como dice Dani Barreto, yo no estoy de acuerdo con la declaración de Grindetti de condicionar. Ahora, lo logró, porque estamos hablando de esto y el domingo se va a ver el partido con un árbitro condicionado.
3: Está pésimo.
1: Lo logró, Dani, por más que yo tampoco estoy de acuerdo.
3: Está pésimo, porque si le cobran a favor van a decir si valió la pena y si
10: pero se perjudica lo que adelantamos. La declaración hubiera sido, si Grindetti tiene tanta personalidad, hubiera dicho... Tengo miedo que me perjudiquen los árbitros. Grindetti dijo todo abierto.
7: Eso lo dijo Ritondo, Dani. Lo dijo Ritondo.
10: El gusto del Pro.
7: Dijo, tenemos un antecedente muy malo con el trinomio que nos dirige.
10: Bueno, es otra cosa. Pero Grindetti fue... Grindetti dijo, quizás...
4: ¿Ritondo quién es? El que le costó encontrar 22 tipos buscados que tiraban a chileno por la tribuna, ¿no? Ese es Ritondo... Dale, ¿en serio nos vamos a poner con que lo...? Porque
7: es,
4: no,
7: eso dale, de provincia, Carita, ese es quisimos ahora.
4: ¿Y vos te crees que Ritondo, que es concejal de un partido chiquito, seamos buenos entre nosotros? Si nos vamos a mentir al aire, juguemos toda la mentira, pongámonos disfraces y hagamos una fiesta. Estamos discutiendo partidarios en unas cabinas.
3: Carita, ¿cómo es la información? La seguridad del Ministerio de Seguridad de Santa Fe, ¿autoriza o no autoriza?
4: Sí, autoriza. No se metió. La decisión la toma Central por lo siguiente.
3: Hermosa.
4: Después de estas declaraciones de Grindetti, por eso para mí son la apertura del problema,
3: sí.
4: Y mucho más que lo contó Mati, que fueron diseñadas o pensadas por Quinteros, Central recibe en sus teléfonos y en redes sociales mucho hincha enojado, caliente, lo vamos a ir a buscar a los que prendan partidarios, porque muchos de los partidarios, y acá, ayúdenme, yo no los conozco a muchos nombres, pero a otros sí, agitaron sobre la situación. Ahí está nuestro presidente diciendo que no van a cagar, hay que ir guardia alta, ahí está ya el Falcón.
1: Pero Carra, si algo la prensa partidaria independiente...
3: es respetuosa, ¿eh?
1: No, y es opositora en su mayoría, por ahí, sí, bueno, muy crítica de Grindetti,
4: no
1: Carra.
4: No estoy diciendo que están a favor de Grindetti, estoy diciendo que recogieron el guante... Y jugaron en redes sociales. ¿Qué recogió Central o qué entendió? Que esos periodistas, o la gente iba a estar enojada con los periodistas,
3: no le importa lo que digan.
4: Al partido, y le iba a quitar foco al partido, que podría haber algún inconveniente, alguna situación de zozobra, y prefirieron evitarlos. Les cuento por qué. La provincia en el último tiempo sancionó 3 veces a Central. Sin banderas y sin bombo en los últimos 3 partidos, por fuego de acción. Otra situación de un ingreso de una puerta también.
3: Tienen que justificar el sueldo, ¿no? Qué pavada eso, ¿no?
7: Ah, bueno, Huito, entonces... Sí, Carrita, ¿querés terminar y me meto?
4: Porque
7: Carrita, digo, después siguió, teniendo en cuenta que Central desliza que es una cuestión de seguridad, después habla y saca un comunicado del Ministerio de Seguridad de la provincia de Santa Fe diciendo que ellos, que son los encargados de la seguridad, sí le garantizan a los periodistas partidarios y la seguridad del partido. Entonces culpan directamente...
4: El tema es que si hay una trompada o vuela un equipo de transmisión, como ha pasado en toda la cancha del país todos los domingos, ¿sabés quién es el sancionado? Central. Entonces,
7: Carra, hoy hay que decir que Belloso le está dando la espalda a Chiqui Tapia con la idea de que vuelvan los visitantes. Vamos a decir eso porque Central no puede garantizar a 20 tipos que se portan bien y no están identificados con la camiseta de seguridad, menos con los visitantes. Entonces, Belloso le da la espalda a Chiqui Tapia con la vuelta a los visitantes. Ahora, quiero cerrar con esto, el tema partidario.
3: Sí.
7: Quiero cerrar con esto, porque la verdad que, para los pibes que laburan, vuelvo con eso, es un precedente negro, porque ya Independiente, que yo dije, no hagan lo mismo, Independiente ya comunicó a la Liga, lo pidió que quede por escrito, que Independiente no va a acreditar a periodistas partidarios de Central cuando vengan a Avellaneda.
4: Es una locura. Imagínate un escándalo en ese momento, ¿no? ¿Cómo van a estar todos? Va a ser un escándalo. Yo recuerdo, y yo quiero, no sé si vamos a...
1: Pero es un precedente malo, Carra.
4: Por supuesto, tal y
1: para todos,
4: Es una situación forzosa, estoy totalmente de acuerdo. Central, que yo creo que era lo más conveniente, yo no soy ni ministro de Seguridad ni dirigente, por lo tanto, la veo de afuera.
3: ¿Qué dice Belloso de todo esto?
11: está caliente como una pava con Grindetti.
0: ¿Con Grindetti?
1: Claro, pero ¿por qué no se llamó, agarran?
0: Porque Belloso te encara, ¿eh? Lo llamó a Grindetti.
10: Belloso lo llamó. Yo tengo la, no, no voy a decir qué dijo, pero Belloso lo llamó.
0: Yo sé que lo llamó Tapia a Grindetti. Yo sé que lo llamó Tapia.
10: Belloso lo llamó y le dijo.
11: Lo llamó a Verón 5 o 6 veces después de aquella espalda.
0: ¿Lo quiso pelear?
11: Se ve que no tiene crédito. Verón no lo atendió. Y ahora lo llamó Grindetti y sí hablaron, no sé el tono de la conversación.
10: Alto.
11: Sé que después lo llamó
10: bueno
11: Tapia. Después
10: lo
11: que dice Mati Martínez, que Tapia se enoja con Belloso, quiere decirte, Mati, que es al revés, ¿eh? Tapia está enojado con Grindetti por poner en duda el arbitraje de la terna.
7: No, yo no dije que Tapia está enojado con Belloso, digo que Belloso le da la espalda, porque si no puede garantizar que vayan 20 periodistas de Independiente, menos va a poder garantizar la vuelta.
11: No puede garantizar.
7: Así que acá hay un cortocircuito, me parece. Yo lo que digo...
10: Igual sabés lo que no me gusta de Belloso.
0: Sí.
10: Que si hubiera dicho esto Riquelme, si hubiera dicho esto, si esto lo hubiera dicho el presidente de River, que no saca la prensa partida de River y de Boca. Eso es pura galería lo de Belloso. No, yo te lo digo. Yo te lo digo.
11: Contrafáctico, no lo sé.
0: A ver, Mati.
7: Lo bueno es que sabemos ahora que Chiqui Tapia tiene el teléfono de Grindetti, que cuando pasó lo de la U de Chile me parece que no tenía el teléfono para solidarizarse con Independiente.
0: Epa. ¿No lo llamó?
7: No, por supuesto.
0: Che, ¿y Montaña cómo está con esta cuestión? Porque Montaña es el hombre de Independiente en AFA, cercano a Tapia.
7: Sí. Es cercano a Tapia. A mí me dicen que en la semana están mucho tiempo juntos, pero que lo que se habla es de trabajo, ¿no? Cuando hay que hablar de Independiente, se habla en las reuniones de AFA, de Liga y demás, que no mezclan las cuestiones.
0: Bueno, chicos, ¿qué temperatura toma el partido, Carra, eh?
11: Déjame decirte esto, sí. Porque no es el caso de Barreto y de Mati, porque esta es otra discusión, pero todavía sigue quedando el residual anti María y anti Centrales. Yo recuerdo la conferencia de prensa cuando se anuncia la posibilidad de algunos partidos de visitantes, todo el mundo enojado porque era Central el que abría la chance con Lanús, ¿te acordás? La dio Nicolás Russo, Belloso y Tapia. Todo el mundo enojado, Di María, le dan visitantes. Desde aquella vez, Central fue de visitante 2 partidos, Lanús y Atlético Tucumán. ¿Sabes cuántas veces fue River?
0: ¿Cuántos?
11: 4. ¿Sabes cuántas veces fue Boca?
0: ¿Cuántas?
10: 4.
11: 6.
10: ¿Y sabes cuántas veces fue Independiente? Sí. Garra nunca.
11: Lo nunca.
10: Parece la hinchada más peligrosa del país. Y lo demás van a todos lados, le hacen quilombo a todos lados.
11: ¿Sabés qué quiero decirte con esto, Dani? Más allá de que este número que me dan de Independiente es real, y también debe pasar algo con la gente Independiente, por supuesto, que a algunos les molesta que el interior, que los rosarinos...
0: Los porterinos.
1: Eso es una pavada.
0: Los porterinos. Es el chorlano moderno. ¿Sabés que sos el chorlano de hoy?
11: Le molesta que los rosarinos, que el interior prepee y gane la pulseada. ¿Sabes qué les molesta? Que el que en todo caso lo atienda Tapia sea el presidente de Central y no el presidente de la corporación.
1: No, molesta la declaración de Belloso a un Central que estaba muy mal en muchos ámbitos y cuando sale campeón nombra a 3 personas vinculadas al poder. Pero si lo hace Boca, hacen un programa de 20 horas.
11: Pero vos crees que
7: no es así. A los equipos porteños le molesta más que ganen los equipos porteños, los de provincia de Buenos Aires,
11: Mucho más
7: que los del interior.
1: No quiero herir susceptibilidades, porque si no me raja, si llego a decir, ¿qué opina el porteño?
0: Decilo, Carrita, decilo, Pipi.
11: Me va a acompañar mi amigo Barreto.
1: Ni le calienta al porteño sale campeón en el interior. No lo vuelve loco, no lo pone mal.
0: Es una historia antigua. Este banco con los porteñitos y todo eso. Es una historia de los 80.
1: El hincha de Boca quiere que no salga campeón Racing, Independiente de San Lorenzo. Al contrario, quiere que salga Central, Newell's, argentino, Lanús.
0: A ver, Dani.
11: Yo no hablé de hincha.
10: Cosa, a mí lo que no entiendo, yo coincido con, la verdad que coincido con Garra bastante, que se enojen porque Belloso, nombra a Tapia y a Tobicino, porque
1: no, porque lo ayudan, porque lo ayudan. Porque le dan penales. Al Central de Colio de María le dieron 9 penales.
10: Pero a la entrada de la ESPN, ¿querés que nombre?
0: Esta AFA en el resumen lo benefició a Central.
1: No lo digas porque si no van a decir.
0: Le dieron un campeonato en un escritorio, chicos.
11: Lo que pasa es
0: que se entere nadie.
1: El que esté diciendo esto es Carra, que si fuese al revés. Le dedica horas y horas. Yo veía el programa, basta de mamaderas, todo.
0: Sin mamaderas,
1: los biberones. Los biberones. Están en Rosario, los biberones. Pero tienen la fábrica Mastoleone, ¿cómo se llama? Mastellón
2: está en Rosario.
10: Estuvo mal el campeonato que dieron a Central, pero pará. Estuvo mal porque se lo dieron cuando terminó. Mejor equipo del año fue Central. Está mal como se lo dieron. Pero el mejor equipo del año fue Central.
2: No, eso no es real tampoco.
0: Pero fue un abuso de poderes.
10: ¿Por qué no es real? Porque no jugó.
2: No es real porque yo te explico, todo muy sencillo. Por ejemplo, en la zona B están Estudiantes Río Cuarto y Aldo Civi. Lo más probable, por ejemplo, que River gane los 6 puntos con los dos equipos. Y capaz que en la otra zona. No, bueno, en ese torneo pasó lo mismo. Había equipos. ¿Vos sabías que Central jugó con de la tabla de los últimos 10 con 8 equipos y terminó siendo el mejor? De los últimos 10.
11: Tengo que decir que no juegue, porque le tocó un sorteo fácil y no tiene.
2: No. Cuando hablamos. Sí, sí. Bueno, sí, el mejor periodo de local con Huracán y con Estudiantes de la Plata. El mejor. Pero bueno, es lo que pasó.
11: Después de Ceballitos.
2: No había bar en la época de Ceballitos. No había bar.
11: Pipi, porque vos sabés.
10: No, pero Ceballos fue.
11: Angelici necesitaba guiarse en Boca, Macri necesitaba ser el presidente de la Argentina, y había un montón de cosas detrás de eso. Lo que pasa es que.
2: Lo echaron a Ceballos, no dirigió más.
11: El boludo. ¿A dónde? Si sigue dirigiendo.
2: No, por favor.
0: Después volvió.
10: Sigue dirigiendo Ceballos, claro.
2: Después de cuatro. Después está en el bar.
1: ¿Dónde está Martín Tucumán?
0: A ver, Nacho.
2: En Copa Argentina, gol de San Martín de Tucumán a los 45+2. Benjamín Bolasi. San Martín de Tucumán está ganando a Anfield 1-0, 32avos de final de la Copa Argentina.
0: Epa, lo vamos a seguir, es en Salta ese partido. Partidazo. Bueno, Carrita.
10: ¿Sabés en qué año se pueden quejar River y Boca de arbitraje? En 2140. En 2140 se pueden quejar River y Boca de arbitraje.
11: Bueno. ¿Sabés qué feliz sería Pipi? ¿Sabés con qué feliz sería Pipi? Que la final la jueguen River y Boca. Entonces
2: sería hermoso, sería hermoso. 70 puntos de rating si juegan River y Boca una final.
10: Claro. Y bueno, es un campeonato de River y Boca y no más.
2: Claro, bueno, Dani, de lo que se habla, por lo general, todos los canales, toda la radio y todo lo demás, es River y Boca, no lo digo yo, no, lo dice el rating.
10: No, a mí me parece que hay más importante.
2: River y Boca es una. Sí, entonces, pregúntale a lo de la tele de Coso qué piensa.
1: De la demagogia no se vuelve, de la demagogia no se vuelve.
10: Pero qué importa lo de la tele.
1: Por favor,
10: pero pará,
11: Juguito.
10: Entonces tiene que ganar por
11: lo discutíamos.
0: A ver, Carrita, de a uno, chico, Carrita.
11: Esto lo discutían Ilia en el 70 y pico con los gobernadores. ¿Sabés qué es esto? Unitarios versus federales. A los porteñitos como el Pipi.
2: No, yo no soy porteño, no nací en Capital.
11: Sí, sí, pero sos porteño, Pipi.
2: No.
11: De Cava,
0: ahí viene esta
11: al
0: carla,
11: de Lamba.
0: Madura no
11: al
0: cabo,
11: de Lamba.
0: No,
11: al de River Boca, al que le encantaría se le hace agüita a la boca porque los canales quieren River y Boca. Sí. El Pipi novelo de la vida, unitarios versus federales. ¿Le molesta el gringo que llega? Y apoya las API fuerte arriba de la mesa. Y ya está la mira. ¡Ay, no sabía que la soja te la agrandaba! Esos son los Pipi novelos de la vida.
2: ¡Qué bárbaro!
0: Lo han cambiado, Garrafielo. Desde que llegó Di María Belloso,
2: estoy pensando.
0: Es otro Garrafielo. No, me sorprende. Cuando estaba Usandizaga decía otras cosas. Cuando estaba Vesco decía otra cosa. Lo han cambiado de una manera.
11: Pero mirá que
0: increíble. Increíble.
11: Le dan carta de documento era a mí, Pipi, no a vos.
2: Sí. Es otra cosa.
0: Me escribe un línea desde Córdoba preguntándome quién dirigiría una final River Boca hoy, ¿eh?
1: Chau, hay uno solo.
0: Ramírez.
11: Pipi, capaz que quiere Ceballos, ¿eh?
0: Che, un título, Carra. Central, ¿juega Campás o no juega Campás?
11: No juega Campás, afuera. Para mí se mete el pelado Quintana para frenar a Ábalos. 5-3-1-2, Central. ¿Cómo? Te digo cómo es, cómo sería Obando, Ledesma, Obando, Quintana, Ávila.
0: Sí.
11: Coronel y Sandes por los costados.
0: Sí.
11: Ibarra, Pizarro, Paul Fernández, Di María y Vélez.
0: Defensivo, Central. Ese equipo que me diste, defensivo. Para enfrentar a qué rojo, Mati.
7: Un solo cambio, porque el otro casi que es obligado, Balita. Para mí se mete Malcorra. No está bien desde lo físico todavía Montiel, más allá de que va a estar y que en algún rato de partido va a jugar. Y Zavala volviendo por Valenzuela. Rey en el arco, el colombiano Arias, lo Mónaco, Valdés, Zavala, Pérez, Cursi, Marcone, Malcorra, Gutiérrez, Ábalos y Abaldo, el 11 de Independiente.
0: Lo va a buscar el rojo. Chicos, un abrazo grande, gracias por este show, ¿eh?
7: Abrazo.
10: Decirle solamente a Augusto y a Pipi, Augusto y a Pipi, y me voy también. Sí. ¿Qué crees que River y Boca son nomás? es un equipo que es gigante.
12: Es gigante.
1: Sí. La historia marca otra cosa.
10: Pero algunos...
12: La historia marca.
10: Algunos de la historia, Augusto.
12: Sí, te banco,
10: Dani. En el curso de arbitraje.
1: Es verdad. La historia marca otra cosa. No, Boca y River, los dos grandes.
12: Es verdad. Pero algunos comentaristas se fijan cuando le toca a Boca y River, ¿eh?
1: ¿Cuántas copas, Dani?
12: Algunos comentaristas.
1: En blanco y negro.
12: Algunos comentaristas.

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1: Hora 22:03 minutos en Buenos Aires, temperatura 9 grados, humedad 50%, cielo despejado. Atención Mar del Plata, allí sensación térmica de 5 grados, 9 de temperatura y llovizna, viento del oeste a 26 kilómetros por hora. En el partido de la costa está haciendo en este momento 3 grados de sensación térmica, 8 de temperatura y el viento a 43 kilómetros por hora. La ola polar en el centro y sur del país se está haciendo sentir. Para este fin de semana hará descender todavía más las temperaturas. En el AMBA estará ventoso todo el día sábado con baja sensación térmica y el domingo no habrá viento, pero será una jornada fría con cielo ligeramente nublado. En la costa atlántica está golpeando la ciclogénesis, pero para mañana se esperan fuerte oleaje que podría alcanzar los 7 metros.
0: Nacionales.
1: Hay paro de colectivos en Mar del Plata por falta de pagos. La medida ya está en vigencia y es por tiempo indeterminado. Fue convocada por la sección local de la UTA, Unión Tranviarios Automotor, como

0: Turquito, muy buenas noches.
1: ¿Cómo te va? Un gusto saludarte a vos, a todo el equipo, a la audiencia. Aquí estamos nosotros desde la cabina de la gente de La Salita. Acaba de terminar el partido de tercera división. ¿Cómo me está recibiendo, Juan Cruz?
0: Excelente.
1: Bueno, perfecto. Bueno,
0: en una noche... Estaba por decir que se me escuchaba desde el auricular, desde tu micrófono, pero ya no.
1: Ya no. Bueno, aquí un poquito de donde arranca la fecha número 10, arranca la fecha número 10 de la Liga Reconquista de Fútbol, La Salita enfrenta a Campeguilla. Vamos a darle la bienvenida a nuestro compañero de trabajo, al Chelo Godoy, nos va a contar su experiencia futbolística, porque yo siempre le pregunto a la gente, ¿qué ha sido la vida futbolística de tal? Y yo siempre pregunto eso. ¿Cómo te va, Chelo? Un gusto saludarte.
2: Muy buenas noches. No, futbolista.
1: Anduvimos. Tiene que decir que jugaba fútbol, hábitos, esas cosas.
2: Sí, jugué. Muy buenas noches a toda la audiencia. Bueno, estamos aquí, noche fría.
1: Lindo debut.
2: Lindo, gracias.
1: Rally frío,
2: así que, pero bueno, acá estamos para compartir una noche espectacular, la noche igual. Fría, pero linda, ¿eh?
1: Estrenamos los puentes,
2: sí, hicimos un poco de rally, pero bueno, llegamos bien.
1: Gracias al Leo que nos dio las coordenadas.
2: Las coordenadas, nos perdimos un poquito en los puentes,
1: sí,
2: pero bueno.
1: Exactamente. fuimos más corajudos que uno que quedó ahí esperando que nosotros pasemos.
2: Exacto. Así que bueno, nos mandaron, pasamos primero, si cae vos, ¿sí? Pasamos nosotros. Así que bueno, noche linda, así que bueno, vamos a compartir buen fútbol. Terminó recién la tercera, ganando la Sarita, 3-1, ¿eh? 3-1. Lindo partido.
1: ¿Cómo es el frío, Chelo? Porque los primeros fríos normalmente acobarda un poco a la gente venir a la cancha. Mirá que yo he visto en esta cancha gente con frazada, todo acá en los alrededores. También a veces tiene que ver cómo va el equipo. Siempre tiene que ver eso también, claro. Pero yo he visto acá gente con frazada, con acolchado y demás. Hoy el panorama no es tan alentador.
2: No. Hoy está frío, ¿eh? Arrancamos, recién los primeros días de frío. Bueno, uno viene con mucho calor y cuando hace un poquito de frío, pero sí, el marco de público es muy poco. Así que bueno, vamos a ver qué pintan estos partidos también, ¿eh? Que un Atlético La Sarita que viene de perder contra, sí, Barrio Norte,
1: 4-0,
2: y Campivilla que viene de un empate también, ¿eh?
1: Exactamente, con la Costa 1-1. Le voy a preguntar al Leo, voy a saludar al Leo Faín. ¿Cómo estás, Leo?
3: Hola, Dani, ¿cómo andás?
1: Me sorprende, este es el primer partido que vengo a La Sarita, uh-huh. Pero me sorprende que últimamente en los partidos de La Sarita cada vez menos gente
3: es así.
1: Acompañando.
3: Es así.
1: Mirá que era una fortaleza esto, ¿eh?
3: Mira, si vos me permitís opinar, yo creo que es porque no es que sea bueno ni malo, pero si vos mirás el equipo de La Sarita, está Rosendo, que está lesionado, Gonzalo Rodríguez, no sé si hoy está en el banco o no, todavía no tengo la planilla, uh-huh. Tobias Pisech, que es de acá de La Sarita, uh-huh. Y Juancito Cabrera.
1: Ah.
3: Y chico de La Sarita en los últimos años cada vez menos, me parece.
1: Puede ser un aliciente, claro, porque antes era gran parte.
3: Era la familia de los jugadores.
1: Sí, exactamente. Pero a mí me llama la atención esto, cómo está ahí la gente que viene.
3: Depende de la situación del equipo.
1: Sí, exactamente.
3: Cuando los equipos mejoran, va la gente que antes no era familiar, por allegado por un montón de causas, la gente va a la cancha. Y cuando pasa lo contrario, cada vez más.
1: Bueno, ¿se escucha un ruido, Juan Cruz, ahí?
0: No, Dani, ningún ruido.
1: Sí, no, estábamos escuchando un ruido importante. Una descarga, unos tiros, Mortal Kombat, no sé qué había ahí.
0: No, capaz que habré, sin querer, haber movido justo el cablecito y justo habrá hecho eso.
1: Ah, porque tiro había, ¿no es cierto?
2: Sí, se escuchaba tiro.
1: Se escucha.
2: Sí, se escucha todavía, está pegando el tiro.
1: Sí. Mortal Kombat, parece, está viendo ahí, ¿eh? No, hay una descarga, Juan Cruz, hay una descarga, por eso te lo marcábamos, ¿no? Bueno, aquí estamos nosotros, están haciendo la entrada en calor, La Sarita por un lado, Campevilla por el otro. Vamos a ir repasando, después otra vez lo vamos a repasar nuevamente, pero vamos,
0: Dani,
1: a ir repasando. Sí.
0: 10 grados ahí en La Sarita. Sensación de 9.
1: Ah, mirá vos, 10 grados.

0: 10 grados, bueno, perfecto. 10 grados hace aquí en la Sarita, perfecto. Vamos a ir con la formación del local, Chelo, vamos a ir con la formación de Atlético La Sarita, que así forma.
1: Bueno, La Sarita forma entonces con Joa de los Reyes.
0: Joaquín de los
1: Joaquín,
0: Reyes.
1: Joaquín,
0: sí, mexicano él.
1: Joaquín de los Reyes. Uh-huh. Tata Valenzuela, Santi Aquino, uh-huh. Mateo 40, Tete Martínez, el Vichy Ferrari, Alexander Micheli, Gomín Moreira, uh-huh. Zucker Vázquez, uh-huh. Nico Caballero y con el 11 Tobias Pizets.
0: Perfecto.
1: Ese es el local de La Sarita.
0: Con apoyo y todo.
1: Sí, sí.
0: Bueno, ya le paso, ahí le voy a pasar la planilla completa, para que también esté el banco de suplente ahí atrás. Vendemos dos, Juan Cruz, vendemos dos. Algo no está bien ahí porque hay un ruidito en la línea.
2: Bueno, desconecto el enchufe y lo conecto de vuelta.
0: Dale.
2: Debe estar fallando justo el adaptador que yo compré. Debe estar fallando eso de seguro, capaz. Dale. Capaz de desconectarlo y conectador se arregla.
0: Ah, bueno, bueno.
2: Vendemos y hago eso.
0: Dame tres nomás.
2: Dale.
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3: Bueno, Dani, ¿cómo ves la cancha?
4: Bueno, la cancha está hermosa, ¿eh? La cancha está súper cuidada, tiene buen pasto, la verdad que está bien lleno, sí, espectacular. Lo que se ve un poquito en el área, y me parece que hay un poquito de barro.
3: De barro,
4: que,
3: sí.
4: Va a estar un poquito complicado para los arqueros, pero bueno, la cancha está muy linda, muy linda.
3: Exactamente. ¿Ahí mejoró, Dani? ¿Ya no hay ruido?
4: Por lo menos hasta ahora no está apareciendo, ¿eh?
3: Bueno, y bueno, ahora se lo dio al aire. Bienvenido, Chelo.
4: Gracias, querido.
3: Y espero que sea bueno mate, ¿eh? Porque ya me dijeron...
4: No, bueno.
5: Lindo los TNT en pleno
4: claro, día, el Chelo. Hicimos una travesía. Imagínate cómo llegó la voz.
3: En vez de un auto necesitan un jeep para pasar por ahí.
5: Sí, exactamente. Mañana le digo al Chelo que me ayude a lavar el auto, porque bastante embarradito vino, ¿eh? Bastante.
3: Tenés que traerlo acá al programa, que salga un día en el programa con vos.
5: ¿Cómo?
3: Tiene que venir al programa algún día.
5: Obvio. No, ¿qué más? El lunes va a tener que ir a comentar este partido junto conmigo. Sí, obviamente.
4: Vamos a estar ahí el lunes.
3: Espero que te peines, Chelo.
4: No, siempre.
3: A mí tu compañía me ha dicho que no te peinas.
4: Sí, no, la crema enjuague me hace bien.
3: Bueno, Dani, ya tenés el score también.
5: Bueno, perfecto, ya lo ponemos también al score.
3: Y acuérdese de pasarme para yo controlar.
5: Bueno, hablando de champú, de crema enjuague, ¿usted qué, cómo es de lavarse la cabeza?
4: Con agua.
5: ¿Y champú?
4: Por ahí cuando me quiero hacer medio el galán.
5: Para
4: que me brille.
5: Yo hoy tuve que... tenía que ir a comprar champú, pero me quedé sin champú. Curiosamente me quedé sin champú. O sea, y crema de enjuague, ¿sabes lo que tuve que hacer hoy?
4: Sí.
5: Tuve que echarle el agua.
4: Bueno,
5: claro. Hay que ocupar hasta lo último.
4: Y ahí sí, obvio.
5: La crisis.
4: Hay que cuidar el cabello, obviamente. Siempre, viste que la edad llega, pero nosotros que todavía tenemos cabello, está espectacular, ¿eh?
5: Ajá. Bueno.
6: No creo que le dé la cabeza para otra cosa.
5: Están bien. O sea, si mañana sale el sol, va a estar súper bien el camino, porque me están preguntando.
4: Exacto.
5: Porque mañana hay fútbol infantil aquí, y me están preguntando cómo están los caminos. Están lindos. Si sale el sol, con más razón.
4: Estuve mirando el pronóstico, da mucho sol mañana, mucho así sol. Que va a estar lindo. Ajá. Para venir por acá. Ahora hay unas cortaditas por ahí, pero hay que venir con precaución nomás, salí un ratito antes, vení un rato antes, así, para no... Venir tan apurado.
5: Pueda
4: ver bien el camino también. Nosotros vinimos de noche.
5: Exactamente. Eso de enjuagar el champú, está bien, porque no hay
4: obvio.
5: Que tirar por tirar.
4: No, yo hago eso.
5: Aparte, se gasta mucho el champú.
4: Exacto.
5: No, hay que cuidar. Hay que cuidar el bolsillo.
3: Yo lo que no gasto es crema de enjuague.
5: ¿Usted no usa crema de enjuague?
3: Y, a ver, capaz Bochero me va a decir que tengo razón, por el pelo graso. Mira, a veces la crema de enjuague puede dar un poco más de grasitud al pelo, si ya es graso.
4: Ah, puede ser, puede ser.
3: Yo no quiero tener pelo graso, así que muy poco, apenita una pizquita de crema para poder sacar el, para desenredar el pelo.
5: Mándele saludo a Barbie que lo está escuchando.
4: Un saludo grande a mi compañera ahí, Barbie, también. Ahora, compañero, viste, tanto ajá, insistí a ella, vos sí, vas a ir. Sí. Bueno, no, no arranqué con ella, pero ajá, bueno, estamos acá con Dani rompiendo el hielo.
5: Exactamente.
4: Y bastante frío, ¿no?
5: Y bastante frío el hielo hoy, ¿eh? Bastante frío el hielo, así que bueno, aquí estamos nosotros.
3: De seguro va a haber neblina después, de seguro.
5: ¿Cómo?
3: De seguro puede haber neblina después.
5: Puede haber, sí, seguramente, sí. Bueno, ahí estamos, sí. Bueno, vendemos dos y ya nos acomodamos.
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5: Dame una más, Juan Cruz.

0: Bueno, aquí ya está Atlético de Junta en cancha, ya está el rojo vestido de rojo, el rojo vestido de rojo, hasta que yo me acomode, el rojo vestido de rojo, ahí está, ahora sí. ¿Cómo está
1: por la radio bien, aunque tenés cuidado con los movimientos con el micrófono, nomás te digo.
0: Soy medio brusco con los movimientos, ¿sí? Pero es hasta que me acomoden. Una vez que me acomodo ya soy menos brusco. Así que aquí ya está también la terna vital y se viene Campe y Villa. Señoras y señores, aquí ahora ya está Campe y Villa en la cancha también. Ya en un segundito nada más vamos a reiterar las formaciones de ambos equipos. Señoras y señores, aquí ahora, lo cierto es que en una noche donde obviamente no hay un marco de público aceptable, y vaya que tuvo razón Leo con ese concepto del tema de los chicos que por ahí, como no son de la salita, por ahí no acompañan mucho, ¿sí? Ya estamos ahí para que controlen, que salga todo perfecto, así que esperemos que salga de la mejor manera posible, ¿sí? Una formación Atlético de la Cerita que ya la vamos a reiterar, un ratito nada más, vamos a reiterar la formación de Atlético de la Cerita, ¿sí? Acá nos acomodamos, dame una y ya venimos.
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0: Bueno, vamos a ir con la formación de el local. Ya pasamos local, pero igual, vamos a repasar las dos formaciones. Vamos
4: con el local entonces. Señor Ricardo de los Reyes, Santiago Valenzuela, Santiago Aquino.
0: Exacto.
4: Mateo 40, señor Candio Martínez, Juan Carlos Ferrari, Alexander Angeli, Kevin Moreira, Vázquez Alexis y Nicolás Caballero, y con la 11 Tobías y 6.
0: ¿Cómo va a comenzar el partido? Cronómetro en cero, Juan Cruz, cronómetro en cero. Se va a venir el comienzo del partido. Está Luciano Arnolfo para darle el comienzo a este primer tiempo. Señoras y señores, aquí ahora ya está jugando Atlético de la Cerita y Campe y Villa. Vamos con los 11 de Campe y Villa, Chelo.
4: En el arco, Maximiliano Rodríguez, Jonathan Marejo, Marino, Donofrio Marino, Espinosa Jonathan, Gustavo Benítez, Federico Castillo, Octavio Verón, Enzo Pablo, Fernando Romero, Uriel Martínez y Diego Medina con la 11.
0: Perfecto, ese es el equipo de Ariel Medina. Primeros instantes de este partido, todo perfecto, sale para el control, sobre todas las cosas, de la controladora y el controlador. El controlador todavía no me habló, la controladora me dijo que ya sale perfecto, así que está todo más que bien. Allí está Enzo Pablo, la va buscando Diego Medina, así Diego con el 11. Ahora ya la tiene Joaquín de los Reyes, el mexicano. Allí la va buscando Tobias Pisech. Está Tobias, buscaba largo.
1: Excelente, Dani, está saliendo el audio.
0: ¿Cómo?
1: Excelente, está saliendo el audio.
0: Perfecto, sería falta, mirá la falta. Mirá qué tiro libre tiene Chelo,
4: ¿eh?
0: Hay uno que le pega bien
4: en la puerta del área, ¿eh?
0: Exactamente, en la puerta del área. Señoras y señores, tiro libre favorece a Atlético La Salita. Juan Cruz, para no hacer tanto lío yo, páselo a Nati, Páseselo a Latín. Allí va a venir el tiro libre. Atención. Está Cándido Martínez para darle. Y está también Kevin Moreira. Atención. Piedra, papel o tijera. O Cándido o Kevin. Cándido o Kevin. ¿Para quién será? Apuesto al 5. Está Cándido y Kevin. Cándido con las manos sin jarra. Va a dar la orden Luciano Arnolfo. Atención, allí va Cándido, Cándido, Cándido. ¡Gol! ¡De Atlético La Saliza! Señoras y señores, Cándido Martínez, número 5, el autor del gol de la cenita, Chelo.
4: Lindo gol de tiro libre, ¿eh? Espectacular. Ahora entonces, el marcador de la cenita, dándole a los
5: tiros de la cenita. Golazo, golazo. Golazo, golazo. Me hacía acordar a Leo Faín. Leo Faín pateaba así los centros, eran centros. Después, algunos caían más cerca que otros. Gana Atlético La Salita en la madrugada del partido, señoras y señores. Aquí va otra vez, a ver si reacciona rápido el equipo de Campevilla. Buscaba patita, viene el centro. Bueno, respondió rápido Campevilla, Chelo.
4: Me parece que va a ser un lindo partido de año, ¿eh?
5: Ojalá que así sea.
4: Pues de la noche fría vamos a tener un lindo partido.
5: Bueno,
4: la última vez que alguien me dijo eso.
5: Sí.
0: Llegué con los ojos hinchados, mi casa. La última vez que alguien me dijo eso,
5: los ojos todos hinchados, llegué, ¿eh?
0: ¿Qué?
5: Mejor no lo voy a mirar quién me dijo, ¿eh? No lo voy a mirar quién me dijo eso, ¿sí? Y justo el mismo rival. Justo el mismo rival. Señoras y señores, allí anda por el sector de Espinosa.
4: Puede fallar,
5: primeros minutos, está ganando, señoras y señores, aquí la pelota que va larga, atención, va buscando Tobías, tiraba largo, está Diego, allí va Diego, atención, va buscando otra vez, señoras y señores, insiste Atlético La Salita. Busca el centro. Atención, Iazuque. Allí remate. Que era Gomín. Va Cándido. Remate. Intentó probar de larga distancia, Chelo.
4: Es como que está llegando un poquito más La Salita. Tiene más la pelota La Salita. Pero bueno, a ver si te despierta Cándido también.
5: Exactamente. Señoras y señores, aquí y ahora ha llegado con peligrosidad.
4: Ahí va buscando otra vez. Sí. Otra vez. Está bastante feo. La
5: justamente área, en aquel sector, ¿no?
4: Justamente en el sector.
5: Exactamente. Señoras y señores, así la va buscando. La va intentando otra vez por afuera. 1-0 gana Crítico La Salita. 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Aquí la va a buscar Jonathan, busca el centro largo, ganaba de cabeza, sacaba Mateo 40, viene el pelotazo largo otra vez, atención, la cubre y sale jugando Moreira, ahí va otra vez, señoras y señores, aquí, ¿viste cuando no han encontrado la vuelta a la cama? Sí. Así. Ahí va la pelota aquí. Volvió el ruidito, hay un ruido en la línea. Volvió el ruidito. Atención. Hay un ruido, Juan Cruz. La va buscando Jonathan. Allá va Espinosa. Ganaba. Ya tiene Enzo Pablo. Va Espinosa. Ganaba Espinosa. Saque de arco. Tengo tiempo, Juan Cruz.
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5: Bueno, aquí...
1: ¿Se fue?
5: Vamos a ver. Amarilla para el archivo ya. Joaquín. Va, 9 minutos, Joaquín, te voy a hacer tiempo. Amita querida, Joaquín. No ayuda en nada esto, No ayuda en nada el hecho de hacer tanto tiempo de, tan... Atención, va, Tobías. De Atlético La Salita apareció Tobías Pizet para el segundo. Chelo.
4: Sí, golazo otra vez el segundo de La Salita. Temprano los goles,
5: sí, señor.
4: 9, 10 minutos y ya tenemos amolestado al arquero.
5: Exactamente. Una infantilidad total.
4: Claro,
5: Exactamente. Sigue el ruido.
1: Así va. No sé lo que será, Dani. Ya intenté todo.
5: Bueno. Aquí buscaba largo otra vez. Sacaba. Sale jugando con Juan Ferrari. Así va Cándido Martínez. El pelotazo que va buscando por afuera. Allí. Va el rojo, que ya solita busca el centro. ¡Gol! ¡Gol! ¡Tobías! ¡Gol! ¡Atlético La Salita! Tobías nuevamente. No pudo controlar el arquero, se dejó anticipar, saltó bien Tobías y terminó convirtiendo el tercero en tan solo 9 minutos 30 de juego.
4: Espectacular como está jugando La Salita, che. Muy poco tiempo y ya podemos decir que una goleada por ahora. Así como está llegando mucho La Salita, está muy quedado Campi Villa. Me parece que el resultado también lo va a afectar un poquito. Así que levantaron 3-0, está medio... Así que bueno, vamos a ver cómo sigue el partido.
5: Vamos a ver si despierta Campi Villa, que no venía teniendo malos partidos, pero está totalmente dormido. Errores que están costando muy caro. Así va,
1: Dani.
5: Caballero. La va buscando el Santiaquino. Va el Santiaquino. Intenta con Gomín. Ahora otra vez el Santi. Toca el jugador Nico Caballero. Sale Juan Ferrari. Abre por afuera. Allí sale jugando. La pelota quizá la tiene. Sale Ferrari otra vez. Señoras y señores, no madrugó como se dice en el fútbol, Juan, ¿no?
4: Sí. Y como que estaba buscando también Campi Villa, que se equivoque La Salita.
5: Sí,
4: busca, me parece que le falta un poco más de juego a Campi Villa.
5: Allí va buscando, sale jugando con Cándido Martínez. El Tata Valenzuela es el 2. Ahora va buscando otra vez Tobías, sigue Tobías hacia adentro. Lo terminaba despejando. Señoras y señores, ahora sí hay posición adelantada. Tengo tiempo, Juan Cruz.
1: Dani, cualquier cosa, si creas, después hacemos el cambio, cualquier cosa, si sigue el ruido.
5: Bueno, Mariana, saludo Mariana. Hola, Puche. Gracias, Puche, por estar ahí. Gracias. Señoras y señores, Juan Cruz.
1: Sí, sí.
5: Usted que es controlador. Síguelo, sigue. ¿Qué pasó ahí?
1: Yo estoy mirando acá lo que me mandaste.
5: ¿Ah, sí?
1: Sí.
5: Bueno.
1: Recién me marcó que se cortó.
5: Ah, entonces, ¿se cortó o no se cortó?
1: Recién, porque, a ver, sí, recién entro, estoy de vuelta en la página, claro. O sea, la tengo en otra ventana, pero recién se me cortó.
5: Le ha ganado la controladora, entonces.
1: A mí recién se me cortó.
7: ¡Vamos, Federico!
5: Bueno, señoras y señores, aquí la va a buscar Jonathan. Busca largo. Cortaba Tata Valenzuela, saludos para Mariana, saludos para Mariana, que se está siguiendo también. Gracias Mariana Micheli, saludos grandes para ella, saludos para Puche de El Timbó, también que nos está acompañando. ¡Atención! ¡Se viene otra vez! ¡Busca hacia adentro! ¡Pegaba! ¡Era el jugador de Campe y Villa! Bueno, da la sensación que cuando quiere puede aumentar,
8: Sí, sí, ahora se viene un corner otra vez. Está la defensa bastante. Vamos a ver en el córner también. Pidió asistencia para un jugador que quedó tendido. Así que bueno, vamos a esperar un ratito.
5: Hay dos jugadores, uno de Campe y el otro de la Charita, que están pidiendo asistencia. Señoras y sí, señores, aquí ¿sigue cortado Juan Cruz?
1: Sí, sí. Lo tengo acá abierto al coso. Y otra, ¿sigue el ruido?
5: No, yo estoy atento a otra cosa. Lo olvido, no sé, creo que se fue.
7: ¿Cómo te duele cuando se tocan los muebles, putito?
5: Señoras y señores. ¿Volvió o no volvió Juan Cruz?
1: No, Dani. Ya recargué de vuelta la página, no, nada.
5: Bueno, no estás en órbita con...
1: No, sí, estoy acá en la transmisión. La tengo acá. Bueno. Recién recargué de vuelta la página y no, sigue cortado.
7: Dale, mujer, dale.
5: Bueno, atención. Allí va veniendo el córner. Tiro de esquina. La tiene Tobías. Ahora la tiene Patita. Atención. Va Patita. Audio para Octavio. Cortaba bien Tobía, que estaba en zona defensiva también. Ahí va Espinosa. El lateral. Así, 2-0. Gana el crítico de la Cerita. Cortaba Tata Valenzuela. El pilotazo que va intentando. Corta Juan Ferrari. Juan Ferrari es el negro, es el hijo del negro Ferrari. ¿Qué? ¡Atención! ¡El remate! Eso es lo curioso de a veces los hijos. Tu papá no jugó ni con tierra y el hijo es un crack. Claro, sí. Papá ni con tierra. El millón de asfalto.
8: Siempre dicen tal palo a la
5: no, pero acá no, acá es acá. Fue totalmente otra cosa. Totalmente. Saludo para el negro Ferrari que debe estar escuchando. Mi amigo, el negro Ferrari. ¿Sí? ¡Atención! Va buscando... Cortando el Santi, saca largo el Santi. Allí va Jonathan Espinosa, va Espinosa. Se apoyaba en Sánchez. Benítez, el 5 es Benítez. Saca el pelotazo, era Tata Valenzuela. Allí ganaba otra vez el pelotazo para Tobías. No, marche un
8: Televín,
5: ¿se acuerda? Ah, no, ahora sí se va, ahora sí se va, pero marche un bar, señoras y señores.
8: Bueno, posición adelantada,
5: exactamente.
8: Pero se venía solo,
5: se venía solo.
1: Sigue todavía cortado.
5: Bueno, perfecto. Sí, no, acá lo que también es que ese gran inconveniente es la señal, ¿no? Es la señal. Igual, estamos grabando para después poder subirlo.
1: Dani, ayer estuve mirando el partido de Carabobo y River.
5: Ajá.
1: Con mi compañero, con el Agustín, que usted ya lo conoce.
5: Sí.
1: Bueno, 2-1 ganó River. La única roja para River fue para el arquero, que fue verificado por el VAR. Y ahí le dieron la roja.
5: Sí, sí, sí, lo vi.
1: No sé si habrá, si tendría que haber sido roja.
5: No, no, para nada. No, para nada.
1: Para mí lo compraron al... Obviamente no es por tirar a los otros, pero para mí lo compraron.
5: No diga eso, no creo. No existe eso de fútbol. Existen errores arbitrales. Pero acá el doble, porque es un error que un tipo que lo está mirando 10 veces por la tele. Eso es más error todavía, ¿eh? Más error todavía, ¿eh?
1: Y San Martín de Tucumán gana 1-0 con Tampa Fiel, 71 minutos.
5: ¿Quién gana?
1: San Martín Tucumán.
5: San Martín de Tucumán le gana a Banfield. Señoras y señores, como el partido Chelo.
8: 3-0, está tranquilo. Campo y Villa está jugando a los pelotazos. Obviamente Lazarita está más que tranquilo con un 3-0. Trata de llegar con Villa, pero no. La defensa tiene. Ahí va de nuevo Lazarita, ¿eh?
5: Allí intenta. Sale jugando con el pelotazo y la Tata. La va buscando larga. Uf. Cortaba. Era Mateo 40. ¿Cómo se dan cuenta que hay jugadores friolentos, no?
8: Sí.
5: ¿Por qué
8: sí,
5: se dan cuenta?
8: Y algunos, porque es mucha gente escalambrada.
5: No, pero usan la, sí, la técnica, sí, ¿viste? Sí, que no todos tienen técnica.
8: Tengo más técnica que... Y no estoy jugando.
5: No, pero a mí, para mí se calmó el frío, ¿eh? Sí. Para mí se calmó, para mí.
8: Sí, como decía hoy, estoy viendo gente tapada con colcha, sí. Pero... Está como calmo, ¿eh?
5: Sí, está frío calmo. Seco, sí. Digamos. Quiere decir que bailar después de las 12, ¿eh? Sí, señor. Viene la frazadita con luces, ¿sabía usted?
8: Ah, no.
5: Sí.
8: Más lindo para que
5: sí,
8: te vean.
5: Sí, claro.
8: Para mí me sirve, por lo menos para que me
5: vean. Exactamente. A mí lo que no me gusta es todo oscuro. No, yo con luz. ¡Ay, un remate! Bueno.
8: Cerca pasó.
5: Pasito Martínez.
8: El remate de Campi Villa muy cerca del arco del ángulo allá arriba.
5: Exactamente.
8: Pero bueno, se fue a penitas afuera, ¿eh?
5: No tiene
8: esquina entonces.
5: Exacto. No, se ha quedado, se ha quedado. Sí. Tengo tiempo, Juan Cruz.
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5: Señoras y señores, hay tiro de esquina. Hoy es el día del traumatólogo.
8: Oh, qué bueno,
5: sí, señor.
8: A mi traumatólogo, entonces sí, te lo quiero tanto.
5: Saludo para 100. Milton Ábalos, el traumatólogo y técnico a la vez, El traumatólogo del Sanatorio Norte y el técnico del Atlético Tigre, Milton Ábalos, traumatólogo. Allí va buscando otra vez el remate. La pelota que se va al saque de arco. Saque de arco que corresponde a Campi Villa. Señoras y señores, en la noche del viernes arrancando la jornada de la fecha número 10 que continúa mañana sábado, el domingo y se termina el miércoles. Domingo Copa Santa Fe. Los dos equipos de la Liga Reconquistense de Fútbol tendrán que hacer pata ancha, Recordemos que Román empató en Villa Guillermina 0-0. Atlético y Tiro empató en cancha de Atlético y Tiro 1-1. Por ende, ambos equipos obligados a ganar o al menos no perder para definir por penales. Y esto va a ser el domingo. Va a sacar Joaquín de los Reyes. Señoras y señores, aquí va a sacar pelotazo largo. Ganaba de cabeza. Ahí intenta otra vez. Sale jugando por afuera. Allí va buscando Enzo Pablo. Atención, va para Fernando. Va Fernando. Gana Fernando. Hay tiro de esquina. Tiro de esquina que favorece a el equipo de Campivilla.
8: A ver si puede descontar Campivilla con un tiro de esquina.
5: Allí va Diego Medina. Busca el centro. Se pasaron todos. Remate. Lo sacaban de abajo. La va buscando Diego otra vez. Allí va Diego. Busca el centro. Sacaba Tata Valenzuela. Caía fuerte. Caía fuerte. Bueno. Al menos intentó un poquito más.
8: Sí, sí, sí, sí. Se va acercando a poquito acá en Campivilla, pero le falta, ¿eh? Le falta, me parece que por el resultado se está entregando un poquito a Campivilla, pero esperemos que le haga un poquito más de partido a la Sarita, que ya lo tiene 3-0 arriba, ¿eh?
5: 23 minutos se van a cumplir de este primer tiempo. Con dos goles de Tobías y Cándido Martínez de tiro libre. Allí va Tobías otra vez. Cortaba Mareco. Saludos para Walter Mareco, que nos está siguiendo también la transmisión. No volvió Juan Cruz.
1: No, no.
5: ¿Cómo?
1: No volvió.
5: Ya va buscando por afuera. Atención. Intenta otra vez. Saca. Hay tiro libre. 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Aquí va sacando otra vez. Ahí va buscando. Intenta. Y ganaba Matías 40 para aquel sector. Sigue largo. Aquí le Fernando. Va Romero. Allí va Patita, va Martínez. Se mueve Martínez. Busca el centro. Señoras y señores.
8: Está marcando muy bien la Sarita, Dani. Se le hace difícil a Campivilla llegar. Están jugando para mí a los pelotazos.
5: Sí, sí.
8: Pero bueno, vamos a ver que reaccione un poquito Campivilla. La Sarita tranquilo con un 3-0. No. Por ahí tiene su llegada también, pero casi que se está jugando un poquito más en el campo de Campivilla que de la Sarita, ¿eh?
5: Exacto, pelotazo largo del Santi. Allí va buscando Tobías. Va Tobías. Va buscando Caballero. Tobías. Allí va el Santi Aquino. Caballero. Sale jugando el Bichi Ferrari. Ahí va otra vez. Estaba Enzo Pablo. Señoras y señores, lo cierto es que ya la tiene Maxi Rodríguez. Aquí marca Alexander Micheli. Buscaba para afuera. Va Patita. Atención. Aquí va otra vez. Tengo tiempo, Juan Cruz.
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5: Ahora intenta, la perdieron y la recuperaba otra vez. Bueno, va Tobías, va Tobías. Uf, saca. Recordemos que Campi Villa también tiene bajas por expulsiones, ¿no? Atención, bueno, Romero. ¡Gol! ¡Gol de Campe! ¡Gol de Campe! Señoras y señores, apareció Fernando Romero. El partido lo ameritaba. Me parece que está bien el descuento. Llegó el descuento de Campe Villa, échelo.
8: 27 minutos del partido, bueno, llegó el descuento de Campi Villa. Bueno, vamos a esperar a ver, tienen todo el segundo tiempo y sí, hay señor. Todavía tiempo, ¿eh? Así que bueno, ahora que abrió el marcador Campi Villa, a ver cómo se pone el partido, ¿eh?
5: Exactamente, potencia, potencia de Fernando Romero, goleador de Campi Villa. Señoras y señores, allí va otra vez, va a sacar el pelotazo. Zapatita, ganaba el alto, atención, intenta reaccionar, intentaba eso Pablo, aquí va buscando otra vez, señoras y señores, siente que... Aquí intenta Jonathan Marico. Falta. Falta, tiro libre. Tiro libre que favorece a Campe Villa. Cuando está Alexander Michel, me parece que es.
8: Sí.
5: ¿Los siete? ¿Los siete me parece que es? El Vichy Ferrari. Vamos a ver, me parece que es el número 6. El Vichy Ferrari, ¿no? El Vichy Ferrari, que saca el número 6. Tengo tiempo, Juan Cruz.
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5: Señoras y señores, allí va a venir el tiro libre. Busca largo. Ganaba. Era Mateo 40. Termina sacando. Ahí va otra vez. Cierto es que está apretando Campe Villa en este momento.
8: Sí, Chelo. Varios minutos que se está jugando ahí. En el área de...
5: ¿Está habilitado? ¿Ahí? Bueno, posición. Claro.
8: La noche.
5: Exactamente. El de Sala, ¿no? Ah, el de Sala, sí. Justo, ¿eh?
8: Pero bueno, se encuentra un poquito apenas arriba del travesaño, ¿no?
5: Exactamente. Y bueno, sí, señores, tengo tiempo, Juan Cruz.
12: Si vas a entrenar dos o tres veces por semana, una rutina full body es tu mejor opción. Vamos que te explico. Recordá que debe tener un ejercicio de empuje, como el press banca, un ejercicio de tracción, como el remo gironda, un ejercicio de piernas, como la sentadilla, ejercicios para el core, como la plancha dinámica, y listo, así trabajas el cuerpo de forma completa y efectiva.
5: Perfecto. Había bajado de pecho el arquero.
8: Sí. Fue débil el remate, pero bueno, llegó otra vez nuevamente Campi Villa, que se despertó un poquito. Ahí va la cerita, ahí está.
5: Allí cortaba y ganaba. sale jugando Campe. Recordemos que es la fecha número 10, que en realidad arrancó el miércoles, ¿eh? La fecha 10 arrancó el miércoles con el partido de Román Fútbol Club y Platense por venir, que terminaron empatando 1-1. Ahí va otra vez, atención, la tiene Moreira, Jonathan Espinosa, va Patita, tiene Patita, tiene hacia adentro, se ha pasado de largo, pasaron de cabeza, señoras y señores,
13: está llegando mucho Campinilla, se quedó totalmente la zarita al local. Así que en cualquier momento tenemos sorpresa acá en Pibilla nuevamente, ¿eh?
5: Señoras y señores, fue buena, tengo tiempo, Juan Cruz.
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5: Atención, allí va Tobías. Pa Tobías, gana Tobías, sacaba allí un defensor, intenta otra vez, señoras y señores, miren si laburarían como gritan, la gente guapa que sería, no habría tanto desocupado. Aquí va a venir Cubito, era el Santi Alonso, el Santi Aquino. Ahora intenta Mateo. Aquino otra vez. Gana por potencia Fernando. Atención. Está perdiendo otra vez. Lo cierto es que lista. Donde ya hubo 4 goles en el primer tiempo. Chelo. Ya hubo 4 goles en el primer tiempo, ¿eh?
13: 4 goles en el primer tiempo. Recién había llegado Campi Villa otra vez cuando estábamos en el corte publicitario. Está jugando mejor Campi Villa ahora que el local Lazarita, ¿eh?
5: Como que se despertó, arrancó el partido para Campi, pero está 3 abajo, ¿no? Está 2 goles abajo, ¿sí?
13: Lo madrugó el local.
5: Exactamente. Allí va otra vez. Atención. Intenta otra vez la pelota que termina sacando. Ahora ganaba y sale jugando. Y ahora Tobías, habilitado, va Tobías, Tobías, Tobías, va Tobías, pise, gol. ¡Gol! Atlético Lazarita, Tobías Pizé para su segundo gol en su cuenta personal.
13: Como vieron cómo arrancó, justo le gana a los defensores,
5: sí, señor.
13: Y va solo frente al arquero y define de una manera espectacular. Así que bueno, pasa a ganar Lazarita 4-1, todo en el primer tiempo.
5: Marcó muy mal, estaba en la mitad de la cancha, picó totalmente habilitado y llegó el cuarto de la Lazarita, segundo de Tobías. Señoras y señores, allí va Campe. Y es el concepto que yo dije y digo siempre de Campe y Villa. Campe y Villa te puede arruinar una tarde, te puede arruinar un campeonato, te puede arruinar una clasificación, porque tiene con qué, pero también tiene estas cuestiones, ¿no?
13: Claro, claro.
5: Puede recibir estos cachetazos futbolísticos.
13: Temprano encima, sí, en el primer tiempo, 4 goles. No es cosa difícil, pero se torna difícil levantar un 4-1. ¿No?
5: Exactamente. Tengo tiempo, Juan Cruz.
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5: Lo cierto es que aquí está detenido el partido. Un concepto de lo que estamos viendo aquí en 38 minutos de juego, Chelo.
8: Veo un partido bastante para la Sarita, aunque llegó bastante Campi Villa también, pero bueno, es como que entraron bastante frío quedados los muchachos y lo madrugó temprano lo madrugó el local, que ahora yo creo que va a ser difícil levantar este 4-1.
5: A ver, lo que digo es que la Sarita llegó 5 veces y marcó 4 goles.
8: Exactamente.
5: ¿Sí? Porque hubo una que pasó cerca. Pero fue muy certero, muy certero, y lo cierto es que por eso está ganando Atlético La Sarita 4-1. Viene el cabezazo, posición adelantada, levantaron el banderín, señoras y señores, así sale jugando Intenta Patita, a buscando otra vez, estaba allí. Bueno, ¿qué le pasó? Así quedó dolorido. ¿Quién? Tata Valenzuela. Está en el suelo el jugador de Atlético La Sarita en esta jornada de viernes, donde hay un grito en la línea, un recontra ruido en la línea. Tengo tiempo, Juan Cruz.

0: 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Atención, va Zucker, Zucker, Zucker, Zucker, Zucker, sigue Zucker. Zucker que quiere su gol también. Allí sale jugando. Señoras y señores, sale jugando. La va buscando. Intenta Campe, va Campe, va Campe. Allí va Fernando, va Fernando. Casi hicieron un penal. ¡Apa! Falta. Bueno. Y un lindo tiro libre, Campe.
1: Apenita fuera del área. El tiro libre que tiene. Puede descontar todavía Campi Villa. Así que bueno, vamos a esperar a ver los cabeceadores que se vengan al área para poder a ver si pueden descontar un poquito más Campi Villa, ¿eh?
0: 40 minutos. Y vienen todos, ¿eh? Y la contra para que te quiero. Van todos, ¿eh? Va Jonathan Mareco. Va Espinosa. Vamos al cabezazo. Señoras y señores.
1: Ojo con la contra, Dani.
0: Sí, por eso decía. Por
1: ojo
0: eso
1: con la contra.
0: Uno solo queda, ¿eh? Bueno. Atención.
1: Viene el tiro libre.
0: Va a darle el tiro libre agazapado. Joaquín de los Reyes. Da la orden Luciano Arnolfo. Le pegó al arco, rebotó la barrera. Tiene que terminar la jugada. Terminaban. Y ahora a correr. Y ahora a correr. Ahora. Saca largo. Upa, falta.
1: Fuerte fue.
0: Fuerte.
1: Muy fuerte fue la falta.
0: Tiempo.
1: Llegó a destiempo. Y a la altura de la canilla.
0: Exactamente.
1: Pega, ¿eh?
0: Amarilla. Amarilla sí, para Patita
1: muy fuerte,
0: Martínez.
1: Muy
0: tengo tiempo, Juan Cruz.
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0: Allí lo están asistiendo a el jugador de Atlético La Sarita, nos está acompañando el senador provincial Olfilio Marcón. El senador provincial Olfilio Marcón acompañando las transmisiones del fútbol. Señoras y señores. Aquí ya estamos asistiendo al jugador.
1: Tengo el banco suplente mientras Dani, si querés.
0: Vamos,
1: el local.
0: Vamos.
1: Lo tenemos a Milper Trosh.
0: El arquero suplente.
1: Yemel Basavilbaso. Juan Manuel Cabrera. Gonzalo Rodríguez. Diego García. Maximiliano Aguirre. Y Leonel Fernández. Son los suplentes del local, de la Sarita.
0: El eterno Maxi Aguirre, el capitán eterno de Platense del Porvenir. A los 44, si no me equivoco. Sigue despuntando el vicio en la cancha de fútbol.
1: Sí,
0: señor de la retro,
1: 44.
0: El señor de la retro, sí, señor.
1: 44 años.
0: 44.
1: Y todavía estamos en cancha, ¿eh?
0: Exactamente.
1: Nosotros ya abandonamos antes.
0: Eso.
1: Tiró la torre.
0: ¿Cuándo fue? A veces. Atención. Ya va buscando otra vez la solita. Bueno, remate. Así está rodando.

0: de Atlético La Sarita. Cómo es el fútbol, no hay lógica. La Sarita no venía teniendo buenos partidos. Campe, que le había empatado a La Costa, le habían hecho 4 en esta cancha a La Sarita, Barre Norte, y ahora se despacha con 7 goles. Aquí otra vez intenta Caballero, la busca larga. Atención, posición adelantada. Digo algo, tiene que ver con esto de la realidad de la gente. La Sarita hace 3 o 4 años que se viene preparando con intenciones de campeonar. Digo, por los refuerzos que tiene, que trae, siempre trata de ser protagonista. Ahora, hay una realidad. Atención, se viene Fernando. La realidad es que a un equipo que intenta ser competitivo, la gente no lo acompaña.
1: Exacto.
0: O sea, pero es claro el mensaje también del hecho de decir, si no tenés jugadores de aquí, de tu zona, la gente no te acompaña.
1: Y claro, es la zona también, hay que acompañar.
0: Sentido de pertenencia, ¿no?
1: Obviamente, hay que acompañar a tu lugar, ¿no es cierto?
0: Porque digo, lo que gastó la Sarita con Cándido Martínez, con Nico Caballero, con Tata Valenzuela, con Juan Ferrari, lo que gasta por esos chicos, y hoy la gente no siente, no le da el valor a eso. No le da el valor a eso. Así que es muy curioso. Que tiene que ver con la realidad del rojo de la Sarita. ¡Atención, el remate! Juan quería su gol también. La pelota que se fue apenas por arriba. Va a sacar Maximiliano. Aquí está. Oh. Saca largo. Ganaba Alexandre Micheli. Rada la posición de Alexandre Micheli. Muy atrás. Allí. La va buscando Nico Caballero. ¡Atención! Bueno.
1: Jugado el arquero.
0: Al límite.
1: Jugado el arquero.
0: Al límite.
1: Está molestado el arquero.
0: Exactamente. Allí se deja anticipar por Alexandre Micheli. Otro lateral más. Jonathan Mareco. La va buscando Fernando. Está cadísimo lo de Fernando Romero.
1: Che. No paró un segundo.
0: Exacto.
1: Va
0: otra vez. Va Fernando.
1: Y sería bueno que haga un gol.
0: Sí, ya hizo uno,
1: sí, pero se lo merece nuevamente.
0: Exactamente. 7-2. Señoras y señores. Aquí va a venir un tiro de esquina. Caerán las agujas del reloj sobre los 45 y no habrá tiempo para nada más. Aquí va a ser el centro, el remate de los Reyes con los puños. Ahí va intentando. Atención, el remate. Sale jugando otra vez. Final. Cayeron los 45, Juan Cruz, ¿no?
2: Sí, sí.
0: Perfecto. 45-35,
2: por ahí más o menos.
0: Bueno, 45 minutos y aquí ha sido historia.
1: Aplastante la victoria de Atlético La Sarita. Muy lindo, me gustó el partido. Los árbitros por ahí tuvieron su equivocación también, pero en el primer tiempo viste que terminó 4-1,
0: sí, sí,
1: y
0: sí.
1: No tuvieron tantas partidas. Después, en el segundo, ya salió un poquito más caliente el partido, pero bueno, se impuso una diferencia fantasmal, digamos, 7-2. Uh-huh. Así que bueno, muy bien por la Sarita. Entonces,
0: Chelo, sensaciones de tu primer.
1: Nervios.
0: ¿Sí?
1: Pero bueno, ¿no se notó?
0: No, para el.
2: Un poco yo lo noté, ¿eh?
1: Para la próxima vamos. Ajá. Un poquito.
0: No, pero bien, porque bueno. Es bueno hablar. Yo siempre digo,
1: Exacto.
0: El silencio en radio no existe.
1: No, obviamente, gracias a toda la gente también que estuvo ahí prendida. Y a vos, Dani. Gracias y a todo tu equipo de Pasión Deportiva.
0: Perfecto. Juan Cruz, como sea, como salió, pero siempre tratando de sacar adelante.
2: Me escuchaste a lo último, sí me escuchaste.
0: Claro, porque...

0: pusimos la radio.
1: Ah.
0: Claro, pusimos la radio.
1: Entonces lo que no, no es el adaptador, sino el que usamos para mi celular. El cablecito debe estar fallando.
0: Bueno, mañana lo solucionamos.
1: Sí, sí, mañana vamos a ver para que salga bien esto, porque... Sí, a mí tampoco me gustó, Dani, y como te lo iba a decir, como vos querías, en altavoz iba a salir pésimo el audio, más que nada para el audio de Face.
0: Sí, sí, nos dimos cuenta después cuando, para poner el... bueno, porque acá la cerita llega claramente la radio, ¿eh? Entonces salimos correcto la última parte. Sí, Juan Cruz, nos estamos despidiendo, nos estamos reencontrando, Dios mediante, mañana a través de la 94.5.
1: Dale, Dani, buen regreso para las casas y, bueno, no se mueran de frío.
0: No, no, no. Chelo, un gusto.
2: Igualmente, igualmente. Y nos reencontramos mañana, como decía.
0: Exactamente. Chau, chau.
1: Chau, chau, chicos.

0: la medida de fuerza si no se acreditaban los salarios, y ante el incumplimiento empresarial comenzó esta noche el paro de colectivos en Mar del Plata.
1: Guerra en Medio Oriente.
0: Las conversaciones entre Estados Unidos e Irán podrían reanudarse la próxima semana. En una carrera contrarreloj para evitar una escalada irreversible, funcionarios de Estados Unidos e Irán podrían sentarse a la mesa de negociaciones nuevamente la próxima semana en Islamabad, Pakistán. Según medios norteamericanos, están trabajando junto a mediadores internacionales para dar forma a un memorando de entendimiento de 14 puntos que establezca una tregua formal de un mes. Entre algunos de los puntos que se destacan figuran la reducción inmediata de tensiones en el estrecho de Hormuz. Por parte de Estados Unidos, se reclama el posible traslado del arsenal de uranio altamente enriquecido de Irán hacia un tercer país neutral.
1: Judiciales.
0: Condenaron a un hombre por encabezar una red dedicada a producir y vender licencias falsas de conducir. El implicado fue sentenciado a la pena de 3 años de prisión en suspenso por los delitos de asociación ilícita y falsificación de documentación pública y privada. Miembros del Cuerpo de Investigaciones Judiciales intervinieron en las investigaciones y utilizaron la figura de agente revelador, quien se hizo pasar por un comprador para solicitar una licencia trucha mediante un número de WhatsApp. De este modo, se llevó a cabo la compra del documento en el barrio de Parque Patricios, donde se logró la captura del vendedor.
1: Internacionales.
0: Confirman el envío de 13 kilos de uranio enriquecido desde Venezuela hasta Estados Unidos. La maniobra, desarrollada bajo estrictos protocolos de seguridad, contó con la participación de autoridades de Gran Bretaña y Estados Unidos. Así lo confirmó el Organismo Internacional de Energía Atómica. El material permanecía almacenado en un reactor de investigación fuera de servicio desde hace más de 30 años.
1: Quiniela.
0: Nocturnas en la ciudad de 0290-0290. Bonaerense 3989-3989. Hora 22:06, ahora en Capital Federal, temperatura 9 grados, humedad 50%, cielo despejado.
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0: con Gallardo en Salta, che. Sí. Viendo Banfield, San Martín,
1: ¿Tucumán? ¿San Martín Tucumán?
2: No, está viendo al hijo, Nahuel.
0: ¿Dónde está Nahuel?
2: Y es una gran pregunta, pero en uno de los dos.
3: En San Martín, me parece.
0: ¿En San Martín?
3: En uno de los
0: anduvo
3: dos.
0: Esto es como la de Arboleda y Coso, Tali. Esta es como la de Arboleda y
2: no,
0: Coso.
2: No, pero pará, yo te soy sincero, le perdí el rastro a Nahuel Gallardo.
0: El arquero Patronato, ¿cómo era?
1: Espere, porque acá mi amigo Mauro Portillo, que está en los Estados Unidos, fanático independiente, ya empieza a ver trampa de central.
0: ¿Por qué?
1: Porque va a formar 5-3-1-2, juega con 12. O sea, ya arranca con uno más central.
2: Está jugando en San Martín de Tucumán.
0: Claro. El segundo central, dice
3: Walter. Tiene razón, en uno de los
2: el
3: dos.
2: El equipo de Iliano.
1: Carlos dijo 5-3-1-2. El arquero son 12.
0: Pasó, chico. No seas malo.
2: El
0: no
2: equipo de Iliano.
0: No, no, che, pero es un equipo medio defensivo el de central, ¿eh?
3: Bueno, los centrales tuvo en su época en Boca alguna crítica porque se traicionó. Eso a Riquelme no le gustó. Que en los partidos de Copa y decisivo, la línea 5.
1: Yo lo entiendo porque juega, Independiente juega con 3 delanteros, 2 rápidos y un 9.
3: Y lo que
1: tremendo,
3: mejor tiene Independiente hoy es la delantera.
0: Sí, tiene gol con sus extremos.
1: Ábalos, Quintana tiene que ir con Ábalos. Sí. Lo tiene que depurar.
2: Sí, y la vendetta de Malcorra.
3: Sí, eso puede ser tremendo.
2: Almirón lo limpió como un ajo, lo echó de.
3: Yo creo que Almirón llegó. No, sí. Yo creo que Haaland no aceptó la limpieza, entre otras cuestiones que pasó. El club decidió que se vaya y Almirón ejecutó. Pero era idea del club.
2: ¿No? El tema es que te viene con el freno de mano puesto, Malcorra.
3: No, y si la rompe, no. Para él va a ser un partido tremendo. Ahora,
2: No, pero pará, Huito, yo mirá que a Malcorra es un jugador que siempre admiré, me gustó.
3: Menos mal, ¿no?
2: No, pero desde que llegó no tiene un solo partido bueno, Huito.
3: Pero, ¿qué mejor para Malcorra que ante el club que decidió
2: no
3: contar con él?
2: Ojalá para el Lisa Independiente.
3: Porque no hubiese jugado. Va a ser un partido muy especial para él.
2: Obvio.
0: Totalmente. Bertoli, me recordaban aquel arquero de Patronato, ¿eh?
2: Sí.
0: ¿Cómo olvidarte?
2: Está la grabación de esa.
0: ¿Eh? ¿La tenemos ahí?
2: Ahí.
1: Estamos con Nico Usa.
0: Tenemos a la historia.
1: Yo voy a contar la cocina.
0: La de Bertoli, del Tali. Esta es buenísima.
1: La cocina es.
0: Sí. Vos estabas en la transmisión.
1: El Tali queda con Bosa comentando. El Tali me dice, escúchame, me voy a meter en el campo de juego.
0: Qué grande.
1: Brillante. Al final, no, un tipo
0: en los
1: que
0: buenos tiempos.
1: No, que se va a la platea y espera que le den la formación en Twitter
3: y pone la cabina.
1: Claro, entonces el tipo que quiere laburar de verdad. Termina el partido y hace pipi. Sí. Bueno, estamos acá con Arboleda. Yo creía que estaba con el gringo Bertoli. Pero es que no, él no se confunde. A ver, no se confunde. Dali, te voy a defender esta. No es que vos no sabías quién era Arboleda y Bertoli, sino que en el afán de apurarte. Te equivocaste, digamos, del nombre del arquero.
0: A ver, acá lo tenemos, a ver.
4: ¡Sí!
1: ¡Sí, Dami!
4: A ver, con Mauricio Arboleda, bueno, no se le dio el partido, Mauricio.
5: Arboleda desde Banfield.
4: Bertoli, decime. Bueno, me equivoqué. Bertoli, pero bueno.
1: Pero me entienden que la pregunta...
4: Que Juan Pablo Pumpido se fue inmediatamente para dentro de
1: la pregunta, él sabía quién era, porque la pregunta es, no se dio el partido.
2: Pero pará, Pipi, lo más gracioso, que uno era azul prácticamente, y el otro era...
3: No, la camiseta. No,
1: pero él
3: era distinto a la camiseta.
0: Era un rubio gringo.
2: Sí. No, ese es el tema.
1: No, pero él no se confunde, porque la pregunta es... no se le dio el partido, o sea, le está preguntando al equipo que
3: estaba
1: perdió.
3: Preguntando bien,
1: ¿no es que le está diciendo gran triunfo, Arboleda? El tema que con vos lo miramos, hijo. ¿Se equivocó el
2: No, era Coco Ramón el comentarista, me parece.
1: No, o sea, nos empezamos a reír y no podíamos seguir.
2: Pero pará, vos sabés que no era
1: podíamos
2: primera
1: seguir.
2: Vez. Yo tengo un problema.
0: ¿Que sos daltónico?
2: No,
0: sos
2: tantos. Pero yo confundo a las personas. No sé si se acuerdan de Carlitos Gatti.
1: Sí,
2: histórico hombre.
1: Perfumito.
2: Claro, que estaba siempre al lado de Carlos Abdo, en San Lorenzo, Carlitos Gatti, con... Bueno, una vuelta al aire, me equivoqué, y le dije, hola Carlos, te pongo en el aire, y era Carlitos Gatti, y yo confundí con Abdo. O sea, no fue la primera vez. Ocurre.
0: Qué locura. Bueno, presentamos el otro partido, el de Boca Huracán, acá lo tenemos a gusto. A mí me llama la atención que se plantea como papelón si Boca no pasa a Huracán. Aparece el Tano del Burgo, lo vamos a presentar con la carta de Austracho.
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0: Bueno, Boca, ¿no repite equipo desde el Superclásico en el fútbol argentino?
3: Desde Cruzeiro, en Brasil.
0: Pero en el fútbol, en el campeonato local.
3: En el campeonato local sí, porque empezó por después de la victoria con River... Empezó a rotar, rotó con Independiente, rotó con Defensa y Justicia, rotó en Santiago del Estero, pero yo creo que va ese equipo. Hay dos cuestiones a tener en cuenta,
0: a ver,
3: que una no sé si trascendió. Lo primero es que hoy jugó García, pero quieren que ataje Bray. Bray está mucho mejor.
0: ¿Para vos es duda?
3: Yo creo que ataja Bray, salvo que mañana vuelvan algunos dolores. ¿Qué tiene Bray? Y para no ser tan técnico... Tiene un moretón en toda la zona del pubis. Que obviamente, para correr no duele, pero al impacto sí. ¿Cuándo le puede doler? No cuando vuele, cuando golpee contra el piso. ¿Puede estar incómodo durante el partido? Bastante. Así que el moretón, el hematoma, va a tardar en irse algunos días más. Pero la mejoría es sustancial en 72 horas y por eso lo concentró. Fíjate vos que no hay un tercer arquero concentrado. Yo creo que va a atajar Bray. Y hoy la práctica la terminó con una dolencia, y no sé si esto ha trascendido, Adam Vareiro.
0: Un problema en el tobillo, ¿no?
3: Sí, más allá de... tiene tobillo y tiene algo que llamémosle por ahora una especie de contractura.
0: ¡Apa! ¿Pero puede jugar así?
3: Yo creo que va a jugar, o por lo menos es la idea, que va a jugar. Ahora, ya les digo que si Boca avanza mañana... Algunos cambios se vendrían el martes por los cuartos de final. En un partido que también, sea cual sea el rival, será en la Bombonera. Porque ¿cómo? Después...
0: ¿No rota en octavos y rota en cuartos?
3: Sí,
0: ¿rotaría
3: hay una explicación.
0: En cuartos?
3: Sí, cuando digo roto, no hablo de un equipo completo de vuelta. Nombro algunas cuestiones. ¿Por qué? Porque desde donde viene Boca y hacia donde iría, cree el cuerpo técnico que el partido el martes es, entre sábado y martes, el menor descanso que va a tener. Porque si gana el martes, juega sábado... Y puede ser de visitante, deja la Bombonera contra Independiente Rivadavia, es una probabilidad. Y después, de sábado a martes, otra vez con Cruzeiro. Entonces, para mí la planificación, y lo digo antes,
0: sí,
3: está haciendo todo bien en la planificación Úbeda. En cuanto a cuándo rotar y cómo, ahora, a lo de papelón que dijiste vos, para mí no sería un papelón. Sí, quedarse afuera con Huracán sería un golpe determinante
0: por
3: para
0: eso,
3: la continuidad del entrenador.
0: Yo escuché la palabra papelón y me parece muy fuerte. Como
3: sí,
0: que,
3: comparto.
0: Como que la obligación la tiene Boca nada más de ganar. Y Huracán es un equipo...
3: Entre los dos,
0: ahora
3: sí.
0: Vamos a hablar con el Tano. Y hoy lo escuché al Tano al mediodía, que le va a meter de combate.
3: Sin duda,
0: ¿eh?
3: Pero entre los dos la obligación es de Boca, porque es local y porque es Boca. Y por la diferencia de plantel. Ahora, sí podemos compararlo con otros de los duelos que hay. Entre Boca y Huracán la obligación es... no sé si total, sí, pero 80% de Boca.
0: Hay un tema que me asombra, Pipi. ¿Ustedes se dieron cuenta que Paredes... está muy cerca de jugar el 16 de junio la Copa del Mundo para la Argentina y no escatima el tipo? ¿No te parece...?
1: Pues ya será campeón del mundo.
0: Sí, pero pará. Para mí... tiene un mundial acá, ¿eh?
1: Pero ya logró lo que quería.
0: Mundial. Pero ya salió campeón del mundo.
2: No, no, pero pará, pero quiere estar en el mundial, ¿eh?
3: Sí, por eso vino a Boca.
2: Está bien, pero
0: nadie quiere perder su mundial.
2: Muscular,
0: un mundial te va la vida,
2: pero
0: pide,
2: un,
0: dale.
2: Yo les hago una pregunta. Dolencia muscular se queda afuera.
1: Perfecto,
2: Pipi.
1: Yo les hago una pregunta para Paredes personalmente, ¿eh? Te saco otra cosa. Boca queda fuera en la zona de grupo y le va bien a Argentina en el mundial. ¿Vos te crees que Paredes viene contento?
3: Yo creo que no, porque...
1: Queda como el capitán del fracaso.
3: Sí, pero...
1: El tipo ahora sabe que ahora es Boca. Después cambia de chip.
3: Pero ella logró
1: pero
3: lo que
1: ya
3: quería.
1: Fue del mundo.
3: Él vino a Boca más allá de Boca y...
1: ¿Vos te crees que Messi no está más relajado este mundial? ¿Que sacó la presión?
3: Sí, obvio.
1: Ah, bueno.
0: Una cosa es cómo juega, pero otra cosa es la previa.
3: Pero para, él vino a Boca para agarrar continuidad... y ser importante en la Copa del Mundo. No solamente agarró continuidad porque era lógico en Boca, sino que por el nivel... Hoy hablamos de Paredes titular, ¿eh? No era Paredes titular en la selección.
2: No, igual
3: hoy le puede ganar el puesto de Paul.
2: Rejuveneció 10 años en Boca, ¿eh?
1: Bueno, yo sé, bueno,
2: para todos los detractores del fútbol argentino, Paredes hoy... No sé si junto
3: hoy,
2: al Dibu Martínez
3: pero para hoy,
2: y Enzo Fernández pasa a ser el jugador más importante de la selección.
3: En Boca los 15 días que quedan te pueden marcar para un lado o para el otro.
1: Chicos,
2: lo que quieras.
0: A ver, Nacho.
6: Pase de Roma a Boca es subir en tu carrera.
0: Sí.
6: Es su vida.
2: Pero obvio.
6: Bueno, entonces, pero la verdad que el tipo no solamente estaba jugando en la Roma y va a un equipo mejor, sino que va a ser dueño sí, de pero, ese equipo mejor.
0: Pero viste que está como la subestimación de viene al fútbol argentino.
3: Cuando pegas la vuelta es por algo, te dicen.
0: Baja nivel.
3: Y él viene en plena edad.
6: Está bien, pero él, pero pará. Lo que le sumó a Boca es un montón, pienso, y con lo digo con respeto desde la vereda de enfrente. Le dio un montón de valor agregado que no se ve necesariamente en cómo juega o en los pases que pone.
0: Sí.
6: Te da otra cosa, es otra cosa, es otra marca, parece, es otra cosa.
3: El líder del equipo.
6: Otro catalizador.
2: Mirá que el nivel se lo da, aunque no les guste, Sarmiento... Se lo da a Platense, se lo da a River en el Monumental. El nivel aparece y a Boca se lo da equipos que por ahí nosotros subestimamos todos los días. Y el fútbol argentino, no te digo que es el mejor del mundo.
3: No, no, no.
2: Pero está.
3: ¿En dónde está? En el subsuelo está
2: y
3: el
2: bueno,
3: fútbol argentino.
2: Decime, no, decime que otros cinco. No.
0: Te fuiste por la rama, dale.
2: Decime que otros cinco. Decime qué cinco.
3: Pero ¿sabes dónde vamos
2: qué
3: a
2: cinco
3: la comparación?
2: De España, argentino. ¿Qué cinco de
3: no,
2: argentino de Italia hoy está mejor que Paredes?
3: El nivel del fútbol argentino hace sobresalir a jugadores, no es por el caso de Paredes, claramente, que cuando van a otro país y a otro campeonato. Pasan sin pena ni gloria, porque el campeonato argentino es competitivo, pero hacia abajo. El campeonato argentino te afea.
2: Ah, porque afea el campeonato porque español te empareja para arriba,
3: sí,
2: ¿no?
3: Sí.
2: Dos equipos compiten, me gusta. Dos equipos y un poquito el Atlético
3: dos
2: Madrid.
3: Dos equipos
2: de
3: fútbol español
2: Mallorca, todos equipos que están para hacer

0: podemos hablar también, si nos vamos a la Patagonia, de los problemas de traer el guanaco, pero ese no es una especie
1: exótica. Es autóctona.
0: Es autóctona. Uh-huh. Entonces vamos a hablar exclusivamente de especies exóticas, y los que más aparecen en la queja y en la problemática de los productores son los jabalíes, y en los últimos años empezó a aparecer también una problemática muy fuerte con ciervos, ¿no? El ciervo axis. La provincia de Corrientes está tratando de aportar algún tipo de solución, o por lo menos de ayudar a esta situación, y lo que se conoció esta semana es que está tratando de poner en marcha, vamos a ver en qué estado está esta situación, un frigorífico multiespecie destinado a la industrialización del ciervo axis, justamente, y el jabalí. Vamos a hablar con Agustín Portela, eres director de Medio Ambiente de Corrientes, para que nos cuente un poquito más de esta iniciativa. ¿Cómo estás, Agustín? Acá Marcos López Arriazu, Fernando Bertelio y Darío Guardado te saludan.
2: ¿Qué tal? ¿Cómo están? Un gusto hablar con ustedes.
0: Bien, el gusto es nuestro. Como director de Medio Ambiente, contanos un poquito primero qué implica la problemática de estas especies en la provincia.
2: Esta especie fue introducida hace muchos años por un estanciero con el fin de establecer un coto de caza un poco privado para los amigos, pero con el pasar del tiempo esto se le escapó, realmente no pudo contenerlo, y esto pasó a ser, encontró su ambiente adecuado, el ciervo axis, pero tiene un nivel de reproducción espectacular, y esto hizo que prácticamente sea el dueño de todos los montes del centro sur de la provincia de Corrientes.
0: Mirá.
2: Y el jabalí también se introdujo y se cruzó con los criollos, lo que criaba normalmente en el campo chancho, y esto se fue también perdiendo en el monte y en los pajonales, y esto también produjo una reproducción importantísima con un daño muy fuerte a la arrocera, a los sembradíos de maíz, a todo tipo de sembradío. Inclusive hoy se está hablando de chancho que han comido cría de oveja, cría de ganado vacuno, y esto conllevó a una problemática que no tuvo una orientación cómo resolver este problema.
0: No.
2: Y por ahí el ciervo axi encontró una salida. ¿Por qué? Porque se empezó a explotar muchos dueños de campo como coto de caza.
0: Ah, mira.
2: Esto también dio una salida y una orientación a una posible salida, pero realmente no había un orden jurídico de cómo manejar eso. La provincia se puso a reglamentar la implementación de los cotos de caza y las cacerías, bueno, se ordenó, pero todo esto realmente no fue suficiente,
0: no alcanza.
2: Y está comprobado.
0: Tengo una pausa, Agustín. Esto de la introducción de los ciervos, ¿en qué año fue? ¿En qué época? Contanos ese dato concreto.
2: En el año 60 y pico, 70 y pico.
0: Ajá, mira.
2: Se introdujo.
0: Y que empieza a ser un problema productivo hace pocos años, o nosotros nos enteramos.
2: Hace pocos años. Nos enteramos hace pocos años, pero la presencia del ciervo axis ya estaba bastante importante en los años 90, ya se empezó a ver realmente. Hoy se le puede prácticamente en toda la provincia. Hoy está migrando a Santa Fe.
0: Mirá.
2: Está migrando hacia el norte de la provincia, o sea, es muy invasivo, se mueven en tropa y tiene una capacidad reproductiva muy grande. Entonces toda esta problemática que se plantea, que básicamente plantearon los productores, que plantearon las asociaciones agropecuarias, la anterior gestión del anterior gobernador, hicimos una reunión y empezamos a trabajar muy fuerte, inclusive hablamos con la Federación Porcina de Argentina, hablamos con gente de Brasil, empezamos a hacer un análisis exhaustivo con nuestros biólogos y veterinarios, y veíamos que lo único que podía frenar es la caza control. Pero esa caza control se tenía que hacer de determinada manera, o sea, no solamente hacer en un campo, sino en una región de campo. Y esto implicaba un gasto extra que por ahí los productores no querían hacerlo, no podían hacerlo, pero tampoco veíamos que era suficiente el resultado, porque en el caso del chancho no es un animal preciable al cazador. Entonces nosotros vimos la posibilidad de que esto se pueda aprovechar como un aporte proteico a la dieta de los correntinos, con la sanidad, con todo las cuestiones que tiene el proceso de una carne, como la carne vacuna, y empezamos a trabajar con la Universidad Nacional del Nordeste, con SENASA, con el Ministerio de la Producción, y estamos estableciendo un protocolo de cómo tiene que llegar el animal, cómo tiene que hacerse, y también nos contratamos con una fábrica de estos mataderos multiespecies, que ya nosotros en la provincia tenemos un ejemplo con el caso de la piscicultura. Estamos, ya se hizo, y nosotros veíamos que podía ser aplicable a esta situación. Entonces la dirección que yo presido, que era de recursos naturales de la provincia, tenemos un financiamiento propio. Veíamos que nosotros podíamos hacernos cargo del financiamiento de ese frigorífico. Sí que esto significa una derogación al Fondo General de la provincia, y estamos en ese proceso, y creo que va a ser positivo, porque realmente tras todas estas cuestiones empezaron a llamar gente que hace escabeche en Córdoba, en Santa Fe, trasladarse a nuestra zona, ya que no solamente tenemos el ciervo alce y el chancho, sino que también otras especies que ellos pueden trabajarla en su producto.
1: Claro, Agustín, Fernando Berti lo saludo ahora. A ver, bueno, sí. Yendo a esta línea, ¿no? O sea, y usted mencionaba aporte proteico para los correntinos. ¿En qué están pensando puntualmente, no? ¿En este tipo de destino o incluso que se puede hacer cortes que terminen en una carnicería de jabalíes, sabiendo que obviamente el jabalí es rico para chorizo, ¿no? O sea, ¿en qué están pensando? Claro.
2: Mira, estamos pensando en la venta directamente. O sea, vos productor puedes matar o capturar chancho o ciervo alce y traerle al frigorífico a procesarlo y venderlo, porque va a tener los controles sanitarios como cualquier otra.
1: Que el mismo productor lo venda o el frigorífico sea quien después se venda a las carnicerías.
2: El proyecto está hecho para el privado, para el emprendimiento privado. O sea, yo tengo problemas de chancho, tengo una estancia muy grande de 7.000 hectáreas. Bueno, esta es tu solución con un valor agregado de un ingreso posible de lo que es plaga pueda convertirse en un efecto beneficioso. Esto también, saberlo en los municipios, también han interesado, los municipios también pueden procesar eso, venderlo en la carnicería como si fuese un producto más. A su vez, nosotros en Corrientes tenemos más o menos 27 cotos de caza. Los cotos de caza también estarían vendiendo como platos exóticos, y o sea, dentro del sistema de gastronomía. También tenemos demanda de gente que quiere comprar los cueros del chancho, que quiere comercializar los colmillos del chancho. O sea, estamos viendo que todas las partes tienen un valor agregado si le damos el proceso adecuado.
1: ¿Qué cantidad de animales podría procesar de especies invasoras este frigorífico multiespecies?
2: Este puede procesar hasta 16 ciervo alce por día y 8 chanchos por día. Eso, 8 jabalíes por día. Esto es como un ejemplo para que esto es como forma experimental, para que vea que esto no es un experimento, pero es rentable y viable. Bueno, el que lo quiera hacer, hay municipios que ya nos están hablando, que nos pasen los contactos para hacer ello en su municipio, como tenemos el municipio de Perú Gorría, que es un centro de caza, Sauce, Esquina, Malvinas, que son el centro, el núcleo base de donde se da la caza deportiva, y también después tenemos más al sur, Mercedes, Paso de los Libres, que son departamentos que están muy fuertemente afectados por la presencia de chanchos salvajes. O sea que realmente creemos que esto puede ser viable, y la gente que está participando es universidades, provincia y SENASA.
0: Hay una parte que no me queda de todo claro. Ustedes lo que están proponiendo es charlar con los municipios y que se creen distintos frigoríficos. No es que hay un proyecto de un frigorífico para que arranque.
2: Exactamente. O sea, los mismos municipios. Hoy, mira, hoy la casa que tiene mala propaganda en todo el mundo, es una fuente de ingreso de divisa importantísimo dentro del marco de turismo de la provincia de Corrientes. Y los que explotan esa cuestión son los productores, o sea, los mismos dueños de campo, que o tienen un coto propio o alquilan para coto. Entonces, eso produce un movimiento económico muy grande, pero el problema era cómo resolvemos el problema del chancho, que era lo más difícil, claro. Porque no es especial. Pero bueno, con este emprendimiento, creemos que podemos ser, podemos dar, aparte de la provincia de Corrientes, del Banco de la Provincia de Corrientes, tienen línea de financiamiento en caso de aquellos productores,
0: o sea, la idea, que quieran. Perdón, a ver, ahí creo que capté la idea, decime si es así o me equivoco. Ustedes lo que quieren es que estos cotos de casa trabajen con frigoríficos locales para procesamiento de esas piezas casadas.
2: Exactamente.
0: Ahí está. Exactamente. Ahí lo entendimos. Bueno. O sea,
2: como una cuestión privada.
0: Perfecto, ahí lo entendimos. Y bueno, ojalá que sea una solución para esta problemática, que la verdad que en los últimos años viene creciendo y lo vemos todos los días en la voz de los productores. Gran abrazo, Agustín, que tengas buen día.
2: No, igualmente, amigo, igualmente.
0: Agustín Portela, director de Medio Ambiente de Corrientes, hablando de esta situación, y corregimos la información inicial, no es que la provincia está hablando de crear un frigorífico. Lo que está diciendo es, hagamos plantas de procesamiento de carne para esos cotos de caza en los municipios como para aprovechar económicamente esa situación, que sea viable y que crezca el incentivo a la caza, digamos, y al control de estas especies, por lo que nos acaba de decir el director de Ambiente, ¿no? Estamos diciendo esto. Interesante. Vamos a ver qué es lo que sucede. A mí igual me encantó. ¿Qué te encantó? Me encantó eso final. Abrazo, chamigo. Me conmovió el saludo del director de Ambiente de la provincia.
1: Por la frase.
0: No, güey, el abrazo, chamigo, que te diga chamigo así, bien, me parece maravilloso. Cercano. Muy cercano. ¿Qué hacemos? Son las 6:59. ¿Nos podemos jugar para una columna de Darío Guardado o cerrar la hora, abrir con música y después ver cómo nos acomodamos en la segunda hora?
1: El dedo me señala.
0: El dedo señala. 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Le mandamos un gran abrazo a todos.
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0: Y a las 7 y un minuto les damos la bienvenida a la segunda hora de la Red Rural. En este momento la temperatura en la ciudad de Buenos Aires 7 grados 8 décimos, la sensación térmica de 5 grados 8. Para hoy se espera una máxima de 13 grados, chaparrones por la mañana, ventoso por la tarde. Si lavan ropa y la cuelgan, sujétenla bien, por favor. Y mayormente nublado por la noche. Mañana domingo 7 de mínima, 16 de máxima, ya no hay lluvias. Se corrigió un poquito el pronóstico, pasó de algo nublado a ligeramente nublado y despejado por la tarde. Lindo domingo, frío, pero lindo domingo, ojalá que cumplan para disfrutar. Ahora hasta las 8 hacemos la Red Rural y esto creo que fue todo para el señor Bertelo, ¿no?
1: Ah, impresionante, impresionante, ¿no? Rodrigo.

0: impresionante, ¿no?
1: Tremendo. Y aparte, viene ya para meternos en clima mundialista, es espectacular esto, ¿no?
2: Gran tema. Sí, gran tema de Rodrigo. Gran tema.
3: Sí, impresionante. Y creo que.
2: ¿Sabes que esta canción el otro día estaba viendo videos de partidos recientes del Napoli, de la Liga Italiana? Y antes, en la previa, antes de que cuando los jugadores estaban entrando en calor, en el estadio sonaba el tema de Rodrigo. Y los tanos cantaban Maradona. Ah, mira. Impresionante.
0: Me sorprendió, ¿no? Porque
2: Maradona no se ha ido justamente en Nápoles, pero me sorprendió este tema que lo canten y sepan la letra, ¿no?
1: Es que es realmente un demonio. Le mandamos un gran abrazo a Germán Tinari, que siempre nos escucha tempranito antes de ir a hacer su programa allá en Río Cuarto, el colega de Río Cuarto.
2: Un abrazo grande para el gran Germán, un abrazo.
1: Sí, que se pelea mucho en redes sociales, siempre está medio encabronado, pero.
2: Es picante.
1: Pero bueno, es así, es su personalidad. También le quiero mandar un abrazo enorme a Guillermo Castaño, Alfredo González, que está desde tempranito mandando mensajes, escuchando muy atento el programa, y a todos los amigos que nos siguen acá en la Red Rural. Hasta las 8 se quedan con nosotros. Si se quieren comunicar, ¿cómo lo hacen, Dari?
2: Nuestro WhatsApp 1169749431, 1169749431. Nos buscan en redes sociales, Instagram y Facebook como la Red Rural, y en Twitter como Red Rural Oficial. Estamos hasta las 8 a pleno cuarteto.

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1: Mi nombre es Ignacio Osterrí, soy un sobreviviente porque creo, viendo todo el desastre que ha pasado, un sobreviviente del tornado, lo que haya sido, de la ciudad de Las Flores. Bueno, a nosotros se nos cae literalmente la casa arriba. No nos queda nada, absolutamente nada. Lo que vivimos es algo, no tiene explicación. Yo jamás en mi vida vi algo con la fuerza que tuvo eso. Es algo increíble arrancar árboles de raíz, arrastrarlos 50, 60 metros. Hay cosas de pertenencias que teníamos nosotros en la casa a 1000 metros. Han encontrado y dicen cosas, que hay cosas muchísimo más lejos. Estar hablando, mi señora, mis hijos, yo, estar vivo, después de ver la magnitud del desastre que vivimos, que se los caiga literalmente la casa encima, estar hablando es algo increíble, que estemos vivos, si bien por en un momento cuando siento que empieza a caer la casa sobre nuestro cuerpo, porque literalmente fue así, en unos segundos pensé que no vivíamos ninguno de los cuatro.
2: Tremendo el testimonio de Ignacio Osterreit. Esto es lo que hablábamos al principio del programa. Los que recién se prenden, les contamos, son los tornados que se dieron en la zona de Las Flores, entre jueves y viernes fue esto, que bueno, como habrán escuchado, no solo tuvo implicancias para la producción agropecuaria, con animales, ovejas, volando literalmente. ¿Te acuerdas de la película Twister? Bueno, sí. Vamos, tenemos un testimonio también de eso, ahora lo escuchamos, pero queríamos cortar acá el de Ignacio. Bueno, y ellos, la peor tragedia, porque una casa que termina derrumbándoseles y salvando la vida, pero por poco y milagrosamente.
3: Qué bárbaro.
2: Ya, hacemos una pauta, porque obviamente, una pausa con esto, porque obviamente esta gente está teniendo muchas necesidades en este momento, y queremos pasar un alias para los que quieran colaborar con ellos. Le decimos acá, esto lo chequeamos de la producción, o sea, es absolutamente serio lo que estamos diciendo, pero les voy a decir el alias para los que puedan colaborar con lo que sea, porque, repito, se les cayó la casa, se les derrumbó la casa literalmente con los tornados del otro día en Las Flores. El alias es Bata, con B larga, bata.civil.catre.mp, Bata, con B larga, .civil.catre.mp, y la cuenta está a nombre de Rocío Cabrera. Los que puedan colaborar con Ignacio Osterriet y su familia pueden hacerlo en ese alias.
4: Soy Adalberto Cuaga, de Las Flores, Cabaña Cerrito. Yo soy uno de los damnificados por el tornado de antes de ayer a la tarde. Algo imposible de pensar lo que hace un viento así. Por ahí en las redes están, hay algunos videos de mi caso. Es una lonja que agarró, vino de un trecho muy largo, una lonja de unos 70, 80 metros, y bueno, me arrinconaron unas ovejas, las amontonó para entrar al alambrado, el alambrado me lo rompió, un alambrado nuevo, de un año y pico. Cortó los alambres justo en el torniquetero, torció dos postes y a uno lo arrancó literalmente, y hay ovejas que las pasó 200 metros a otro potrero. O sea, el viento las ha volado, porque la forma que están tiradas, muertas, es porque el viento las ha llevado de ahí. Me mató 17, 18 ovejas y 7, 8 heridas que quedaron, que se van a terminar muriendo, muy golpeadas. Y bueno, y después de ahí se ve la lonja del viento, lo que dejó, lo que fue dejando, hasta llegar a la casa de Nacho ahí, que se la desarmó toda. Casa, galpón, la parte del monte, tractor, todo eso se lo desarmó. Pero bueno, y previamente un vecino que está a la pasada también le mató 3 vacunos y un ternero se lo estropeó. Es increíble, la verdad es increíble lo que es capaz de hacer un caso así.
2: Bueno, realmente impresionante los testimonios. Ahí justamente Adalberto Coda, que es el que nos contaba su caso recién, mencionaba lo que le pasó a Ignacio Osterreit, que era el primer audio que pusimos. Realmente muy tremendo. De hecho, en las redes sociales de la Radio Rural hemos subido algunas imágenes, algunos videos de las consecuencias que dejó el viento, estos episodios, estos tornados que se vivieron el jueves a la tarde en Las Flores. Eventos del clima que digamos que no son nuevos, que pasan, que a veces son más violentos, que hay un fenómeno que nos lo advierten todos los meteorólogos también, ¿no? De un clima más intenso de la mano de este proceso de cambio climático que se está viviendo y que bueno, que acá se termina pagando las consecuencias. En solo estos dos casos fueron más que acaban de escuchar acá en la Radio Rural.
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2: Bueno, lo comentábamos también al principio del programa. Esta semana el gobierno decidió dar de baja el cobro que se hacía

0: Y vinicultura bueno. Argentina. Pevin 2020.
1: Perfecto. Le decidió darle de baja. Fue bastante duro Sturzenegger, ¿no? Sobre el plan, dijo que no cumplió los objetivos, que era un impuesto que el Estado se lo regalaba, claro, se lo regalaba, sí, a los, sí, privados.
0: Exactamente. Sí.
1: Pero más allá de eso, la verdad que no generó grandes resistencias la eliminación del PEBI. Y bueno, la COVIAR, que se financiaba, entiendo yo, a partir de esto, hay que ver cómo sigue.
2: De este aporte obligatorio.
1: De este aporte obligatorio se espera una presentación judicial, que hasta donde yo sé no llegó todavía. Estarán los abogados trabajando en eso. Pero vamos a ver cuál es la mirada que tiene sobre esta situación y sobre otras también el ministro de la Producción de Mendoza, Rodolfo Vargas Arizu. Rodolfo, acá Marcos López Arriazu, Fernando Bertelo y Darío Guardado. Te saludan, buen día.
3: ¿Qué tal? Buen día, Marcos. Buen día. ¿Cómo les va?
1: Bien. Un gusto. ¿Sabés que para mí es un gusto hablar con un Arizu? Porque yo cuando era chico en la escuela me decían Arizu todo el tiempo, ¿no? Pero soy Arriazu,
3: claro,
1: yo.
3: Claro, es parecido. Es que debemos venir de la misma zona, en ser navarro.
1: Sí, exactamente. Ah, después nos ponemos a hablar. Mi familia es de Murchante, ahí de cerca de Tudela. Aquello. Bueno, en otro momento charlamos, claro, sobre nuestros ancestros.
3: Nosotros traslamos el genealógico.
1: Totalmente. Rodolfo, vamos al PEBI y la eliminación de estos fondos. ¿Fue un fracaso el plan vitivinícola 2020?
3: No, no fue un fracaso el plan vitivinícola 2020, sino que fue un fracaso los últimos 25 años para la agricultura argentina, en su totalidad, porque tuvimos retención en las exportaciones, tuvimos tipos de cambio diferenciales, tuvimos 17 tipos de cambio, tuvimos exceso de gasto público, lo que provocaba una inflación descontrolada, y eso es lo peor que puede pasar para cualquier negocio que sea a largo plazo, como es la agricultura y como es la vitivinicultura. La vitivinicultura nadie piensa a menos de 20 años. Es imposible hacer un negocio rentable a menos de 20 años. Primero porque la viña tarda 3, 4, 5 años en estabilizarse, 7, 8 años en dar vinos de calidad. Y cada uno de los lugares de exportación donde hay que crecer, tardás no menos de 2 o 3 años en, uh-huh, en asentarte en esos lugares, porque cuando dicen fui a una feria y vendí en la feria, no vendiste en la feria, lo que hiciste fue cambiar de lugar tu stock, lo sacaste de acá y lo pusiste en Francia, Inglaterra, Alemania o Brasil, más fácil Brasil, pero después tenés que salir a venderlo porque tenés un socio internacional que se va a jugar por tu marca. Y eso tarda mucho tiempo, porque primero encontrar el socio, encontrar el distribuidor adecuado. Si sos muy grande, necesitas algo muy grande. Si sos chico, por ahí algo muy grande no te sirve, porque necesita mucho volumen, o porque le tenés que meter mucho fondo. Entonces la vitivinicultura, que aparte de ser un negocio que no es un gran negocio, sino que es una forma de vida, y es una forma de vida que tenemos los mendocinos. Por eso, lo que siempre intenté yo cuando acompañé a Menem en el año 99 a Japón, o al presidente Kirchner en el 2004 a China o a México, intentar expresarles que nosotros no somos un país con vino, somos un país vitivinícola. Y éramos el único país vitivinícola no predecible en el mundo. El único país no predecible en el mundo, te lo vuelvo a repetir, porque estamos comparándonos con todos los países vitivinícolas, que es España, Francia, Italia, Australia, Nueva Zelanda, Estados Unidos. Son todos países que no tienen las cosas que teníamos nosotros los 20 años para atrás. Por eso perdimos 400 millones de dólares, llegamos a los 1.100 y algo de millones de dólares, bajamos a los 700 millones de dólares, por malas políticas económicas. Entonces, ¿el PEBI fue un fracaso? No. Estuvo en su momento bien pensado para tratar de revertir de alguna manera eso que fue, sí, muy malo. Entonces, ¿fue culpa de los que manejaron el PEBI? De ninguna manera. Las tres premisas que se fijaron en el Plan Estratégico Vitivinícola en el año 2004, cuando se fundó, primero que estaban todas las cámaras de acuerdo. Y en esas premisas

0: era aumento de las exportaciones, aumento del mercado interno y protección del pequeño productor. Ninguna de esas cosas se cumplió, y vuelvo a repetir, no porque se haya llevado mal, sino por el entorno del país que teníamos en esa época. Entonces tampoco hay que dramatizar tanto. Algo no funcionó por X motivo, no sigamos cargando al productor y al industrial de... No es un impuesto, es un autoimpuesto, es una autoimposición. Entonces, hagámosla voluntario. Y ahí apelo a la madurez del sistema vitivinícola para que esto, si es bueno, si alguien cree que esto puede subir, si alguien cree que está bien manejado, que está manejado por los más idóneos en este mercado y todo, que sigan aportando y que vuelvan las cámaras que se fueran, que vuelvan quienes lo critican y digan, porque es fácil criticar, es difícil hacer desde adentro, ¿no? Que vuelvan y digan, mire, esto hay que hacerlo así, esto hay que hacerlo así.
1: Ministro,
0: yo creo que hoy hay una gran oportunidad.
1: Fernando Berti lo saluda, buen día.
0: Hola, Fernando.
1: A ver, dos cosas, entonces. Para usted, ¿está bien la eliminación del aporte obligatorio? Por un lado...
0: Para mí está bien que sea voluntario.
1: Que sea voluntario. Otra cosa, según el ministro, en un tuit del ministro Struzenegger, hablaba de que como una suerte de que más de 200 bodegas volvían a producir, supuestamente, porque se sacaba una suerte de castigo por no haber hecho los aportes. ¿Esto es así, efectivamente?
0: No, no he escuchado eso, y si es así lo que ha dicho, no es real.
2: Sí, eso lo dijo ahora buscamos el tuit específico, así se lo leemos literal. Pero lo que dice es eso, que había empresas sancionadas por no pagarlo.
0: ¿Y por qué sancionadas por no pagarlo? Porque era obligatorio. Entonces después no te dan los certificados para venta de mercado interno y te dan para la aptitud de exportación. Entonces era una traba burocrática, correcto. Ahora, que alguien se haya fundido por esto, no. De ninguna manera. Porque el aporte en fondos eran alrededor de 1.100 millones de pesos para este año. 1.100 millones de pesos en 350 bodegas de carácter mundial, en 27.000 productores, 11.000 son los productores de vitivinícola. No es el motivo. Okay. Puede ser un motivo más, está bien, un motivo más de tanto.
2: Estamos hablando con Rodolfo Vargas Arizo, es ministro de Producción de Mendoza. Ahí hay un tema en lo que vos contaste de los objetivos, que vos decís, bueno, no se terminaron de cumplir. Es el tema de los pequeños productores, y te quiero preguntar, porque la verdad que desconozco mucho el sector. ¿Este programa permitió, por ejemplo, que bodegas pequeñas puedan exportar? Porque yo me imagino ahora, si hay aportes voluntarios, me imagino, por ahí es un prejuicio, ¿no? Grandes empresas con toda una estructura de marketing y financiamiento para salir al mundo a exportar, aprovechando, y por ahí otras bodegas que no tienen esos recursos, bueno, quedándose... netamente en un mercado interno por no tener otra alternativa. ¿Puede ser que eso suceda tan así, o lo mío es un mero prejuicio?
0: Creo que es un mero prejuicio. La vitivinicultura se nutre de la diversidad. Acá vale lo mismo un gran vino de alguien que tiene 7 hectáreas, y eso lo es el vino, uno de los vinos más caros del mundo es Chateau Petrus. Son 7 hectáreas de Merlot. 7 hectáreas de Merlot. En un lugar determinado, tiene historia, tiene 200 años, y es lo que nosotros debemos tener. Para eso está ProMendoza, por ejemplo. ProMendoza es una institución que se creó para... Los grandes se manejan más o menos solo, y hay muchas multinacionales en esto. Ahora, los vinos de las multinacionales se parecen casi todos porque siguen tendencias de mercado. Las especialidades y las especificaciones en sabores, que la vitivinicultura tiene mucho de mística, eso está en las bodegas medianas y chicas. Entonces, usted puede hacer tanta calidad en grande como en chico. Y se puede destacar muchísimo. Si usted ve los premios que se dieron en la Wine Explorer, que es algo que se hace en Buenos Aires, que lo hace Fabricio Portelli, ahí te das cuenta de la diversidad de premios que se refieren a la calidad. Y por supuesto, dos o tres bodegas emblemáticas que tienen muy buena relación precio-calidad y que son, que le invierten y que hacen mucho por eso. Ahora, las bodegas pequeñas, las grandes, las medianas, trabajan todos en el mismo lugar. En la Coviar había bodegas grandes, medianas y chicas. En bodegas de Argentina hay bodegas grandes, medianas y chicas. Por supuesto que los grandes tienen más volumen, pero necesitan de las más chicas por esto que te digo de las especificidades. Esto no es volumen. La cerveza lo manejan 5 compañías en el mundo. El agua mineral son 5 compañías en el mundo, o 3 compañías en el mundo. La vitivinicultura, solo en Argentina hay 600 bodegas, 350 bodegas de carácter mundial. Hay muchos tipos de vitivinicultura. Hay 208 bodegas con restaurante. Hay 90 bodegas con alojamiento. Entonces, el negocio vitivinícola, que tiene mucho que ver con el negocio, con todo lo que es turismo, que tiene mucho que ver con identidad de país, con identidad de región, con identidad de zona, Mendoza es vitivinicultura. Por eso nosotros tenemos ProMendoza para ayudar a esos pequeños productores. El Fondo de la Transformación y Crecimiento, ahora, dirección de financiamiento, ¿para qué? Para ayudar a esos pequeños productores que son necesarios en la vitivinicultura.
1: Rodolfo, ¿cómo estás? Darío Guardado te saluda ahora. Buen
0: bien.
1: Día.
0: Hola, bien. ¿Cómo te va?
1: Quería ir un poquito al consumo. ¿Cómo calificarías este momento que está viviendo la vitivinicultura en nuestro país? Y tal vez también ir un poquito más al contexto internacional por este cambio en el hábito del consumo de las personas que han dejado de consumir vino y lo reemplazan con otras bebidas, alcohólicas o no alcohólicas. ¿Qué análisis haces?
0: Sí, el reemplazo de bebidas es de bebidas alcohólicas, no de vino. Lo que se está tomando menos es bebidas alcohólicas. La cerveza ha perdido el 17%. Nosotros, en la vitivinicultura, ha perdido el 3,8%. Es más estable. Yo creo que viene de un consumo, un tremendo consumo, por eso las bodegas eran tan grandes y por eso había tantas bodegas. En los años 70, 1970, consumíamos 90 litros per cápita por año. Hoy estamos en 16. Por eso digo que la COVID no tiene mucho que ver. En el 2004 estábamos en 32, 33.
1: Claro.
0: Ahora estamos en 16. Pero estamos en 16, a mi entender, estabilizándose en esos consumos. Hace muchos años, alguien que sabía mucho de vitivinicultura en Europa me dijo, me dio una proyección que yo en ese momento no la vi como tan real, que los países altamente consumidores iban a bajar su consumo y los países que no consumían nada, como Brasil, por ejemplo, el consumo iba a ir de 0,5 a 2. O China, que no consumía absolutamente nada, levantó un poco. India, que es el lugar donde hay que ir ahora, India y Sudáfrica son lugares donde el consumo puede levantar. Ese consumo de alcoholes está bajando por, si ustedes son más jóvenes que yo, me lo van a saber explicar mejor cuál es el tema, pero la vitivinicultura siempre va a tener un lugar, porque como te digo, no es un negocio, es una forma de vida. Yo creo que se ha estabilizado en 15, 16, a mi entender, y ahora tenemos, lo que sí tenemos, una gran oportunidad, tenemos un tipo de cambio estable. No me pongo a analizar si es alto o es bajo, porque lo único que se hace con el tipo de cambio cuando uno lo quiere modificar es hacer que tu poca eficiencia te la modifiquen con el tipo de cambio. O sea, que el tipo de cambio a mí me interesa que quede fijo. Yo me adapto a ese tipo de cambio y no pretendo que ese tipo de cambio se adapte a mi negocio como yo lo llevo, porque puede ser ineficiente. Baja inflación, hemos eliminado todos los derechos de exportación, las mal llamadas retenciones a la exportación, de todas las economías regionales. Tenemos que seguir para que sea de la pampa húmeda también, pero la pampa húmeda tiene que dejar de exportar granos y exportar chancho. O sea que sacar el grano, en vez de sacarlo con ruedas, sacarlo con pata. Y eso da más valor agregado, más trabajo, más industria, y así se hace un país. Ahora tenemos, nosotros participamos del 2,5, 2,7, no está muy claro todavía, del consumo mundial de vinos. Pero somos sexto o séptimo país del mundo productor. Nosotros tendríamos que participar de un 5-6%. Si eso fuera así, tenemos que, por ejemplo, no me comparo con ninguno de los grandes, me comparo con Chile. Chile tiene el doble de las exportaciones de nosotros, no sé si el doble o el triple, debe estar en 1.700, 1.800 millones de dólares de exportaciones.
2: Sí.
0: Y tiene, es el productor número 12.
2: O sea que hay un camino, hay mucho para crecer. Rodolfo,
0: ese camino es estabilidad económica.
2: Totalmente. Bueno, un gustazo. Gracias por la charla, por contarnos un poquito del tema del vino. Queríamos hablar de otras cuestiones productivas de la provincia, pero sinceramente nos comió el reloj del programa. Vamos a comunicarnos con vos en otro momento. Gran abrazo.
0: Ahora me estoy yendo a General Alvear, a la fiesta de la ganadería. Algo que viene muy potente en esa zona.
2: Vamos a hablar de ganadería en Mendoza en algún momento porque sí, entendemos que está creciendo. Gran abrazo, que tengan buen día.
0: Gracias, abrazo.
2: Rodolfo Vargas Arizu, ministro de Producción de Mendoza. Miren si termino siendo familiar de un Arizu.
1: Terminan tomando comiendo unas tapas en Navarra.
2: Vamos, ¿Quién te dice? ¿Quién te dice? Capaz que tengo, no sé, mi tía La Chata, Primitivo, Gregorio,
1: se encuentran en Pamplona, ponele, tranqui.
2: Me gustó ese tema. Pausita y volvemos con más de todo lo que nos queda y no sé cómo va a entrar acá en la Red Rural.
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2: Y a las 7:33 minutos llega Darío Guardado con lo bueno y lo malo de la semana.
14: Bueno, lo bueno y lo malo de la semana, corriendo porque tenemos poco tiempo. Vamos a empezar por lo malo, querido Marcos Fernando. La recaudación por retenciones al campo está atravesando un momento de cambios profundos y obviamente las cifras no traen buenas noticias. Según el informe reciente que dio a conocer la consultora RIA, los ingresos por derecho de exportación cayeron estrepitosamente un 37% durante el primer cuatrimestre del 2026. Obviamente, entre enero y abril, el Estado recaudó 1.380 millones de dólares, una cifra que marca uno de los registros más bajos de los últimos años, solo comparable con lo que fue la gran sequía del 2023. Bueno, ¿a qué se debe esto? ¿A qué se debe este desplome? Principalmente a las políticas de rebaja de retenciones que viene haciendo el gobierno de Javier Milei, que eso impacta en las arcas del Estado Nacional. El peso de las retenciones, aparte, ya no tiene la importancia sobre el total de lo recaudado a nivel gobierno nacional. Antes era
15: la masa fiscal.
14: La masa fiscal era el 5%, y ahora estamos en el 3% aproximadamente en lo que va de este año. Y obviamente la soja, que era el gran recaudador, estaba en 33%, hoy está en 24%. Por eso la gran pregunta, la gran incógnita que se plantea es, ¿estamos en condiciones de eliminar a cero las retenciones, como los proyectos que están dando vuelta por esta semana en el Congreso de la Nación? Bueno,
2: lo vamos a charlar un ratito.
14: Eso es lo malo. Y lo bueno de la semana tiene que ver con algo realmente agradable, ¿no? Una empresa familiar, una pyme familiar, Apícola Dananchi, de Concordia, Entre Ríos, que fue la primera en exportar a la Unión Europea en el marco del acuerdo Unión Europea-Mercosur con arancel cero. Envió 22.000 kilos de miel de alta calidad al mercado europeo, eliminando este impuesto que antes pagaba, o este arancel del 17,3%, que ya no lo paga más. Lo curioso es que, según la información, la puesta en marcha del acuerdo Unión Europea-Mercosur pasó cuando el embarque ya estaba en el barco. Entonces pensaron que iban a pagar el arancel y finalmente van con arancel cero, y se transformó, la anécdota es que se transformó en el primer producto de la Argentina que llega a la Unión Europea con arancel cero en el marco de este acuerdo que tantos años llevó resolver y que finalmente se puso en marcha después de más de 20 años. Una empresa de Concordia, Entre Ríos, que produce miel.
2: Fue Darío Guardado con lo bueno y lo malo de la semana.
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2: Y el señor Fernando Bertelo nos trae también su mirada sobre temas importantes que suceden en la semana.
1: Yo directamente vengo con todo lo bueno.
2: A ¿no? todo lo bueno, a ver, sí, contanos. Bueno, alegranos la mañana, ver, por favor. Mira,
1: se conocieron datos de ACARA, que es la Asociación de Concesionarios de la República Argentina, vinculados al sector de la maquinaria agrícola, con datos muy, pero muy buenos para lo que fue el desempeño de abril, tanto en tractores, cosechadoras, como pulverizadoras. El dato global de los 13 segmentos dio un crecimiento del nivel de patentamientos del 88,1% versus marzo. En total se patentaron 822 unidades entre los tres segmentos. A ver, esto si uno va con una suba, si uno hace una comparación contra el mismo mes del año pasado, fue de un 5,1%, más moderada. Pero la verdad que, ¿qué es lo que pasó durante marzo, no? Bueno, es poagro. Según ACARA, hubo un efecto de todo lo que fue una buena oferta crediticia, también necesidad de contratistas de tratar de aprovechar oportunidades para ir a la renovación de equipos. Si bien, repetimos, una cosechadora, fortuna lo que vale una cosechadora.
14: ¿Cuánto?
1: Y estamos hablando de $500,000, hacia arriba también según el tipo de clase y más, ¿no? Pero bueno, aparentemente, de acuerdo a este informe, contribuyó justamente el efecto de buena oferta crediticia, que también se plantea esto, ¿no? O sea, bueno, que los próximos 60 días van a ser claves para finalmente terminar de decidir si esto significa una recuperación y que pueda haber un sostenimiento durante el año, digo, no creciendo este nivel del 88% el patentamiento, pero sí a niveles que puedan mostrar una industria en crecimiento. Muy brevemente, por sectores, tuviste en abril, por ejemplo, en cosechadora, que yo lo mencionaba, 140 unidades que se patentaron, significó un crecimiento del 75% versus marzo y versus el mismo mes del año pasado, un 23,9%. Tractores, también muy arriba, 74,8%. Y bueno, ahí ya si vas contra abril del año pasado, fue muy leve el crecimiento, el 1%. A ver, quiero abrir un paréntesis, ¿no? En esto, ¿no? Porque, a ver, así como decimos que son datos positivos, ayer, por ejemplo, se conoció que esta firma alemana Helm, dedicada a los agroquímicos, se está desarmando su posición en Argentina.
2: Se va del país
1: directamente. Y hablando con gente del sector, me marcaban esto, ¿no? Y me parece que es bueno también mencionarlo. Porque hablamos de esos números, no sé, cosecha récord, divisas que van a ser muy importantes, entre los máximos, no récord, porque hubo 40,000 millones de dólares allá en ese año 2021/2022 de ingresos muy importantes, porque los precios estaban muy altos. Me decía, pero fíjate que al interior de la cadena nadie está contento, ¿no? Porque el productor de trigo te dice, no me cierran los números en campo alquilado. Nosotros en la industria de insumera o distribuidores estamos viendo márgenes cada vez más chicos, con lo cual es un contraste, ¿no? Tenemos estos números que obviamente es buenísimo, ¿no? Que se venda y que se venda cada vez más, pero ojo con un factor que todos te menciona de manera transversal, el eje rentabilidad.
2: Totalmente. Es lo que apuntan desde todos los sectores y a tenerlo en cuenta. Muchísimas gracias, Fernando. Fue Fernando Bertelo con la información relevante de la semana. Fue casi un lo bueno y lo malo, pero está bien.
1: Sí, no, se lo quiero copiar al señor. Miró Darío Guardado con cara de...
2: Cuando empezaste con lo malo, dijo...
14: Me tiré el rayo láser.
2: Sí. Pero igual estuvo muy bien.
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13: Quienes integramos esta mesa de Alternativa Nacional, un espacio que busca representar el peronismo federal del país, queremos que no nos enamoramos de herramientas que en algún momento pueden haber servido para asistir al gobierno nacional en su recaudación, pero que en todo caso también vemos la dificultad de haber puesto un techo en las barreras del crecimiento del sector más importante de la República Argentina en materia de divisas, que es el sector agroindustrial. Miramos Brasil y decimos cómo Brasil en los últimos 15 años, con una política muy clara y previsible, logra aumentar su capacidad exportadora. ¿Qué deberíamos hacer nosotros? Bueno, trabajar con el sector agroindustrial para ver cómo vamos mejorando esas condiciones. Estoy aquí porque voté el acuerdo de Unión Europea-Mercosur con una cantidad de 47 legisladores nacionales que nos comprometimos a la baja de retenciones. Ya lo hicimos para el acuerdo Unión Europea-Mercosur y dejando, por supuesto, atado al complejo sojero aún unas retenciones que, bueno, hay que ver cómo se trabajan para ir progresivamente dando incentivos al incremental exportador, que creo que es darle la tecla, ¿no?
0: Hoy, como espacio, ¿le están a favor o en contra, en definitiva, de los derechos de exportación?
13: Estamos a favor de que vayan reduciéndose sin dañar las cuentas de la Argentina. ¿Para qué? Para no poder tener que convivir entre esta grieta que se produce en una calle, que tenemos jubilados que no tienen medicamentos, personas con discapacidad casi al borde de riesgo, y al mismo tiempo decir graciosamente cero. Dijimos.
0: ¿Los derechos de exportación tienen que ver con eso?
13: Tienen que ver con eso, porque todo eso va a la recaudación del Estado Nacional, sin duda. El Estado Nacional es
0: por eso
13: el
0: que... fue que estuvieron cuando fueron gobierno también instaurados.
13: No, a ver, yo lo que digo es son herramientas que para nuestro entender se aplicaron en la República Argentina de manera excepcional y duraron mucho más tiempo del que deberíamos haber utilizado.
6: Bueno, escuchan recién a Victoria Tolosa Paz, diputada del Frente Espacio Justicialista. Todos conocemos a Victoria Tolosa Paz, fue ministra, ¿no?
14: Sí, ministra de Acción Social.
6: Ahí está, durante el gobierno de Alberto Fernández. Acá no vamos a hacer mella del pasado, pero suenan extrañas estas declaraciones, y ojalá que sea así y que ahora apoye en el Congreso una baja de retenciones, pero es difícil olvidar que lo primero que hizo el gobierno de Alberto Fernández fue subir retenciones. Ellos dijeron que no subieron retenciones, que en realidad lo que sacaron fue el tope que había puesto Mauricio Macri, pero y eso generó, claro, que suban las retenciones, pero que ellos no las subieron. El que las subió las retenciones fue Mauricio Macri.
14: Claro, porque automáticamente subió.
6: Pero lo segundo que hizo el gobierno de Alberto Fernández también fue subir retenciones, ahí sí, en la ley de presupuesto 2020, y la creación del impuesto país, entre otras cosas, pero también ahí hubo una suba de retenciones. Repito, me parece genial este cambio de
14: la conversión.
6: Victoria Tolosa Paz. Ahora va a tener oportunidad en el Congreso para ver y para demostrar si esto es solo una declaración o está de acuerdo realmente con esto. Y una cosita al pie antes de ir a la entrevista. Esa voz incisiva que escuchaban repreguntando a Victoria Tolosa Paz.
14: Es el asesino, el cirujano.
6: Es el señor Manu Manusakis, nuestro productor, en una nota que hizo para Canal Rural. Agradecemos mucho a la gente de Canal Rural que nos presta el audio sin saberlo, ¿no? Nosotros se lo tomamos prestado, pero bueno,
14: el locutor,
6: lo mencionamos.
14: ¿No?
6: Manu Manusakis.
14: Sí, pues esa voz.
6: No, es tremenda esa voz.
14: Esa voz es un caño, tiene un caño, tremendo.
6: Esta semana hubo dos proyectos que se presentaron sobre baja de retenciones. Uno lo presentó el representante del PRO, Ardoain.
15: Martín Ardoain,
6: titular de la Cámara.
15: Conoció ayer también con una baja gradual, y también Gisela Scaglia con un grupo de diputados. También,
6: de Provincias, ¿no?, Unidas.
15: Todo hablando de eliminar.
6: Me llamó la atención lo de Ardoain, porque él nos dijo acá hace un par de semanas que hablamos con él. Nos dijo, las retenciones hay que sacarlas, le preocupa al productor, pero primero queremos que el Ejecutivo disponga cuál es la forma de bajarlas, y nosotros ahí vamos a accionar en la Comisión de Agricultura de Diputados. Pero sobre el proyecto de Provincias Unidas está en línea Alejandra Torres, que es diputada nacional por la provincia de Córdoba e integra justamente ese bloque, y nos escuchó con toda esta larga introducción, nos está esperando con mucha paciencia. ¿Cómo estás, Alejandra? Marcos López Arriazu, Fernando Bertelo, Darío Guardado te saludan, buen día.
16: Buen día, muy bien, ¿cómo están ustedes?
6: Gracias por la paciencia.
16: No, al contrario.
6: Alejandra, queríamos darle un contexto a esta charla, y la pregunta es, con dos proyectos que se ponen sobre la mesa, con la voz de Victoria Tolosa Paz, que la acabas de escuchar, ¿hay realmente un contexto político como para que el Congreso recupere esa facultad de fijar derechos de exportación que se la delegó a veces explícitamente, otras veces implícitamente al Poder Ejecutivo hace ya más de 20 años?
16: Bueno, yo tengo la sensación que sí. No sé si es una sensación o un deseo, porque obviamente uno ve que hay crecimiento de otras actividades, y otras actividades claramente no están creciendo, y el agro, así como la ganadería, como la lechería, son actividades fundamentales que permitirían la generación de empleo, el crecimiento económico, la mayor exportación. Pero obvio, hay que ser muy cauto, porque claramente, te lo dije los otros días a un periodista, nosotros tenemos que cuidar el equilibrio fiscal, es un esfuerzo que ha hecho toda la ciudadanía, que estamos haciendo todo el pueblo argentino, y no lo podemos tirar por la borda. Por eso el proyecto de Provincias Unidas es una propuesta que va gradual a una baja de las retenciones de todos los cereales, pero fundamentalmente tiene una gradualidad y una visión en el tiempo, porque se hace año por año, empezando en forma inmediata hasta el 28, que ahí tendríamos que llegar a retenciones cero. ¿Por qué esta gradualidad? Bueno, hay un informe muy interesante del Lieral de la Fundación Mediterránea que claramente dice que tratar de sacar esta pata que le ponemos al campo generaría una serie de inversiones y de crecimiento de la exportación y de la mayor producción, y esto redundaría en la mejora de la recaudación de otros impuestos. Hoy, ¿por qué no pasa? Porque claramente con la aplicación de los derechos de exportación, lo que sucede es que en muchas de las regiones con estos costos extras que existen, no resulta rentable, ni resulta rentable la producción, ni resulta rentable la inversión para la mejor producción y con ello la exportación. Entonces, el hecho de que vos vayas eliminando y le des una hoja de ruta, una previsibilidad en el tiempo, te permite hacer una planificación de inversión, de producción y de crecimiento que va a impactar claramente en los otros impuestos. O sea, la gente del campo, bueno, yo soy del norte de la provincia de Córdoba, la gente del campo invierte en el campo, invierte en su ciudad, de dentro del ejido donde se encuentra el campo. La gente del campo busca desarrollar su región, mejorar la situación de la gente. Es muy distinta a un inversor que solamente está mirando los números, ¿no? Y que quizás está viendo, que no lo veo mal, digo, son distintas actividades, pero tiene otra mirada.
15: Diputada Fernando Bertilo, la saluda, ¿cómo le va?
16: ¿Qué tal, Fernando? ¿Cómo estás?
15: A ver, ¿cómo vienen ahora los tiempos para esta iniciativa, considerando también que, lo decía recién Marcos, el presidente de la Comisión de Agricultura también está con una iniciativa propia?
16: Nosotros en el funcionamiento de este Congreso tenemos un problema, que no hay una planificación. Yo, que soy excesivamente planificada en mi vida, eso me dificulta. O sea, todo depende del esfuerzo que hacemos un grupo de diputados para solicitar o emplazar la conformación de la comisión, etcétera. Yo creo que aquí, por eso te lo dije al comienzo, no sé si es por deseo o por optimismo o porque en verdad lo siento, creo que hay una vocación mayoritaria. Escucharla a Victoria Tolosa Paz es un aliciente, siendo todo lo que ustedes han manifestado, ¿no es cierto?, que la historia, o fingimos demencia, o la historia, ¿no es cierto?, se los va a cuestionar en algún momento, pero es muy importante que uno haga autocrítica y diga que se puede cambiar las cosas. Y además, este proyecto del integrante de la comisión, y dentro de la comisión hay mucha voluntad por tratar esto. Entonces, la política del Congreso ha sido que solamente se tratan los proyectos que son elevados por el Poder Ejecutivo, estimo que esta vocación más mayoritaria y plural de distintos integrantes del bloque permitirá, ¿no es cierto?, que se consideren estos aspectos. Pero digo con cautela, ¿no? Esto no puede ser que mañana digamos cero, porque es mucho. Obviamente hay que ver cómo, en forma gradual, esto repercute positivamente para compensar lo que la nación deja de percibir. Porque si no, obviamente vamos a generar otro problema que ya los argentinos los conocemos y estamos muy cansados de sufrir.
6: Claro, estas iniciativas se dan en un contexto donde, lo contaba recién acá mi compañero Darío Guardado, la recaudación impositiva cae. Constantemente, prácticamente todos los meses ves caídas en términos reales de la recaudación impositiva.
16: Sí, por eso hay que ser muy prolijo, hay que ver cómo de una manera o de otra logramos enlazar una serie de herramientas económicas y jurídicas de forma tal que las distintas actividades, no solamente el tema del agro, empiecen a reactivarse y con ello nosotros lograr mayor exportación, mayor producción, mayor generación de empleo, todo lo que necesitamos, ¿no?, en esta Argentina.
6: Y hay, porque, a ver, uno tiene que mirar el plano general, ¿no?, y los contextos. Ayer, por ejemplo, el ministro de Economía anunció el Super Rigi, que también va a implicar, si bien son actividades nuevas, es lo que dice, o sea, son actividades que hoy no están aportando, pero también implica una resignación de impuestos con una baja muy fuerte en ganancias. No tenemos detalles todavía, porque la verdad que lo que se explicó ayer fue muy por encima, pero ¿cuál es la expectativa que genera o cuál es tu mirada de estas declaraciones del ministro?
16: Te voy a dar mi mirada. Yo también cuando lo escuché me generó cierto temor, porque digo, sí, está todo bien, es verdad, nosotros somos muy innovadores, yo fomento la innovación, la creatividad, me fascina y me parece que por ese lado marcha el mundo, pero ojo, tenemos acá una actividad que es válida, está comprobada, demuestra que genera un montón de recursos, entonces no por fomentar otras cosas que van a generar, por supuesto, reducción de recaudación, afectemos esta. Yo creo que ahí hay que ser coherente y si hay algún margen para reducir algo, tiene que ser por este lado.
14: ¿Cómo le va, diputada? Darío Bordado, le saluda, buen día.
16: Buen día, ¿cómo estás?
14: Bueno, ahora le quería preguntar en realidad por la otra pata que tiene este proyecto y que es una de las demandas que viene haciendo el sector hace ya varios años. Digamos que todo lo que tenga que ver con derechos de exportación solamente lo pueda aplicar el Congreso a través de una ley y no cada gobierno que venga, digamos, cambie su criterio a través de un decreto o de lo que fuere, ¿no?
16: Así es, expresamente el proyecto presentado por Provincias Unidas, así lo dice, específicamente no puede aumentar ni puede crear nuevos derechos de exportación y elimina toda esa facultad que estaba conferida en el Poder Ejecutivo y solamente lo puede hacer a través del Congreso. Esto es por yo creo que es una manera de contener estas decisiones que a veces se toman sin pensar los efectos perversos que provocan y que ustedes lo han comentado muy bien, sucedió en la presidencia de Alberto Fernández, primero con una cosa, después con otra, y al final lo dejaron una herramienta que puede haber sido supuestamente, lo pensemos así en forma sana, temporalmente para que se instale en forma definitiva. Yo creo que el daño que produce este tipo de herramientas, el daño que produce en el desincentivo a la producción, a la mejora, a la tecnología, la verdad que creo que no logran, no llegan a visualizarlo a algunos funcionarios. Por eso es muy importante que el campo nuevamente reluzca, que produzca, que invierte. Además, en un momento, en un contexto que es muy complicado y donde claramente no con el acuerdo con la Unión Europea, que como lo dije en el momento que estaba votando, para mí es un orgullo saber que dentro de mi historia, dentro del Congreso, voté positivamente porque creo que es una gran oportunidad para Argentina estar vinculado estrechamente y poder hacer llegar su producción de la manera que la tiene que hacer llegar, ¿no? Porque va a exigir tecnificación, va a exigir calidad. Nos pasaba en otras actividades que he realizado en la provincia de Córdoba como Secretaría de Modernización y nos ha llevado que siempre la relación con países europeos nos demanda una prolijidad, una mejora en la calidad, una creatividad en la producción muy interesante y que eso va a mejorar en todo porque repercute no solamente en la producción sino repercute en la cabeza de la gente y eso que también hay que entenderlo, una tarea que puede ser repetitiva, odiosa, lo que hace es que te va como aburriendo, mientras que una actividad donde le incorporas tecnificación, creatividad, disrupción, preocupación por la calidad, eso te pone con vida, te llena de alegría y te llena de motivación. Entonces, yo creo que estas cosas, si bien los cambios generan muchos miedos, y lo entiendo, pero debe ser tratado para que generen oportunidades y ese miedo sea contenido y se transforme, ¿no?, en, uh-huh, en una nueva oportunidad.
6: Alejandra, se nos fue el programa. Te quiero hacer una última pregunta, pero te pido una respuesta muy concreta, casi por sí o por no, te diría. Otro tema que no tiene nada.
16: Me hace acordar. Me hace acordar algún debate.
6: Nada que ver con esto. Es el caso de Manuel Adorni, que se habla nuevamente en el Congreso de una interpelación. ¿Vas a apoyar vos ese pedido?
16: No, no, expresamente los cordobeses, como nos dicen, no lo hemos apoyado, pero yo puntualmente te digo no, y por tres razones concretas. Una, creo que la interpelación es una herramienta a los fines de informe de gestión pública, no de delitos o supuestos delitos de instancia privada. Esas cosas deben ser resueltas en la justicia, porque si no es construir procesos judiciales paralelos que pueden llevar hasta obstruir, ocultar o desvanecer la importancia que tiene un buen proceso judicial. Yo vengo del derecho, he participado 8 años en el Poder Judicial, creo en la justicia. Y si no creyera, entonces yo ya creo que no creería en la República. Y en virtud de eso, creo que lo que uno tiene que hacer es dedicarnos a buscar herramientas legislativas para mejorar el funcionamiento del país. Y las cuestiones de delitos se resuelven en el Poder Judicial. Podemos aportar pruebas, informes, pero nosotros no somos jueces. No somos jueces. Y los que quieren ser jueces, me da la sensación que es un tema de marketing político que hacen para la visualización de su persona.
6: Alejandra, muchísimas gracias, un gusto.
16: Lo mismo, que tengan un lindo día y buen fin de semana.
6: Alejandra Torres, diputada nacional por Provincias Unidas, provincia de Córdoba, nos vamos. Ya llega Facundo Pastor, mil disculpas, nos pasamos muchísimo hoy el programa. Buena semana, nos reencontramos el sábado que viene a las 6 de la mañana acá en la Radio Rural.
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18: 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Desde ahí, solo se puede reemplazar a un jugador por lesión grave o enfermedad hasta 24 horas antes del debut. 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

0: buen día, buen día, buen día, buen día, buen día. Cinco buen día, ¿cómo les va? ¿Cómo andan? Bienvenidos a Foja Cero, bienvenidos a este sábado no lluvioso. No solamente lluvioso, sino son los sábados que abrimos con Ali y decimos... Bueno, ¿cómo andan? Bienvenidos, ¿eh? Aquí vamos hasta las 10 de la mañana con muchísima información. Ya le va a dar todo el detalle porque rige la alerta amarilla, hay muchos vientos y hace mucho frío en la ciudad de Buenos Aires, demasiado frío para mi gusto, no estamos todavía acostumbrados. Alejandra se muerde la lengua para hablar, pero como gran locutora que es, que aparte está más experimentada, más sabia, más vieja, porque ayer cumplió años, y como yo no la miro, y ella exactamente... Que los cumplas.
1: Me gusta esta versión.
0: Feliz y que los cumplas. Alejandra
2: Arce. Que los cumplas. Feliz que los cumplas.

0: Es un sábado, gracias. Me encanta, señora. No había escuchado nunca esta versión.
1: Sí, me encanta. Onda y que a la tía tiene. Tampoco.
0: Claro, y es como
1: esta
0: bailar.
1: Media como sentirte claro. República Dominicana, ¿no?
0: Digo, no sé dónde.
1: Con unos morochones, con maracas y unas chicas con.
0: Con las flores, claro. Con la pincha de flores, claro, en la cabeza.
1: Así bien. Bailando, que los cumpla feliz.
0: Bueno, decía, es un sábado de onomatopeya, señora. Del brrr, ¿no? Qué frío.
1: Bueno,
0: pero está lindo.
1: ¿Cómo les chicos? ¿Cómo les va? ¿Todo bien?
0: Bien, fantástico. Muy lindo,
1: bueno,
0: todo.
1: Bueno, decimos las edades, por supuesto.
0: 44, ay, bueno, lo decimos, Alejandra. Facundo, ya
1: por
0: está.
1: Favor.
0: Lo jugamos y no salió.
1: ¿Nada?
0: Nada.
1: ¿Jugaste el 4 sola?
0: Yo no lo jugué, pero sí que...
1: Okay.
0: George ahí estaba.
1: George de escalada jugó.
0: Sí, sí,
1: muy
0: sí.
1: Bien, George.
0: Porque mamá dijo,
1: George
0: anda,
1: busca, claro.
0: Anda, está
1: George
0: con el.
1: Busca el milagro, ¿no? Pongo un juegue y me hago de cinco palos verdes y chao, ¿y sabes qué?
0: Pero no, la quiniela dijo, no, voy a salir hoy.
1: No.
0: Así que no sé.
1: Bueno.
0: Pero bueno, ya están encima los 44.
1: Sí, claro, un beso grande. Bueno, gracias a todos, fue una semana un poco particular para mí.
0: Sí,
1: muchos
0: claro.
1: De los oyentes ya saben que perdí a mi papá la semana pasada. Y bueno, fue una semana difícil, pero muy acompañado por toda la familia, por todos los afectos, por todo el equipo. Gracias, Alejandra, tus
0: por
1: mensajes
0: favor,
1: permanentes. Me marcaste ahí de cerca.
0: Te hago el minuto a minuto.
1: Eso mismo. Así que, bueno, aquí vamos,
0: Muy bien.
1: Con muchos desafíos por delante, por supuesto. Uh-huh. Entre otras cosas, de convertir tanto dolor en recuerdos. Y bueno, un poco hablé con Marce en la semana y fui... Pude ir diciendo algunas cosas, que no
0: claro,
1: es toda cosa, Alejandra.
0: Totalmente.
1: Bueno, acá vamos. Tengo sorpresitas para los oyentes hoy, ¿eh?
0: Apa.
1: Porque hoy...
0: No me digas.
1: 20:30,
0: ¿qué
1: en
0: pasa?
1: La Feria del Libro, presento El Cuerpo de Perón.
0: ¡Ah, es 9 de mayo, claro!
1: La muerte, las manos, los tiros. Editó Aguilar. Los voy a esperar, por supuesto, a todos. Pero como vine buenón...
0: Ajá.
1: Buenazo.
0: ¿Con regalos?
1: Con regalines.
0: ¡Vamos!
1: Voy a sortear... dos pares de entradas.
0: Muy bien.
1: Es decir, hay cuatro personas, cuatro oyentes que hoy van a poder venir a ver. Después les digo cómo, de qué manera, pero vayan prendiéndose. Hoy 20:30, repito, en un rato voy a contarlo de vuelta, porque por ahí hay mucha gente todavía dormilando.
0: Claro.
1: Dormitando.
0: Dormilando.
1: Dormilando.
0: En la mitad de dormidos y arrancando. Eso es dormilando.
1: Eso es dormilando.
0: Está muy bien.
1: Bueno, entonces hacemos así. En un
0: dale.
1: Rato sorteo dos pares de entradas.
0: Sí, me encanta.
1: Dos pares. ¿Cuántas botas serían?
0: Dos pares son cuatro entradas.
1: Gracias,
0: Facu.
1: Alejandra. Muy bien.
0: Un par son dos.
1: Ay, muy bien, Alejandra.
0: ¿Cuántas medias te parecen? ¿Un par? Dos.
1: Dos.
0: Bueno.
1: Bueno, entonces en un rato, ¿a qué teléfono se prende la gente para empezar a participar? A ver, déjame pensar algo mientras vos vas.
0: Ajá.
1: Actualizame todo el tiempo y yo pienso algo.
0: Pensá que yo te cuento que esta mañana está más que otoñal en
1: sí.
0: La ciudad de Buenos Aires, con 9 grados 7 de temperatura, pero atentí porque la térmica es un poquito más baja, 7 grados 1, con un 90% de humedad, una llovizna que está ahí medio constante y que va a seguir así... Durante la mañana, después a la
1: sí.
0: Tarde, si bien va a estar muy ventoso, atención porque, bien lo decías, rige una alerta amarillo por fuertes vientos, no vamos a tener más lluvias y hoy la máxima llega a 13. Se instalan las temperaturas ya mucho más fresquitas, Facu, porque estoy viendo el extendido durante toda la semana y apenas el martes llegamos a 20, después olvídate, tenemos 17, 18...
1: Sí,
0: y mínimas de entre 6 y 9 grados, así que bastante fresquito lo que se viene. Lo más próximo, mañana domingo, buen tiempo, hasta incluso tenemos sol para la tarde, con mínima de 7, máxima de 16 grados.
1: Muy bien, muy bien. Bueno, a ver, voy con una bastante difícil.
0: Ay, no seas así.
1: Para los que quieran ganar los dos pares de entradas, para venir a la charla, a la presentación del Cuerpo de Perón, hoy voy con una difícil.
0: ¿Qué vas a decir?
1: Cuando profanan la tumba del general Perón y roban las manos,
0: ay,
1: al tiempito el grupo de profanadores envía una carta.
0: Ajá.
1: ¿Cómo firma el grupo de profanadores esa carta?
0: Ajá. Bien.
1: ¿Vamos a los títulos?
0: Ay, ya.
1: Busquen, averigüen. Vamos.
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1: Mucho frío en la ciudad de Buenos Aires, mucha preocupación con cosas que fueron pasando en distintos puntos de la provincia de Buenos Aires, sobre todo en la costa atlántica, con olas gigantes en algunos lugares.

0: a repetir, por supuesto, Ale, la temperatura para ver cómo está la ciudad de Buenos Aires ahora. Va.
1: 9 grados, una décima la térmica, en realidad la temperatura, porque la térmica es un poco más baja, 7 grados 1 con un 90% de humedad. Hay pronóstico de lluvias para lo que resta de esta mañana, después mejora hacia la tarde con máxima de 13 grados. ¿Qué nos espera mañana domingo? Buen tiempo, mínima 7, máxima 16.
0: Bueno, primer título destacado, tiene que ver justamente con lo que ayer dejó toda la actividad que tuvo el presidente Milei, con primero una conferencia de prensa donde no pasó absolutamente nada, donde habló el jefe de gabinete, Manuel Adorni, y donde después hubo una reunión de gabinete. Y ahí los títulos de los diarios, los títulos destacados. ¿Qué dijo ayer el presidente?
1: Bueno, Milei dijo que prefiere perder en 2027 antes que echar a Adorni. Lo expresó ante sus ministros, fue en una reunión de gabinete donde habló una media hora y de la que se retiró cuando Patricia Bullrich pidió la palabra. La senadora había intimado a Adorni a presentar su declaración jurada. El vocero dio una conferencia de prensa con Luis Caputo y Monte Oliva en la que no respondió preguntas.
0: Bueno, hablaste de esto, página 2 se lo pone en la portada. Titula El silencio de los culpables, el fantasma de los sobresueldos recorre la Casa Rosada. Ni Manuel Adorni, ni Caputo, ni Alejandra Monteoliva fueron capaces de responder la sencilla pregunta de si cobran sobresueldos. ¿Qué pregunta es esa? Fue lo único que pudo decir el ministro de Economía cuando se repuso de la sorpresa, y el jefe de gabinete solo atinó a cambiar de tema asegurando que no se entendía el sentido de la conferencia de prensa. Quien hace esa pregunta es el colega Ariel Rodríguez, el colega de Cadena 3, que ayer conversó con nosotros en Pastor 910 y contaba esto.
2: Fue una conferencia de prensa tensa, incómoda, mientras se dio la presentación de los temas, iba todo sobre rieles.
0: Claro.
2: Pero cuando comenzaron las preguntas, la cuerda se tensó, el clima se puso
0: espeso. ¿Tensa, incómoda para ellos o para ustedes también o para todos?
2: Bueno, era palpable en el ambiente, ¿no? Porque estaba, te digo, repleta como pocas veces en esta gestión. Habrán sido una o dos veces más las que había tanta gente en la sala de periodistas.
0: La Nación también va en este sentido. Milei dio un nuevo paso en defensa de Adorni y habla, por supuesto, del encuentro ayer y la conferencia de prensa que encabezó justamente el jefe de gabinete. Adorni no habló de la cascada, no habló de la casa en el country, no habló del viaje a Nueva York, no habló de las compras de muebles para el departamento de Caballito, no habló de la jubilada, no habló de los hijos de la jubilada, no habló absolutamente de nada. Eligió volver a pelearse con las universidades y lo hacía de esta manera.
3: Paso a recordar que la aplicación de la ley de financiamiento universitario nació suspendida en su ejecución en virtud de lo que establece la ley número 24.629 hasta que los responsables de su sanción determinen en el Congreso de la Nación las fuentes de su financiamiento. Su aplicación equivale a un gasto total de 1,9 billones de pesos. Esta administración tiene un compromiso inquebrantable de sostener el equilibrio fiscal.
0: Y a su lado el ministro de Economía, Luis Toto Caputo, el que se incomodó con la pregunta, se descolocó con la pregunta de los sobresueldos, planteó algo que está por verse. Dijo que el escándalo Adorni no tiene ningún efecto en la economía. A ver.
4: Último, lo de Manuel no tiene ningún efecto en eso. De hecho, venimos del viaje este con el presidente, en donde uno de los inversores literalmente se rió en confianza, hablando con el canciller, con el embajador y conmigo, diciendo qué les pasa en Argentina, que creen realmente que yo voy a decidir una inversión en función de si el jefe de gabinete tiene una diferencia de una almohadilla de no sé qué. Fue casi una risa, como diciendo claramente no tienen ningún sentido.
0: Bueno, y además en la tapa del diario Página 12, hedonismo nuclear, una muy buena crónica de Irina Hauser, que cuenta la historia del ex titular de Núcleo Eléctrica, Demian Reidel, que quedó imputado, era parte, por supuesto, de este gobierno, luego se fue, pero quedó imputado por gastos de placer con la tarjeta corporativa de la empresa. Ahí cuento un poco los detalles que aparecieron en el informe de Adorni ante el Congreso. ¿Qué más por allí, Ale?
1: Máximo, dice el diario Clarín, se recupera luego de ser operado por un tumor benigno. Estaba ubicado en la glándula parótida. La intervención fue programada y se realizó en el Hospital Italiano de La Plata, donde quedó internado. Dijo que Cristina quiso acompañarlo, pero él le pidió que no lo hiciera.
0: Una del ámbito político también, tapa del diario Clarín, ¿sí? Audios y chats sobre las coimas con el dólar oficial en el gobierno de Alberto Fernández y Massa, son de marzo de 2023 y estaban en el celular de un financista, es Martín Migueles, socio de Elías Pichirilo, quien saltó a la fama por casarse con Jessica Sirio, luego fue a prisión acusado de plantarle droga y un arma a su socio, Francisco Auque. Migueles, novio de Wanda Nari, Pichirilo, están imputados por el fiscal Franco Picardi por el pago de sobornos a funcionarios durante el cepo cambiario. ¿Qué conseguían? Permisos de importación truchos para hacerse con dólares al precio oficial y venderlos en el mercado negro. No se salva nadie en este país. ¿Cómo aborda este tema La Nación?
1: Lo titula, revelan audios y chats por maniobras con el CIRA. A mí me cobran un 11 o 12%. Surgen de un peritaje telefónico en la causa que investiga circuito paralelo con los permisos para importar durante la gestión de Massa. Levantan el secreto de sumario, el peritaje sobre uno de los teléfonos secuestrados a Martín Migueles, ex socio y amigo de Elías Pichirilo, reveló, y te agrego un dato, Facu, es el pareja o no de Wanda Nara, ¿no? Que estuvo vinculado, sí, con Wanda. Reveló un sistema paralelo para acelerar los tiempos del sistema de importaciones de la República Argentina durante la gestión de Sergio Massa al frente del Ministerio de Economía. De los chats y los audios analizados se desprenden al menos tres personas identificadas que permitían gestionar los permisos de importación. A mí me cobran más o menos un 11, un 12%, fue lo que dijo Migueles. Esta causa investiga el acceso al dólar oficial durante el último cepo cambiario y ventas al mercado paralelo conocido como dólar blue.
0: Muy bien, dos títulos finales. El consumo de carne por habitante, cuenta el diario Popular, el Popu, sigue en descenso. Y una noticia, Alejandra, que no sé qué te pasa a vos, pero a mí me da mucho miedo.
1: A ver, Facu.
0: Que tiene que ver con la vida extraterrestre, porque Estados Unidos desclasificó 162 archivos sobre ovnis. Mamita querida.
1: Yo no sé si me da más miedo eso o la inteligencia artificial.
0: De todo. Estados Unidos.
1: También.
0: Entre otras cosas. Bueno, y empieza el mata-mata, señores, ¿eh? Empieza el mata-mata y estamos todos, por supuesto, muy nerviosos. Se va a vivir fuerte en la radio líder del fútbol. Hoy juega Talleres Belgrano, 16:30 por ESPN Premium, pero por supuesto se vive aquí en la radio líder del fútbol. Un poquito más tarde, Boca versus Huracán, Argentinos versus Lanús y la Lepra Mendocina versus Unión. La Lepra Mendocina, que es el equipo que más puntos logró en el campeonato, está con puntaje casi ideal, porque el otro día dejó ahí un puntito contra los brasileros, pero con puntaje ideal en la Libertadores, gran presente de los mendocinos. Hoy, los cuatro de hoy. Y, por supuesto, en un rato les repaso los cuatro de mañana. Se empieza a jugar el mata-mata en el fútbol argentino. Alejandra, ¿estás bien? ¿Estás nerviosa? ¿Estás
1: Estoy con mucha expectativa,
0: Facundo. Tranquilízate, por favor.
1: Ay, no puedo más.
0: Un día como hoy, el cardiocirujano René Favaloro realizaba en Cleveland Clinic, en Ohio, en Estados Unidos, la primera operación de bypass de arterias coronarias. Por supuesto, la primera operación había sido realizada con arterias del cuello por otro neurocirujano argentino de apellido Carrea en 1951, pero marca un hito importante para la efemérides de hoy. El cardiocirujano René Favaloro realizaba hoy por primera vez el bypass en arterias coronarias. Bienvenidos a Foja Cero, hasta las 10 juntos, dale.
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0: 10:31 de la mañana. Si alguno tiene que salir a hacer alguna actividad física o llevar hija o hijo a actividad física, que hoy digo deportes, que por ahora no veo que se haya suspendido, porque tampoco es que aparte miro un poquitito el chat de mi hija que juega en un rato. Sí. Veo que por supuesto está fresquito, pero no es que llueve, no, digo, es una llovizna muy así finita, ¿no? Con lo cual, ¿cómo está la temperatura en la ciudad de Buenos Aires, Alexandra?
1: Ahora, con la térmica estamos rozando los 7 grados. 7 grados 1, un poquito más la temperatura, 9.1, pero lo que sentís realmente son 7 grados. ¿Qué va a pasar con esta lluvia? Va a pasar justamente ya hacia el mediodía, a principio de la tarde, no tendremos más precipitaciones, así que restan estas lloviznas que serán pasajeras. Ya, lo peor ya pasó. En cuanto a lo climático, ¿no? Porque el otro no me puede hacer cargo.
0: No tengo dudas, Alejandro.
1: En absoluto.
0: No tengo duda. Bueno, y aparte siempre que llovió, sabes que, ¿no?
1: ¿Siempre paró?
0: Siempre paró.
1: Obvio,
0: muy bien,
1: claro,
0: Facu. Muy bien. Bueno, me cuenta Fabio que se enganchó mucho la gente con la consigna de hoy. A ver, repito. A las 20:30 presento El Cuerpo de Perón, mi último libro, en la Sala Rodolfo Walsh.
1: ¿Qué se llama?
0: La Feria del Libro. El Cuerpo de Perón, la Muerte, las Manos, los tiros. Alejandra, tenés que repetir lo último que yo digo.
1: Me
0: por favor,
1: decirlo.
0: Te pido. A ver, 20:30 los espero en la Sala Rodolfo Walsh de la Feria del Libro para la presentación de El Cuerpo de Perón, la Muerte, las Manos, los tiros. Dios mío. Bueno, entonces, sorteo dos pares de entradas.
1: Sí.
0: Para aquellos que contesten bien la pregunta de...
1: Dos puntos.
0: Cuando fue profanada la tumba de la familia Perón.
1: Sí.
0: La bóveda, mejor dicho, de la familia Perón, que lleva el nombre de su abuelo, Tomás Perón, en el cementerio de Chacarita. Profanaron la bóveda, robaron las manos del general Perón, y al tiempito el grupo de profanadores, que hasta el día de hoy nadie sabe quién es uno de los mayores enigmas y misterios de la historia argentina, envió una carta a tres personas diferentes, pues si quieren repasamos un poquito la historia, pero esa carta tenía una firma, llevaba una firma. ¿Cómo era? ¿Quién la firmaba? ¿Alejandra Arce? No.
1: No.
0: No. Bueno, ¿quién le puso la firma a esas cartas? Por supuesto, extorsivas, porque entre otras cosas decían que ellos podían devolver las manos si le daban una X cantidad de guita. Pero bueno, ¿a qué teléfono llama la gente?
1: Al 11-23-24-22-22.
0: Para ganarse ese par de entradas para venir hoy a la presentación. Y les doy un abrazo, aparte, a los que
1: Obvio.
0: Vengan.
1: Obvio.
0: Un abrazo. Y
1: firmás libros.
0: Y le firmo libros, exactamente.
1: Yo te traje para que me firmes.
0: A ver, hola.
2: Buen día, Facundo. Primero, mis condolencias por la partida de tu padre.
0: Gracias,
2: segundo,
0: querido amigo, gracias.
2: La firma decía Hermes y ahí y los 13.
0: Bueno, veremos.
2: Como siempre te sigo, excelente programa. Soy Eduardo, mis tres últimos números, 785.
0: Bueno, en un rato revelamos, Eduardo, así que quédate prendido hasta las 10 de la mañana.
1: Claro.
0: ¿Y a qué teléfono se prenden los oyentes?
1: Al 11-23-24-22-22, 11-23-24-22-22, y estamos en redes también.
0: Por supuesto.
1: Como @foja0910.
0: Qué rico todo esto, Alejandra.
1: Claro, hablando de redes, me meto y estamos con el Instagram, Hernán Merguán. ¿No?
0: Sí, claro.
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0: Muy bien.
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0: 8:43. Me dicen en producción que los oyentes están un poco vagonetas.
1: Vamos, chicos.
0: Porque, claro, hay que ponerte a investigar un poquitito la pregunta. ¿Vos la sabías, Martíncho? La respuesta no la sabías, Martíncho.
1: Dale, Martín, ¿cómo no lo vas a saber?
0: Alejandra, no.
1: Yo lo recontra sé.
0: No seas mala.
1: Gracias, Google.
0: Hoy, 20:30, presento El Cuerpo de Perón en la Feria del Libro y estoy sorteando 2 pares de entrada.
1: Decilo bien. ¿Cómo se llama el libro?
0: El Cuerpo de Perón, La Muerte, las Manos, Los Tiros. Bueno, 20:30 en la sala Rodolfo Walsh en la Feria del Libro. Si están por ahí, los espero. Pero voy a regalar 2 pares de entradas.
1: Ah, me encanta.
0: O sea que hay 4 que son oyentada acá directa que viene. Los demás también vengan los que no ganan. Y los que responden mal, también.
1: Media pila.
0: En 1987 profanan la bóveda de la familia Perón. Roban las manos de Perón. Historia conocida, enigma de los mayores... de los mayores misterios de la política y la historia argentina.
1: Sí.
0: A los pocos días, los profanadores envían una carta a 3 personas distintas con una firma. ¿Cómo firmaban esa carta a los profanadores? ¿Cuál era el nombre completo? Difícil, ¿eh? ¿A qué teléfono, Alejandra?
1: Al 11-23-24-22-22.
0: Bueno.
1: Beso enorme a Leo Santomauro, hablabas de oyentes.
0: Pues a Leo,
1: está
0: claro.
1: Otro hincha de River, como vos.
0: Muy bien.
1: Así que un beso enorme que está ahí del otro
0: Muy
1: lado.
0: Muy bien, mira quién viene ahora, ¿eh? Mira quién viene.
1: ¿Es él?
0: El doctor Gerard Fuchsman. Vamos.
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3: ¿Quién es tu nuevo amor?
0: ¿Quién es tu nuevo amor? Claro, tu misterioso...
1: alguien.
0: Estará nervioso el Doc, ¿eh?
1: Todo el tiempo, para no matarme, Facundo.
0: Pero claro, claro. Un grande a Gerard que me escribió en la semana, mensajes lindos.
1: Muy bien.
0: Formamos un lindo grupo acá, ¿eh?
1: Pues
0: en la semana también, estamos contentos, estamos... felices.
1: Y no se consigue en cualquier lugar.
0: Bueno,
1: quiero
0: Alejandra,
1: que lo
0: tranquilízate, por favor, te pido. Gerard, ¿cómo te va? ¿Cómo andás? Buen día, buen sábado.
4: Muy buen día, chicos. ¿Cómo les va? Bueno, muy feliz cumpleaños para,
0: muy bien,
4: para Alejandra, ¿no?
1: Muchas gracias, claro. Doc.
0: Por supuesto, sí, Doc.
1: Gracias.
0: Bueno,
4: muy bien,
0: ¿qué onda?
4: Muy bien que dijiste la edad, muy bien.
1: Sí, sí. ¿Viste? Soy categoría 82.
4: 24 años escuché, 24.
1: Yo le dije a mamá,
0: también.
1: Me tendrías que haber tenido 20 años más tarde y yo hoy cumplí 24.
0: Sin ideas, Alejandra.
4: Exactamente.
0: Bueno, ¿cómo te va, Gerard? ¿Todo bien?
4: ¿Cómo andás vos?
0: Bien, bien, Gerard, todo tranquilo, todo. Vale, acá vamos, bueno, acá bueno. Llevándola. Acá lindas palabras bueno. Que me escribiste y no, nos cruzamos ahí un mensaje. Porque la última vez que me habías escrito algo, Gerard, tenía que ver con el superclásico.
1: ¿Qué pasó?
0: Ah, ¿en serio? No, es que miré justo el historial y yo me di cuenta que en forma de manera muy así, un descortés.
4: ¿Que jugamos algo?
0: No.
4: ¿Que jugamos?
0: No, no jugamos nada.
4: Yo lo soñé, ha pasado tanto tiempo, ya, sí, está, ya está.
0: ¿Vos lo soñaste?
1: No lo soñé.
4: Lo soñé.
0: Me pareció,
4: pero pasó tanto tiempo que ya
0: bueno,
4: está.
0: Bueno, basta, Gerardo, por favor,
4: ya
0: te pido. Bueno, nos metemos fuertemente con el tema.
4: Vamos a lo nuestro, vamos a lo nuestro.
0: Consultas previsionales con el doctor Fuchsman. En la semana un amigo me llamó para preguntarme algo que yo le dije, mira, evidentemente no nos escuchás con Gerardo, porque yo insisto mucho con esto. En verdad te traslado la pregunta. ¿Es cierto que ahora se demoran más los juicios de reajuste o no es cierto?
4: No, al revés.
0: Bien.
4: ¿Por qué te dijo eso?
0: Por eso, pues yo le dije, mira, me parece que es todo lo contrario, que es cierto que todavía hay mucha burocracia, pero que la tecnología y el paso del tiempo hizo que eso se achique, porque antes un juicio de reajuste eran... 6 años, 5 años, y eso cambió, Gerardo.
4: Sí, correcto. Antes era 5 o 6 años, pero no, ahora con los nuevos juicios en formato, viste, digital, ya no hace falta ir a tribunales en realidad. Y te digo que en 3 años ya tenés sentencia firme, que ya está, no hay más apelaciones ni nada. Lo único que siempre digo, si ANSES no llegara a pagar, como es el caso hoy, que dicen no pago los juicios, bueno, por suerte... los jueces tienen lo que tienen que tener hoy día, ¿y qué hacen? Bueno, embargan la cuenta del ANSES y se traspasan directamente al jubilado. O sea, es una muy buena noticia que antes no pasaba siempre, y hoy la mayoría, te diría ya el 95% de los jueces, embargan.
0: Pero, Gerardo, entonces, ¿cobras o cobrás?
4: ¿Cobras o cobras?
0: Bien,
4: cobras. Si no paganse, después embargás y cobras, obviamente. Y si no sigue acatando la sentencia, se sigue iniciando un nuevo embargo. ¿Es así?
0: Bien, bien, bien. Bueno, esto está bueno para que la gente lo tenga claro. Porque hay mucha gente que siente que no percibe la jubilación que le corresponde, el haber jubilatorio que le corresponde, y es cierto, porque el cálculo que hace ANSES es muy perverso, esto lo hemos hablado mucho. 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
5: Vamos, dale.
0: Vamos.
5: Dale. Hola, Gerardo y equipo, que tengan buen día. Mi nombre es Oscar, tengo 73 años, tengo los 30 años de aporte, cobro la mínima. La consulta es la siguiente: si yo, con todos esos datos, puedo hacerle juicio al solo efecto de poder cobrar lo que me corresponde. Obviamente que dentro de esa mínima tengo ese famoso bono que paga el Estado, o sea, pero en total son 336.000 pesos, más no. ¿Es posible hacer juicio o no, concretamente? Gracias, hasta pronto.
0: Un abrazo, querido amigo, gracias por seguirnos y por escucharnos. Interesantísimo como lo planteó Gerardo.
4: Mirá, mi recomendación siempre es, primero, evaluar si tiene derecho a hacer juicio. Eso hay que hacer un cálculo para ver si se puede hacer juicio. Cuando es la mínima y aparte le pagan bono, bueno, hay que mirarlo en lupa, porque a veces inicia juicio, le van a quitar el bono, hay que ver si tiene años de relación de dependencia, o sea que cuando es la mínima, hay que evaluarlo si conviene o no iniciar juicio. Siempre digo que es, cuando es más de la mínima, es mejor iniciar el juicio. Pero bueno, se evalúa, quizá está todo mal liquidado, quizá el señor nunca chequeó si realmente le estaban pagando bien, así que contacte y le hacemos un cálculo y vemos si tiene derecho.
0: Bien, ahí va. Vamos con una segunda consulta, 4470-0198. La primera de las consultas es de Marta.
1: Y dice: soy jubilada discapacitada, mi madre falleció, ¿tengo derecho a cobrar la jubilación de ella?
4: Mira, hay solo dos casos donde la muerte de la madre o el padre pasan a los hijos. Uno es cuando es menor de 18 años, que ahí sí pasa a los hijos, hasta los 18 años le pagan la jubilación o pensión de la madre. Y luego con este, sí, ese sí.
0: No sabía
4: luego,
0: eso, cuando,
4: Gerardo, ¿eh? Sí, hasta los 18 años tiene derecho los chicos a cobrar la jubilación o pensión de la madre. Eso sí o sí es por ley. Y luego en este caso, que si es discapacitada, bueno, también tiene derecho a cobrar la jubilación y la pensión del padre. Obviamente que esa persona discapacitada tiene que estar a cargo del progenitor, o sea, de la madre, y lo cobra también. Eso antes era gerente de asuntos jurídicos, se lo daban, ahora hay una resolución de ANSES, así que no hay ningún problema y puede cobrarla.
0: Bien. Bueno, segunda consulta, 4470-0198. Escribe: Damián, tengo 18 años de universidad como docente. Entiendo que es régimen especial. Docente, ahora me lo aclarás.
4: Sí, sí.
0: Y 67 años. ¿Puedo jubilarme como docente universitario? Dice Damián.
4: Mirá, Damián, te podés jubilar como docente universitario, pero tenés que tener 25 años de docente universitario. Ah. Si tenés menos de 25 años, no te jubilás como docente universitario. Sí te vas a jubilar como jubilado normal, pero no con ese extra de docente del 82% de docente universitario. ¿Qué te queda? Seguir trabajando hasta los 25 años de docente universitario, si te permiten, o si no, jubilarte ahora.
0: Bien. Uno más por allí, Ale.
1: Consulta, en este caso, de Andrés, que dice: estoy por cobrar un embargo por juicio de reajuste de 105 millones de pesos, pero el haber mensual me lo siguen sin subir.
4: Sí. Bueno, es lo que hablábamos al principio, es decir, ANSES no te paga... la sentencia no acata lo que dice el juez, entonces vos embargás, obviamente se embarga, ese dinero va directamente al jubilado y le pagan ese retroactivo, bastante bien, de 100 y pico de millones. Ahora bien, el haber jubilatorio no te lo van a aumentar porque ANSES no acata la sentencia, pero vos seguís embargando para que el jubilado siga cobrando. Es así, lamentablemente,
0: pero
4: como espera, siempre
0: Gerardo,
4: hablamos,
0: Facundo. Gerardo, es enloquecedor lo que acaba de contar. Es decir,
4: es una locura, mirá.
0: Un trabajador que hizo aportes en tiempo y en forma, le pagan lo que no corresponde porque hacen un cálculo mal. El Estado hace mal el cálculo. Tiene que ir a un abogado como vos. Tiene que ir a un abogado como vos. Vos tenés que batallar, litigar, todo.
4: Sí.
0: Y en el momento de pagarte, no te pagan porque te dicen, no, mi cálculo está bien. Entonces vos tenés que embargar la cuenta con un juez pero el mes por mes te siguen pagando mal, entonces todos los meses tenés que
4: un ir nuevo embargo. Mira, tengo un caso de hace 9 años que cobró 8 embargos y no le suben el haber jubilatorio y ANSES no acata la sentencia, hace 8 embargos y bueno, va cobrando vía embargo. Esto le sale más caro al Estado, por más que digan que después no. Y bueno, es así.
0: Una locura. Valentín consulta, ¿cuándo se acaba la moratoria vigente?
4: Mira, moratoria vigente en realidad no hay. Lo que hay es la unidad de cancelación, que te puedo decir entre comillas moratoria, pero es una unidad de cancelación que vos comprás aportes antes de la edad jubilatoria. No tiene fecha de vencimiento hasta que una ley la quite. O sea que siempre digo, si te faltan años de aporte, estás pronto a jubilarte, 4 o 5 años, y te conviene regularizar por esta unidad de cancelación, si no el día de mañana no sabemos qué va a pasar, si la edad jubilatoria va a ser mayor, si va a existir esta unidad de cancelación, o sea que si te quedan anitos por regularizar, hacelo para no quedarte afuera.
0: Bien, bien. Bueno, ahora voy a sumar uno que entró por YouTube, que no lo teníamos, pero que lo voy a sumar porque es interesante también lo que plantea. Dame uno más.
1: El de Sonia, que dice, me acabo de jubilar y no estoy de acuerdo. La chica de ANSES me dijo que iba a cobrar 1.5 millones y me salió 555.000. Increíble.
4: Bueno, primero que a veces ataco a ANSES, a veces no. En este caso, los de ANSES, las personas que trabajan en ANSES, no tienen la potestad para decir cuánto vas a cobrar. Solamente te inician el trámite y si vos le preguntás cuánto voy a cobrar, si te dicen, en realidad te están diciendo cualquier cosa porque ellos solamente te inician el trámite, no te pueden decir cuánto vas a cobrar. Para eso tenés que asesorarte antes para ver cuánto vas a cobrar. Ahora, si está más liquidada, sí, obviamente, tenés que recalcular esa jubilación y a ver por qué te salió mucho menos de lo que vos pensabas.
0: Bien, vos sabés que se prendió alguien por YouTube, estamos en vivo en YouTube también, ponen Radio La Red, y nos van a escuchar, en un ratito lo van a ver a Eduardo, que prende cámara, pero escribe Norberto Longo, un beso grande Norberto, para el doctor Fuchsman, veo que los juicios están un poco estancados, los de la primera instancia, ¿qué opina Gerardo? Saludos, Norberto de AED, un beso grande querido Norberto. Bueno, ¿están estancados en primera instancia, plantea Norberto o no?
4: No, mira, Norberto, acá en Cava, la verdad que van rápido, los fallos de primera instancia son rápidos antes del año y luego pasa la Cámara, pero no, hoy la verdad que no están estancados, por lo menos en Ciudad de Buenos Aires, no
0: están siendo rápido. Ahí cuando aclaraste lo de Cava, me viene una pregunta a la cabeza, Gerardo, que es, si te llama un jubilado de Tierra del Fuego, ¿vos podés llevar adelante el juicio?
4: Obvio, se lo iniciamos acá en Ciudad de Buenos Aires y él después cobra allá en Tierra del Fuego. Ah. Nosotros tenemos el derecho de iniciarlo en todo el territorio nacional, porque obviamente te hace un poder judicial al abogado para que lo pueda iniciar, y lo iniciamos acá en Ciudad de Buenos Aires y cobra después en la provincia que vive.
0: Claro, ¿y conviene iniciarlo acá? Suelen ser más rápido.
4: La verdad que eso sí, comparado con la... Sí. En algunas provincias funciona muy bien también, no en todas, pero bueno, acá funciona bien en Ciudad de Buenos Aires.
0: Bien. Gerard, 4470-0198, lo llaman al doctor Gerardo Fuchsman, 4470-0198. Nos reencontramos el fin de que viene. Gerard, mucha suerte hoy.
4: Nos reencontramos. Bueno, Alejandra, pasala lindo.
1: Muchas gracias.
4: ¿Para hacer fiesta la noche? ¿Alguna cena? ¿Algo?
1: No fue ayer en realidad, así que ya se festejó. Chiquito en familia, está muy bien.
4: Está bien. Grupo reducido. Directamente a la radio. ¿Fuiste directo a la radio?
1: Directo, sí, en continuado.
0: Síndor, perfecto. Somos síndor, sí. Gerard, abrazo grande, gracias.
1: Beso.
4: Hasta el sábado que viene, chicos, fuerte abrazo.
0: 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Cualquier tipo de consulta provisional.
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0: Pasan de las 9 de la mañana. Aquí vamos abriendo la segunda hora de Fojacero, nuestro querido Fojacero, en esta temporada número 20, Alejandra.
1: Claro, Facundo, ya estamos grandes. Nublado está el cielo.
0: Pero claro.
1: Dejó de llover por momentos. Me emociono, mira, porque se está poniendo tan lindo este otoño. 9 grados 1 la temperatura, 7 grados 1 la térmica, 90 el porcentaje de humedad. Hoy la máxima llega a 13 grados y mañana domingo, atención, porque mejora, con un día fresquito. Mínima 7, máxima 16.
0: Bueno, siguen llamando los queridos oyentes. Sí. Hoy sorteo dos pares de entradas para la presentación del cuerpo de Perón, La Muerte, Las Manos, Los Tiros, en la sala Rodolfo Walsh a las 20:30 en la Feria del Libro.
1: Pero...
0: lo voy a sortear entre aquellos que contesten bien.
1: ¿Qué pregunta,
0: En 1987
1: Facundo?
0: Profanaron la tumba de la familia Perón, cortaron las manos, como ustedes saben, uno de los principales enigmas de la historia argentina, y a los poquitos días los profanadores enviaron una carta a tres personas distintas. ¿Cómo firmaron esa carta?
1: Apa.
0: ¿Qué firma le pusieron? ¿A qué teléfono, Alejandra?
1: Al 11 23 24 22 22.
0: Muy bien, Sol Clemente Godino. ¿Cómo te va, Solcito? ¿Cómo andás?
2: Me va muy bien, Facu. ¿Cómo
0: estás? Esta semana conocí a la mamá de Sol y a la hermana de Sol.
1: ¿Por qué hubo presentación?
0: Porque fui a presentar el libro a la Universidad de La Matanza. Che, hablando en serio, qué linda está la Universidad de La Matanza.
1: Muy bella.
0: Muy bella, con muchos pibes y pibas. Un mundo de pibes y pibas increíble, aparte las instalaciones son muy lindas. Y así que
2: y toda mi familia está ahí, por eso los conoció. Claro. Mi hermana salía de cursar, mi mamá salía de trabajar, un quilombo.
0: Todo ahí, todo matancero. Así que un beso grande a toda la gente, al vicerrector Ariel.
2: Y a Flor.
0: Y a Flor, claro. A los dos, por supuesto, gracias. Y a todos los pibes y pibas que se prendieron.
2: Muy bien.
0: Porque había un montón de pibes y pibas muy... muy enganchados con...
2: Todos se querían sacar fotos con Facu.
0: Con la historia, no tanto. Estaban enganchados realmente con... Está bueno cuando uno da una charla y te das cuenta que el público está como enganchado, ávido de escuchar algo de historia. Hay mucha gente con ganas de revisar un poco la historia.
2: Total.
0: Y hacer actividades por afuera de la locura que a veces...
2: No, y algo que me llamó la atención, había mucho interés en cómo hacías para escribir en un momento donde había tanta tecnología, donde todo es tan rápido, y la mayoría de los chicos de la charla era entre 18 y 25,
0: es
2: más
0: que
2: o menos.
0: Hoy escribir y leer...
2: Y eso había mucho interés.
0: ¿Se le parecen? Está difícil a veces sentarte, tomarte una hora para leer. De hecho, en un rato me gustaría hablar con alguien de la Feria del Libro para ver cómo le está yendo a la feria. Porque siempre me interesa ese fenómeno ahí de consumo cultural. Pero bueno, vos venís por otro tema.
2: Vengo por otro tema, que igual es algo parecido a esto.
0: ¿Se relaciona?
2: Sí, se relaciona.
0: Informe especial que lleva, ¿qué título?
2: Que el 60% de los argentinos no trabaja de lo que estudió. Y que solo 2 de cada 10 ejerce la profesión soñada, de sus sueños, de la infancia.
0: Vamos despacito.
2: Sí, vamos despacio.
0: Solo, repetí el enunciado, porque me interesa muchísimo. Sí,
2: que el 60% de los argentinos no trabaja de lo que estudió, de la carrera profesional que hizo, y 2 de cada 10 ejerce esa profesión soñada que uno tenía en algún momento.
0: Eso es signo igual, en algún aspecto, cierta infelicidad.
2: Sí, ahí te voy a dar datos de eso.
0: Ok.
2: Él se me adelanta. El otro día me dijo...
0: Es ansioso.
2: Sí,
0: él es ansioso.
2: Él es ansioso. El otro día lo dijo. Soy muy ansioso y yo estaba desde el público diciendo
1: con
2: sí
1: ansiedad,
2: con la cara.
1: Y yo te respondí.
0: Así.
2: El dato surge después del 1 de mayo, aprovechando esta fecha, Boomerang, una plataforma de trabajo, hizo un análisis en distintos países, entre ellos Argentina, Chile, Ecuador, Panamá y Perú. Lo que determinó es que entre quienes tienen 18 y 30 años... el 74% no se desempeña en un área vinculada con la formación de lo que estudió. Entre 18 y 30. Ese porcentaje obviamente después baja entre los 30 y los 50 años. Quiere decir que después alguien consigue un poco más de eso que estudió.
0: Bien.
2: Y termina descendiendo al 52% en los mayores de 50. Pero ¿qué pasa con esto de las frustraciones que vos bien decías? Hay algo que pasa que el 84% de los trabajadores... afirman no sentirse conforme, satisfecho con el empleo que tiene. Y se trata del nivel más alto de los países relevados. En Argentina, esto es el país en donde más insatisfecho se siente la gente con su trabajo. Invito también a los oyentes, si quieren contarnos en YouTube, si digo YouTube porque los estoy leyendo ahora, pero también puede ser
0: si
2: por
0: trabajan
2: las redes,
0: de lo que soñaron.
2: Exactamente. O si por lo menos se sienten cómodos con su trabajo actual. Porque algo que pasa es que en esto de las frustraciones había un porcentaje, un tercio de la gente que decía, yo estoy muy agradecido con mi trabajo, aunque no esté relacionado con lo que yo quiero hacer, había otro porcentaje que decía que esto le se, hacía sentirse muy frustrado por no poder desarrollarse de lo que estudió, y ya había un 12% directamente que está totalmente insatisfecho, que claro, no quería saber absolutamente nada. ¿Qué pasa? ¿Cuáles son las carreras que más estudian y cuáles son las que más oportunidades de empleo hay? Entre las que más estudian, ¿cuál crees que son?
0: Medicina.
2: No. ¿Ale?
1: Abogacía.
2: No. La más elegida es ingeniería.
0: Mirá.
2: Del 22%. Le sigue el profesorado, le sigue marketing,
0: mirá,
2: le sigue derecho cuarto.
0: Me llama mucho la atención lo que decís.
2: Y en quinto lugar, nosotros, los periodistas. Pero entre las carreras que más están trabajando, hay un mapa diferente entre mujeres y hombres. Los empleos más frecuentes para lo que tiene que ver con las mujeres son las ventas, le sigue la docencia y le sigue los que son tareas de caja. Mientras que en el lado de los hombres predominan las ventas también, pero le sigue atención en caja y seguido por ingeniería.
0: En los hombres, la ingeniería me llama mucho la atención.
2: Ingeniería, hay muchos chicos estudiando ingeniería. Mirá, aparte, ¿no? Eso sí, te lo digo como aparte.
0: Sí. Yo, lo que pasa es que también tiene ramas muy distintas.
2: Te iba a decir eso, ingeniería de absolutamente todo. Informática es increíble. Y también es cierto que es una carrera más, todavía sigue siendo más de hombres. Por eso también acá dice que...
0: Ahí tienen las cifras, obvio.
2: Exactamente. Pero cada vez hay más mujeres que se siguen sumando. Pero sí, hay de todo. A ver si alguien nos contesta. Vos, Facu, estás haciendo la carrera de...
0: Sí, yo estudié abogacía, no estudié abogacía y estudié periodismo. Ejerzo el periodismo, no ejerzo la abogacía. Pero siento que estoy dentro de los que hago lo que soñé o quise toda la vida. ¿Ale? Alejandra, creo que también, ¿o no?
1: Sí, sí, igual me hubiese gustado estudiar.
0: Atención.
1: Además de esto, sumar, yo iba a ser contadora, me encanta.
2: ¿En serio?
1: No, ¿sí? ¿No me lo esperaba? Yo hasta mitad de quinto año iba a estar a estudiar ciencias económicas.
0: Bueno, pero siempre hay tiempo, ¿eh?
1: Sí, obvio. De hecho, no me acuerdo si fue el año pasado o el anterior, que
0: averigué
1: todo y después, bueno, me metí con mucho laburo y era como medio...
0: Difícil.
1: Sí. Pero no lo descarto.
0: ¿Y vos, Solcito, es lo que soñabas?
1: Y maestra jardinera también, son muy versátil.
0: Ah, mirá, bueno, ahí está el profesorado.
2: Claro, el profesorado, que es la segunda más elegida. Yo a los 18 sí quería ser periodista, pero a los 15 quería ser bailarina.
0: Mirá.
2: Dice que hay un momento en la vida donde uno flashea cualquier cosa, tipo astronauta, decís. Claro. Pero bueno, sí, y me recibí de profesora de baile, hice un año y...
0: Mirá, te está escuchando el querido Leo Gentili, el poeta, el Gol... Gol
1: sí,
0: nuestro.
1: Claro.
0: Sí, por esa disconformidad, Osvaldo Subeldía lo llevaba a los jugadores de Estudiantes a la estación de Constitución y le decía: miren, todos enojados, fastidiosos, disconformes con sus trabajos, disfruten y valoren ser futbolistas. Linda anécdota, Leo, gracias. Eso ya en los 60. Está bueno pensar si somos un pueblo que realiza lo que soñó. Porque también ahí van un montón de frustraciones, y después de esas frustraciones hay que ver qué se desprende, ¿no?
1: ¿Y cómo se convive con esa frustración también?
0: Difícil.
2: Sí, es difícil. Y también creo un poco que se relaciona con un informe que sacó Argentinos por la Educación hace nada, que lo estoy buscando porque quiero decirte bien el nombre, pero esto que decía de que los chicos, más que nada obviamente los adolescentes, los que ya están por terminar, que les está costando como tener esa mirada de futuro. Acá está. Se llama ¿Cómo imaginan los adolescentes su futuro laboral? Y dice que en Argentina el porcentaje de jóvenes de 15 años con incertidumbre sobre su futuro profesional pasó del 22% en 2018 al 52% en 2022. Hubo un aumento.

0: ocupación definida futuro, mientras que entre los del quintil más alto la cifra disminuye al 39%.
1: Bien.
0: Se relaciona un poco esto, ¿no? Con el mercado del futuro, el mercado laboral de lo que vamos
1: sí,
0: a...
1: Sí, y se relaciona mucho el presente con el concepto de frustración, me parece. Creo que Milei nunca hubiera sido presidente si este pueblo no se hubiera sentido tan frustrado con cosas que pasaron dentro del sistema político. Hay que ver ahora si la gente está o no frustrada también con la propia frustración que tenían, que sería un poco más complejo. Eso a veces me quita un poco el sueño de pensar a dónde va a terminar... ¿a dónde vamos a terminar si estamos frustrados de la frustración? También,
0: sí,
1: en
0: total.
1: Un punto, ¿no? Me encantó, Solcito. Entonces, repetime el enunciado porque me gustó mucho este informe.
0: Que el 60% de los argentinos no trabaja de lo que estudió y que solo 2 de cada 10 ejerce su profesión soñada por Boomerang.
1: Sol Clemente Godino, el informe especial, antiguamente más conocida, popularmente más conocida como Sol Periodista.
0: Ahora, Sol Noticias, Clemente Periodista en las redes.
1: Pero
0: sí, me siguen.
1: ¿Cómo es?
0: Sol Clemente Periodista.
1: Ah, Sol Clemente Periodista.
0: Yo aprovecho a tirarme de chivo.
1: Ah, muy bien. Sol Antes Noticias. Era Sol Noticias. Claro. Pero bueno, se aburguesó. La vida va pasando.
0: No, creció más.
1: Creció, maduró y ahora es Sol Clemente Godino, el informe especial.
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2: 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Estamos en la cuenta regresiva de Canadá, México y Estados Unidos 2026. 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Este es el dato mundialista de hoy.
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0: Ramón, los felicito. Acá en Zona Oeste se llueve todo. La respuesta a la pregunta.
1: A ver, querido amigo.
0: Las entradas es Ernest Lai y los 13.
1: Bueno, bueno.
0: Y veremos, bueno, veremos. Felicitaciones por el nuevo libro. Abrazo.
1: Gracias, Sebastián. Hermano. Gracias, Seba. Gracias,
0: Ahí. Venir termina mucho. En 179.
1: Ah, muy bien. No se olviden de dejar el DNI para que después producción se pueda comunicar con ustedes y constatar que efectivamente son los que llamaron. ¿Cómo es la consigna de hoy? A ver, a las 20:30 presento el cuerpo de Perón en la sala Rodolfo Walsh, en la Feria del Libro, pero tengo ganas de regalar dos pares de entradas.
2: Me encanta.
1: Pero...
2: ¿cómo hacemos?
1: Pero hay que llamar y contestar la pregunta.
2: ¿Qué pregunta?
1: Una suerte de acertijo, de misterio, de... hay que, un poquito hay que investigar.
2: Dios.
1: 1987, profanan la bóveda de la familia Perón en el cementerio de La Chacarita. Cortan las manos, roban las manos, uno de los principales enigmas de la historia y de la política argentina... Y a las poquitas días, los profanadores envían tres cartas a tres personas distintas. ¿Cómo firmaron esa carta, los profanadores?
2: Ajá.
1: Tienen que contestar a qué teléfono, Alejandra.
2: Al 11 23 24 22 22, Facundo. 11 23 24 22 22.
1: Y los que contesten bien, entre los que contesten bien...
2: ¿qué pasa?
1: Por supuesto, vamos a sortear dos pares de entradas y en un ratito, por supuesto, decimos quién ganó. ¿Hay uno más? Hola. Ah, hola.
3: Buenos días, señor Facundo. Sí, señor. Pastor y equipo. Estoy escuchando desde la ciudad de Munro. Con respecto a la consigna, la respuesta es Hermes Yay y los 13. Mi nombre es Alejandro Torrado Alarcón y mi número de documento es 16-124-274.
1: Bien, Alejandro,
3: me
1: dejando
3: muy
1: todo.
3: Muy buen fin de semana y lo sigo escuchando.
1: Un abrazo grande, hermano, gracias. Lluvias, vientos fuertes, mucha inestabilidad durante el sábado, sobre todo en la costa atlántica. Ahí Ale va registrando algunos datos. Hubo olas muy fuertes en la costa atlántica, hablan de olas de hasta 7 metros. Uh-huh. Hay muchos barrios que no la están pasando bien. Ojalá podamos estar acompañándolos. Nos pueden escribir para reportar qué se necesita y por supuesto lo transmitimos al aire. Incluso hay oyentes que nos están contando qué, Ale.
2: Exacto, bueno, nos envían imágenes desde Gijena, Monte Hermoso, así que beso grande a toda la gente de allí con las imágenes que recién te mostraba, Facu, ¿no? Terribles. Bueno, el agua, el viento, haciendo lo suyo allí, así que situación complicada en varios puntos.
1: Bueno, y tempranito teníamos apuntado este fuerte temporal en la costa atlántica con olas de hasta 8 metros, con inundaciones, con evacuados y con una alerta por ciclón extratropical. Yo a esta altura ya no sé qué es. Hay ráfagas de viento en toda la zona sudoeste de 70 kilómetros. Hay que estar atentos, porque, por supuesto, está complicada la situación.
2: Sí, total. Y tenemos en cuenta la alerta, Facu, que todavía está vigente. Por un lado, el alerta amarillo por vientos intensos para la zona de Lamba, pero... también ten en cuenta lo que te decía Facu, que está rigiendo este alerta en la costa atlántica. Zonas más complicadas que abarcan desde la costa de Mar del Plata hasta Necochea, en donde se registraron olas de hasta 7 metros de altura. Sumado a las intensas lluvias que se desarrollaron a lo largo de estos días, también se reportaron varias calles inundadas, así que mucha precaución. Recordamos localidades afectadas por esta alerta como Necochea, Montehermoso, Miramar, Mar del Plata y Bahía Blanca con alerta naranja.
1: A la economía con Virginia Porchela.
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1: Bueno, Porchel, ¿cómo te va? Buen sábado, ¿cómo andás?
5: Muy buen sábado, ¿cómo estamos?
1: Bien, bien, Porchel. Quiero compartir con vos un audio para que podamos analizar, a ver qué pensás. Sí, algo dijimos tempranito, pero vale la pena repetir lo que el ministro de Economía, Luis Toto Caputo, dijo. Escúchenlo.
6: Por último, lo de Manuel no tiene ningún efecto en eso. De hecho, venimos del viaje este con el presidente, en donde uno de los inversores literalmente se rió en confianza, hablando con el canciller, con el embajador y conmigo, diciendo qué les pasa en Argentina, que creen realmente que yo voy a decidir una decisión.
1: Bueno, hasta ahí nomás, estaba trabadito el partido, ¿no?
2: Sí,
1: porque estaba complicado el partido. ¿Tiene efecto o no tiene efecto? Mira, hoy es 9 de mayo, se cumplen 2 meses del escándalo Adorni. ¿Tiene efecto en la economía o no?
7: Definitivamente. El que te diga que no, solo los nervios que se le escuchaban recién a Caputo te marcan la incomodidad que tenía Caputo al responder, marcan un poco eso, lo tenso que está y la incomodidad que genera y la parálisis que genera a la hora de gestionar. ¿Afecta en el riesgo país? No, puede ser que no, ahí tienen razón, sí, no hay tantos puntos de riesgo cuca o como de riesgo ador, de riesgo ador, ni no, todavía por lo menos no hay. Si esto llegara a convertirse, ya es un escándalo, ya es un problemón, pero no parece hasta ahora una crisis política de aquellas que dicen el gobierno está como al borde de algún tipo de situación realmente muy compleja. Es un caso de corrupción, es un escándalo, lo está desgastando, lo está degradando, pero hasta ahora no marca una debilidad institucional del gobierno que pudiera preocupar a los mercados. Ahora, ¿eso quiere decir que no afecta a la economía? No quiere decir que no afecte a la economía. Si vos te pones, vos dijiste 2 meses, man, ya, de la Argentina Week. Esto empezó en la Argentina Week cuando alguien dijo, miren que se subió la mujer de Adorni al vuelo a Nueva York. Empezamos ahí. Esa semana había sido espectacular para el gobierno. En Nueva York, en vez de capitalizar lo que había pasado esa semana en Nueva York, el gobierno empezó a explicar a Adorni, recién empezaba. Entre esa semana y hoy, el gobierno tuvo muchos malos datos económicos, es cierto, la economía real, la de la calle, está tensa, está muy complicada, pero marzo fue mucho mejor mes que el anterior. Los números de marzo fueron mucho mejores que los anteriores. No pudo aprovechar para capitalizar. No pudo aprovechar para capitalizar el hecho de que llegó a un acuerdo para refinanciar deuda. No logra capitalizar las buenas noticias que tiene y algunas que otras ahí, que no van a cambiar la película, pero pueden llegar a cambiar la narrativa un poco de lo que está pasando. Claro. Hoy la narrativa para el ministro de Economía es que la economía está hecha un desastre total y que está todo mal y que estamos... Bueno, sí. Si no estuviera Adorni, está clarísimo que el ministro tendría, y de eso hay planteos. De hecho, la propia Patricia Bullrich en algún punto apuntó a eso. Podría cambiar la narrativa si tuviera una agenda más despejada. Podría intentar, por lo menos, cambiar la narrativa de lo que está pasando en la economía. Y no es menor, porque generar expectativas, expectativas positivas, no es menor a lo que después pasa en la economía.
1: Claro, claro.
7: Con lo cual, ahí hay un punto que, claro, está afectando. Después está lo otro, ¿afecta a las inversiones? ¿No afecta a las inversiones? En términos concretos, directos, no afecta, digamos, si hay algo que yo siempre digo, si hay algo que al capital no le asusta, si hay algo que a los inversores, a las grandes empresas, no les asusta, es la corrupción. En eso hay que ser completamente descarnados. A nadie le preocupa la corrupción en ningún lugar del mundo. A los humos se adaptan, ¿no?, las empresas y los empresarios y los inversores. Lo que sí les preocupa en este caso es que un caso de corrupción orade las posibilidades de un gobierno, en este caso de este, de llevar adelante reformas que yo considero necesarias para esas inversiones. Entonces ahí sí tiene un problema. Y está demostrado, o por lo menos todas las encuestas de opinión que uno ve, demuestran que sí, que esto está horadando las posibilidades del gobierno de llevar una agenda muy, muy, muy, muy proactiva en el Congreso, de electoral recién el año que viene. Pero el desgaste está medido, no es que es un invento.
1: Sí, claro, claro.
7: Con lo cual ahí sí puede llegar a haber alguna que otra preocupación por parte de los inversores. Ayer Caputo se paró al lado de Adorni precisamente para darle velocidad, para darle visibilidad para un gran anuncio que tenía, no sé si te enteraste, el Super Rigi.
1: Sí.
7: De casualidad te enteraste, porque estaba parado al lado de Adorni.
1: De casualidad, y la verdad que fue una conferencia de prensa un tanto rara y extraña, donde eligieron volver al tema de la polémica con las universidades, que ahora lo voy a abordar con mayor tiempo. Hablaron de glaciares, y en el momento que se le pregunta sobre los sobresueldos, que fue también un momento muy incómodo, claro, direccionan hacia el Super Rigi, que también podría llegar a ser una buena noticia. Yo coincido con el análisis que haces, Vir. La verdad que de Nueva York para acá, de aquel 9 de marzo, donde se desata el escándalo Adorni, el gobierno podría haber puesto en la mesa, sobre todo este gobierno que valoró mucho lo narrativo. Todos los gobiernos tienen su relato, su narración, pero bueno, evidentemente se le complicó. Birnos, ¿querés hacer un rulito, un cierre?
7: No, básicamente ese era el punto. Ayer trataron de montar una escena para cambiar la dinámica, cambiar un poco el eje de la discusión con anuncios, con mostrar iniciativa. Ahora, mientras lo hagan al lado de Adorni, les va a costar muchísimo.
1: Muchísimo,
7: les va a costar
1: muchísimo. Coincido. Porche, del fin de que viene nos reencontramos. Abrazo grande.
7: Abrazo grande.
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1: Y ayer el presidente, como explicaba recién Virginia, el jefe de gabinete separa, todas las luces iban hacia él, esperando dar, digamos, que diera alguna respuesta respecto al tema de la jubilada, respecto al tema de la cascada, respecto al tema del canto, respecto al tema de los vuelos, respecto, bueno, etcétera, etcétera, etcétera. Sin embargo, volvió a eligió investir nuevamente contra las universidades. Lo hacía de esta manera, Adorni, escúchenlo.
8: Paso a recordar que la aplicación de la ley de financiamiento universitario nació suspendida en su ejecución en virtud de lo que establece la ley número 24.629 hasta que los responsables de su sanción determinen en el Congreso de la Nación las fuentes de su financiamiento. Su aplicación equivale a un gasto total de 1,9 billones de pesos. Esta administración tiene un compromiso inquebrantable de sostener el equilibrio fiscal.
1: Bueno, y en un momento determinado salió a cruzar al vicerrector de la UBA, Emiliano Jacobiti, que horas antes había afirmado que el gobierno no giró el presupuesto para los hospitales universitarios, y dijo a Jacobiti que hay operaciones en riesgo. O sea, estamos hablando de la educación, con todo lo que eso significa, pero también ahora estamos hablando de la salud. El martes hay marcha federal universitaria y Emiliano Jacobiti está en línea. Emiliano, Facundo Pastor en la red, ¿cómo te va? Buen día.
9: Hola, ¿qué tal, Facundo? ¿Cómo estás?
1: Bien, bien, gracias por atenderme.
9: Buen día.
1: ¿Cuál es la verdad?
9: Mira, a ver, que Adorni miente no es una novedad, ¿no? Y sobre todo, no solamente con este tema. A ver, vayamos por parte. Primero, la ley de financiamiento universitario, el gobierno la vetó y se consiguió una ley con mayoría especial para ratificarla. Y después dos fallos judiciales a favor de una medida cautelar para que el gobierno gire la plata de los salarios universitarios y de las becas hasta que se cumpla la ley. ¿Eso por qué? Por la terrible pérdida salarial que están sufriendo los profesores y el resto de los trabajadores del sistema público de universidades, que deja a casi el 90% de entre profesionales y no profesionales por debajo de la línea de la pobreza. ¿Sí? El otro día lo escuchábamos al profesor, doctor Marcelo Melo, que es el director del Hospital de Clínicas, que él decía que el 80% de quienes trabajan en el hospital están por debajo de la canasta básica. ¿Sí? Eso con respecto a la ley de financiamiento. Y no es un problema de déficit fiscal, de origen de fondos. A ver, el gobierno aprobó muchas leyes donde después se lo facultó al jefe de gabinete a reasignar partidas para poder cumplirlas. Por ejemplo, la de la baja de la imputabilidad. En segundo término, la ley entera de financiamiento universitario tiene un costo que es 1,3 veces menos que lo que el gobierno gastó para bajarle los impuestos a los más ricos con el impuesto, bajando el impuesto a los bienes personales. Por lo tanto, eso tampoco es así, que es una cuestión de déficit, es una cuestión de prioridades, o por lo menos no, yo entiendo que es una cuestión de prioridades. Después, con respecto a las partidas de los hospitales universitarios, Adorni sabe bien, y también lo sabe en el Ministerio de Capital Humano, porque ellos lo han reconocido, en el comunicado que sacaron, ellos reconocieron que están llevando adelante los pagos de las partidas que tienen que ver con gastos de funcionamiento, con lo cual, de donde se pagan, por ejemplo, los salarios de los hospitales, que lo vienen haciendo, si bien son partidas que no alcanzan, eso sí lo vienen mandando.
1: Claro.
9: Lo que no vienen mandando, que reconoce el Ministerio de Capital Humano en el comunicado, son la partida que es específica para hospitales universitarios, que son 80.000 millones de pesos que se distribuyen entre las facultades que tienen, entre las universidades que tienen estas redes de hospitales, que son la UBA, la de Cuyo, la de La Rioja y la de Córdoba, ¿sí? Esos 80.000 millones, que para que también veamos, hagamos una comparación, que es menos de lo que el gobierno va a gastar este año por bajar el impuesto a los autos de lujo, al mes 5 no mandaron un solo peso, nada.
1: ¿Y eso qué consecuencias?
9: Por eso están en riesgo las operaciones. Por eso se hizo una conferencia de prensa donde estaban el director del hospital de clínica, la directora del hospital Rofo y el director del Nanari, y ellos plantearon cuáles son las consecuencias que esto estaba trayendo.
1: Que son operaciones que hay en riesgo y pacientes que están en riesgo.
9: Operaciones en riesgo, para que te des una idea, el hospital Rofo, que estaba la directora, es un hospital especializado en tratamientos oncológicos, que no solamente puede atender a menos pacientes por la falta de fondos para insumos, sino que a veces, como no puede renovar alquileres de aparatos, tiene que mandar a hacer parte de los tratamientos a otras a otros establecimientos de salud, que eso implica un trastorno gigantesco para el paciente, como lo explicaba la directora. Y todo esto el gobierno lo sabe, pero prefiere no cumplir la ley. Y prefieren no girar las partidas, no solamente de la ley de financiamiento universitario, sino del presupuesto 2028, que ellos mismos propusieron al Congreso y que el Congreso aprobó.
1: Emiliano, te hago la última. Martes que viene, marcha federal universitaria. ¿Qué esperan?
9: Mira, lo que nosotros esperamos es que la sociedad se movilice, pero no solamente la sociedad universitaria, sino todos en general, los padres, las madres, de quienes están en la universidad, pero también de quienes van a ir a la universidad, porque la universidad cumple muchas funciones. Una función es que genera profesionales de lujo que nos enorgullecen en todas partes del mundo, pero también es la principal herramienta que tenemos para igualar una sociedad. Todos hablamos de que nos gusta ser libres y hablamos de la libertad. Bueno, esa libertad sin educación pública es una libertad solamente para el que tiene acceso a poder capacitarse. En la Argentina tenemos un sistema público de universidades que es que nos deja en los mejores rankings del mundo a nuestras universidades. Eso permite que chicos y chicas que nacieron con pocas posibilidades, bueno, tengan posibilidades de formarse y que el lugar hacia donde llegan no dependa del lugar donde nacieron. Eso es porque el sistema público de universidades argentinos es de excelencia. Sí. Y eso es lo que está en riesgo. Y también está en riesgo los profesionales que se forman. Alguien que no va a la universidad, independientemente que no vaya a la universidad, por más que tengas la prepaga más cara que puedas tener, el médico que te atiende es un médico que formó en la universidad pública.
1: Mira, esta semana, justo en una charla en la Universidad de La Matanza, dije algo en ese sentido. Es ir contra, o intentar ir contra la identidad nacional, intentar ir contra incluso, si se quiere, la historia de las personas. Cualquiera en el árbol genealógico tiene o un viejo, o un abuelo, o una hermana, o uno mismo, o un hijo, que dependió de la universidad pública.
9: O en la universidad pública le salvaron la vida, o en la universidad pública descubrieron una vacuna, o se está haciendo un tratamiento. Me parece que son muchas las vinculaciones por las cuales
1: está claro.
9: Es obvio que tenemos que priorizar el sistema de educación pública que tiene la Argentina, que es de excelencia, y que por otro lado estamos sometiendo a los profesionales con máxima capacitación a que estén bajo la línea de la pobreza. No, eso es criminal.
1: Eso es una locura, es así. Emiliano, gracias por estos minutos.
9: Muchas gracias a ustedes, quedo a disposición, y pedirle a la sociedad entera que se movilice a la Plaza de Mayo y a cada una de las plazas a lo largo y a lo ancho de la Argentina para mostrarle a toda la sociedad que estamos dispuestos a defender el sistema público de universidades.
1: Gracias, Emiliano. Hasta luego.
9: Gracias a vos.
1: Un abrazo grande. El vicerrector de la Universidad de Buenos Aires, Emiliano Jacobiti, desarrollando un poco esta idea de por qué él sostiene que se está rompiendo la única herramienta de movilidad social del país. Ya venimos.
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1: De la mañana, rectita final, encaramos la recta final del programa. Sí. Hay oyentes que se empezaron a prender, atención. Apa. Hoy a las 20:30 presento el cuerpo de Perón en la sala Rodolfo Walsh de la queridísima Feria del Libro. Voy a sortear dos pares de entradas para los que contesten bien.
2: Muy bien.
1: A la bolsita, lo que conteste bien, de ahí hago el sorteo. Tienen que contestar bien la suerte de acertijo enigma que planteamos hoy.
2: ¿Cuál es?
1: 1987, profanan la bóveda de la familia Perón, roban las manos de Perón, uno de los principales enigmas de la historia y de la política argentina. A los pocos días, los profanadores envían una carta extorsiva, y la firman de una manera. ¿Cómo fueron firmadas esas cartas? ¿A qué teléfono, Alejandra?
2: Al 11 23 24 22 22.
25: Buen día, chicos, ¿cómo están?
1: Buen día, querido amigo.
25: Gabriel Ledesma. Muy bueno el libro, yo lo leí. Las cartas las firmaron como Hermes y ahí los 13. Muchas gracias, un abrazo.
1: Veremos. Veremos. Veremos si está bien. En un rato revelamos si está bien la respuesta o no. Y gracias, por supuesto, por la lectura. 9:49. Lo voy a saludar a Ezequiel Martínez, que está en línea, que es director de la Fundación El Libro. Ezequiel, ¿cómo te va? Facundo Pastor en la Red. ¿Cómo andás?
0: ¿Qué tal, Facundo? ¿Cómo estás? Qué día hoy, ¿no? Para presentar la novela. ¡Qué grande!
1: ¡Qué día, Ezequiel! ¿Cómo andás vos, che?
0: Bien, bien. Ya en la recta final de la feria, que termina el lunes incluido, pero muy felices estamos porque fue una edición, es una edición fantástica, la del 50 aniversario de la Feria del Libro, que tuvo muchas novedades, muchas cosas diferentes que se encontraron los visitantes, los lectores, y la verdad que estuvo funcionando muy, muy bien, y estamos así que contentísimos. Bueno, la verdad que de este lado del mostrador, felices.
1: Bueno, yo hoy temprano lo planteaba y le había dicho a los chicos, quiero hablar con alguien de la feria, porque fui varias veces, la vi hermosa la feria. Pasa algo, Ezequiel, que te digo, todos los que trabajan allí tienen que, y todos los que forman parte de ese universo, de ese planeta, del libro, tienen que sentirse muy contentos, que está difícil la situación. Y funcionan pocas cosas en este país. Y hace 50 años que la gente va y que tiene una fidelidad con la Feria del Libro, que es tremenda. Eso habla, evidentemente, de lo que se ha logrado, ¿no?
0: Bueno, tal cual vos dijiste, fidelidad. Vos sabés que el año pasado, por primera vez, hicimos una encuesta después de muchos años de público, de expositores, y salió que el 80% de los que vienen a la feria es gente que viene todos los años, ¿no? Es como un ritual. De año tras año, no, yo vengo todos los años, es algo que tengo ya fijo en el almanaque, o sea, gente que ya lo toma como un hábito, es una costumbre, una ceremonia. Quizás hay años que no te podés llevar libros porque la situación económica del país no ayuda, claro. Otros años venís a ver presentaciones de libros, venís a ver a ese autor que querés conocer o querés que te sirva ese ejemplar que compraste en otra oportunidad. Este año sumamos una carpa para espectáculos todos los días. Anoche estuvo los estudiantes del Instituto de Artes del Teatro Colón. Fue maravilloso, tocaron Vivaldi, Piazzolla, eran más de 1.800 personas en la carpa, aún con el frío. Fue una fiesta, la verdad. Así que nada, nos gusta porque la gente lo disfruta, como vos decís, hay una fidelidad ahí con la feria, que es como un oasis, ¿no?, dentro de todo lo que nos pasa todos los días.
1: Totalmente. Está muy linda la feria, pasan un montón de cosas. La abrió Fito Páez, que también fue un lujo tremendo. Es el aniversario número 50 de una feria que se sostuvo a lo largo de la historia argentina, insisto, no es poca cosa. ¿Tienen algún número, Ezequiel, en comparación con el año pasado? Todavía es muy prematuro.
0: Mirá, el cálculo por ahora es entre un 7 y un 10% más de público que el año pasado, incluido el efecto Colapinto, que un poquito nos jodió el primer fin de semana, porque se cortaron todos los accesos a partir del viernes y el sábado y parte de todo el domingo. Pero bueno, aún así, hay una afluencia mucho mayor de público y los expositores están bastante contentos, ¿no? Bueno. Incluso se sorprenden porque dicen, en el país está difícil, en las librerías durante el año no es que se venda un montón, al contrario, está más baja la venta, pero en la feria ocurre un fenómeno que no ocurre durante el resto del año.
1: Bueno, y está buenísimo. Y hoy la verdad que lo contábamos también temprano, sentarse a leer, a disfrutar de un libro, sentarse a escribir también, parecieran como actividades contraculturales que empiezan a ser cada vez más necesarias, Ezequiel, ¿eh?
0: Y sí, es un refugio, ¿no? El leer y el escribir también.
1: Está claro. Bueno, felicitaciones, entonces queríamos tenerte unos minutitos, y hasta el lunes está abierta. ¿Hasta el lunes a qué hora?
0: Hasta el lunes a las 22.
1: Ah, muy
0: así
1: bien.
0: Así que ahí tienen oportunidad todavía de ir a partir de las 20, es entrada gratuita, y hoy me daré una vueltita por ahí.
1: Bueno, te espero, por supuesto, me encantaría que pases, me encantaría, Ezequiel. Muchísimas gracias por estos minutitos, y la feria que abre, ¿a qué hora?
0: Hoy, ¿qué día es de la semana?
1: Sábado, 13 horas. Mira vos, sí. Muy bien. Ya no sabes ni en qué día estás, Ezequiel, me encanta eso. Abrazo grande, querido 13. Ezequiel, gracias.
0: Otro para vos y mucha suerte.
1: Gracias. Ezequiel Martínez, director de la Fundación El Libro, para hablar un poco de lo que planteábamos temprano. Una feria que, insistimos, tiene una fidelidad enorme la gente con la Feria del Libro. Así que, bueno, interesante. Y por lo menos escuchar que hay un cálculo entre el 7 y el 10% de más que el año pasado asistentes a la Feria del Libro, lo cual no es poco en un país donde todos los números están lamentablemente para abajo. 5 minutos finales, voy para allá, cumplo con lo que tengo que cumplir con Martín y viene la recomendación final de Ale.
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1: Tres minutitos finales, ya viene Marca, ya activa el YouTube, ya prende cámara Eduardo. En cualquier momento prendemos cámara nosotros, che.
2: Bueno,
1: Alejandra, la cara de Alejandra.
2: Dios mío.
1: Bueno, Ale, recomendaciones.
2: Vamos a ver una obra que se llama Ambiente. Y está buenísimo porque la dirige Martín Slipak.
1: Mirá.
2: Si yo digo Martín Slipak, decís, pero
1: sí,
2: no,
1: sí,
2: actúa.
1: La conocés.
2: No, sale un poco de su rol como actor.
1: Bien.
2: Y en este caso se embarca en lo que sería la dirección de esta obra. Una obra que tiene una parte graciosa, una parte un poquito más de reflexión. Pero me parece interesante escucharlo al propio Martín Slipak, que nos cuenta un poco más acerca de Ambiente.
28: Hola amigos de Foja Cero de Radio La Red, aquí Martín Slipak. Quería invitarlos con mucho deseo a la obra que estoy estrenando, que se llama Ambiente. Es una obra que vamos a dar en el Estudio Los Vidrios los viernes a las 21 horas sobre un joven de 30 y pico de años que le va a pedir a los padres que se achiquen, básicamente, que vendan su casa para él tener algo, ¿no? Habla de esta crisis habitacional en la que estamos viviendo, pero también de los vínculos entre padres e hijos, de qué se dan, de las responsabilidades, de los sacrificios, etcétera. El elenco es hermoso: Mauricio Minetti, Maitina de Marcos, Paco Gorris. Es en el Estudio Los Vidrios, Donado y Olazábal. Así que los invito, es una obra escrita y dirigida por mí, Martín Slipak. Estoy muy feliz con este trabajo, así que los esperamos. Un beso muy grande para todos ustedes.
1: Bueno, Martín, gracias. Felicitaciones por eso. Y qué bueno. Me encantó lo que propone. ¿Dónde es entonces?
2: Es en el Estudio Los Vidrios, allí en Donado y Olazábal. Pueden ir a pasar un muy lindo rato.
1: Nos vamos, que te apunten los ganadores.
2: Sí,
1: hoy a las 20:30 presento El Cuerpo de Perón. La muerte, las manos, los tiros. No tenés que repetir eso. En la sala Rodolfo Walsh, en la Feria del Libro, los espero. La propuesta del día hoy para contestar, contestaron muchos bien, ¿eh?
2: Ajá.
1: Muchos bien. Cuando en 1987 profanan la bóveda de la familia Perón y roban las manos del expresidente en un atentado político que hasta el día de hoy no está resuelto, la causa sigue abierta, ante un enigma y un misterio realmente impactante. A los pocos días los profanadores enviaron tres cartas y la firmaron de una manera, y esa manera justamente es como contestaron mucho los oyentes.
2: ¿Cuál es?
1: Hermes y Ay y los 13, que hasta el día de hoy tiene múltiples interpretaciones. Así que muy bien los que hicieron los deberes, ¿eh?
2: Como por ejemplo Iñaki, que su DNI bien termina en 407, y Emiliana, sus últimos tres, 001. Me encanta, Emiliana, 001, ambos ganadores de estos pares de entradas para la Feria del Libro.
1: Los espero en la Feria del Libro 2030, sala Rodolfo Walsh de la feria. Se quedan, que llega Marca de Radio, llega a Liberty. Chau, Ale, gracias.
2: Chau, Facu, buenas noches.

0: 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Estamos en la cuenta regresiva de Canadá, México y Estados Unidos 2026. Y a 33 días del partido inaugural. Este es el dato mundialista de hoy.
1: 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Desde ahí, solo se puede reemplazar a un jugador por lesión grave o enfermedad hasta 24 horas antes del debut. En el caso de los arqueros, podrán ser reemplazados en cualquier momento del torneo si sufren un problema serio.
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1: Muy buen día, hermosamente gris. Bienvenidos al aire de la red y de nuestro canal de YouTube a lo largo de estas 3 horas. Si algo escenifica esta crisis política, que el gobierno se autoinfligió solo, completamente solo, es la contradicción entre lo de Adorni y una percepción social que, ante todo, pasa por la economía. ¿Hay un divorcio temático allí? Porque hay dos paquetes. Uno consiste en los escándalos de Palacio. El otro, en el cotidiano de la calle. Lo segundo atañe principalmente a los conurbanos de las grandes ciudades, aunque por supuesto se habla casi solo del bonaerense, pero el resto, con sus proporciones, acompaña casi a la par. Respecto de Casa Rosada, sigue vigente el campeonato de acertarle a por qué sostienen al meme nacional. En rueda de colegas y otros esta semana, se hablaba de que esto es lo que produce un gobierno donde virtualmente no existe el off. Javier Milei no habla con nadie por fuera de sus mascotas mediáticas. La hermana menos que menos. Y no hay segundas ni terceras líneas que larguen prenda, sin ser sospechosas como fuente, porque tienen pánico a la furia de la hermana. Prevención en torno a esto. Miren, cada vez que lean o escuchen "en gobierno dicen X cosa", no compren. Son inferencias en prácticamente todos los casos, no son datos. Patricia Bullrich, quien es la única con juego propio ya lanzada a su carrera presidencial por el partido o invento que fuere, según su base de tener más transferencias que un Corsa, habilitó hablar de lo que medio mundo gubernamental cuchichea. Le sirvió para plantarse en lo personal y guapearlo al presidente. Punto. Todo lo demás, son especulaciones. ¿Milei respalda a su segundo mayor por emperramiento personal? ¿Se construye él, Milei, una realidad paralela que invita a diagnósticos psiquiátricos? No es nada de eso, sino que un jefe de gabinete echado y despechado podría prender un ventilador terminal. Es Comodoro Py hundiendo los colmillos en en representación de un círculo rojo macrista, ya conteste de que el loquito puede descarrilar la calecita. Adorni, aunque no encendiese el ventilador, ya quedó al arbitrio de que lo fulmine la justicia local y o la externa. Milei no es ningún loquito y simplemente sabe que si entrega a Adorni después van por la hermana y al cabo por él. Y si en vez de alguna de todo eso fueran todas esas juntas, una de las hipótesis, probablemente la más cercana a la realidad dentro del aquelarre, nace en tomar nota de que no por nada los loros oficialistas andan de campaña contra lo de Adorni. Por un lado, hay intereses corporativos ligados a las tranzas. En eso, Milei tiene razón con sus saques furibundos. Algún grupo mediático precisa que le aprueben una compra telefónica para la que ya se endeudó hasta más que las manos. Algún otro apremia para que no le hagan competencia en el monopolio de los grandes recitales y espectáculos porteños. En fin, cosas del periodismo independiente, cuya credibilidad absoluta es tan firme como la del topo que dijo arribar para destruir al Estado. El otro paquete es la gente ajena a estas circunstancias. Ajena a las andanzas del vocero ministerial, ahora mudo, salvo para ir a un streaming de cumpleaños feliz. Ajena a la cascada y al mármol travertino. Inmersa, por caso, en esa foto icónica de la semana, de una fila de 12 cuadras para 60 puestos en un frigorífico. O en la foto de una clase media que reduce su consumo hasta

Los datos de la macro también corroboran ese estado de situación. El rebote ante el colapso industrial, gracias sí, se liga a los nichos vinculados a la exportación. Los sectores que demandan mano de obra intensiva permanecen en caída libre. Crece algo la actividad de la construcción, pero en cotejo con diciembre de 2024 está casi 10% abajo. Síntomas de estallido social ni por asomo al parecer en el país del nunca se sabe. Más semeja a ver una naturalización del declive, ¿no es así? Una adecuación a lo imperioso de aguantar porque no queda otra. Los relevamientos crecientes y callejeros en variadas señales de noticias son pedagógicos. En síntesis apretada, alrededor de un tercio manifiesta su disgusto muy embroncado contra el gobierno, pero más o menos los dos restantes fluctúan entre bancar, son todos iguales, la política no me interesa, y lo de antes era peor. En el último número de la revista Y Ahora Qué, una de las mejores surgidas en materia de debate y actualidad política, destaca un artículo de la docente y consultora Fernanda Ruiz. Refiere que Javier Milei era y es el sujeto político más viral de nuestra historia en la territorialidad digital. Eso es así desde marzo de 2022, cuando, siendo diputado nacional, ya alcanzaba en YouTube un 1.700% más que todo el resto del espectro político junto. Su pico llegó al asumir como presidente. Y pese a que el desgaste de la gestión bajó su performance hasta negativizarla, en sus mismísimas redes sigue siendo Milei la figura que mayor interés despierta en todo el país, en adeptos y opositores. Y en eso llegó Adorni. En eso llegó Adorni, convertido en un fenómeno inusual que supera al presidente en interés de búsqueda digital, Google, durante 7 ocasiones en menos de 2 meses. Es decir, lo que lleva esta novela. Sería pertinente, como señala la especialista, desplegar un estudio acerca de qué simboliza la cascada en los imaginarios populares. ¿Por qué? Porque, lejos de quedar solo en la polémica, el tópico derivó en una ola de humor incontenible. Sin completar la lista, ni mucho menos. Comparación de la cascada con parques temáticos, spas de lujo, escenas de los Simpson y hasta escenarios de película, generando miles y miles de publicaciones. Lo tan notable como obvio, agregado por la autora, es este efecto cascada aparentemente interminable y apto para superponerse con un máximo nivel de crisis estructural, uno que afecta en modo grave a millones de personas en el trabajo,

la alimentación, la salud, la educación, la vivienda y los sentimientos de angustia e impotencia promotores de otra crisis, igual de grave, de seria. La salud mental. Un contexto que naturaliza altísimos índices de violencia social en formas institucionales y cotidianas, añadimos, propiciadas por el estilo presidencial, los insultos, la motosierra y la cultura de que no odiamos lo suficiente a los periodistas, pero no solo. En este sentido, esta semana regaló ciertas perlas que merecen no pasar de largo, aun cuando formen parte de la habitualidad. Y aun cuando ya no se sabe de qué trabaja el jefe de gabinete, porque ni junta gabinete alguno, siendo que todos los ministros huyen de él espantados, ni puede siquiera encabezar un acto oficial que no sea descubrir una placa con el acompañamiento de la hermana, es decir, de la presidenta. Una de las gemas fue el despampanante diálogo de Milei con dos comunicadores de La Nación Más, a puro arrebato de un presidente furioso y urgido de salir al aire para contrarrestar la formidable provocación, más bien gastada, que la excomandante Pato le había pegado hacía minutos. Y la otra complementaria fue la conversación de Salita Rosa entre Adorni y otro comunicador en un canal de streaming, en la que solamente faltó preguntar si fueses planta, ¿qué planta serías? El cierre del artículo de Ruiz, tras citar esta situación devastadora, advierte o desafía que la cascada conjuga quizá el colmo desde diferentes perspectivas. Hay una estrategia muy utilizada para trabajar con mujeres víctimas de violencia de género. Una vez protegida, poder reírse del violento lo minimiza. Sana, ayuda a tomar fuerzas, a sentirse capaz de afrontar lo que siga. Ojalá, como desea Ruiz, la profusión de memes e ironías ayude a los argentinos a reírnos de esta tragedia, pero sobre todo a sentirnos capaces de superarla. Que eso último ocurra depende estrictamente o prioritariamente de la aparición de una alternativa creíble, de una nueva autoridad política. Que no va a arreglar nada de la noche a la mañana, esto es para empezar a hablar. Pese al trecho largo que resta hasta las elecciones, y a que todas las encuestas publicadas y reservadas del propio oficialismo empiezan a mostrar una pequeña subida de nombres opcionales, el conjunto opositor no logra capitalizar el descenso de la imagen presidencial. En estos días volvió a circular el viejo apotegma de que la sociedad argentina es no solo acá, podría afirmarse, tolera la cantidad de corruptos que sea menester, mientras la economía tenga signos vitales que habría amplificar. Pero lo que no aguanta es boludos. Al margen de su efectismo, es un tema interesante ese.
Lo de Adorni representa un crecimiento de conciencia acerca de lo que significa este modelo. ¿De que los libertaristas son una casta igual o peor que cualquiera de las conocidas? ¿De que esconden o revelan un armazón de negociados y corrupción formidable? ¿De que son la cuarta M en el soplo histórico de apenas 50 años? ¿O expresa rechazo popular en las redes, en los medios tradicionales, en el conversatorio público, solo por entendérselo como una excepción dentro de un gobierno acertado en su rumbo general? Son algunas preguntas básicas, imprescindibles y, por ahora, de respuesta muy incierta.

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0: Las 10 y 27, gente a la que le gusta el sol, abstenerse. No, está bien, pueden quedarse.
1: Sí, pero sol no van a tener.
0: Bueno, mirá, sol es que
2: tengo. Ah, muy bien. Seamos metafóricos.
0: No puedo ser tan cursi. Meyer, hoy que venís acá a piso, te avisaron que tenés que decir que hay que darle me gusta a nuestro canal de YouTube.
3: Por supuesto, con todo placer lo haré.
0: Porque como a mí me da vergüenza cada vez que venís en vivo, se suma alguien.
3: Perfecto.
0: Pedimos eso.
3: Así lo haremos.
0: Tema del día, iba a decir por supuesto, pero eso también es una obviedad. ¿Qué adjetivo sería? Para referirse a la conferencia de prensa que técnicamente no fue eso, de Manuel Adorni con Luis Caputo y Alejandra Monteoliva a su diestra y siniestra. Digo que técnicamente no fue eso porque el propio, bueno, vocero mudo ya sería a esta altura, marcó el límite de preguntas, dijo, de esto no se habla, y es más, hubo algunas preguntas que ni siquiera contestaron, aunque parezca una chanza a la del colega de Cadena 3.
1: De Cadena 3, Ariel Rodríguez.
0: Sí, acerca de si cobraron sobresueldos. La respuesta fue, ¿qué pregunta es esa? O sea, si lo tomá literalmente, el tipo no contestó nada y dejó el campo orégano para que cada quien interprete lo que quiera.
1: Pero hubo nervio, ¿eh? Cuando se escuchó esa pregunta, se miraron y alguna risita nerviosa sin respuesta, como vos decís.
0: Caputo no pudo coordinar una sola de las oraciones en la respuesta. Se trabó frente a cada palabra. Fue muy muy muy impactante visual y auditivamente. Otro tema del día, por cierto que no tan repercutido, este es un tema que vos tocaste en su momento, Luispa, Demian Reidel quedó imputado por el caso Nucleoeléctrica.
1: Así es.
0: Que es el uso de la tarjeta corporativa para gastos.
1: lo que se te ocurra.
0: Lo de Adorni es como ir a las toninas, viste, claro. Más o menos al lado de lo de Nucleoeléctrica. Reidel, que dicho sea de paso, sí salió a defenderse y dijo, no, yo gasté esto, le podés creer o no, pero choca de frente con esto que expresa el mudo en torno a que él no puede decir nada porque es jefe de gabinete e interferiría en la justicia. Son las 10:30, ¿sonó el top? No escuché. Ah, acá no anduvo. Bueno, vamos, esto es Marca.
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0: Me chiflan que por favor, ahí se escucha, hola, hola, sí. Que por favor miren a la camarita para que no salgan de costado.
1: Ahí estamos, en este momento estamos bien, estamos mirando.
3: Bastante. La última frontera ha sido...
1: Ya no es más, hola, hola, 1, 2, 3, probando, ahora hay que probar la cámara.
0: ¿Tu título restivo cuál va a ser para dentro de un rato, título o venta?
20: Cumbres, no sé si borrascosas, pero cumbres importantes la semana esta que pasó entre Donald Trump y Lula da Silva y la semana que viene entre Donald Trump y Xi Jinping. Bastante superestructural, pero pasan cosas que marcan el ritmo mundial.
0: Volviste a recorrer el país con el tema situación docente.
2: Sí, en casi todas las provincias, te diría, y en concordancia con la marcha del próximo martes, el desfinanciamiento educativo se siente en toda la Argentina. Lideran algunas provincias como las patagónicas, pero el reclamo de los docentes se extiende por todo el país.
0: Audiencia histórica de la Cámara Federal.
3: Así es. Familiares de desaparecidos fundamentaron el pedido de habeas corpus colectivo para que el Estado informe dónde están, pero no sus familiares, sino todos los desaparecidos.
0: Hacía alusión Roxana a la marcha del martes que viene, que está rodeada de mucha connotación, ¿no? Porque yo creo que por un lado se puede prever una cantidad de gente por lo menos similar a la histórica de hace 2 años, pero además un fallo de la justicia.
1: Así es. Bueno, esa es la gran apuesta de las organizaciones que rodean la vida universitaria, la comunidad universitaria, que la marcha del próximo martes a las 5 de la tarde en Plaza de Mayo sea masiva. Para eso, esta semana, que fue muy intensa en relación al conflicto que el gobierno mantiene con las universidades, hicieron varias movidas. En primer lugar, hubo una reunión que quiero subrayar, me parece que puede tener mucha trascendencia, de los sindicatos y organizaciones universitarias con las organizaciones sociales. Una reunión especial de cara a la marcha del próximo martes con la UTEP en primer lugar para garantizar la masividad, para garantizar la presencia. Y luego, también, siempre de cara a lo que va a ser la movilización del martes, esta semana ocurrió un hecho bastante inédito, no es frecuente, que es la aparición de los directores de los hospitales universitarios. No es frecuente que ningún director de hospital dé una conferencia de prensa, mucho menos de los hospitales universitarios. Y para visibilizar el conflicto, hicieron una conferencia de prensa. La UBA tiene 6 hospitales universitarios, no son los únicos en todo el país. Hay varios, no son una gran cantidad, pero las principales universidades del país, como Córdoba, Rosario, tienen hospitales universitarios. Hicieron una conferencia de prensa, decía, para reclamar que el gobierno nacional desembolse lo que corresponde a los hospitales universitarios del presupuesto 2026. Estamos en mayo, hasta ahora no desembolsaron ni un peso. Son 80.000 millones de pesos lo que corresponden a los hospitales universitarios de todo el país. Ya es mayo, no desembolsaron un solo peso, y lo que dicen los directores de los hospitales es: a este ritmo nos quedan 45 días para poder seguir funcionando. Y detallaron, bueno, distintas realidades. En primer lugar, la salarial, que atraviesa a los médicos y personal de salud de los hospitales universitarios, al igual que docentes y no docentes de las universidades. Es el principal retraso que existe. Plantearon esa situación, pero además, digamos que estamos hablando, por ejemplo, en el caso del Hospital Rofo, el Instituto Rofo, uno de los hospitales universitarios, es un hospital oncológico. Atiende a personas con cáncer cuyos tratamientos no se pueden interrumpir de un día para el otro, no tienen insumos, no tienen recursos, se caen convenios con obras sociales porque no pueden dar lugar a la demanda. Bueno, una situación realmente muy compleja que se suma a la situación general de la universidad.
0: Déjame recomendar una muy buena nota de la colega Candela Toledo en Clarín, está ahora subida. Médicos, investigadores o docentes de la UBA, y el crecimiento en ese ámbito de quienes deben manejar un Uber para llegar a fin de mes.
1: Así es, una excelente nota y una realidad que se extiende a todo el mundo, a todos los trabajadores, y ha llegado a los docentes universitarios también. Vos mencionabas la decisión de la Cámara Contencioso Administrativo Federal, que dio lugar al reclamo del gobierno. El gobierno, recordémoslo, planteó 2 estrategias para intentar burlar la ley de financiamiento universitario, que, como ya sabemos, fue 2 veces ratificada por el Congreso Nacional. La justicia había dicho en marzo, si no me equivoco, tiene que cumplirse, el gobierno tiene ya que cumplir con la ley. Bueno, el gobierno planteó 2 estrategias. La primera, plantear una reforma a la ley de financiamiento universitario, una reforma que le permitiera desembolsar mucho menos de lo que la actual ley lo obliga. Y la segunda estrategia fue la judicial. Esta le dio un resultado, que es dar lugar al persaltum. Esto es, le dijo que sí al gobierno en que sea la Corte Suprema la que directamente decida si tiene que aplicar o no la ley, algo que no le ocurrió con la reforma laboral. En ese caso, la justicia le dijo no. Hay instancias previas que todavía deben cumplirse. De todas maneras, la reforma laboral está vigente. Sí. Pero ahí, en ese caso, le dijo no, no va directamente a la Corte Suprema. En el caso de la ley de financiamiento universitario, sí. ¿Qué pasa con esto? Bueno, el gobierno ganando tiempo, porque la Corte Suprema nunca se sabe cuándo va a fallar al respecto.
0: Tenemos un audio que tiene base en un institucional de las universidades públicas.
1: Así es, esta semana circularon varios audios, videos, convocando a la marcha del próximo martes a las 5 de la tarde. Este en particular es un video, vamos a escuchar el audio, por supuesto, que organizaron o que armaron todas las universidades nacionales del país para esta convocatoria.
8: Si el gobierno quiere garantizar el derecho a la educación, lo primero que debe hacer es cumplir con la ley de financiamiento universitario. Hace 6 meses, el Congreso de la Nación habló. Financiar a las universidades nacionales no es una opción política, es una obligación legal. Lo que está en juego no es solo el presupuesto. Está en juego el futuro, la ciencia, la producción de conocimiento y el derecho de millones de argentinos. Cumplir la ley, respetar la democracia, defender la universidad pública. Porque defender la universidad es defender lo que Argentina hace bien.
0: institucional de las universidades públicas, repito, no solo de la UBA, respecto de la marcha de este martes. Va a circular otro, hay varios y varias que hemos puesto voz e imagen para convocar para el martes.
1: Así es. Bueno, cierro con un número. El total de las transferencias al sistema universitario ya acumula una caída del 45,6%. Esto deja a las instituciones sin posibilidad de operar y, por supuesto, a docentes y no docentes con los salarios por el piso.
0: El informe de Luis Pablo Giniger.
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8: 11:45, apenas pasadas, estamos por el canal de YouTube Eduardo Aliberti. Mirá qué bien los me gusta, ¿eh?
9: ¿Ah, sí?
10: Más me gusta, me gusta, me gusta, mucho me gusta.
8: Hay que alentar.
9: Verá que estoy poniendo me gusta en este mismo instante, desde mi cuenta, ahí va.
8: Me gusta, Restivo, que hables de Trump Lula.
11: Así es, se vieron en la semana los presidentes de Estados Unidos y de Brasil, una reunión importante por el clima previo. Lula había sido muy duro con cosas de Trump sobre que era un peligro mundial, que cada día que se levantaba y decía algo corría riesgo el mundo, etcétera, etcétera. Por supuesto criticó y condenó el ataque a Venezuela. Pero Lula es Lula, ¿no? Lula es un hombre que ya desde la dictadura militar, cuando estaba preso y era dirigente sindical, siempre tuvo un estilo muy negociador, componedor, de diálogo. Y si uno ve las fotos con Trump, eran todas mieles, ¿no? Sonrisas de aquí para allá, elogios mutuos. Hablaron de varias cosas. La agenda previa, ¿cuál era? El tema comercial. Recordemos que en la maraña de aranceles que impuso Estados Unidos a muchos países del mundo, le aplicó también a Brasil, sobre todo en autos y acero. Había un tema previo ahí también con una cuestión que se llama PIX, que es el sistema de pagos que tiene Brasil, que es una especie de billetera virtual nacional, pública, y eso le complicaba el negocio a Mastercard, a Visa, a otras empresas estadounidenses. Y estaba el tema de las tierras raras. Las tierras raras son unos minerales que se usan mucho en la industria de armas, en telecomunicaciones, en computación, en energías alternativas, y de las cuales Brasil es el segundo poseedor mundial, después de China. Todo eso era el paquete que iban a hablar. Cuando terminó la reunión, estuvieron 3 horas porque almorzaron y tuvieron un encuentro privado, no dieron una conferencia de prensa conjunta como se esperaba, pero sí cada uno fue hablando y reconstruyendo qué fue lo que hablaron. ¿Qué dijo Lula? Bueno, que el tema comercial se está resolviendo, que dentro de 30 días va a haber una reunión técnica y van a bajar esos aranceles. Dijo que no se habló del tema PIX, esto que mencioné recién, el tema financiero, y que tampoco se habló de una preocupación que tenía Lula, que es que Estados Unidos declarara como organizaciones terroristas a grupos de narcos en Estados Unidos. ¿Por qué era importante? Porque ahí viene la pelea de fondo, que es la elección presidencial de octubre de este año en Brasil, donde competirán Lula y Flavio Bolsonaro, que tiene mucha banca de Trump y del trumpismo. Y Bolsonaro había empezado a decir que Brasil necesitaba represión militar en las favelas y en donde actúan los narcos, y que no veía mal que Estados Unidos hiciera lo mismo que hace en el Caribe, que venga y que intervenga militarmente. Por supuesto, Lula está muy preocupado por el injerencismo de Trump en las elecciones, como ha hecho en Argentina, en Honduras, en otros países, y entonces lograron que no se declarara terroristas a estas dos organizaciones. Si esto ocurre, van a ser organizaciones delictivas que combate el propio Brasil con sus propios mecanismos, ¿no? Y el tema de tierras raras, sí me quiero detener un poquito ahí, porque fue curioso que apenas terminó la reunión en Washington, en Brasil avanzó una ley que favorece la inversión privada en tierras raras y la incorporación de capital extranjero. Y la bancada del PT, la que apoya a Lula, votó dividida. Es decir, fue un proyecto de la derecha brasileña que está pesando mucho en el Parlamento y que Lula acompañó, pero que los sectores de izquierda del PT, del PCdoB, del PSOL, que son parte del gobierno pero que son de la izquierda, votaron en contra.
8: Mal momento para dividirse el PT, ¿no?
11: Bueno, yo recordaba en otro ámbito que en la Argentina, cuando fue la votación de Unión Europea en Mercosur, el bloque de Unión por la Patria también votó dividida. Y me detengo en esto porque me parece que es importante que los gobiernos progresistas de izquierda, de avanzada, tengan una posición más firme respecto de la soberanía nacional, que hoy creo que es el eje por donde hay que discutir toda la cuestión del desarrollo productivo de un país. Llamó la atención que en el mismo momento que hablan Lula y Trump de la necesidad de tierras raras, avance una ley en el Congreso brasileño que es bastante favorable al capital extranjero. Ese fue el clima de la reunión. Trump, según dicen, se lo vio contento, pero a la vez se muestra como un hombre débil, y esto me da pie para anunciar lo que seguramente comentaremos el sábado que viene, que es la reunión que va a tener ahora Trump con el Xi Jinping, con el presidente de China, donde llega muy debilitado, porque no pudo lograr lo que él quería en Irán, donde va al pie de China pidiéndole que trate de frenar y que negocie de otra manera la guerra. ¿Y qué va a pasar con las tierras raras y el comercio con China? Que también, al igual que con Brasil, impacta mucho a nivel mundial y en la Argentina. Porque te digo algo, Doro, para cerrar. Estados Unidos es un gran proveedor de soja de China, como lo es Argentina, y si negocian bien Xi Jinping y Trump, puede perjudicarse al complejo exportador nacional.
8: Recibo.
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8: Increíble. Roxana, por favor.
10: Ahí estoy mirando.
8: Nada, que los rublos te quedan afuera de la cámara.
10: Ay, bueno. No cualquiera se da el lujo.
8: No cualquiera tiene esos rublos.
10: Que los rublos queden fuera de la cámara.
8: Claro. Bueno, recorrida de Roxana por varias provincias. Y la problemática docente va a ir en dos partes. En este caso, Chubut, Río Negro y Santa Cruz.
10: Exactamente, y vamos a arrancar por la provincia de Chubut, donde lunes y martes próximo hay paro, continúa el paro, un nuevo paro. Hacemos un pequeño recorrido. En abril el gobierno de Ignacio Torres convocó a paritaria y ofreció poco más del 1%, 1,2% exactamente. Frente a ese panorama, la Asociación de Trabajadores de Chubut, la TECH, convoca un paro para el 23 de abril. Inmediatamente y casi paralelamente, ¿qué hace el gobierno? Dicta la conciliación obligatoria. Los 5 sindicatos docentes, además de ATECH, la Unión Docentes Argentinos, docentes privados, Magisterio de Enseñanza Técnica y CITRAER, que son es el Sindicato de Trabajadores de la Educación, acatan esa conciliación frente a la amenaza oficial. Ellos sacaron un comunicado sobre la quita de personería gremial y de cobrarles fuertes multas. Pese a esa conciliación, docentes autoconvocados generan a través de las redes la posibilidad de un faltazo masivo. Se instaló la palabra faltazo en Chubut.
8: Faltazo.
10: Y faltan ese día, a pesar de la conciliación, hay un gran faltazo en Chubut, un hecho inédito, digamos, no había sucedido eso en la provincia. Un día después hay una movilización, la CTA Autónoma apoya esa movilización y es partícipe de esa movilización. ¿Y qué pasa allí? La policía reprime masivamente no solo a los docentes, sino también a todos los trabajadores estatales, con los cuales ahora el Ignacio Torres está tratando de avanzar un poco en la paritaria. Verónica Bueno es docente autoconvocada de la ciudad de Trelew, en la provincia de Chubut, es de la agrupación Marrón, y refiere detalles de la situación en este momento.
0: Un docente que recién inicia con un cargo testigo, que serían 21 horas cátedras, gana 700.000 pesos, muy por debajo de lo que indica la canasta básica total de la Patagonia, que son 2.300.000. En esta última paritaria, el gobierno ofrece un 4% para este mes, un 1% para el mes que viene y otro 1% para el próximo mes. Fue un rotundo rechazo en toda la provincia. Seguimos exigiendo que nosotros queremos 1.5 millones al básico. Lo que sí queremos recalcar es que nosotros no vamos a aceptar más salarios de hambre y de miseria mientras quienes gobiernan ganan millones, donde no tienen que preocuparse por si llegan a la quincena del mes o si sus hijos o sus familiares se acuestan sin comer a la noche, como es el relato de muchas docentes que dicen que no cenan de noche para que sus hijos o hijas puedan comer. Y esta pelea no es solo salarial, es una pelea en defensa de la educación pública. Dentro del rechazo masivo que salió de las bases docentes de los autoconvocados, también se le exigía al sindicato paro. Logramos que haya paro para el día lunes 11 y para el martes 12 y unirnos con la marcha universitaria, porque esta pelea es en defensa de la educación pública.
8: Y de Chubut a Santa Cruz.
10: A Santa Cruz, donde se acaba de cumplir un paro por 72 horas. El lunes vuelven a una reunión. El Frente Sindical de Santa Cruz se continúa manifestándose con ruidazos y marchas en reclamo de la apertura de paritarias. César Alegre, secretario general de la Asociación de Docentes de Santa Cruz.
21: Y en líneas generales la provincia está paralizada porque no hay un llamado a paritaria. El salario está congelado hace aproximadamente 5 meses. Si bien nosotros estábamos en un proceso de negociación como docentes, para el mes de marzo se tenían que solucionar los problemas laborales y iba a haber supuestamente un llamado a paritaria. Eso no sucedió y desde ahí se agravó el conflicto. El Consejo Provincial de Educación incumplió lo que se firmó el 28 de febrero, que fue un acta homologada por el Ministerio de Trabajo, trabajo donde se decía que se iba a discutir la creación de cargos, la reducción de la matrícula por curso, que el gobierno quería coartar el derecho a huelga. Se hicieron descuentos por días de paro a la docencia, más de 100 millones de pesos le robaron del salario de los compañeros. Eso surge de un relevamiento que nosotros hicimos y contarles, supuestamente teníamos que tener una reunión con el gobierno, pero quedó suspendida para el día lunes como consecuencia de que no tienen ministro de trabajo porque le pidieron la renuncia por irregularidades porque cobraba 3 sueldos acá en la provincia de Santa Cruz.
8: Y de Chubut y Santa Cruz al Río Negro.
10: Exactamente, en Río Negro también hubo represión cuando los docentes se movilizaban en el puente carretero que une la ciudad de Chipoleti con la ciudad de Neuquén. Sigue el plan de lucha. Aquí en Río Negro, por ejemplo, la disparidad de salarios es increíble. Por ejemplo, en todas las provincias. En Río Negro, por ejemplo, un docente que recién se inicia cobra 1.200.000 y pico, ¿no? Uh-huh. Reclaman 2 millones. En Chubut, el salario básico, es decir, el que no está afectado por bonificaciones, gratificación, es de 300.000 pesos, o sea, es nada.
8: Y 300.000 es el básico en Chubut.
10: El básico en Chubut, exactamente, el básico. Después arrancan desde, en mano, desde 680.000 hasta 1.000.000 y pico, que se sabe que en las provincias patagónicas el costo de vida es mucho más elevado.
8: Después hacemos Entre Ríos, Chaco y Formosa. ¿Eso? Ese es el top de las 11. Y cuando volvamos, el invitado central de hoy es Sebastián Lacunza.
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8: El invitado de hoy es uno de los colegas más destacados de su generación. Es Sebastián Lacunza. Lo leemos en el Diario AR, que es otra de las muy buenas publicaciones de las que puede jactarse el periodismo argentino. Sebastián es licenciado en comunicación de la UBA, además, con posgrados en la Universidad del País Vasco y en Flaxo. Junto a Martín Becerra escribió Wikimedia Leaks y es autor de Pensar el periodismo. De esto podemos hablar un poco en el cierre. Y El testigo inglés, luces y sombras del Buenos Aires Herald, siendo que Sebastián fue director del Buenos Aires Herald, además de corresponsal de Il Manifesto. Es un gustazo enorme que estés acá, Sebastián.
9: Igualmente, un honor para mí, Eduardo.
8: La crisis actual. Hablemos por ahora del gobierno, porque las crisis no son solo del gobierno. Dejemos para después el paquete del peronismo. A la crisis actual, ¿cuánto le das de estructural y cuánto le das de episódica?
9: Creo que están complementadas, obviamente, por este punto. Vos recordás que siempre se pensó en un momento, ¿cómo reaccionará Milei cuando las aguas bajen? Es decir, cuando al tipo se lo veía con todos sus excesos, con todas sus falencias, pero siendo el jefe de la escena pública, porque tenía mucho, mucho favor mediático en las calles, en las redes, dominio de la escena y de la calle. Y la pregunta es, bueno, cuando las cosas no sean así, ¿qué vamos a hacer? Bueno, me parece que estamos en ese punto, en el punto de un gobierno que ha hecho un ajuste como el que el propio gobierno describe, ¿sí? No vamos a atenernos a sus palabras. Que está mostrando ahora los efectos de una densidad intelectual baja, densidad política que tiende a nula, ¿sí? En cuanto a su construcción política, incluso a sus operadores, su estructura en el país. Entonces, bueno, todas esas debilidades episódicas, si querés, salen a la luz por una condición estructural. de un gobierno de derecha que ha hecho un ajuste en un punto clásico y en otro punto, si se quiere, con rasgos innovadores, pero que está frente a las consecuencias de su propia gestión y tiene estas herramientas, son las que vemos.
8: Vos en tus artículos hablas de extrema derecha,
9: en cuanto a la caracterización
8: del gobierno. ¿Te parece interesante hacer esa diferenciación derecha y extrema derecha?
9: Yo hablo de ultraderecha y que tenemos al exponente más extremo de la ultraderecha. Viste que ha habido diferenciaciones interesantes al respecto sobre extrema, ultra, alt-right, derecha dura, derecha conservadora. Simplemente por una leve diferenciación entre extrema derecha y ultraderecha, vamos a decir que la ultraderecha podemos concebirla como un movimiento político que se inscribe en la forma de la democracia, se presenta a elecciones, dice aquí voy, y no rompo el sistema en el sentido de no anulo, no me transformo en una dictadura pura y dura, que sería la condición, si se quiere, de un movimiento de extrema derecha, que puede surgir por las urnas, pero rápidamente anula la democracia. Por ahora, con todos los componentes autoritarios que tiene, vamos a decirle ultraderecha, simplemente por una terminología para diferenciar de la extrema derecha. Y digo, es de las ultraderechas del mundo, las que gobiernan y las que están por gobernar y las que son competitivas, y ahí metemos a varias de América Latina, a Vox, a Giorgia Meloni, al Partido Republicano bajo Trump. Bueno, de todas esas ultraderechas, a nosotros nos tocó alguien que, busca votos con la crueldad, con la noción de aplastar al otro, con la ofensiva contra el débil. Por eso me refiero en esos términos.
8: Vos decís nos tocó. Está Sebastián Lacunza y recordamos que estamos transmitiendo por el canal de YouTube. Acerca de nos tocó, o a propósito de eso. ¿Una sociedad rota votó a un roto?
9: Mira, esa es una pregunta que nos interpela a todos. Y me parece que al poner el acento en la sociedad, me parece que es donde debe estar. Porque viste que hay explicaciones sobre cómo llegamos hasta acá, por los sucesivos fracasos. Se podría hablar más sobre la condición de fracaso, pero de un gobierno, si se quiere, conservador más tradicional, el de Macri, ya un segundo gobierno de Cristina con resultados bastante económicos, mediocres o malos, y después el de Alberto Fernández. Entonces, sucesión de fracasos de diferentes orígenes deriva en que, bueno, votamos al outsider, votamos, si querés, al roto. Yo al respecto digo, no cierro, porque se podría haber votado a otra persona, a otro emergente, a otro tipo de outsider, no a uno que se burlaba de los discapacitados, que era negacionista y que insultaba como método retórico, digamos, su texto estaba poblado de insultos. Entonces, ahí yo no descanso tan fácilmente en que, bueno, veníamos mal, estábamos podridos de la inflación, la foto de Olivos, Macri la deuda, bueno, Milei, bueno, hay que profundizar ahí. Una respuesta puede ser esa, la sociedad rota. Hay, digamos, la ola internacional también explica mucho, ¿no? O sea, también votan a rotos en Holanda, y vos decís, pero la sociedad holandesa está rota, y creería que no. Y votan a rotos, y por ahí no gobierna un roto, pero saca el 25% de los votos. Entonces me parece que es una pregunta abierta, pero lo que sí digo es no quitarle responsabilidad, simplemente por hablar con la verdad, no por hacer un juzgamiento moral, que se podría hacer, pero en el análisis político vale poco. Pero hablar de que esta sociedad eligió más de una vez, varias veces en las urnas, a este tipo de ultraderechista, y eso es así.
8: ¿En qué crees que se subestima y en qué crees que se sobreestima a este gobierno? No hablo de Milei en particular, si querés, por supuesto, respondelo desde ahí. Pero en líneas generales, ¿en qué se lo subestima y en qué se lo sobreestima?
9: Mira, probablemente no lo subestimemos vos y yo, pero podría haber una lógica que diga, bueno, Esta persona con pocos recursos intelectuales, universitarios, de política, como decíamos antes, de territorialidad, es un mal político, y ahí me parece que no, me parece que es un tipo que sabe barrenar muy bien la ola que le tocó, que en cierta medida, bueno, no solamente la sabe barrenar, sino como hacen los líderes. La potencia, digamos, va arriba de la ola, en la rompiente, pero a su vez la conduce. Entonces, en ese punto, tiene un mérito del líder político.

0: esto, sería difícil de otra manera. Es difícil que un presidente sin esta cualidad llegue a tal, de la Rúa, ¿no? Un caso, bueno, notable. Pero, bueno, en ese punto yo diría, ahí hay una fortaleza, el doblar la apuesta, el leer, y sobre todo algo muy importante que me parece que debe ser leído para quien aspire en 2027 a hacer algo. A veces nadar contra la corriente mediática, contra la corriente de lo que se espera de... creo que ahí hay un punto que se premia a la coherencia con uno mismo, a la posibilidad de bancarte un zócalo que sea muy adverso, o ir a un programa de televisión y que te apuren y que, ah, bueno, entonces cambio de opinión. Ese no fue Milei. Digamos, cuando Milei iba a la tele, un streaming o lo que fuera, y alguien lo contradecía, él decía, yo estoy acá y pienso esto. Y... creo que esto vale tanto para Milei como para Miriam Breckman. Viste que ahora está un poco Miriam en el foco porque le dieron bien algunas encuestas. Bueno, creo que el premio, yo no creo que todo el 40% que tiene buena imagen de Miriam Breckman diga, ah, coincido con el programa trotskista. Creo que algunos coincidirán, pero otros lo que premian es que ven a una mina coherente consigo misma y que no es un barrilete que cambia con... un entrevistador o un panelista que la apura y dice, ah, bueno, entonces cambia mi discurso.
1: ¿Hay mileísmo sin Milei?
0: Bueno, yo creo que Milei, digamos, barrena una ola que lo excede. Entonces, depende, si decimos mileísmo como proyecto político... Bueno, ahí la identidad el sello Milei es indeleble, digamos, ¿no? No sé si indeleble es el adjetivo adecuado, pero es imposible pensar un proyecto político mileísta sin Milei. Pero en cuanto a, digamos, la posibilidad de conducir una ola de odio, de hiperindividualismo, de un ego exacerbado de cada individuo que dice todo lo que gané lo gané por mí, bueno, eso excede a Milei, ¿sí? Lo que sí hay claramente, y que me parece que es lo que se va a jugar de cara al año que viene, es que hay derecha sin Milei y que hay un electorado que es muy tacticista en Argentina. Entonces, si en algún momento, en un electorado y poderes fácticos, que si en algún momento no es Milei... Yo creo que ahora es Milei, el candidato de la derecha, grande, del centro a la derecha, es Milei. Es el tipo más popular y probablemente sea el tipo que pueda reelegir. Ahora, si en algún momento no es así, veremos, y es Macri, es Bullrich, es X. Va a serlo, y creo que la sociedad iba, ese sector va a votar con la inteligencia adecuada para que si en primera vuelta o en segunda vuelta cambiar sobre la marcha, ya ha pasado.
1: Ese sector... de derecha, esa derecha que hay en la Argentina, ¿se define esencialmente por su gorilismo o por otro factor?
0: A ver, probablemente esa de, ¿cómo sería? Vamos a decir, la derecha con el gorilismo no le alcanza, pero sin el gorilismo no puede. No, ha habido gorilismo, gorilismo progre. Algo de la oposición a Menem fue gorila, ¿o no?
1: Sí.
0: Entonces el gorilismo es, si se quiere, un digamos un significado que necesita diferentes significantes en diferentes momentos. Entonces, en principio, hay un componente muy fuerte que ha actuado y que el kirchnerismo de alguna manera reforzó, que es el voto antiperonista, ¿no? O lo exacerbó a partir de 2008, digamos, o rompió. Bueno. Entonces, bueno, eso por eso me parece que el 2027 está tan abierto y que a su vez es... bueno, es un antiperonismo, vamos a definir, que puede darle vergüenza. Yo conozco antiperonistas, anti-kirchneristas, anti-cristinistas, a quienes Milei les da vergüenza.

0: votan. Y llegado el caso, en el 2027, quizás lo votarán. Entonces, bueno, sí, es muy fuerte ese componente.
1: Estamos con Sebastián Lacunza, del peronismo, después de los avisos.
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1: Sigue Sebastián Lacunza como nuestra nota central. ¿Con quién es nuestra nota central? Estamos, les recuerdo, por el canal de YouTube Eduardo Liberti. Estamos por arroba marca de radio en Instagram. Bueno, vamos a... Presumo yo que lo más complicado. Hablemos del peronismo. A ver... de la manera más recortada que podamos, porque es tan vasto el espectro ese, o quizá no, no sé, que se hace complicado, por eso usé el adjetivo, poder centrar en cuál es el factor primordial. El factor primordial es qué papel va a jugar Cristina en el sentido de si va a dejar jugar de una vez por todas a Kicillof, por ejemplo.
0: Diría que por primera vez desde el surgimiento del kirchnerismo y de Néstor y Cristina, hay una chance de que el destino de la propuesta peronista de izquierda, suelte amarras en ese punto. Es decir, Cristina, con todos los errores y los defectos que pueda tener, me parece que se ha visto beneficiada de dos factores centrales durante 15 años. Una era su talento político y su capacidad de representar a su base electoral. Y cuando decimos su base electoral, decimos unos 10 millones de personas en Argentina, sí, o más, o bastante más. Y a su vez, que los desafíos que había demostraban, por resumir, un oportunismo berreta, falta de convicción o falta de construcción política. O sea, algunos quisieron, pero no pudieron. Otros tardaron 3 minutos en pasarse a, si se quiere, el mundo Clarín, ¿no? Entonces, era rarísimo. Ahí había ruptura de contratos con electorado. Entonces, Cristina, a veces quedando separada, definía. Y ahora hay una posibilidad, básicamente con Kicillof, de que haya una conducción de un liderazgo político, porque creo que en definitiva lo que hay es en ese sector del peronismo, y el peronismo es un problema de liderazgo, de que ese destino, de que esa conducción, de que ese camino, de que ese texto tenga otro intérprete, lo cual no exime a Kicillof de un montón de preguntas sobre cómo lo hará, si puede, si quiere. Ahora, me parece que lo que ocurre es que tiene la posibilidad, en gran medida por mérito propio, que no tuvo nadie hasta ahora.
1: ¿Hay espacio en la Argentina para que gane un discurso de izquierda como el que expresaría Kicillof?
0: Yo creo que es una pregunta abierta. O sea, Kicillof tiene muchos desafíos sobre confirmar su condición de líder.
1: O sea, si sabe serlo.
0: Sí sabe serlo, digamos. Hasta ahora ha sido un tipo que cada vez que se presentó a elección le fue en general mejor de lo que se pensaba, ¿no? Uh-huh. Siempre saca un plus, algo, y uno dice, bueno, pero esas respuestas que duran 5 minutos y cómo puede ser, bueno, funciona X. Me parece que ahí hay también algo de lo que decíamos anteriormente, de un reconocimiento del electorado, más allá de ideologías en este punto, que valora la coherencia y la convicción y el apego a las propias ideas. Me parece que en ese punto él tiene un activo.
1: ¿No le sumarías la honestidad
0: individual? Sí, claro. Sí.
1: La honestidad me parece que es un activo muy grande de Kicillof.
0: Un activo muy grande. Y hace poco, no, mira, si me acordara lo citaría, pero alguien decía un activo muy grande que él no puede, sobre el cual no puede hacer, que está bien, ¿no?, que no haga mucho hincapié. Es decir, los honestistas son insoportables. Entonces, si él tuviera una propuesta honestista, sí, además son en general farsantes. Pero es cierto que
1: nunca le creas a alguien que labura de bueno.
0: No, bueno, son unos chantas. Ahora, es cierto que él no puede, pero hay algo, a mí me parece, duele decirlo y creo que a buena parte de tu audiencia no le va a gustar escucharlo, pero que el kirchnerismo abandonó un eje que debía ser del progresismo en general, que era la decencia, la honestidad, la decencia en el manejo de los presupuestos públicos. Esos los activos. Si querés también cierta calidad de gestión, no da la sensación de que Kicillof defaultee la gestión, como si le pasaba a Alberto, ¿no? Que enunciaba y no concretaba. Él es un tipo que intuyo y sé que algunos tramos de la gestión los tiene estudiados, claros, sabe qué falta, cómo se implementa. Ahora, faltas tienen, o sea, pendientes tiene un montón de ratificación de ese liderazgo, y a su vez de ver cuál es su respuesta frente a lo que ahí sí la sociedad sancionó. Y en un momento, te diría, en muchos casos se pararon en la vereda muy enfrente de crítica a lo que fue vamos a resumirlo, la promesa del Estado presente, que por el déficit de gestión, por la corrupción, por lo que fuera, el tipo que debía supuestamente ser beneficiado de eso, veía que llegaba poco, que se le diluía antes de llegar a la mesa de su hogar. Entonces, los gobiernos de Alberto y de Cristina. Entonces, Kicillof ante eso tiene todavía una respuesta, sobre todo en el interior, sobre todo en las provincias, de decir, bueno, en esto soy distinto, pienso distinto, o a partir de ahora lo haré distinto.
1: Le pegás al top y todo. ¿Cuántos riesgos corre Kicillof de ser cooptado por el discurso de él, si se puede? Porque hay quienes ya lo miran con cariño, incluso dentro del propio establishment, y hasta tenés gente de izquierda, centroizquierda, llamarle como quieras, colegas, que hablan de, bueno, que convoque a Larreta, que convoque a Melconian.
0: Si Kicillof no logra vencer esa duda, que es un elemento del escenario electoral, sí. Este tipo nos va a traer un quilombo de novela, entonces votamos a lo que sea para que el dólar no se vaya a 8.000, y no después analizamos por qué existe, si existe por prejuicios, por gorilismo, por memoria, por mala información. Bueno, igualmente es un hecho, si él no logra apuntarle ahí, no va a trascender seguramente, o no va a ser electo, o perderá. Ahora, atención con ese posibilismo, esa especie de resignación. Yo al respecto diría dos cosas. Dijimos, tiene que abordar el tema del déficit fiscal, tiene que abordar el tema de la inflación. Si su acción deriva mayor inflación, será un fracaso. Mayor inflación descontrolada será un fracaso. Ahora, ojo con acotar la posibilidad de imaginar, acotar la posibilidad de la acción. Porque ahora hay un presidente que en más de un sentido le da llave en mano a poderes fácticos y económicos. Le dicen, diseñá la política, redactá la ley bases. Hubo otro presidente, que fue Mauricio Macri, que más o menos, o no tanto, pero que conformaba mucho a esa demanda. Y estamos viendo en resultados económicos, en resultados inflacionarios, que no alcanza. Entonces, ojo con, porque hay pésimas experiencias. Starmer, digo,
1: que viene de perder pesado en las elecciones locales del Reino Unido.
0: Tipos que entran por un lado y dicen, bueno, pero se puede esto, no nos salgamos de esta agenda. A los que intenta seducir, igual lo consideran comunista, por resumir. Y a los propios los decepciona. Entonces, me parece que entiendo que no hay que quedarse encerrado en un corralito, en las convicciones de que, emitir no importa, el déficit fiscal lo tiene Dinamarca, todas esas me parecen tonterías, la verdad, a esta altura del partido. Pero tampoco ir a una receta que te dan y te dicen, bueno, firma acá, pero no vas a insultar y vas a ser bueno, y bueno, cuidado con eso, porque puede ser muy decepcionante, muy insuficiente y también garantía un fracaso.
1: No quiero dejar de preguntarte, y es la última, porque es que te interesa el tema en particular. y perdoná la generalización que supone preguntarlo así, pero ¿en qué momento estamos en el periodismo argentino?
0: Estamos en un momento en el que el periodismo está muy mal pago, que nos cuesta construir calidad, ¿sí? Construir investigaciones, sostener medios, en el que el texto de Milei a veces es también el texto del periodismo, digamos, si querés es lo más retórico, el uso de las palabras, hasta ciertas explicaciones terraplanistas también se escuchan en el periodismo. Ahora, somos un periodismo con una tradición viva, con una tradición probablemente el mejor periodismo que se hizo en América Latina. Entonces eso está, no nos matan el pasado. Y surgen cosas que vos decís, uy, esto está bueno, ¿no? Esto me entusiasma. Entonces hay un montón de cosas que como decíamos antes, repitamos el concepto, dan vergüenza ajena o propia. Pero por otro lado, tenemos respuestas, tenemos cierta tradición en la lectura de la audiencia, digamos. Y te diría, para sintetizar, me parece que hay también ahí, nuevamente, como en otras cuestiones, un tema global de sustentación del periodismo, y creo que se debe resolver con políticas públicas. Porque el problema del negocio del periodismo, del sostenimiento del periodismo, es global, ¿sí? A nuestro país lo ataca mucho porque estamos hace mucho tiempo con una crisis. Pero bueno, se necesitan políticas públicas para que el dictamen de lo que es noticia y del escenario público no quede determinado por las cinco empresas tecnológicas o por los pactos en la super, super, super cúpula de te reparto esto, que se pueda leer esto, que esto no se pueda leer. Entonces ahí me parece que hace falta, perdón por la antigüedad, Estado, que determine políticas públicas.
1: Gracias, Eva.
0: Por favor.
1: Sebastián Lacunza pasó por Marca de Radio. Roxana Russo.
17: Corazón.
18: Luis Pablo Giniger.
19: En aquella noche la...
1: Paola Di Pietro.
20: Maduró la fruta amarga de esta enorme soledad.
18: Mariano Grandazzo.
21: Corazón.
1: Josefina Figueroa.

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1: Valeria Delgado.
0: Sin perdón.
2: Laura López.
0: O en el gueto enronquecido de un amor enloquecido.
1: Adrián Gargiulo.
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2: David Sanasi.

0: Y el recuerdo es un espejo.
1: Feliz cumple, Adriana. Beatriz Adriana Lichincio Liquinqui. La gata Varela, Adriana Varela, una de las figuras más emblemáticas y representativas de nuestro tango, del tango. Del tango argentino contemporáneo, que nació el 9 de mayo de 1952 en Avellaneda y que desde su irrupción en la escena musical se consolidó como la estrella más rutilante de la canción ciudadana. Feliz cumple, Adriana. De Homero Manzi, en su voz, en la reapertura de Marca, suena Fruta Amarga.

0: Bueno, de una Adriana a la otra. ¿Podés creer que hay alguien que se confundió a Lacunza con Hernán Lacunza?
1: Es el hermano.
0: Sí, bueno, tiene, tiene mucho que ver.
1: No, tal
0: son
1: cual.
0: Capo, Sebastián. De una Adriana a la otra, mirá.
1: Impresionante.
0: Todas las Adrianas juntas. De Varela a Meyer y lo que adelantaste, una audiencia histórica en la Cámara Federal, o sea...
1: O sea que, ¿por qué decimos histórica? Porque en Argentina, respecto de la violación de los derechos humanos en la dictadura desde los años 70 para acá, todos los habeas corpus interpuestos en la justicia por familiares han sido rechazados. Esta vez, un colectivo que se llama Son 50, jugando un poco con la imposibilidad de contar a los desaparecidos y también a los 50 años del golpe, ya habían hecho una presentación de un nuevo habeas corpus para que el Estado diga dónde están, qué hicieron con ellos. ¿Sabes cuándo fue? El 24 de marzo a las 3:10 de la madrugada, frente a tribunales. Exactamente a esa hora, ¿por qué? Porque esa fue la hora del golpe. Esa fue la hora que escuchamos el famoso comunicado número uno. Entonces ellos se plantaron ahí simbólicamente e incluso proyectaron sobre el edificio del Palacio de Tribunales una pregunta que es que digan dónde están. Bueno, eso mismo se replicó ahora en la Cámara Federal porque la Sala 2, integrada por Irurzun, Boico y Fará, les dieron lugar a que fundamenten. Y esto nunca había pasado. Incluso fueron muy respetuosos, les dieron más tiempo de lo previsto. Y ahí, bueno, el abogado Luis Zamora fue muy contundente al decir que es más que una consigna que digan dónde están. Es un reclamo para hacer cesar el estado de incertidumbre que ya dura 50 años y que recoge la tradición de las madres, que lo hicieron siempre en forma colectiva, porque en realidad nadie dijo nunca dónde están los desaparecidos y qué hicieron con ellos. En esa audiencia lo que quedó claro era que rechazaban lo que pretendía el juez Ramos. Insistieron muchísimo en el carácter colectivo. ¿Por qué? Porque si lo que pretendía hacer el juez de primera instancia era llamar a cada uno de los que firmaron, que son casi 200, y avanzar por ese lado, como decir, bueno, me saco de encima esto, no lo rechazo, pero les pido información sobre cada uno de ustedes. Y ellos le dijeron no, porque eso vuelve a poner en los familiares la carga de la prueba. Muy claro fue Zamora al decir, los familiares ya pusieron el cuerpo, hicieron las investigaciones, juntaron fondos, ahora le toca al Estado y tiene que ser colectivo. Y lo bueno es que está previsto en la legislación esto. Ahora bien, ¿qué es lo que va a pasar? Y bueno, la Cámara no tiene un plazo para resolver. Sería también histórico que le hagan lugar a lo que están pidiendo. ¿Qué significa, cierro con esto, habeas corpus? Traer el cuerpo ante los ojos del magistrado. Y lo que se pide es que sea con toda la información posible, detallada, exhaustiva. Fue muy conmovedor, Eduardo, a la salida de la audiencia, escuchar a este colectivo, integrado entre otros por Raquel Robles, Josefina Giglio y Lucía Herrera, la mayoría ex hijos, ¿no? Ex integrantes de agrupación Hijos, por los pasillos de Comodoro Py, gritando que diga dónde están, dónde están, dónde están.
0: Adriana Meyer.
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5: Dejen de hablar de Lemoine en esos términos, por favor.
6: ¿Qué vos?
5: No, yo ni
6: siquiera. No, no.
5: Te maté. Una vez propusimos, lo que pasa es que 3 horas es mucho, ¿no? Pero era un recorte con todo el fuera de micrófono de Marca de Radio.
7: No, separadores se pueden hacer.
5: Por fuera, mira, del horario de protección al menor, sí, naturalmente. Claro, no existe más, ¿no? El horario, sí, sigue estando el horario de protección al menor, no.
6: Que yo sepa.
8: Es casi todo el día hoy. El accidente que tenés.
5: Bueno, Restivo, vas a estar en la Feria del Libro. China, un camino de desarrollo y transformación. En realidad es tu compilación, ¿no? Este lunes.
9: Sí, es este lunes a las 19. Me interesa el tema y me interesa que haya más estudios sobre China, porque justamente lo que uno ve en la Argentina es lo contrario, ¿no? Yo siempre digo que con Milei hay un país en vías de subdesarrollo, porque el tipo está destruyendo todo. El otro día salió un índice de producción industrial de los últimos 2 años a nivel mundial, y el país que lidera la destrucción de capacidad industrial, lidera, es Argentina. El segundo es Hungría. La consultora de Matías Kulfas lo hizo. Europa está bastante mal y Asia está muy bien, a partir de, sobre todo, de China, pero otros países también. Lo tremendo es que en América Latina, países como Uruguay o Chile, que eran países a los que Argentina vendía industria, están creciendo mucho más en el terreno manufacturero que la Argentina. Bueno, China es el modelo diferente, es donde es todo diferente. Está el Estado, está la planificación, está cómo llegaron a modernizarse y hacer hoy la segunda economía mundial. Y bueno, de eso trata este libro que presentamos con Sabino Vaca Narvaja, el ex embajador argentino en China, que escribió el prólogo y me va a acompañar en la presentación este lunes a las 19 horas en la sala Horacio González de la Feria del Libro. Y los que escriben son gente de muchos países: de China, de Argentina, de Francia, de México, de Estados Unidos, de Brasil. Los compilé yo, son sinólogos, gente que estudia China, y tratan cada uno mirando desde su perspectiva cómo hizo China para llegar hasta aquí.
5: Sabrina debe ser el tipo que más sabe de China acá, ¿no?
9: Trabajó
5: mucho.
9: Digo,
5: más allá del marco teórico, porque además cuánto vivió allá. Y cuánto ya había estudiado previamente a China, me parece.
9: Él fue embajador en China durante el gobierno de Alberto, Previamente la Universidad de Lanús había desarrollado muchos vínculos y en los últimos dos años, más allá que dejó por supuesto de ser embajador, viaja permanentemente porque forma parte de algo que se llama Consejo de Sinología Mundial y va y viene y está asesorando al Consejo Federal de Inversiones de la Argentina para que las provincias, ya que no hay una política nacional de Estado hacia China, por lo menos las provincias aprovechen. Así que bueno, creo que es una oportunidad, no solo por este libro en particular, sino para estudiar China y sobre todo contrarrestarlo a lo que pasa en la Argentina, ¿no? Que es el espejo inverso, digamos.
5: El libro que compilaste, que es China, un camino de desarrollo y transformación, me detengo en los dos términos, porque lo del desarrollo estaría claro, o creo que todos los tenemos claro, ¿no? A partir de ser la fábrica del mundo, y la transformación, ¿de qué del desarrollo?
9: Bueno, porque China hasta durante todo el periodo maoísta, más allá que se recuperó mucho de la dignidad nacional, se sentaron las bases para el desarrollo posterior y demás, seguía siendo un país muy pobre, digamos, todavía sin el desarrollo de sus fuerzas productivas, con una pobreza rural importante. Insisto, más allá de logros que tuvo, ¿no? La alfabetización, las primeras industrias, la liberación de la mujer, la reforma agraria, pero en los últimos 30, 40 años después de Mao viene toda una transformación dentro del esquema que ellos siguen considerando socialista, pero decía Deng Xiaoping, el sucesor de Mao, no puede haber socialismo y pobreza, tenemos que hacer algo al respecto. La transformación, me refiero a eso, ¿no? A transformar China de un país muy atrasado en el prodigio que soy en tecnología, en industria, en cultura y en la felicidad que tiene la gente, que realmente ven que su calidad de vida ha mejorado, ¿no?
5: Restivo, entonces, este lunes a las 19, presentando el libro con Sabrina Bacarnavaj en la sala Horacio González de la Feria del Libro.
9: El libro, perdóname, Eduardo, es de Peñalillo Ediciones Continente. Okay. También van a acompañar los editores en la presentación.
5: Estamos por el canal de YouTube Eduardo Aliberti, al que hay que darle
7: Me gusta mucho.
9: Me gusta.
7: Y suscribirse.
5: Muy bien. Traigan las más seguidas.
9: ¿Te das cuenta?
5: Me evitan a mí.
9: ¿Cómo
5: me
9: por
5: gusta,
9: algo somos
5: sí.
9: las dos de Taurina? Sí. Muy bien. Vamos.
5: ¿Las dos qué?
7: Taurinas.
6: Con una caja
7: tenemos de bombones, así, fuerza. Claro, cerrame las cinco. Cerrame las cinco.
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16: ¿Qué se siente quizá haber creado la imagen quizá más tatuada de toda la Argentina que la contratapa de octubre?
17: Y yo no dejo de impresionarme, la verdad, a mí me asusta. Me invitaron acá, medio yo no sabía bien qué era lo que tenía que hacer, pero me dijeron que tengo que dar una charla.
18: Hubo en Entre de la Plata un grupo que se llamó la Compañía de la Flor Solar, que también inventó la historia del rock en castellano.
19: Rocambole en el Camino es un documental que recorre la vida, obra y pensamiento de Ricardo Cohen, figura clave del arte visual del rock nacional, sobre todo por haber sido el ilustrador de todas las portadas de los discos de Patricio Rey y sus Redonditos de Ricota. Los directores Marcia Paradiso y Matías González proponen un viaje íntimo y revelador por el universo creativo de Rocambole, desde su taller en La Plata hasta distintos espacios culturales donde su obra dialoga con diversos públicos. Rocambole es el artista detrás de una iconografía que marcó generaciones, porque desde el arte de tapa musical de todos los discos de Los Redondos, de los afiches, volantes, entradas a los shows, los avisos para diarios, las escenografías, los telones, las proyecciones, hay todo un despliegue de imágenes que crearon una marca visual en la cultura popular. Rocambole además es un artista que eligió llevar el arte fuera de los circuitos tradicionales y muchas veces es elitista.
17: Siempre pensamos que un disco era una especie de obra conceptual.
18: Entonces hice afiches, entradas, avisos para los diarios, etcétera, etcétera.
17: Toda una integración, ¿viste? Uh-huh. Lo visual, lo estético, lo escenográfico, lo literario. Esta es el original, original, original.
20: Yo creo que deben ser los únicos discos en el mundo cuyo envoltorio se hizo en un momento en serigrafía.
19: Junto al periodista Oscar Jalil, que funciona como interlocutor en varios momentos del film, este documental se convierte en un recorrido que evita la biografía tradicional para centrarse en una especie de detrás de escena de su arte en general. Pero no se trata de una biografía, y lo dice la propia codirectora, porque tampoco es un documental de testimonio, es un documental de observación, porque la historia se va contando en función de lo que le va sucediendo al protagonista en el rodaje. Se lo ve a Rocambole con sus 83 años en la intimidad del taller, como decíamos, junto a Jalil, que además es su amigo. Ellos van repasando la etapa previa de Los Redondos, los inicios del rock nacional, la escena platense, la cofradía de la Flor Solar, la vida comunitaria y artística, porque también referenciar a Rocambole solo con Los Redondos sería una injusticia y un reduccionismo total, aunque claro, con ellos llegó un público masivo con el que jamás podría soñar un artista plástico argentino.
17: La explicación coherente, yo creo que ninguno de aquellos que participamos de todo este asunto la tengamos. Yo jamás pensé que algunas de las imágenes que yo realizaba se iban a difundir de la manera como se difundieron.
19: Rocambole en el Camino va a tener varias funciones en lo que resta de este mes de mayo. Para más información, directamente pueden dirigirse a su Instagram, @rocambole_en el camino.

0: El top indicó las 12. 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
6: 12.03, el sábado próximo ya estará Carlos en su habitual espacio. Por ahora, confórmense con los rulos de Russo.
7: Y bueno, no es poca cosa.
6: No es poca cosa.
7: No es poca cosa.
6: Sigue recorriendo la problemática docente de prácticamente todo el país, Roxana. Habíamos abordado situación en Chubut, Río Negro y Santa Cruz. Nos vamos ahora entre Ríos, Chaco y Formosa. ¿Qué ibas a armar vos? ¿Una dirección de correo?
7: Ah, sí.
6: Una para locura tener... que dijiste al aire.
7: Una locura,
6: que no sé si
7: sí.
6: Te arrepentiste después.
7: Y después lo pensé.
6: Y
7: pero
6: te
7: para tener,
6: obviamente.
7: Sí, me arrepentí. Para tener un contacto más directo con las provincias, porque a veces es arduo el trabajo de comunicarse y con las provincias, porque lleva tiempo, porque los docentes quizás están en la asamblea y te responden cuando termina la asamblea, bueno, no importa, lo voy a seguir pensando, los rulos me hacen pensar mucho. De hecho, pensé en esta...
8: Es como Sansón.
7: Sí, claro. sí, cada rulo es una
6: lo suyo, a ver qué es lo que lo hace pensar.
7: Cada ¿no? rulo
9: el mes que viene le vamos
7: neurona.
9: A comprar un móvil y vamos a hacer el Roxy móvil que recorra las provincias.
7: Ahí está.
6: El rulo móvil. Sí.
7: El rulo móvil, que me encanta. Vamos, dale, ¿me compran un móvil?
6: Sí,
7: me encantaría.
6: Un celular descartable te van a comprar.
7: Voy,
6: acá.
7: Que quede grabado, José, sí. Voy con el móvil. Arranco por Entre Ríos.
6: Arrancamos por Entre Ríos.
7: Decíamos...
6: Entre Ríos, que fue ahora que decís... Que decís que
7: sí.
6: Es el abordaje de la problemática docente. Entre Ríos fue, Paraná específicamente...
7: Ya sé lo que vas a decir.
6: Fue el primer mojón de muestra de autoridad de Néstor Kirchner.
7: Exacto. Cuando fue con Filmus.
9: Así es.
6: En el 2003 había paro en la provincia y el tipo fue, se plantó, ¿cómo hay que arreglar esto? Y lo arregló.
7: Y lo arregló.
6: Y fue Entre Ríos.
7: Y sí, y ahora hay que volver a arreglarlo, pero ya no está Néstor.
9: Pequeño detalle.
7: Están muy enojados con Rogelio Frigerio, los docentes, en realidad del Frente Sindical Docente, le rechazó una propuesta que hizo Frigerio, que les dijo, bueno, les voy a dar el 3,5% de aumento retroactivo a marzo. Entonces los maestros le dicen, bueno, a marzo, pero ¿y qué hacemos con los meses precedentes? Diciembre, enero y febrero.
6: Sí, hay que remarcar eso, tanto como que también debe tenerse presente que al fin o en medio de son minorías intensas, imprescindibles, que después no necesariamente son representativas de lo que sucede en las provincias. Lo aclaro porque incluso eso genera polémica. Por ejemplo, la movida en Chubut de los docentes ha sido muy fuerte. Ahora, la popularidad de Ignacio Torres también es muy fuerte. Y la de Frigerio en Entre Ríos también. Entonces, me parece que vale la pena citar esto a propósito de juzgar con prevención de equilibrio lo que sucede.
7: Sin embargo, claro, los docentes están muy cuestionados. O sea, el aumento que les da significa 20.000 pesos en la mano.
6: A ver que se entienda bien, a ver si
7: claro,
6: entiende que estamos cuestionando la lucha de los docentes. Lo que digo es, son luchas de sector que necesitan articulación política y que necesitan autoridad política y liderazgo también a nivel nacional. En eso también se nota la falta de liderazgo nacional alternativo.
7: Totalmente de acuerdo. Bueno, de hecho ahora Torres está arregló con una, volviendo a Chubut, ¿no?, con un sector de los estatales, porque se le venían encima de verdad los estatales, los médicos, por ejemplo, los cirujanos habían hecho paro, atendían solo las urgencias en Chubut, porque les están pagando 1.600.000, por ejemplo. Un cirujano chubutense. Entonces, bueno, lo sentó, todavía no a los docentes, los va a citar el lunes, pero los médicos también estaban ahí al borde del colapso. Bueno, vuelvo a Entre Ríos.
6: ¿Cómo no?
7: Abel Antivero es secretario general de la Asociación Gremial de Maestros de Entre Ríos y detalla aquí por qué rechazaron ese aumento y cómo sigue la situación.
10: Nosotros venimos de un largo proceso de blanqueo del salario. Ese proceso termina con el primer gobierno de Bordet. Luego hay una estabilidad ahí en eso hasta que el gobierno de Frigerio ofrece códigos en negro. Un docente hasta 5 años de antigüedad, cuando ingresa a la docencia, cobra 621.000 pesos. Hicieron una propuesta salarial en un 3,5, que es la inflación de marzo, pero nosotros rechazamos porque reclamamos el recupero de la inflación de diciembre, enero y febrero, más un monto que se nos dio en negro en el mes de marzo a través de un decreto y que nosotros denunciamos como inconstitucional.
6: Problemática docente en todo el país, de Entre Ríos a Chaco.
7: A Chaco, sí. Recordamos que hay un problema con los proveedores de los alimentos en Chaco. Recordamos que el sábado pasado salió Marcelo Alvarenga comentando la situación de la escuela y por qué renunció. Y el malestar docente permanece en la provincia, se traduce fundamentalmente en asambleas, protestas, muchos cuestionamientos a la gestión del gobernador Sdero. ¿Se pronuncia así? Sdero.
6: Sdero, así es.
7: Ok. Hay,
6: en la encuesta de CB de la semana, CB es Cristian Boutier, que es, creo, la única consultora que mide mensualmente la imagen de los gobernadores con tres estratos, los de arriba, los del medio, los de abajo, en términos de los más populares, o aquellos con imagen positiva a favor, los del medio es obvio, y los de abajo son aquellos con más imagen negativa que positiva. Bueno, en líneas generales, los oficialismos son las fuerzas con mayor intención de voto y con mayor respaldo. Pero, en la encuesta que cito, es vero de los gobernadores con peluca, es el que sí está bajando. No tanto como para que se pueda hablar de una imagen negativa superior a la positiva. Pero, en líneas generales, se coincide, esto no me llega solo por la encuesta de CB, que la gestión de Esdero es un desastre en el Chaco. Uh-huh. Y entonces
7: se actualiza de algún modo el conflicto docente, porque además en los salarios de marzo y abril hay diferencias importantes. Parece que se olvidaron de liquidar la antigüedad en los recibos de algunos docentes, y quien actualiza también la información es Carlos Cuevas, secretario general de la Asociación de Maestros de Chaco.
11: Seguimos como cuando empezó el año, sin ningún tipo de convocatoria. Este abril cumplió un año sin la cláusula gatillo, que era la cláusula de incremento salarial que teníamos, y hasta ahora no está ni siquiera en el nuevo presupuesto que se aprobó como para incorporar en los futuros salarios docentes. Toda la semana hay una actividad que hacemos todos los sindicatos docentes. La semana que viene vamos a movilizar en conjunto con las universidades en esta gran marcha por la educación pública, que lo vamos a hacer en conjunto con otro sindicato y, bueno, y por supuesto la universidad, porque también la CETERA, en este frente educativo que se conformó junto con la universidad de la CETERA y otros gremios nacionales como SADOP, vamos a empezar a unificar los reclamos todos, porque todos tenemos que apuntar en conjunto.
6: De Entre Ríos y Chaco a Formosa.
7: Sí, en Formosa, como en muchas otras provincias, hay un movimiento importante de docentes autoconvocados. Hicieron ayer una marcha por la ciudad de Formosa. Hay un reclamo de docentes autoconvocados por el salario. Están exigiendo que le paguen por lo menos más de 2 millones de pesos. Y cito algunas otras provincias que donde permanecen los conflictos: Misiones, Ushuaia, Mendoza, Corrientes, San Luis. Están en negociaciones paritarias y en disconformidad con los aumentos que se dictan desde el Ejecutivo, a veces por decreto, ¿no?
6: Y te había quedado, me dijiste fuera del micrófono, algo pendiente de Santa Cruz.
7: Claro, porque en realidad hoy debiera haberlos recibido el gobernador de Santa Cruz a los docentes, pero suspendió esa reunión y la pasó para el lunes porque echó al secretario de Trabajo, aparentemente, y es un dato que no llegué a chequearlo porque fue a último momento de ayer, porque el secretario de Trabajo cobraba sueldos de un gremio de la UOCRA y de una empresa privada.
6: Habría que investigar. El secretario de Trabajo, exacto, parece que cobraba sueldos de una empresa privada.
7: Exacto, de una empresa dedicada a la construcción de obras de ingeniería. Como lo echó, pospuso la reunión con los docentes para el lunes.
6: Informe de Roxana Russo.
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finales del mes pasado, la reconocida escritora nicaragüense Yoconda Belli, quien fuera despojada de su nacionalidad en febrero de 2023 y expulsada de su país junto a otras y otros compatriotas, denunció que el gobierno de Nicaragua, encabezado por Daniel Ortega y Rosario Murillo, prohibió el ingreso y comercialización de sus libros. La denuncia se centró en la retención en las fronteras de su novela más reciente, Un silencio lleno de murmullos, que las librerías intentaban importar. La novela de Yoconda Belli aborda la relación entre una madre guerrillera y su hija, marcada por silencios, tensiones políticas y secretos familiares. También reconstruye las protestas de abril de 2018 y la represión estatal que dejó más de 350 muertos, según informaron en su momento organismos internacionales. Así como nos borraron de los registros civiles, nos quieren borrar de la memoria popular y volvernos invisibles. Más que mis libros, me preocupa la censura y la falta de libertad que sufren las y los nicaragüenses, dijo Yoconda, calificando esta medida como una estrategia del régimen para invisibilizar a las voces críticas y evitar que sus obras sean leídas por el pueblo. El ataque es generalizado, ya que a la prohibición de los libros de Yoconda Belli se suma la de otros autores nicaragüenses, incluyendo a Sergio Ramírez, en lo que se percibe como una persecución de la dictadura contra la literatura y la cultura. Esta acción refuerza la represión contra intelectuales y opositores por parte del gobierno nicaragüense y el control cultural, impidiendo la distribución de obras que consideran críticas a su administración. En el caso de Sergio Ramírez, escritor y ex vicepresidente de Nicaragua, quien ha recibido grandes premios internacionales como el Cervantes en España o el Carlos Fuentes en México, su novela Tongolele no sabía bailar, publicada en 2021, fue uno de los primeros libros bloqueados. La novela retrata la represión violenta de las protestas de 2018 en su país. Es una obra clave en la narrativa sobre la crisis política en Nicaragua. La censura, sin embargo, no impidió la circulación de la novela, ya que el libro llega a las y los lectores nicaragüenses a través de copias digitales. Archivos en PDF se difundieron de forma masiva en redes sociales y aplicaciones de mensajería. Para mí es un triunfo que cada vez que sale un libro mío se reproduzca en PDF y circule en las redes sociales. Siento que esa es una manera de resistir a la censura, el hecho de que los libros circulen gratuitamente, dijo Ramírez, quien interpreta la censura como una combinación de control político y represalia personal. Todo esto es una represión contra la palabra, contra una palabra libre que estorba los regímenes totalitarios, dijo. Lo veo también como un acto de venganza. Este es un régimen muy vengativo contra los que alguna vez nos hemos atrevido a alzar la voz en contra de sus políticas. Por otro lado, aseveró, cada premio es una patada en el hígado para ellos. Y para ilustrar esta afirmación, recordó que cuando el diario nicaragüense La Prensa, que funciona desde el exilio, recibió el premio Guillermo Cano de la UNESCO,

0: En mayo de 2025, el régimen de Ortega Murillo reaccionó molesto y anunció el retiro de la organización internacional. Gioconda Belli, a su vez, premio Sor Juana Inés de la Cruz, premio Reina Sofía, premio Iberoamericano de Poesía, entre otros, nos dice: existe una intención clara del régimen de silenciar la literatura nicaragüense que no se somete a sus intereses y que le habla la verdad al poder. El cerco cultural se extiende más allá de los libros, festivales literarios, academias, centros culturales, casas de la mujer y organizaciones feministas han sido cerrados o confiscados. El Festival Internacional de Poesía de Granada dejó de operar bajo su formato independiente y el proyecto Centroamérica Cuenta se trasladó al extranjero. Lo cierto es que, con libros secuestrados en aduanas y festivales bajo llave, el régimen de Daniel Ortega y Rosario Murillo asfixia el último reducto de libertad que le queda a las y los nicaragüenses: la cultura. Pero más allá o más acá de la censura, las y los escritores no serán olvidados y la palabra que nombra y denuncia seguirá rompiendo las fronteras.
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3: Se volvió a presentar un proyecto de ley para el abordaje integral de la violencia institucional. Ha habido varios proyectos, de hecho, este es rescatado. Es el mismo, con algunas modificaciones, que elaboró en su momento la Secretaría de Derechos Humanos cuando estaba encabezada en el anterior gobierno por Horacio Pietragala. Hubo una presentación de Penaca, de Paula Penaca, uh-huh, también diputada de Unión por la Patria, en 2021, pero perdió estado parlamentario. Y ahora vuelven a presentarlo. Ayer hablé con Horacio Pietragala, con el diputado, y vos sabés que, mire, fíjate una de las definiciones que me dio. La policía está trabajando, lo hablábamos fuera de micrófono, porque no le alcanza el sueldo, entre otras cosas, en Uber y Rappi. Y van armados. Entonces, cuando tiene una situación de intento de robo, te matan un pibe de una. Y ya empezó a pasar eso. Es increíble. Entonces, por ejemplo, este proyecto, una de las puntos centrales es que plantea derogar la obligación que tienen los policías de llevar el arma reglamentaria 24/7 cuando están fuera de servicio. Esto es importantísimo porque el 80% de los asesinatos por gatillo fácil ocurren cuando están fuera de servicio.
2: El otro día vi un informe respecto del crecimiento geométrico de choferes de aplicación. Es una cifra despampanante, que no quiero meter la pata porque no me la acuerdo con exactitud, pero eso es así como que se multiplicó 10 veces o más en el último tiempo y o poco tiempo. Y justo, viste que antes veíamos el incremento de docentes, médicos e investigadores de la UBA, uh-huh, que están completando el ingreso mandándose a Uber o a Cabify o cualquiera de las aplicaciones. Y también se citaba el caso de cada vez más policías manejando Uber. Ayer hubo una resolución judicial que los obliga a tener las mismas obligaciones que los choferes de taxi.
4: Sí, aquí en la ciudad de Buenos Aires, eso, Buenos Aires. Y responde a un reclamo de los peones de taxi, del sindicato de peones de taxi.
3: Volvemos al proyecto de ley para el abordaje integral de la violencia institucional que presentó ayer el diputado Horacio Pietragala en el Congreso. El otro de los puntos importantes es la reparación a los familiares de las víctimas. Y acá es muy interesante porque se ha hecho una equiparación idéntica a la que reciben las víctimas de delitos de lesa humanidad cometidos en la dictadura. Esto es fundamental porque la reparación integral implica no solo recursos, sino, por ejemplo, también asistencia psicosocial, asistencia legal. Siempre están muy solos los familiares cuando tienen que abordar esto. La presentación se hizo en el anexo de la Cámara de Diputados y estuvieron Fabián Grillo, Miriam Medina, que es la
2: mamá. Está mejor, ¿no?
3: De Sebastián,
2: mucho mejor.
3: Perdón. Sí. Pablo, bueno, hay que mencionar el caso de que la censura de Villarruel a la muestra de fotografías de Pablo Grillo, ya que estamos, hago un paréntesis, que finalmente la terminaron haciendo en la calle, exhibiendo todas las fotos de Pablo en el vallado de la policía. Es decir, no me dejás en el Senado, la hago igual, claro, en la calle.
2: Villarruel a la que algún boludo ahora ve con simpatía, ¿no? Porque claro, frente a lo que está ocurriendo, pasa cualquiera, Belú sube y ahora se transformó en, me cae simpático, uh-huh, o simpática. Uh-huh.
3: Cierro con esto. Otro de los puntos del proyecto de ley del diputado Pietragala es que haya centros de recepción de denuncias con personal civil capacitado. Es decir, para que la víctima no tenga que ir a la comisaría donde trabaja el mismo policía sospechado de haber lastimado a su hijo. También la creación de un observatorio nacional de violencia institucional, es decir, para que haya un registro único de casos de violencia institucional, porque hoy por hoy, cuando hay que buscar listados, hay que acudir a Correpi o al CELS, y el Estado no lo tiene. Y voy cerrando, dos temas importantísimos: la protesta social con una intermediación civil en vez de la represión directa, y la prohibición del uso de armas letales. Y esto es fundamental: los policías imputados de un hecho de violencia institucional no van a tener más la defensa pagada por el Estado. Se tienen que contratar sus propios abogados. Esto fue presentado ayer porque ayer fue el Día Nacional de Lucha contra la Violencia Institucional en conmemoración de la masacre de Budge, que fue el 8 de mayo de 1987.
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2: En la previa de la gran marcha en defensa de la universidad pública que se espera el martes, hay una respuesta, esto es de último momento, a Adorni, de parte del vicerrector de la Universidad de Buenos Aires, Emiliano Jacobiti, porque Luis, para lo que había dicho Adorni, es no hay peso más, ¿no? Una cosa así.
4: Sí, en la conferencia de prensa de ayer, Adorni dedicó un momento a la resolución de la justicia, esta idea que contamos antes, de que sea la Corte Suprema, el Persaltum, que sea la Corte Suprema la que defina directamente, y agregó que no había un peso más, y además, en un afán por confundir, que inició el subsecretario de Políticas Universitarias, Alejandro el Galleguito Álvarez, dieron
2: convertido
4: a entender.
2: En un facho hecho y derecho hace
4: facho,
2: ya rato, ¿no?
4: Hecho y derecho, sí, que además lo conoce muy bien Emiliano Jacobiti porque viene de la militancia universitaria. Intentan confundir y dar la idea de que a los hospitales universitarios ya se les derivaron los fondos. Bueno, queda claro que no, y eso es lo que dijo Jacobiti.
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1: Vamos a ver cómo les va, cómo nos va en el tarareo, con los pies, con el corazón, este recordatorio, porque entre 1968 y 1972, muy poco tiempo, hubo una banda de rock, o algo más, que dominó la escena musical con una producción frenética. 7 álbumes, múltiples lanzamientos y el prestigio que los llevó a Woodstock. En ese breve periodo de gloria, sin competencia directa, lideraron indiscutiblemente la industria del rock.

La historia de Creedence comenzó en la escuela secundaria, cuando John Fogerty, Duke Clifford, Stuart Cook formaron una banda llamada The Blue Velvets. Después se unió Tom Fogerty, el hermano mayor de John, como cantante principal. Al comienzo tenían un estilo inspirado en el rock and roll y en las baladas de los años 50, y aunque todavía no tenían una identidad propia, con el tiempo empezarían a desarrollar un sonido mucho más personal.

Por supuesto que la llegada de los Beatles cambió la escena musical y obligó a la banda a reinventarse. John Fogerty asumió el liderazgo creativo y se convirtió en cantante, compositor y figura central del grupo. Bajo el nombre de Creedence Clearwater Revival, adoptaron un estilo más moderno, mucho más original. El nuevo nombre no tenía un significado concreto, pero reflejaba renovación, sinceridad, reflejaba frescura. Y así comenzó la etapa más brillante de una banda destinada a convertirse en leyenda.

John Fogerty tenía una profunda admiración por el blues del Mississippi y por las historias del sur estadounidense. Esa influencia llevó a Creedence a incorporar sonidos sureños, pese a ser una banda originaria de California. Y así se convirtieron en pioneros de una nueva corriente que después sería llamada rock sureño. Canciones como la versión de Susie Q impulsaron rápidamente su popularidad. Para un grupo debutante fue un comienzo realmente prometedor.

Otros grupos de la época seguían experimentando con la psicodelia. Creedence no. Creedence empezó a cultivar un estilo que entonces se consideraba contracorriente. Pero el resultado no daba lugar a discusión. Todo lo bueno que la banda había conseguido en su primer disco, en el segundo lo lograba con sus propias canciones, algunas de las cuales se convirtieron en clásicos destinados a la eternidad, como Orgullosa Mary, la canción más famosa del grupo y de la que se han hecho decenas de versiones.

En el tercer disco, Creedence no logra una canción tan redonda como Orgullosa Mary, Proud Mary, pero John Fogerty tenía completamente clara la dirección que debía tomar. Y ahí se empezó a notar una influencia creciente del country junto con los sonidos pantanosos del sur de Estados Unidos, de los que ya se había apropiado. Ese fue quizás el ingrediente que faltaba para que su particular mezcla ganase todavía más en riqueza y profundidad. Green River, Río Verde, es la primera obra maestra que los catapulta a lo más alto desde el punto de vista comercial.

La creatividad de John Fogerty seguía en estado volcánico. El sonido del grupo demostró que todavía tenía espacio para mejorar. Creedence ya había publicado 4 álbumes y se habían establecido en la cima del negocio. Sonaban reconocibles canciones como Especial de Medianoche, Doblando la Esquina o Doblando la Curva e Hijo Afortunado. Eran una marca única que ofrecía un producto único y estaban sacando discos que dejaban extasiados a los fans. Creedence estaba en su mejor momento.

Y escalaban cada vez más alto y batían cada vez más récords. En cuestión de meses, el fantástico Río Verde había sido superado en calidad por Willy y los Chicos Pobres. Y ahora, unos meses más tarde, sacaban otro disco que volvía a superar a los anteriores. Mucha gente considera que Cosmos Factory es la obra maestra absoluta de Creedence. Banda Viajera fue su quinto hit mundial, un rock and roll clásico, evidente homenaje a Little Richard.

Pendulum fue el penúltimo disco de Creedence y confirmó que la banda seguía vigente y seguían los éxitos, como ser Alguna vez has visto la lluvia, que es una balada emotiva convertida en una de sus versiones más recordadas, más celebradas. Sin embargo, mientras el disco triunfaba, las tensiones entre John y Tom Fogerty llegaron a un punto sin retorno. Tom abandonó la banda antes de que saliera el disco y se marcó así el principio del fin de la formación clásica de Creedence.

Mardi Gras fue el último disco de la banda. Acaban de cumplirse 54 años de su publicación. Un trabajo muy inferior a los discos previos de Creedence. John Fogerty permitió que sus compañeros compusieran y cantaran para demostrar que él era el verdadero motor, el verdadero creativo del grupo. El resultado fue un álbum desigual, con momentos aceptables, pero lejos del nivel habitual de la banda. Aunque vendió bien, gracias a la enorme popularidad de Creedence, la crítica lo recibió con decepción. En definitiva, confirmó que sin John al mando, el grupo perdía toda su grandeza.

Tras la gira de Mardi Gras, Creedence Clearwater Revival se separó oficialmente, también en 1972. La ruptura dejó heridas profundas, especialmente entre John y Tom Fogerty, una relación que nunca volvió a ser la misma. Stu Cook y Doug Clifford formaron Creedence Clearwater Revisited, revisitado, bueno, y John empezó entonces una carrera solista marcada por conflictos legales con su antigua discográfica. Por ese motivo, durante años, no pudo interpretar canciones de Creedence. El éxito había terminado. Los resentimientos apenas comenzaban.

En 1993, durante el ingreso de Creedence al Salón de la Fama del Rock, John Fogerty se negó a compartir escenario con el resto de la banda. La muerte de Tom, el hermano de John, en 1990, cerró definitivamente cualquier posibilidad de reconciliación.

A pesar de esa breve trayectoria, Creedence dejó una huella imborrable en la historia del rock. Sus canciones, sus discos, siguen siendo considerados auténticas obras maestras.

0: No se subieron con Decime qué se siente, ¿no? Operó Laura López hasta el sábado que viene.
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0: Acá estamos arrancando un nuevo programa de la hora referí, 6 minutos, casi 7, pasaron de la 1 de la tarde hasta las 3. Le hacemos compañía con esto que se parece muchísimo a un equipo, estaba pensando en el equipo, sí. Un programa de radio. El equipo está acá con nosotros, está el señor, lo estoy saludando, el señor Galluso que está filmando, lo estoy viendo, el señor Cataño, también está el señor Zaguarma, el señor Sanjay, está por supuesto ella. Ella hoy sí, me dijo, recién la vi, me dijo, sí, porque tenemos... Escúchame, no sabés lo que te digo. Quédate con nosotros un ratito nada más. Vos no sabés lo que somos nosotros. Mirá qué lindo está.
1: Te lo dijo.
0: Haz una cosa, si querés andate, pero te pido por favor, no me trates, decime algo lindo antes de irte, ¿viste? Dijo...
2: Rata inmunda.
0: ¿Cómo? ¿Perdón?
2: Animal rastrero.
0: Oiga, pará.
1: Escoria de la vida.
0: ¿Cómo escoria? Perdón. A defecio mal hecho. Ya vas a volver.
1: Pasan cosas.
0: Bueno, la queremos igual a Laurita López. También lo queremos a él. Ella se levanta, ahí, deja el asiento calentito y se sienta el señor Luis Santa Cruz con nosotros.
3: Hola, querido.
0: Ahí está el señor Luis.
1: Me encanta esa presentación.
0: Impresionante. Ya lo saludé rápidamente al señor, ¿cómo anda el señor Agustín? ¿Qué dice Galluso?
4: ¿Cómo le va a todos los que escuchan la hora de referir, los que nos pueden ver por YouTube? Sí. Y también los que escriben a través del Instagram, ¿no? Los quiero a todos.
0: Después, sí, a los que escuchan, los que no escuchan, nos miran.
4: Sí, nos miran.
0: ¿Te acuerdas que no se escuchaba? Un día me llamaban muchos ciegos, y le digo, lo raro que escuchen los sordos, que nos llamen. La que se ríe, la que está del otro lado, sí. Allí, con sus cosas, con sus gallinitas, con su cordero muerto.
1: Sí, ya se lo comieron.
0: Hablando de comer, se comía muy bien en el negocio del papá, el cabaret La Pantera Rosa, impresionante.
1: Era copas, es un bar de copas, señor, compórtese con lo que va a decir.
0: No se puede tomar con el estómago vacío, así que siempre se comía, en estos casos siempre se tomaba algo y después se comía una cosa así al revés. Me dijeron que van a poner en la entrada, así en la entrada de Gorostiaga o de Chivilcoy, para que tengan mucha más gente entrando, una estatua de la Pantera Rosa del Cabarute, con el cartel que decía bar de copa, con neón, pero los papás, como todo el mundo sabe, los papás de ella, y el otro día lo confirmó el intendente Brito, estuve hablando con
1: no lo nombre, te suplico, me van a echar del pueblo a mí.
0: Dijo que para la gente mayor de Gorostiaga, de Chivilcoy, está tratando de que haya un beneficio para el OnlyFans que están teniendo los papis de...
4: Me mandaron un flyer porque están haciendo una promo por el Mundial.
0: ¿En serio?
4: Sí, sí. Mira,
1: no.
4: Es como la campaña del Mundial.
0: Ahí está. La mamá está en tanga. Entangada con la camiseta. Con la camiseta. Se tira la camiseta y le tiran un baldazo de agua. Así queda toda pegada al cuerpo. Se ríe la chica.
4: Argentina campeón, te devuelve la plata.
0: Sí, sí, sí. Y el papá que se acaba de hacer la tira de cola con una tanga preciosa, un hilo dental con los colores de Argentina, preciosa. Tremendo.
1: Estoy escuchando a mi familia, mis padres, protagonistas.
0: Sí, son así.
1: Ana y Pochi la van por las dudas.
0: Ella dice, no, pero el negocio no lo pierde.
4: No.
0: Anoten, el Instagram es Ana y Pochi, ¿cómo es?
1: Ana y Pochi Love.
0: Que me dijeron por la semana que viene, un día le voy a tener una nota, porque están haciendo talleres están enseñando, ya dijo, basta, sí, ya está. Hay gente que dice, queremos saber cómo es un OnlyFans para adultos, y la mamá y el papá se han puesto ahí un fondito en el fondo de la casa, una especie de taller.
4: ¿Por qué no una nota con Pergolini?
1: Taller,
0: totalmente.
4: Como gente innovadora.
0: Segundo invitado de Pergolini. Claro. Ahí va. Ana y Pochi, acá. Desnudos entran.
1: Bueno, ¡qué horror! Todo lo que decís. ¿Me podés presentar de una vez, por favor?
0: Bueno, es parte de la presentación, porque lo único, lo que tenés, ella es niñista, es locutora,
4: es masajista
0: de mujeres solamente, dice, por la duda.
1: Sí, claro.
0: Y un montón de cosas más. Pero ante todo es la hija del cabaretero y de la señora que ahora anda mostrando los pechos por el barrio, en el bingo. Ella es Alejandra Dirázar, saluda de esta manera. Hola, Chinita, ¿cómo va? ¿Todo bien?
1: Muy buenos días a todos, qué lindo estar en este programa. Me gusta La Hora Referí, me gusta Radio La Red. Los oyentes son los mejores. Ajá. Son los oyentes con más buena onda de todo el mundo, porque nos escuchan en el globo terráqueo. Y todo está muy lindo, la radio es espectacular, salvo por Datolita, que es el conductor, que yo ya a esta altura no lo puedo cambiar, pero por todo lo demás yo me quedo con vos.
0: Es lo que hay, Chinita, es lo que hay. ¿Qué va a ser? ¿Cuánto hace? Hace un montón, entre algún parate y otro, hace un montón que estamos juntos haciendo...
1: Y 2015, 2016.
0: Ahí arrancamos, mirá vos, en el medio nos agarramos un Martín Fierro. Bueno, yo este año te digo, sí. Yo recibo el Martín Fierro, vos venís conmigo, obviamente, como viniste aquella vez. Pero quiero que me lo entreguen Ana y Pochi entangados los dos. Sí, sería una maravilla. ¿Qué pone
1: cariño? Mi mamá se va a descomponer en cualquier momento, te aviso.
0: ¿Te imaginas?
1: Las mujeres en el bingo le preguntan si es cierto.
0: Y los hombres, y los tipos... La mira y hace.
4: Es un espectáculo de amigo,
0: ¿eh?
4: Me imagino
0: así,
4: la mesa
0: del
4: Martín Fierro ahí.
0: Todos sentados, entraron, Ana y Pocho, como los chilindrinos. Son los.
1: Ay, qué horror.
0: Son los chilindrinos de Gorostea. Bueno, aquí estamos. Lo primero que hace mi amiga la China es dar el teléfono donde ustedes se comunican, porque sabe, ahora empieza ese programa que más premios da de la radiofonía argentina, pero de verdad, de verdad.
1: Sí, es cierto.
0: Todos los mensajes entran en el sorteo que hacemos sobre el final del programa, pero después le damos una ayudina. ¿El teléfono cuál es? A ver, mensajitos, ¿dónde?
1: En nuestro WhatsApp, al 11-2324-2222, lo pueden escribir, mensajitos de voz, pero no llamen, acuérdense, porque no los podemos atender, pero sí los podemos escuchar y leer.
0: Exactamente.
1: No digas así, son nuestros oyentes.
0: Bueno, también, por eso, con cariño. Y también lo pueden dejar por Instagram.
4: Sí, ¿no? @lahorareferiok, ahí nos escriben.
0: Muy bien. Por YouTube también.
4: Sí, y nos estamos viendo.
0: Mirá, mirá vos, y me bañé, menos mal.
4: Sí.
0: Ahí está. A vos no te ven. ¿Cómo te van a ver a vos si estás ahí con la gallina? La lista de premios arranca así. Atenti que hay nuevos premios. Seguimos sumando premios. No, de verdad es un asco.
1: Ya es una hora dando premios.
0: Totalmente. Vamos a meter pata con los premios que tenemos muchos. A ver, ¿cuáles son? Chinita, cuenta.
1: 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López de Vega, esquina Tinogasta. Sí. Lo dijiste vos y yo no. ¿Okay?
0: No. Perdón. ¿Cuál es correctamente? ¿López de Vega o López de Vega? ¿Cuál dijiste vos? ¿Cuál es el cartel que está ahí en la bajada de General Paz? A partir de.
1: López de Vega.
0: Sí. Está bien. Bueno,
1: una sola vez me equivoqué.
0: Suficiente. Le mandamos un beso a Antonito Mellino, un crack. Mañana está ahí en la feria en Saavedra. Vayan a verlo. Le voy a preguntar si también, porque tenemos un descuento para todos los que van de parte nuestra.
1: Tenemos un 10% de descuento si vas a los locales y nos mencionás.
0: Ok. Nunca dijimos de la feria, siempre dijimos los locales. Sí. Pero me tomo el atrevimiento porque si le dicen a Antonito, dijo que si van a la feria de Saavedra, también nos hacen un 10% de descuento.

0: Que, se arreglen.
1: Que me vengan a buscar, dijo Grondona. Bueno, vamos con más premios. ¿Qué tenemos, che?
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1: 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Muchos premios, dale, metele pata.
0: Las camisetas de Mitre Fútbol, ¿tenés una apuesta hoy?
1: No sé. No, esta es la oficial de la selección argentina.
0: ¿Quién te la regaló?
1: Mi amigo Tucho, me ha regalado.
0: Tucho, me imaginé.
1: Mi amigo Tucho Villani, que nos está escuchando. Seguramente le mando un beso enorme y a la rubia que su esposa que está... está tan enfermucha, ¿no?
0: Pensé que ibas a decir
1: ¿está
0: que
1: embarazada?
0: Está
1: no,
0: algo
1: que,
0: más.
1: No, ya está.
0: Linda.
2: Está en modo lofa.
1: Sí,
2: está en modo lofa.
1: Ya, no, claro.
2: Quedó.
1: Sí, quedó. Vos que se quedó con el... Claro. No, vos pensás que toda la gente mayor es chancho como tu viejo.
0: Claro. Seguro que no.
1: ¿Qué más premios tenemos? Dale, a ver, ¿qué tenemos?
0: Tenemos los libros de tu autoría, otra vez, papá, ¿y por qué será que las queremos tanto? Que sí. Si no los querés leer, te sirven como apoyabazos.
1: Totalmente. Bueno, que lo diga yo está bien, porque lo diga vos, déjame que me mate yo. Qué confianza, ¿viste? Sí, ya sí. Se agarran la confianza así, ya, ¿viste? Esto me hace acordar un... Cuando él quiere demostrar confianza, no es el caso de la China, que ya la tenemos, pero yo no sé si les conté que alguna época tuve un club de fans.
2: ¿Sí?
1: Claro, cuando hacíamos Estudio 13. Pero siempre eran las tres mismas personas, eran una presidenta del club de fans de Diego Torres, o sí. De, en esa época, ¿cómo se llama el rapero?
0: Sí.
1: El rapero blanco nuestro, ¿cómo es? Yacimel. Y la vice era el presidente de uno, la tesorera, eran tres, pero todos hacían todo. Bueno, no importa, me esperaban, salían del canal 13 y estaban ahí todas las chicas. Y después vinieron un montón de chicas nuevas. Y esta, una de ellas, para demostrar que tenía confianza y demostrarle además que para que yo lo vi primero, yo soy del club de fans, que yo lo adelante todo, dice: ¿qué haces, pelotudo? Me dijo: ¿cómo? Perdón, oiga. Así te lo juro.
0: No, en serio.
1: ¿Qué hace, pelotudo? Pará, ¿qué te pasa? Para mostrar confianza. Y lo mismo hace vos. Los libros solo usan de apoyabazo. Mirá vos. Dale.
2: Qué bueno tener club de fans.
1: No, sí, es un tiempo. No, un día les voy a contar. No, una vergüenza. Andaban las chicas pobrecitas, que ya deben ser señoras.
0: Qué divertido.
1: Sí, deben ser señoras como las de sí. Deben estar con el OnlyFans también. Un día apareció. Yo estaba en San Bernardo haciendo radio con Marcela Feudales y Marcela vino y me dijo: che, Dani, ahí por el centro hay unas chicas con una remera con tu cara. ¿Perdón?
2: No.
1: ¿Cómo?
0: Impresionante. Es buenísimo.
1: No. Bueno, un día les voy a contar más anécdotas. Pero sigamos, ¿qué más tenemos? Dale, ¿qué tenemos?
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1: 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Cuente.
0: Tenemos entradas para la cena secreta. Sí. La cena secreta es una experiencia multisensorial gastronómica. Ajá. De entretenimiento, sí. Sensual, romántico. Mira. Es una noche única con un gran contenido erótico.
1: Ahí van a estar los padres, ahí van a estar los padres de la China haciendo un show en vivo. Dale, muy bien, le ponen
0: billetes. Muy pronto.
1: Sí, muy pronto, le ponen billetes en las cachas al padre, así como...
0: No, basta.
1: Sí, ¿qué más?
0: Magia, todo eso mientras disfrutás de un menú de autor. Están los días miércoles a las 9 de la noche en Gorriti Art Center, en Juan de Justo 16-17, y nosotros tenemos un par de entradas para regalarte.
1: Tremendo, tengo ganas de ir. No fui nunca, tengo ganas de ir. A tu mamá y tu papá si quieren venir conmigo, hacemos un trío de mesa, digamos.
0: ¡Qué raro!
1: Sí. Bueno, gracias a Leo Travaglio, es un fenómeno. ¿Qué más tenemos? Dale, contame.
0: Un par de entradas para el Club de Humoristas, el show de stand-up los viernes a las 10:30 de la noche en el Terraza Bar de Paseo La Plaza.
1: Lindísimo lugar, el espectáculo está bárbaro, gracias Jorge Capodistro. Mañana va La Negra, mañana va a chusmear La Negra, sí, la va a pasar bien con la hija, con Candela. Capodistro, es un fenómeno y el Paseo La Plaza está cada vez más lindo. ¿Qué más tenemos, Chinita? Contame.
0: ¿Te gusta el helado?
1: Sí, no venga con...

0: ningún helado soronga, a pesar del gusto ese que vos querés inventar, y la gente dice, no, no tenemos eso, pídanselo a China. En Chivilcoy debe haber, pero acá no hay helado de chota. Hay helado, lo pediste vos. Lo pediste vos, China, ¿qué me decís?
1: Le dicen Kioto, pero eso. Bueno.
0: Claro, claro.
2: Gracias,
0: claro,
2: Agustín.
0: Claro, okay. Kioto, claro, le dicen Kioto. Bueno, de verdad, traían, no, lo lindo que está el local de Núñez, lo lindo que está. Vayan, y domingo, vayan, disfruten, están las mesitas afuera, la atención es fenómena. Beso grande a Vivi, y Vivi es una encargada nueva, divina, divina. Bueno, contame más de Traiano.
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0: Ahí vamos, le mando un beso enorme a Bruno. Bruno Cuarelo ya es un amigo, el dueño de Traiano. Gracias por los premios. ¿Qué más tenemos, Chinita? Contame.
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0: Sí, sí. Te manda saludos. Hablé con Wartevique. Le digo, vos no escuchás las cosas que decimos. Dice, yo escucho todo. Con esa voz que tiene, dice, yo escucho todo. Así habla, ¿viste?
2: Sí,
0: me salió bien la imitación. Escucha todo. Sí, lo fenómeno. 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
2: No.
0: Se escupís.
2: ¡Qué asco!
0: El río es maravilloso. Vos sabés que cuando escupen, tienen una especie de pelela. Entonces la gente se saca los dientes, se pone los dientes así, hace, y van, pa, pa, pa, pa, pa, y salen, hacen un ruidito, y la recepcionista dice, ¡ay, se están sacando fotos! Bueno.
1: La panorámica.
0: Sí, la panorámica. Bueno, y si no, es la panorámica de la... Claro, la panorámica de la encía, si no tenés dientes.
2: ¿De los
0: dientes? Sí, de los dientes.
2: Ah.
0: Bueno, gracias, de verdad, fuera de joda, Odontocentro, una atención increíble, de verdad. 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Bueno, ¿qué más tenemos? Dale, contame.
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0: 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Y te queda por lo menos 24 horas un aroma ahí adentro que te dan ganas de ir al baño cada rato.
1: Está la cascada ahí también.
0: Está la cascadita, ahí está. Hablando de cascadita, tenemos música después. Tenemos un tema. Bueno, ¿qué más tenemos? Vamos, ¿qué tenemos?
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0: Bien, todos se pueden ganar el premio, pero ya, el primero o la primera, de la zona de Núñez, de Núñez, de Belgrano, de Saavedra, cerquita, de lo de Mariela. No sé, no, ay, no, yo gané el premio, se viene de Coronel Suárez. No, de la zona, cerca, el primero, la primera que llame el número que va a recordar la China ahora, tiene una atención, una limpieza de cutis que tarola, pero tiene que ser de la zona, El primero, atenti, Rodri, que el primero o la primera se lleva también, más allá de que después puede llevarse a alguien más en los premios, en la lista de premios que hacemos sobre el final, en el sorteo. Pero el primero o la primera se puede llevar la limpieza de cutis de Mariela Oleandro, divina ella. Un beso a Caro también y a la otra niña que me está haciendo los cosas. ¿Cómo es? De la depilación.
1: Ah, la depilación.
0: Sí, Belu, le mandamos un beso. Bueno, ¿qué más, che?
2: Espera, al 11-23-24-22-22, ah, entonces,
0: exacto,
2: ¿no es cierto?
0: Sí, bien. El mensajito para el primero o la primera, ahí, ¿eh? ¿Querés que te muestre cómo me dejó Belu? ¡Qué divino!
2: No quiero ver nada de tu cuerpo, que ¿okay? Es suficiente con no ver el cuello, con tu remera y la gorra.
0: Escúchame, el otro día entré a lo de María Leandro, estaba en una camilla, tu papá haciendo la tira de cola, que le había quedado algo, no, ahí, sí, un asco. No, divino, divino.
2: No puedo imaginarme eso, voy a vomitar, señores.
0: Lo reconocí por el culito.
2: ¡Ah!
0: Bueno,
2: vamos. ¿Puedo seguir con los premios?
0: Sí, siga, ¿qué más tenemos? Dale, dale, a ver.
2: Tenemos entradas para que disfrutes de Mundial Sinfónico, este concierto, sí, para empezar a palpitar la próxima Copa del Mundo, el 16 de mayo, sí, ya estamos cerquita, 16 de mayo, este sale o sale hoy, okay, en el Auditorio de Belgrano. Ajá. Música, fútbol, se unen en esta experiencia sinfónica pensada, por supuesto, para cantar, recordar, totalmente, y emocionarse.
0: Qué lindo, qué bueno. Qué
1: 16 bonita de mayo, cumpleaños Scaloni encima.
0: Ahí va, mira,
1: es ideal
0: acá
1: para...
0: Volvió nuestro Ashiro con toda la...
1: ¿Cómo es que me decían, siempre me nombraban una astróloga, ¿no? Como que yo era... el...
0: Ludovica.
1: Ah, Ludovica Esquirru.
0: Claro.
1: Cumpleaños hoy.
0: Es la concha. Todo. Ludovica.
1: Hoy cumpleaños
0: es,
1: Ludovica.
0: ¿Qué es Ludovica en el horóscopo chino?
1: No, de Tauro es. Ah, en el horóscopo chino no sé.
0: Es reca. Bueno,
1: no sé, debe ser conejo.
0: ¿Cómo debe ser? ¿Vale? No te sé, manda fruta, tira cualquiera. Bueno, dale.
2: ¿Vos qué sos en el horóscopo chino?
1: Yo soy conejo.
0: Ah, bueno. ¿Y por qué? ¿Vos cumplís años ahora?
1: Yo cumplo año el lunes.
0: ¡Ah, mira! Bueno, entonces es de conejo, ¿eh?
1: No, bueno, pero tiene que ver con el año, ¿no?
0: Hablando de conejo, ¿cómo está su...?
1: Estamos separados, confirmamos la separación.
0: ¿Se separó de la señora mayor?
1: Porque yo me enteré cuando
0: a la señora le gustaba mucho conejear.
1: Sí. Al Tarantino, ella es fanática del Tarantino. Sí, de la época de Tarantino.
0: Conejeame, mi amor, le decía.
1: Sí, sí. Pero bueno, la encontré conejeando con otro señor del bingo.
0: ¿En el bingo?
1: Sí. Ahí, atrás de la maquinita de moneda.
0: ¿Con la silla de ruedas? Las dos con la silla.
1: Sí.
0: ¿Atrás de la maquinita de poner?
2: ¿En el tragamonedas?
1: Sí, en el tragamonedas.
0: En el traga.
1: Claro. Sí, que tiene una especie de morro en la zona.
0: Sí, esa le gusta. Se va al traga.
1: Claro, sí.
0: Bueno.
1: Sí.
0: Tragamonedas. Bueno, sigamos con los premios, que no sé, me perdí. ¿Dónde estábamos?
2: Seguimos. Ah. Tenemos un mes sin cargo para que vayas a hacer Pilates a Pilates San 1.
0: Sí.
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0: De verdad, un premiazo es este, ¿eh? Un premiazo, ¿eh? Andá a ver si no sale hoy, porque todavía no salió este, ¿eh? Pero es un premiazo, ¿eh? Gracias, Claudio Frino. De verdad... Muchas gracias, Claudio Frino, un crack. Gracias por el premio. La semana que viene dijo, bueno, los que ganan, si hoy gana alguien, le damos con el número de documento.
1: Vale. Sí.
0: Si no, nos van a traer unos vouchers, así que gracias, de verdad, muchísimas gracias, Claudio, que nos está escuchando. Dale, ¿qué más tenemos?
2: Tenemos entradas para La Bomba de Tiempo, que cumple 20 años. Tremendo. La Bomba de Tiempo, ya 20 años, es el lunes 11 de mayo, es una especial ATP, la puerta abre a las 7 de la tarde, así que tenemos entradas para que vayas a disfrutar. Lunes Bomba, 11 de mayo, es un especial por 20 años, Dani.
0: Qué lindo premio, ¿eh? Impresionante, La Bomba de Tiempo, que por ahí tiene invitados especiales y demás. Bueno, sigamos con los premios porque en cualquier momento aparecen los nuevos, ¿eh? Tenemos nuevos premios, nuevos amigos. ¿Qué más? A ver.
2: Tenemos nuevos premios. 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
0: Ay, claro, por supuesto.
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0: 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Le mandamos un beso a Agustina también, nueva encargada. Le mandamos un beso grande y, por supuesto, a nuestro querido amigo Jorge y a su hijo Joaquín.
2: No es el hijo, es el socio.
0: Es el socio, para que no tenga quilombo con la... Bueno, ¿qué más tenemos, che?
2: Tenemos los nuevos. 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
0: Bueno, ¿qué más tenemos? Dale, ¿qué tenemos más?
2: Pero hoy nos acompaña para los golosos. Yo sí. quiero esto, quiero ser oyente para llevarme esto.
0: Te voy a decir una cosa: cuando se sumó este premio. Inmediatamente pensé en vos. Dije, esto le va, se le hace.
2: A la gordita.
0: No sabés. A ver, cuente, ¿qué tenemos?
2: ¡Qué rico!
0: Escuchen.
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0: Bueno, muchísimas gracias, muchísimas gracias de verdad, y gracias a Vero también, ¿qué más tenemos? Ya estamos, ¿no?
2: Ya está,
0: ¿qué querés? Champán. Bueno, media hora dando premios está, y boludeando, porque en el medio metemos alguna boludez. Pero alguien se va a llevar por lo menos 4 o 5 premios de esta lista que dimos recién, solamente dejando un mensajito. ¿Dónde, Chinita? Cuenten.
2: A nuestro WhatsApp, 11-23-24-22-22.
0: Ahora le vamos a dar una ayudita, un tema. Siempre tenemos un tema para jugar con ustedes, para ver, nos conocemos un poco más. Pero les recuerdo que todos los ganadores del mes, los de hoy también, participan de los sorteos mensuales, ¿no es cierto, Chinita? ¿Cómo sería eso?
2: Sí, por supuesto, un fin de semana para 2 personas en Mar del Plata, gracias a nuestros amigos de Chachay, y estadía fin de semana para 4 personas en San Bernardo, gracias a nuestros amigos de AGPROC.
0: Gracias, gracias a mi querido amigo Ángel Sabino de AGPROC, y de verdad un amigazo, y a otro amigo también, al Chavo Arrasaigor de Chachay. Bueno, el teléfono ya lo diste, y...
2: Sí.
0: Todos. Hay mensajes, ¿no, Rodri? Ya todavía no dijimos nada y hay una parva de mensajes tremenda. Sí, sí. Bueno, ahora empezamos con los temáticos. Es el tema del día hoy, para que nos divertamos y jodamos un ratito. Juguemos con este tema. Amores platónicos. Pero amores platónicos, todos, de chicos, de adolescentes, hemos estado enamorados de alguien. No te digo enamorado así de toquetearse. Enamorados de amor.
1: De idealizar.
0: Ay, que tenés, lo ves en la tele y decís, ay, un cantante, un actor, una actriz, lo que... Nadie. Siempre hay alguien. Tenés un post, lo ves en la revista. Las chicas ponen el póster.
1: Tiene que ser famoso, ¿no? Digas,
0: famoso, no.
1: No, yo era platónico, era la que atendía en la esquina de
0: No. Esa no. Conocidos, así, por ahí coincidimos, ¿entendés? Bien. La China se está agarrando así y estoy seguro. ¿Quién era tu amor platónico? ¿Quién sería famoso, no?
2: Joaquín Furriel.
0: Joaquín Furriel.
1: Joaquín Furriel, mirá vos.
0: Joaquín Furriel, no era cuando era chiquita. Joaquín Furriel
2: No, era chica, él era un poco más grande que yo, pero yo lo miraba en la tele y quedaba embobada por los ojos, por todo. Tenía una cosa como entre recio y cuando mandaba una sonrisa divino. Y una vez tuve un profesor de Pilates muy parecido a él.
0: La fantasía del señor de Pilates. Claro, ¿está escuchando tu marido o no está escuchando? ¿Escucha el programa tu marido o no? No.
2: Sí.
0: Sí, chupa huevo.
2: Era muy chica,
0: bueno,
2: yo.
0: Joaquín Furriel y mi amigo Damián de Santo también, ¿no es cierto?
2: Sí. Damián de Santo también. Me parece por su humor maravilloso.
0: Si seguimos así, agarramos la Asociación Argentina de Actores y agarramos la lista.
1: Trabajó en Calientes, así que mirá, justo.
0: Claro. Sí. Bueno, el señor Galluso.
1: Yo creo que una de las.
0: No de tocarse, estoy hablando. No.
1: Una de las primeras mujeres que me gustó así viendo por televisión fue Natalia Oreiro en Sos Mi Vida.
0: Sos mi vida.
1: Año 2006.
0: Ajá.
1: Yo era chico.
2: Te dicen, años,
1: claro. Y ahí estaba Natalia Oreiro en Sos Mi Vida.
0: Está bien, ¿ves? ¿Por qué tonto? ¿Y por qué? ¿Y qué te metes con la fantasía del otro?
2: Sí, bueno. Natalia Oreiro.
0: Preciosa.
2: Hermosísima.
0: Lo mío, mira, se van a acordar muy pocos de mi amor platónico, porque, viste, no, se van a acordar algunos. Yo estaba, pero me moría por una chica que bailaba en música en libertad, mira lo que te digo, y odiaba a su novio, porque era conocido el noviazgo. María Esther Lovero, era una morochita de un pelito así como un pelito corto, una melenita. María Esther Lovero, moría por eso, y odiaba a Cristian Andrade, que era el novio, su pareja, que es más, que cuando se pelearon, porque viste, era la información que salía en la revista, se pelearon, yo festejaba, con el tiempo la conocí, me la presentó a Nama Ferreira, como 20 años después me la conocí, claro, la conocí. Bueno, así que nada, amores platónicos.
2: La busqué.
0: ¿La viste?
2: Sí, sí. Muy linda, qué sonrisa. ¿Cómo te gustan las sonrisas?
0: Me gusta,
2: amplias?
0: Exactamente. ¿Viste? La china tiene. Sí, sí. La china, la negra tiene una sonrisa que se ríe.
2: Sí.
0: Es un estadio riéndose.
2: El mismo estilo, sí.
0: Bueno, el mío era ese. No te metas con mi amor platónico. Vamos, ¿tenemos más, che? No, bueno, los de ustedes, nuestros oyentes, amores platónicos, es el tema de hoy. Vamos, se llevan un montón de premios, tenemos de todo, tenemos música, montones de premios para ustedes. El mensajito llega a dónde, amiga.
2: Al 11-23-24-22-22.
0: Bueno, vamos a la música rapidito. Me encanta el tema y me encanta la juntada entre Tipitos y Fito Páez para esta versión. Que empiece, que empiece a sonar, amigo Luisito. A ver que empiece a sonar. Mirá, en vivo. Qué lindo tema. Lo escucho ya, me dan ganas de cantarlo. Los Tipitos, Fito Páez, Silencio, en vivo, temazo, viene otra vuelta más. Me comí la madre.
1: Metiste un silencio.
0: Metí un silencio. Oso. Metí gracia. Oso. A ver, hagámoslo juntos, China.

para el programa Laura Referí. Por fin sábado, si la podemos saludar al amigo Tátola, a la china querida. Y bueno, habla Juan de Bellavista. Muchas gracias por estar, por acompañarnos, por hacernos pasar tan linda tarde de sábado. Y mis últimos tres números de documento son 270 y quiero participar por un premio. Muchas gracias.

Sí, estaba escuchando. Y China, bueno, puede faltar. Eso es fundamental en el equipo. Dátelo de la China, son dos genios. Bueno, un abrazo enorme. Mi nombre es Edgardo, como les dije hace un ratito, mis tres últimos números son 295. Los escucho siempre y me entretengo hasta las 3 de la tarde, todos los sábados con ustedes. Un abrazo de corazón.

Acá Liliana de Ferri Avellaneda, les deseo un excelente programa, estoy siempre con ustedes. Y eso de chicos, bueno, hola chicos, relativo, pues ya somos unos viejos, pero bueno, mis últimos del documento son 6, 7, 9. Muy buen programa y a disfrutar de este día, aunque sea adentro, abrigaditos, con película.

Buenos días, la hora referí. ¿Cómo les va? Bueno, habla Aníbal de Lugano. Mis últimos 3169 y como dice el refrán, al que madruga Dios lo ayuda, así que espero hoy tener suerte con alguno de los sorteos. Ideal para escuchar radio hoy en casita, lluvioso y frío, y unos buenos mates. Les mando un gran abrazo y como siempre firme acá, la hora referí.

0: Daniel, el equipo. Bueno, acá volviendo desde la costa por trabajo. El auto se mueve con el viento, terrible, pero acompañado con la hora referí. Así que bueno, les mando un gran abrazo, compañeros de la ruta, y me anoto 751 en los últimos tres, para lo de Ana Mellino o para los Sandoval. Fernando de Villa del Parque, abrazo.
1: La hora referí, hola Dátola, hola China, soy Franco de Rosario. Bueno, me hacen reír mucho, excelente el programa, lo escuchamos siempre acá con mi esposa. Quería participar por algún premio, ya que vamos a estar por Buenos Aires el fin de semana largo. Así que bueno, capaz que nos podemos llevar algo para hacer. Un abrazo, mis últimos tres números del DNI son...

Hola, buenas tardes, Radio La Red. Mensaje para Daniel, todo su equipo, siempre escuchándolos. Me encantan los premios nuevos que agregaron. Bueno, quería participar para ver si me puedo ganar alguna. Mi nombre es Graciela, soy de La Tablada, mi DNI termina de 625.

0: Che, ¿cómo le va la hora de referí? Oscar, de San Martín de los Andes. Mira, estoy por poner un proyecto espectacular. Una casa de dos plantas, arriba un juego clandestino, una timba clandestina, y abajo un cabaret. Necesito inversores. ¿Qué me proponen?
1: Hola, Guillermo Bartés, San Telmo. Bueno, llueve, pero están ustedes, que son el sol de la vida de todos nosotros. Un beso grande. Bueno, nos vemos. Chau.
2: Quiero estar el sol, Miguel de Lomas. Quería participar por los premios. Mi terminación de documento 008. Muy buen programa.

0: aquí están, estos son los que forman el equipo de La Hora Referí. En producción y otras tareas inútiles, Rodrigo Cataneo. 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
3: Ahí estamos, 16 minutos faltan para las 2 de la tarde. Me río porque la frase de Guille, me causa gracia ya solamente de escucharla. Los mensajitos que llegan, ¿dónde, querida China? A ver, cuente.
4: A nuestro WhatsApp, 11-23-24-22-22.
3: Bueno, ahora seguramente ya va, porque son los...

0: los mensajes que escuchamos recién son los que todavía no habíamos tirado el tema. Sí. Así que van a empezar a caer los que tienen que ver con los amores platónicos, ¿eh? Los mensajitos que llegan y que tiene la China y que tiene el amigo Luis, y también los que tenés vos, sí, porque llegan por las redes. Vamos con los tuyos, Chinita, a ver qué tenés.
1: Acá Silvia de Torcuato dice: mi amor platónico, Keanu Reeves.
0: Ah, mirá.
1: Abrazos, claro, para ustedes.
0: Ah, se fue para allá.
1: ¡Ojo! ¡Hollywoodense!
0: Mirá vos, era gay, ¿no? ¿O es bi? No me acuerdo. De verdad te digo.
1: No sé.
0: Me parece.
1: No tengo esa información.
0: Ah, macho, dice Luis. Luis saltó y se lo defendió. ¡No! Ese,
1: heterosexual.
0: ¡No! Ese es mío, dice. ¡No! Ese es de los nuestros. ¿qué tenés vos?
2: Mirá el mensaje que nos llega acá. Hola, soy Bernabé Abramor, médico. En este momento estoy trabajando en el campo base del Everest, la montaña más alta del mundo.
0: ¿Estás jodiendo?
2: Sí, trabajo en Aconcagua y Everest, los dos servicios médicos más altos del mundo. Mirá. Hace menos 15 grados y los estoy escuchando. Les mando saludos.
0: Abrazo enorme, amigo, hermano, querido.
1: Beso, gracias.
0: Bernabé.
2: Bernabé,
0: mirá vos. Mirá, pero prestá atención a ver si te caes por nosotros. No, agarrate.
2: Menos 15 grados y escuchándolo de referir.
0: Se calienta, dice, sí, programa de mierda. Ahí se empieza a plantear. Le mandamos un beso grande. Bueno, dame uno tuyo, Luisito. ¿Qué tenés? Dale, contame.
3: ¿Qué haces, Dani? ¿Bien, programa, vos? ¿Todo bien? Mi amor platónico, sí. Andrea Esteves. Hermosa. Una vedette.
0: Ahí vamos. Ahí
3: mi
0: está.
3: Mi nombre es Carlos. Te dejo mis últimos tres para participar del sorteo. Sí, 525.
0: Carlos. Gracias, loco.
3: 525.
0: Gracias, amigo.
3: Un saludo, lo sigo escuchando mientras trabajo.
0: Ahí vamos, listo. Carlos, yo pensé, te juro, por un momento escuché que el apellido era Te Dejo. Carlos, Te Dejo. Te juro. China, ¿qué me decime?
1: Tenemos el nombre de la ganadora.
0: Ah.
1: Del premio de la limpieza de cutis en Mariela Oleandro. Así que felicitamos a la primera que nos escribió, Marcela Setti de Vicente López.
0: De Vicente López, ahí está, es cerquita, muy bien. Puede ir y visitar y ver lo bien que se atiende ahí en lo de Mariela. Dame otro tuyo y vamos con algún penete, Chinita. Pero vamos con uno tuyo, Luisi. Decime.
4: Dani, nuevamente Tito de Pilar.
0: ¿Qué hace, Tito?
4: Mi amor platónico era... Elsa Daniel.
0: Elsa.
4: Tengo 80 pirulos.
0: Es verdad. Acá empiezan, empiezan a darte cana en la edad con los personajes, ¿eh? ¿Qué tenés, Chinita, por ahí? Contame, dale.
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0: Muchísimas gracias. 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
1: el sábado que viene.
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0: 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Bueno, dame uno tuyo, Luisito, ¿qué tenés? Contame.
5: Hola, la hora referí, Germán de Pilar.
0: Gracias, Germán.
5: 335, los tres últimos míos, del DNI para ganarme algo.
0: Ajá.
5: Y bueno, tengo 55, amor platónico, Linda Carter.
0: Linda Carter.
5: La mujer maravillosa.
0: Ah, la mujer maravillosa.
5: Qué mujer esa, por Dios. Amor platónico real.
0: Mirá vos, ¿ves?
5: Abrazo, buen fin de buen programa.
0: Vino acá Linda Carter. Ah, no, Linda Carter es la mujer maravilla, claro.
1: Sí.
0: No, me la confundí con Lindsay Wagner, que era la mujer biónica. Me la confundí con...
1: Ajá.
0: ¿Cómo viene el fin de... Amiga, cuéntenos. A ver,
1: viene con el cielo cubierto, con llovizna. Ahora 11 grados la temperatura en la ciudad de Buenos Aires. 82 es el porcentaje de humedad. Para las próximas horas, mucho viento, sí, ventoso, sí. Algunas lloviznas para las próximas horas. Y para mañana domingo, mínima 7, máxima 16. Mañana sin lluvias, va a estar parcialmente nublado, pero fresco, mínima 7 grados a la mañana.
0: Ya era hora, en un momento iba a ser fresco, ni siquiera estaba, ¿hasta cuándo? Che, le vamos a dar la bienvenida a un nuevo auspiciante, que nos sigue ayudando. Gracias de verdad por confiar en nosotros. Pero tiene que ver también con esto. Ahora se viene el Mundial y qué buen momento. Bueno, siempre es un buen momento.
2: 33 días para el Mundial.
0: 33, pero imagínate, estás palpitando el Mundial ahora o viendo el Mundial o en cualquier momento. 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Sí. Una buena. Pero no cualquier. No vengan con cualquier levadura. No. Calza es la levadura, porque además. 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
0: 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Un montón, ¿eh? Pero que lo explique. Increíble. 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A ver, ¿cómo es?
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0: 12 palos y el viaje también.
2: Y dice, tengo una mala noticia, una gran noticia.
0: Claro, una noticia impresionante. Gracias a la gente de Calza. Y gracias a ustedes que dejan los mensajitos. ¿Dónde, China? Cuente.
1: A nuestro WhatsApp, 11-23-24-22-22.
0: Bien, dame uno tuyo, Luisito. ¿Qué tenés?
8: Hola, buenas tardes. Me gustaría participar en el sorteo de ustedes. Le estoy escuchando desde Paraguay.
0: Mira.
8: Sale perfectamente la emisora.
0: Qué bueno.
8: Mi nombre es Cristina. Mis últimos números son 084.
0: Gracias, Cristina. Gracias, mi amor. Messi se gana el premio de Mariela Oleandro. Le queda lejos, claro. Sí. No, el de la peluquería. Si te ganás algún premio que te lo podemos mandar, lo mandamos a Cataño.
2: Sí, lo de allá. Que vaya.
0: Tráete un televisor. Bueno, decime, Chinita, contame, ¿qué tenés?
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2: Loco, nada más. 7 minutos faltan para las 2 de la tarde. En ronda de mensajitos, primero la China, ¿qué tiene por allí? Cuente. A ver.
3: Carolina de Ramos Mejías dice: ahora estoy en La Plata y mi amor platónico era Tom Cruise.
2: Tom Cruise. Pocos de acá, solamente el señor Elsa Daniel. Bueno, la China, Elsa Daniel, ustedes no saben ni quién es. Era hermosa, Elsa Daniel. ¿Qué tenés vos por ahí?
4: Acá escribe Victoria Abril, de Chica Almodóvar, dice Marcelo Bianco.
2: Yo pensé que escribía Victoria Abril, me muero.
4: No, Marcelo Bianco dice Victoria Abril en Chica Almodóvar.
2: Hermosa, hermosa. A ver, Luisito, ¿qué tenés? Contame.
5: Bueno, me olvidé de decirles a mí me gustaba siempre mi amor platónico, era Luis Brandoni.
2: Luis Brandoni.
5: Soy Viviana de Villa de Lina, mi DNI terminó en 028.
2: Bien, Vivi, ahí estamos, se había olvidado. ¿Los mensajitos dónde llegan, amiga? Cuente.
3: A nuestro WhatsApp, 11 23 24 22
2: 22. Bien, o por Instagram también, ¿no es cierto?
4: Sí, arroba la hora referí, ok, ahí bien. Nos escriben.
2: Bien, che, ronda de Instagram, el tuyo, China, contame, a ver qué tenés.
3: Arroba Alejandra Dirázar con doble S.
2: Bien, amigo.
4: Arroba Agugayuso doble L doble S.
2: Bien, arroba de Dátola doble nada.
4: Doble nada.
2: De Dátola, sí, las dos primeras son doble, pero porque de Daniel y de Dátola, pero... Hice un quilombo, ¿no? Igual, escriban donde se
3: dejan.
2: Escriban donde se
3: entendimos.
2: Bueno, che, vamos también a dar la bienvenida a un nuevo apoyo. De verdad, gracias por bancarnos, en este caso, al gobierno de la Ciudad de Buenos Aires. Escuchen, ahora.
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2: Lindo, ¿eh? Bueno, vamos con otro mensajito tuyo, Chinita. ¿Qué tenés? Contame.
3: Acá Juan de Paternal dice: quiero un dulce de leche. Les cuento que mi amor platónico, Catherine Fulop y Eugenia Tobal.
2: Eugenia Tobal, mirá, mucho, tenía muchos seguidores así enamoradizos. La Euge Tobal. ¿Qué tenés, Luchi? Contame. Vos.
7: Hola, ¿cómo va?
2: Bien, ¿vos?
7: Mi nombre es Gastón. Y bueno, mi amor platónico fue, es y será Mónica Ayos.
2: Mónica
7: 02 y mis últimos 3. Saludos a todos.
2: Beso grande. Mónica Ayos, está viviendo en Colombia, con el amigo Olivera. El marido.
4: Mucho tiempo en México vivieron.
2: Dije en Colombia, en México.
4: Están en México.
2: Están en México. Dije Colombia, en México. En México, están laburando allá hace mucho.
4: Sí, mucho.
2: Gran amiga, además. Y el amigo Olivera también, con Diego Olivera, hemos laburado juntos. Fue el primero que hizo una comedia, por eso me confundí, que en Colombia, gracias a Dios, están dando muy bien, más que amigos. Acá la hizo él con el nombre de Bingo, un elenco que estaba Diego Olivera, estaba Andrea Frigerio, el Tano Rani, y Sergio Gonal, por ejemplo. ¿Qué tenés vos por el 5 también?
4: Acá escriben por Instagram, saludos desde Texas, mierda. Dice Diego. Mi amor platónico, Yanela Neira, de Girasoles para Lucía.
2: Yanela Neira,
4: sí, claro. Que Yanela Neira es peruana.
2: Peruana.
4: Pero actuó en Argentina. Sí.
2: ¿No trabajó con Damián de Santos, Yanela Neira?
4: Hizo una novela con Facundo Arana en un momento.
2: ¿O con Facundo?
4: En 2001.
2: Ahí vamos.
3: De Facundo me acuerdo.
2: Sí.
3: No sé, con
2: Damián de Santos.
3: Pero sé que estuvo...
2: Bueno, con Facundo me parece. Sí. Bueno, Divira también, pero bueno, hermosa. Bueno, uno de cada uno y nos vamos a la música. A ver, tuyo, Luigi, decime.
8: Buenas tardes, la hora referí. Me hacen reír mucho Dátole y la China.
4: Uh-huh. Yo no, ¿eh?
8: Rodo de Castelar y mis últimos 3709.
2: Ahí vamos. Listo.
8: Abrazo
2: grande, loco. Beso gigante. Che, antes de ir a la música, ¿tenés el jingle ese? Porque, bueno, es el tema de la semana. Después se pierde eso. ¿Te lo tenés el jingle? Cada tanto rescatamos un jingle de Lucas Niro. Y si lo tenés, avísame. Mientras tanto, si vos tenés un mensajito, tíralo, Chinita. Contame, dale. A ver.
3: Mi amor platónico, Gustavo Bermúdez, cuando apareció Gustavo en Pelitos y luego en la novela Grecia, dice. Me encantaba.
2: Gustavo, estuve con él. Ahora estaba laburando con mi amigo Martín Bossi.
4: Claro.
2: Con esa voz que tiene él, te habla todo así, que haces, Daniel, ¿cómo estás? tiene un pelo, lo odio, tiene un pelo, un pelambre hermoso. Jingle, de la actualidad, jingle, se lo choreamos a la gente de Gelatina. A ver cómo era, contalo. Escuchá, escuchá. Temazo, Ricky Martin.

0: Ahí estamos, ahí estamos. Tomemos un poquito. Se lo pedimos prestado a la gente de Gelatina, ¿eh? Me encanta Lucas Tiro, me encanta. Bueno, che, vamos a la música, en serio, la música nuestra, y volvemos, tenemos tan... Perdón. Para que me voy. Le digo a todos, no se vayan en la tanda, no vengan, ya me voy a hacer un florito, ni nada de eso, porque no solamente pueden aparecer algunos de los mensajes de ustedes, sino que además tenemos siempre alguna cosita de humor en el medio. Pásenla bien también en la tanda, volvemos en un ratito, pero primero nos vamos a la música. A ver qué empieza a sonar. Dale, mirá, temazo, también.
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0: Temas. Virus.
2: Qué divino, ¿eh?
0: En vivo suena siempre mucho mejor, ¿eh? Pronta

equipo, de la hora de referir. Soy Pablo de Pilar, mis últimos tres del documento 278. Espero que estén todos bien. Mi amor platónico, y si lo sigue siendo, Florencia Peña, pero cuando trabajaba en Son de 10, un monumento, diría Guille Coppola. Les mando un abrazo fraterno, buen fin de semana, los quiero a todos.

Perfecto, qué gusto volverlo a escuchar como todos los sábados, esperando todos los sábados. Soy Adrián, nunca me pasó un mensaje, un audio mío, la verdad. No participo por nada, demasiado me hacen reír para participar por algo. Mi amor platónico, que voy a cumplir 48 en este mes, siempre iba a ser Araceli González. Siempre.

Daniel Pina. Yo tuve un amor platónico, pero inmenso. Era una vecina que vivía enfrente de mi casa. A propósito, yo le tocaba el timbre, a ver si necesitaba algo. Ella estaba casada, bueno, yo también, pero bueno, nunca me dio bolilla. Y me dio una pena cuando se mudó del barrio, hasta el día de hoy la recuerdo. Y quedé totalmente enamorado de esta vecina. Se llamaba, o se llama, Lucy. Bueno, les mando un gran abrazo desde Lanús. Jorge 668, buen fin de semana, aunque llueva.

camionero. Ahora estoy llegando acá a Zárate, me estoy yendo a Brasil. Por lejos. ¿Quién no fue y será y va a ser el amor platónico? Araceli González. El amor de mi vida. Así que nada, ese es mi amor. La radio muy buena, el programa, el capo. Nada, los escucho siempre. Un abrazo, buen fin de...

Mira, Daniel China, Pablo de Esquel. Daniel, te admiro mucho desde la época de la Noticia Rebelde. Tengo 63 años, soy único varón entre cuatro hermanas mujeres, así que mi adolescencia fue toda entre novelas de televisión. Y mi amor platónico, absoluto, total, en esa época, y aún hoy, el otro día vi una foto de ella reciente, me sigue gustando, la señora Cristina Alberó. Qué sonrisa, qué boca, qué todo que tenía, me tenía enfermo. Abrazo para todos.

0: Hola, buen día, Daniel Dátola y su equipo. De ahora referí, muy bueno. Me encanta lo que hacen. Eduardo de Doctor Cuatro, sus últimos tres son 8-3-2. Quiero participar por cualquier premio, ya que no gano ni siquiera discutiendo con mi señora. Un abrazo. Genio de los sábados. Los acompaño todos los sábados. Son una gran compañía. Abrazos. Eduardo de Doctor Cuatro.
1: Parece bueno el programa, quédense escuchando que en unos minutos más.

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3: Estas son las noticias de Noticiento en 4. Mi nombre es Tomás Turbado, estoy acompañado de Sebelinda Parada y estas son las noticias de última hora.
4: En las noticias de última hora acaban de fallecer los queridísimos hermanos Quiñones, mejor conocidos en las redes como Tato y Tite.
5: Según confirman las autoridades, a Tato lo entierran hoy, mientras que a Tite lo entierran mañana.
4: Disculpen la risa en estos momentos tan dolorosos para la familia, pero eso se escuchó raro. Y ahora los dejamos con nuestro reportero de la calle, Leandro Gado. Adelante, Leandro.
3: La familia Quiñones acaba de cambiar los planes y el sepelio de Tato se llevará a cabo mañana en la mañana. Por otro lado, a Tite lo están enterrando en estos momentos.
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9: El lunes voy a ir a la Feria del Libro, está terminando. Que tengo que ir a ver la presentación del libro de mi amigo Juan José Pano. Después vamos a dar más datos. Pero también hoy a las 8:30 de la noche, nuestro compañero y amigo Facundo Pastor está presentando su libro, El Cuerpo de Perón, en la sala Rodolfo Walsh. Estén atentos, pues a las 8:30 de la noche en la sala Rodolfo Walsh. Gracias, Facundo, mucha suerte ahí acompañando al amigo, al amigo y compañero en la radio, Es enorme, querido Facundo. Bueno, che, vamos con los mensajitos. ¿Dónde llegan, amiga? ¿Dónde?
10: A nuestro WhatsApp, 11-23-24-22-22. Hay muchos mensajes, Dani.
9: Muchos, pero de verdad que explotan también en las redes.
11: Sí, también en Instagram, arroba la hora referida.
9: Bueno, vamos con una ronda de mensajitos, El tema es el amor platónico y lo que se les cante. A ver, empezá vos, Chinita, contame, dale.
10: Andrés de Pergamino dice, mi amor platónico, Susana Traverso.
9: Mirá, ¿dónde estará Susana Traverso? La chica humita,
10: Sí.
9: ¿Qué tenés? La fui a visitar un día ahí en su departamento, en la calle, Coronel Díaz.
10: Fuiste a visitar.
9: Ya, fui a hacer una nota. No empecé vos. Dame una tuya.
10: Nada.
9: Ay, chancha, vos te presento como tu viejo.
10: Te conozco.
9: Dame uno tuyo, Luisito, dale, contame.
12: Hola, buenas tardes. La hora referí. Sí. Mi amor platónico fue, y por mucho tiempo,
9: mira,
12: María Socas. Enamoradísimo.
9: María Socas.
12: Lo saluda Julio de.

0: dame uno tuyo, a ver, vos tenés por Instagram.
1: Sí. Acá Marce dice, hola, los estoy escuchando desde Brance. Mi amor platónico fue Carlín Calvo.
0: Ahí va. Hermoso, dice. Ahí va. Bueno, claro, hasta ahora no, eran pocos.
1: Claro, mujeres, sí, casi. Aparecieron mujeres.
0: Bueno, ya 15 minutos pasaron de las 2 de la tarde hasta las 3. Le hacemos compañía. Tenemos un montón de premios para ustedes. Muchos premios, los mensajitos que llegan donde querida China. Y vamos con uno de los tuyos.
2: A nuestro WhatsApp. 11 23 24 22 22. Jorge de Salta dice: mi amor platónico, sí. Valeria Massa.
0: Ahí vamos. Es como una cosa así medio. No sé, Valeria. No sé.
1: Ah, de que ahí.
0: Que ahí es un ni. Pero bueno, cada uno. Con, no nos vamos a pelear. Dame uno tuyo.
2: No lo jugué.
0: Lucito. No, para nada. ¿Qué sé yo?
3: Hola, gente.
0: Sí.
3: Soy Oscar de Córdoba. 622 para sorteo.
0: Ajá.
3: Amor platónico, sí, de los 80, Susupe Coraro de los 80. Susupe
0: Coraro,
3: ¿no? Oscar de Córdoba.
0: Un Camila, un bombonazo. Hablando de Córdoba, hoy hay un partido importante.
1: Hoy es el clásico Talleres Belgrano. Después tengo un datito sobre eso.
0: Tírelo ahora. Si lo tiene, tíralo.
1: No, porque tiene que ver con el clásico y el clásico que se viene empatando. Hace 7 partidos que es empate.
0: Ah, mira.
1: Y de hecho, Talleres y Belgrano terminaron con la misma cantidad de puntos en el campeonato.
0: Sí.
1: Con los mismos partidos ganados, partidos empatados y partidos perdidos, y los mismos goles a favor y los mismos goles en contra.
0: ¿En serio? Mirá vos.
1: Sí, ahí se van a enfrentar hoy. 18 años hace que Belgrano no le gana a Talleres. Y el último enfrentamiento, mano a mano entre ellos, sí, porque este es el primero en primera división, el último fue el 13 de marzo del 2013, y fue el día que asumió el Papa.
0: Mira vos, cuántos datos juntos ahí metidos. Muy bien, gracias, querido. Los datos, las curiosidades del amigo Agustín Galluso. Mensajito que llega, que tiene, dame, ya sabes, te lo no rompa el huevo. Dame uno tuyo, Luisito, a ver qué decís.
3: Hola, gente, soy Oscar de Córdoba, 622 para sorteo.
0: Sí.
3: Amor platónico de los 80, Susupe Coraro de los 80.
1: Ah, sí, ya,
3: ¿no?,
1: salió recién.
0: Ya salió este recién. Ya salió el cordobés. ¿Tenés otro, Luisito? Contame. A ver, ¿qué lo tiene? Dice, amigo, lo está buscando mientras.
4: Vámonos. Hola, chicos, ¿cómo le va? Buenos días. Mi nombre es Ariel de San Cristóbal, Santa Fe.
0: Ajá.
4: Y mi amor platónico es Celeste Cid. Muchos cohetes en mano. Saludos a todos.
0: Bueno, se entendió.
1: Sí.
0: La China se agarra. La China se agarra, chicos. Ay, mirá, con la familia que tiene, ay, se horroriza. Decime, chinita, que tenés y vamos con algún.
2: Acá nos dice Augusto de San Juan, dice: mi amor platónico, Mónica Guido. Saludos a mi suegra que vive en Chivilcoy.
0: Una bomba. ¿La suegra vive en Chivilcoy? Bueno, debe ser.
2: Parece que sí.
0: Debe ser del club de fan de tus viejos. Hablando del club de fan, tengo un mensaje, ¿no? Que llegó, que mandó. No está la China acá, pero mandó un mensajito. Me parece, a ver.
2: Ah.
0: Sí, dice. ¿Lo tenés o no lo tenés? Dale, escuchamos. A ver qué dice.
5: Por Dios, si habremos usado esa remera maravillosa con tu cara, Danielito. Ah, ¿cómo te quiero? Yo era presidenta también de uno de tus tantos clubes de fan. Pero tuviste mucho, decir la verdad. Tuviste mucho.
0: Gracias, ¿eh? Ahí estaba, el amigo Mauro Trussell, con su el mago de las voces, ¿eh? Le mandamos un abrazo grande. La semana que viene por ahí está acá. ¿Qué decís, China? Contame. ¿Qué tenés ahí?
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0: Gracias, Ángel Sabino, querido. Anda preparándome el audio de la madre insensible esa, pero lo vamos a hacer un ratito porque primero tengo que volver a saludar a la gente de Casla, Casla de San Lorenzo.
1: Sí,
0: de Calza.
1: Juan Ríos.
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0: Amigos, gracias a la gente de Calza. 20 minutos pasaron de las 2 de la tarde. Vamos a meterle pata porque tenemos muchas cosas. Mensajito, ronda de mensajes. Vamos primero con los tuyos, Chinita, a ver qué dicen. Dale, contame.
2: Acá nos escribe Mariana de Valvanera. Dice: buen fin de semana, les deseo.

0: platónico fue Rodolfo Bebán.
1: Rodolfo Bebán, ah, los ojos, tenía el guacho, ¿eh?
2: Acá Cristina de Mendoza, sí, dice, mi amor platónico es Leo Sbaraglia, buen fin de
1: para Leo Sbaraglia, ¿eh? Sí, fachero, ah, también. Envejece bien, envejece, sí, sí, bien.
2: Le quedan bien las canas, ¿viste?
1: Exactamente. Dame uno tuyo, Luisito, a ver qué decís, contame.
3: Amor platónico mío, Daniel, fue Luisa Culió.
1: Luisa Culió, claro, ahí va.
3: Soy de acá de Tristán Suárez.
1: La extraña dama.
3: Hermosa.
1: Hermosa. Seguramente para muchos el amor platónico haya sido Valeria Lynch, mi querida amiga, claro, Valeria Lynch, a la que le mandamos un beso grande, sí, con sus escuelas, increíbles las escuelas. Che, ¿querés estudiar comedia musical? Anda a las escuelas de Valeria Lynch. Le mando un beso grande a Vale, que nos escucha siempre, y también a Mariana Letamendía, su socia, su amiga, grande. Mi amiga, mi amiga, son las dos amigas. Mi hija va a la de Velasco, acá en Villa Crespo, pero las escuelas están en todo el país. Un beso grande también a Lucas y a todos los chicos y las chicas de las escuelas de comedia musical de Valeria Lynch. Chinita, te escucho. ¿Qué tenés por decir? Dale, decime vos.
0: Nos escribe Lorena, dice, me encanta la radio y mi amor platónico de Pendex era Gastón Pauls.
1: Gastón Pauls.
2: Claro, acá, claro.
1: Se puso pelo ahora, ¿viste? Otra vez como...
2: Sí,
1: como...
2: sí, lo vi. Sí. Una nota con De Caro para y recordado, sí, en Todo contra Juan.
1: Ah, ¿tú qué programa? Todo contra Juan. Sí, sí. Tendría que volver, una nueva versión de Todo contra Juan.
0: Sí. Sería bueno, Sería bueno.
1: Le mando un beso también a Gastón, que también es otro amigazo de hace muchos años. Che, le doy la bienvenida otra vez. Volvió, ¿te acordás que siempre nos acompañan? 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
1: Muchísimas gracias a la gente de Metrogas por acompañarnos. Mensajitos que llegan, ¿dónde, amiga? Cuente.
0: A nuestro WhatsApp, 11-23-24-22-22.
1: Vamos con alguno de Instagram también, que el Instagram, ¿cuál es?
2: @ la hora referí, ok, nos escribís, igual que hizo Adrián, de Don Torcuato, mi amor platónico es Ángela Leiva, dice.
1: ¡Uy, qué linda que es Ángela Leiva! Preciosa. Divina.
2: La escuché cantar, sí, Highway to Hell, la canción de Easy Easy con, sí, sí, en Perro de la Calle esta semana.
1: Ah, claro.
2: Muy bien.
1: No, buena, canta bárbaro, hermosa y canta muy bien. Dame uno tuyo, Luisito, ¿qué tenemos?
5: Dale. Claudio Ballester, 147, sí, nuestro último amor platónico mío, siempre fue Pampita.
1: Pampita,
5: parece. La más linda de Argentina, lejos.
1: Sí, totalmente.
5: Lo felicito.
1: Gracias, loco.
5: Y con buena compañía. Gracias. Por este día hermoso que hace.
1: Sí, gracias.
5: Un abrazo para todos.
1: Gracias, amigo. Pampita, el otro día no sé que la vi, que se puso el pelo oscuro. No,
2: sí,
1: le queda,
2: sí, está más
1: oscuro. No.
2: Está haciendo entrevistas.
1: Sí, pero no sé. Es raro.
2: Esta semana me acordé de vos.
0: Bueno,
1: ¿sabes? Perdón, para, ¿cómo? Perdón.
2: En esta semana me acordé de vos porque vos tenías como una batalla impuesta al aire.
1: Sí.
2: Contra los. Gente que ponía los carteles, ¿viste?, de discapacitados.
1: Sí, exacto.
2: Y hubo una noticia, se retiraron 272 estacionamientos, exacto, para discapacitados en la zona de Capital, Belgrano, Recoleta,
1: sí,
2: que estaban mal puestos, estaban como avivadas.
1: Sí, porque además atenta contra los que lo necesitan de verdad, y sí, después vienen todos que dicen, viste que no son todos. No, bueno, los que son de verdad unos chorros, unos truchos, sí, está muy bien lo que se hizo. A propósito de eso, la gente del gobierno de la ciudad nos está acompañando, así que de verdad, muchísimas gracias. Ahí lo estaba buscando. Mientras tanto, los mensajitos, ¿dónde llegan, amiga? ¿Dónde? Dígalo usted.
0: A nuestro WhatsApp, 11-23-24-22-22.
1: Sí.
0: Y desde San Luis, dice, mi amor por Yuya siempre.
1: Yuya, ¿eh? Ahí vamos, ¿eh? Me avisas cuando esté Rodri, querido. Decime vos, ¿qué tenés? Contame.
2: Acá dice Benja Fernández, mi amor platónico es... Anya Taylor, es bellísima, saludo de Mendoza.
1: Me cagaste, no sé quién es.
2: ¿Sabes que no? No sé. Anya Taylor Joy, dice la.
1: Ahora sí, ¿quién
2: no,
1: te lo
2: no, pero, no, no,
0: no, menos mal.
2: La actriz de Gambito de Dama, la de Netflix, la argentina.
0: Sí, sí.
2: Anya Taylor Joy.
1: Bueno, no la tenía yo. Che, le mando un beso grande al amigo Tita, Guillermo Pino. Tita, nuestro querido amigo. Ahí vamos a estar seguramente pronto. 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Tremendo, ¿verdad? Se come riquísimo y además tenés siempre alguna banda en vivo haciendo covers. ¿Tenemos eso para hacer? Bueno, démosle la bienvenida nuevamente y el agradecimiento a la gente del gobierno de la ciudad. Escucha.
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1: Ahí estamos, gracias a la gente del gobierno de la ciudad. ¿Qué tenés, Chinita, por allí que te veo? ¿Qué tenés?
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1: Gracias, gracias a la gente de Plusmar, gracias Roxana y gracias a Laura. Laura, te agradezco. La verdad, la voy a ir a visitar. La voy a visitar porque el otro día nos reencontramos telefónicamente después de mucho tiempo. Nos conocemos con Laurita, que es la dueña. Además, perdón, es la presidenta de la Cámara Argentina del Turismo. Mirá cómo creció mi amiga. Ahí está más. ¿Dónde está mi amiga? Es presidenta.
0: ¿Y a dónde está mi amiga?
1: Bueno, dame uno tuyo, Luisito. ¿Qué tenés? Contame.
7: Sí. Hola, Dani, sí. China, buen sábado.
1: Bien.
7: Les habla Fernando, 725, mis tres últimos números.
1: Gracias, Fer.
7: Yo todavía sigo enamorado.
1: ¿De quién?
7: De Katia Alemán.
1: Qué hermosa
7: mujer.
1: Katia.
7: Abrazo, Dani.
1: Gracias, loco.
7: Y hoy vienen acá al oeste.
1: Sí, vamos al gallito.
7: A visitarnos.
1: A las 3 de la tarde.
7: Espero que sea un gran partido.
1: Ojalá.
7: Abrazo, bien. Dani.
1: Como no me bardeo, no digo nada.
2: Buena onda.
1: Muy bien. Vuelve a Senjo.
0: Muy bien.
1: Vuelve a Senjo, Además, tengo un gran amigo ahí, hincha de Morón. De verdad, mucha gente de Morón, amigo.
2: Sí.
1: Fabito, un gran amigo. Hablando cortito, porque ya que se habló de esto del gobierno de la ciudad y atenti con los policía de la ciudad, no solamente la policía de la ciudad, los recolectores de residuos, los chicos que andan con las aplicaciones, tanto en moto como en
2: bicicleta.
1: Los canas están ahí, de verdad, hola, ¿qué tal? ¿Qué yo? Todo bien. Che, el teléfono, loco, basta de mirar el teléfono, están haciendo otra cosa, están manejando una moto, te vas a trolar, boludo.
2: Sí, sí.
1: Los recolectores de residuos están en la esquina, ahí mirando el teléfono. Está bien, si les da el tiempo, tienen que hacer su laburo, a mí no me importa, pero la policía no, maestro. Che, están con... Yo entiendo, ¿viste? Pero, no sé, también tienen un embole bárbaro. Pero bueno, tenés que vigilar, ya lo dijimos el otro día. Dejen el teléfono.
2: No, y aparte en las aplicaciones que igual necesitan a veces mirar, es peligroso, muy peligroso el manejo.
1: Yo entiendo que están, bueno, están bien como los tratan.
2: Sí, obvio.
1: ¿Viste? Che, no hay laburo, pero dijo un periodista conocido. Total, se agarran una aplicación y siguen laburando. Tomá, esta, andá a laburar vos de eso. Andá a dejar tu laburo de muchos años y andá a laburar una motito, loco. ¿Dónde llegan los mensajitos, China? Contame.
0: A nuestro WhatsApp, 11-23-24-22-22.
1: Bueno, una ronda de cada uno, y si tenés algún PNT lo despachamos también, porque después nos vamos a la música, ¿eh? Vamos con alguno tuyo, China, contame.
0: Acá le dice, buenas tardes para Laura Referí. Mi amor platónico fue la cantante tropical Gilda, dice Víctor de Boedo. Buen fin de semana para todos.
1: Ahí vamos, gracias, ¿eh? ¿Qué tenés vos?
2: Sí, acá Pedro Vergara dice, de Rosario, mi amor platónico. Ah, mirá. Es la China, dice.
1: ¿La China?
2: La locutora, dice.
1: ¡Oh!
0: ¿Yo?
1: Mirá, se aparecen con tu cara.
0: No puede ser.
2: Es un fan en Rosario.
1: Mirá, aparecen con unos tipos, unos chabones.
0: ¿De
1: con...
0: Rosario, dijo?
1: Sí. ¿Qué, te va para allá?
0: No.
1: ¿Te tomaste el plumar? No va a Rosario, me parece. Pero va a Chivilcoy, así que los que quieran ir a ver a la China, se toman el plumar y la van a ver ahí, que está en medio de la gallina, con su papá, así, su mamá en bola. Una familia hermosa. Bueno, nos vamos a la música. Una que sepamos todos es la sección y esta la canta. Mirá, China, empieza a sonar y no solamente la cantás, sino que te moves rapidito. ¿Cómo no la vas a saber? Una que sepamos todos, volvemos en un ratito, que empieza a sonar. A ver, escuchalo, tenés. Y la sabés, ¿no? Te da para bailar eso también, ¿eh? Qué lindo está la tarde, ¿eh? Para bailarse un poquito arriba de la mesa, ¿eh? Con ese tema que no sabemos todos, no conocemos todos, ¿eh? Agarró el pito otra vez. Volvemos.

Claudio Garré, Dani, Pochi, ¿cómo andan? Alejandro de Loma del Mirador, son de laburar. Una buena compañía a ustedes como siempre. 6:37, mi último número de documento. Y yo en mi época, mi amor platónico, Silvia Peirú. Terrible camión. Era el camión de BJ con el mono y arriba toda la orquesta de Gardel. Qué linda señora. Bueno, abrazo grande para todos y gracias por la compañía, muchachos.

tiene equipo como anda. Mi amor platónico, Yuya. Sin duda, chicos, sin duda. Yuya. De hecho, tenía un cuadro de ella que lo había tirado hasta los 30, 30 y pico. He pasado noches con gente que se puede decir que mientras que estimábamos, Yuya nos veía. El jugador estaba ahí, así que sí, Yuya, Yuya. Bueno, les dejo un abrazo, Julio de San Justo 008.

buen día, Laura Referí. Bueno, vos tiraste María Esther Lovero, a mí me gustaba mucho la otra estrella de ese programa, que era Silvana Di Lorenzo, hermosa. Hoy en día sigue estando muy bonita, muy bonita. Y como para entrarle hoy en día también a David Guerrero, al ángulo se la clavo. Bueno, 802, Rubén de Devoto.

adelante con la consigna. Mi amor platónico era Ornella Muti, una tana con los ojos hermosos. Googleenla, por favor, y me van a dar la razón. Yendo para Chacabuco, hoy tenemos función de teatro, así que, bueno, me llamo Ricardo, mis últimos tres números son 8, 9, 7. Abrazo para todos.

0: Buenas tardes, soy Caro de Villa del Parque, 925 a mis tres números. Y bueno, mi amor platónico era Claudio García Satur, Rolando Rivas taxista. Ay, si era un churro. Bueno, gracias, buen programa. Esperándolo siempre a la una los sábados. Gracias.
1: Ya tengo con quien ganar. 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
2: Hola, Dani Dátola. Hola, China hermosa. Soy Javier de Olivos. Mi DNI termina en 733. Mi amor platónico. Explota, explota, me explota. Explota, explota mi corazón. Explota, explota, me explota. Explota, explota mi corazón. Libre, libre, libre.
3: Sí.
2: Rafael Acarra. Moría por Rafael Acarra. Buen sábado.

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1: Cuatro minutos pasaron de las 2:30 de la tarde hasta las 3 de la tarde, sí. Compañía, tenemos un montón de cosas para ustedes. También tenemos un temita que estamos jugando. A ver, llegó la negra, después vamos a preguntar cuál era su amor platónico. Que dice, ay, me estoy enamorada de... ¿qué te agarra la cabeza hoy? ¿Qué te pasa?
2: Es lindo, pensé. Me encanta porque hay tantos mensajes.
1: Hay muchos,
2: está,
1: ¿no?
2: Bueno, se ve que hay muchos, sí, hay muchos recuerdos de
1: totalmente
2: la juventud.
1: A ver, vamos con uno de los tuyos, Chinita, contame, dale.
2: Acá dice, desde que apareció la propaganda de jabón Kadum, sí, mi primer amor platónico fue Susana Jiménez.
1: Claro, totalmente.
2: Y sí.
1: Tenemos muchos que llegan por YouTube también, ¿no?
3: Sí, por YouTube están escribiendo acá. Abrazo dato, la dice Guille Fernández, te manda saludos. Acá pone Enzo, sí, que Anna Taylor-Joy habla perfecto castellano, sí, porque es argentina también.
1: Ah, mira.
3: Tarde para mate y churros, sí, dicen. Y acá escriben por Instagram, Fernando de Panamá dice...
1: Sí.
3: De chico, mi amor platónico era Andrea del Boca.
1: Andrea del Boca, bueno, ahí va, todo por YouTube, ¿no es cierto?
3: Están, sí, llegando, por YouTube y por Instagram.
1: Guille Fernández, no es Guillermito Fernández, un amigo, mi querido amigo, por ahí sí.
3: Puede
1: pero
3: ser,
1: hay mucho Guille Fernández. Dame uno tuyo.
3: Paul Fernández,
1: ¿qué tenés? Guille Fernández. Es que Paul Fernández.
3: Claro, es Guillermo Paul Fernández.
1: Ah, mira vos, no sabía. Luisito, ¿qué tenés?
4: Buenas tardes, Radio 10. La otra tira cómica espectacular era Rick Kirby, el investigador, y el otro es Ricky Drake.
1: ¿Qué chota tiene que ver con lo que estamos hablando? No tiene nada más. Bueno, está bien, está...
2: Se confundió,
1: se confundió de radio, me parece. Pero bueno, no lo pusimos
2: igual. Otra radio,
1: sí, es otra radio, están con otro tema. Decime vos, Chinita, ¿qué tenés? ¿Vos tenés algo para contarnos?
2: Sí, tengo de todo, pero si querés, sí, hay muchos mensajes. 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
1: 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Gracias, querido amigo. La verdad, muchísimas gracias al amigo Frank, que anda siempre haciendo... Ahora también pasa música, ¿cómo es ¿cómo es DJ?
3: DJ, claro.
1: Pero no es que pasa música, como con el hacen todo eso, porque no sé cómo
3: con
1: es.
3: Con la mezcladora.
1: Eso. ¿Es, sí, DJ,
3: sí,
1: también?
3: Sí, DJ.
1: Ah, bueno, también, hace eso. Le mando un beso grande a Frank. Dame uno tuyo, Luisito, dale, vamos que tenemos poco tiempo.
5: Hola, la hora referí, mi amor platónico es... Y seguirá siendo, sí, Andrea Frigerio y sus hermosas cremas. Saludos, Javier, con el 161.
1: Gran amiga, Andrea, estuve el otro día con ella, después de mucho tiempo, la fui a ver ahí desde el jardín, y nos dimos un abrazo como corresponde. Che, la gente de Stadium tiene, sí, que ver también con este evento, este juego de Minecraft.
3: De, sí, Minecraft.
1: El jueves... Es la gran inauguración, estoy invitado, así que voy a ir. Gracias, de verdad.
2: Ay, qué bueno.
1: Muchísimas gracias a Juan Manuel Infante, y a toda la gente de Minecraft, a Diego, a Rafa, a Leonora, a todos. Pero contame un poquito más, ¿qué tenés, China? Hablemos de eso un poquito, a ver, contame.
2: Vos lo nombrabas, y se llama así porque llega Minecraft Experience a Buenos Aires, y es una experiencia inmersiva,
1: sí,
2: que trae el juego a la vida real para que vos puedas estar ahí. Desde el 15 de mayo en Ciudad Universitaria vas a poder recorrer, es un circuito nocturno con misiones lúdicas, se arman equipos, inspiradas en el fenómeno virtual.
1: Qué bueno.
2: Es una aventura nocturna al aire libre, y la verdad que está muy bueno para los fanáticos. La cita es desde el 15 de mayo en Ciudad Universitaria, todos los días a partir de las 19 horas.
1: Ya arranca. Así que no se lo pierdan. De verdad, es una experiencia increíble, los que conocen el juego y los que no conocen el juego. La van a pasar genial. Ojalá la rompan. La van a romper.
3: Pero todos alguna vez nos quisimos meter en un videojuego. ¿Viste? Y acá
1: totalmente,
3: es
1: vivir la... Lo vas a ver, una experiencia...
2: Dani.
1: Sí.
2: Un detalle importante, las entradas están disponibles en www.ticketek.com.ar.
1: Bien, sí, claro, obvio, es un dato importantísimo. Importante también es escuchar a nuestra gente. A ver qué tenés, Luisito.
5: Hola, a la hora referí, mi amor platónico es y seguirá siendo Andrea Frigerio y sus hermosas.
1: Ya lo pusimos este, ¿Tenés otro? Ahí, vamos con otro. Ya viene,
6: Este es un mensaje para el programa de Dátola. Como es Amor Imposible, era la 99.
1: La 99, claro. De Superagente.
6: Superagente 86.
1: Claro,
6: Ricardo de Bursaco, 642, mis últimos números. Para participar.
1: Gracias, loco.
3: Santi Pérez dice Viviana Saccone.
1: Preciosa Viviana Saccone. Sigue estando muy linda. Viviana Saccone. Voy a saludar a la gente de... No, a la gente que tiene el jingle al final, ya sabés quién es nuestro amigo, querido Lucas. Jingle, viste que recién pasamos una que sepamos todos y pasamos a Luis Miguel.
2: Sí.
1: Podríamos poner una que sepamos todos y se canta en esta canción. Escucha.
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1: Sí, no es una canción, pero ese es el Ley Bajo. ¿Vos escuchás eso?
3: Todo el mundo sabe a qué se refiere.
1: Totalmente. ¿Qué tenés, Chinita, que me estás pilando? ¿Qué tenés por
2: acá
1: eso?
2: Escuchando como todos los sábados con mis hijos, dice Enrique de San Fernando, mi amor platónico siempre fue Graciela Alfano.
1: Mirá, Graciela Alfano, claro. Yo cumplí con todos los míos, ¿no es cierto? Ya hice dos de cada uno, ¿no es cierto? ¿Ya está todos los compromisos? Muchísimas gracias.
2: De los nuevos, sí.
1: En un ratito hacemos el sorteo. Vamos a hacer una cosa, vamos con uno de una ronda y no vamos a la música, porque todavía nos falta la tanda y todo eso. Ojo que la tanda no se vayan a mear y hacer nada. Vayan con la radio y listo, porque miren que en el medio pueden aparecer algún mensaje, algún saludo, algo de humor. Vamos con uno tuyo, Luisito, contame, decime.
9: Hola, mi nombre es Miguel, soy camionero.
1: Ajá.
9: Y mi amor platónico es la locutora de esta radio.
1: Mira.
9: Gracias, todo bien.
2: Yo.
1: Vos, mira.
3: No es de Rosario, es otro.
1: No, mira, se está llenando de gente Chivilcoy, Bajan en coche, bajan. Mira, se va a poner celosa tu vieja. Se va a poner celosa tu vieja, que anda mostrando los pechos, a ver si engancha algo, y vos, con la vocecita nomás, ahí está.
3: Benja, que escucha el programa con su abuelo Pedro, dice, mi platónica es Georgina Rodríguez, que creo que es la esposa argentina de Cristiano Ronaldo.
1: Ah, mira.
3: Debe ser joven él.
1: Mira, si es esposa, si queremos mirar esposa de un jugador. No,
3: bueno, claro, fue.
1: Pero ¿la esposa de quién? La más linda de todas.
2: Messi.
1: Preciosa.
3: Sí. Sí, Antonella.
1: Antonella. ¿Qué tenés vos? No, ya me perdí. ¿Quién me toca?
3: Aquí en YouTube, mira, María Aurelia Bisutti.
1: María Aurelia.
3: ¿Dónde fue?
1: María Aurelia Bisutti. Era linda.
2: Hola.
1: Sí, mirá. Ancho del orto. Estaba linda. Vino uno que tiró el salaño, María Aurelia Bisutti. Ya era difícil pronunciarlo. Che, vamos a una cosa, no vamos a la música, volvemos un ratito nada más. Vamos a la música. Me encanta este. Hace un montón que está en la lista, no lo ponemos. ¿Qué tenés? ¿Para qué tenés vos ahí? ¿Qué tenés ahí? Bueno, después lo decís.
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1: 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Me encanta. En vivo está,
10: No es muy claro.
1: Temas. Mirá, cómo lo cantan todos.
10: No hay amor.
1: Cántenlo también en su casa. En vivo.

0: La Hora Referí, el programa, lo digo siempre, el mejor programa de la radiofonía nacional y mundial. Hola, Oscar de Torcuato. Mi amor patónico serían dos, o sea que sería un trío, con Gal Gadot y Margot Robbie. Y ahí ya sí, me retiro. Si lo llevo a... Obviamente que no lo voy a concretar, pero si lo concretase, ya está, me retiro. Juego los botines.
1: Hola amigos de La Hora Referí, acá les habla Germán, de Parque Avellaneda. Mi amor de chico siempre fue Flavia Palmiero, desde que estaba ahí con la ola verde. Bueno, mis últimos tres del documento son 672. Los sigo escuchando.

0: Es, soy Rosario de Juan María Gutiérrez, mi amor desde chiquita, yo tenía 12 años, el 11, Luis Miguel. Luis Miguel es mi amor incondicional y hasta hoy, en día que tengo 56 años, sigo amando a ese hombre con toda mi alma. Así que bueno, nada, les mando un beso grande y mis últimos tres son 766. ¡Los quiero!
1: Hola, la hora referí, habla Hugo de Lomas de Zamora, 909. Mi primer amor platónico fue Susana Jiménez cuando apareció en la televisión haciendo la propaganda de jabón Calum. Buenas tardes para todos.

ahora feliz, bueno, en el día de mi cumpleaños espero ganarme algún premio. Bueno, me divierte mucho, tacita de capital, 157, Juan Carlos.

así me puedo reír un poco con ustedes. Viva la alegría. Esteban de Quilmes, 334.

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16: Dice todo lo posible por ser.
17: Me encantan estelares. Sí. Me encanta. Che, tenemos que entregar rapidito porque está la gente de El Mundo Ascenso en un ratito con ustedes. Los mensajitos, ¿dónde están? ¿Dónde llegan, mejor dicho?
18: Al 11-23-24-22-22.
17: Bien, se viene el Mundial, loco, se viene el Mundial. No hay mucho, pero 33 días. Yo ya tengo un montón de botellas de cerveza, destapé. Sí. Tengo todas las chapitas preparadas allí para tirarme en el sillón y rascármelo. 104 pacientes. Bueno, vamos uno de cada uno y ya estamos con la información deportiva y ya estamos cerrando con los sorteos. Vamos con uno tuyo, Luisito, ¿qué tenés? Contame.
19: Chico, mi amor platónico.
17: Sí.
19: Chiche de Flores, 659.
17: Sí, Chiche, ¿qué pasó?
19: La gran...
17: ¿Quién?
19: Isabel Sarli.
17: ¡Oh! Pero
19: yo, un beso grande.
17: Sí, un beso grande.
19: Buen fin de semana.
17: Buen fin de semana. Yo aclaré de movida que era amor platónico, de amorcito, sí, de cariño, no de toquetearse.
20: No,
17: este,
20: no.
17: Y la Sarli,
20: no,
17: era, no. La Sarli era por ese lado. Este,
20: Marco de Salta dice Katy Fulop.
17: Katy Fulop, también, claro. Bueno, che, montones. Han habido. Sí, este, tenés uno y ya hacemos en un minuto la información deportiva. Dame uno tuyo, China.
21: Buenas tardes, mi amor platónico. A los 10 años era Michael Fox. Quiero ganarme el kit de Zafiros, dice Alejandra de Barracas.
17: Ahí vamos, Bueno, montones de premios para ustedes. Ya se viene Mundo Ascenso. Está el señor Shanghai con nosotros, de la India. ¿Su amor platónico en la India?
22: ¿Cómo estás, Dani?
17: Jasmine, ¿no?
22: Kent.
17: ¿Quién?
22: Jasmine Kent.
17: ¿Y quién es?
22: Era actriz ya de la India, sí. Ah, bueno, cantante también.
17: ¿Cuál es el tema más conocido de ella?
22: Del.
17: ¿Y cómo es que la traducción?
22: No, Del es un nombre.
17: Ah,
22: era
17: es un
22: para
17: nombre.
22: Su
17: man,
22: novio.
17: Muy bien.
22: Bueno. Muy directa.
17: Sí, una canción directa. Bueno, Del. Bueno, che, información deportiva. Vamos, ¿qué tenemos?
22: Hoy empiezan los octavos de final de la Liga Profesional, Dani.
17: Sí.
22: 16:30 en Córdoba, el clásico Talleres Belgrano. Pipi claro. Novelo y Coco Ramón en ese partido.
17: Vamos.
22: A las 19 en la Bombonera, Boca Huracán.
17: Ajá.
22: Walter Nelson y Balazone comentando
17: bien.
22: Y relatando. Y 21:30 dos partidos.
17: Sí.
22: Independiente, Rivadavia, Unión. Y también Argentino Juniors, Lanús, Calumita y Bosa en ese último partido.
17: Bueno, ahí tienen la agenda,
22: partidazos.
17: El calendario, pero con los mejores relatores y comentaristas.
22: Obvio,
17: la radio líder en el fútbol.
22: Y en un ratito Morón con los Andes.
17: En un ratito Morón con los Andes a las 3 de la tarde, Negrita, ya. Nos vamos, que cagamos, porque yo tomo unos mates, pero mire, vamos a mover el partido. Vamos con el sorteo, ¿no? Porque ya nos tenemos que arreglar rápidamente. Está el señor Jaguarma, ¿cómo le va? ¿Qué dice?
22: Gracias, Dani, ¿todo bien?
17: También. ¿Cómo es la canción de allá? Que
22: Escuché que dijo Del, ya
17: Sí,
22: no, a mí mucho no me gustaba, pero bueno.
17: Claro, sí, sí. Está totalmente loco. Bueno, vamos a ver cuáles son los premios que alguien se va a llevar. Chinita, contame.
21: Se llevan el mes gratis de Pilates en Pilates San 1. Entradas para ir a disfrutar del Mundial Sinfónico.
17: Epa.
21: Los productos, los dulces de Milagros del Sol.
17: Oh.
21: Y la cena secreta en Gorriti Art
17: Center.
21: Todo eso para una sola persona.
17: Dale la bomba de tiempo también, ya que está. Porque ya que
21: ¿también entras para la bomba de tiempo?
17: Sí, damos
21: entras
17: todo. Ya está, ahí cagamos todo. Regalamos todo.
21: Completo.
17: Bueno, vamos a ver cuál es el numerito. Lo está sacando de la bolsa de Ombú. A ver, el numerito. El número es...
22: Número 38.
17: El 38 corresponde a...
21: A Enrique de San Fernando, DNI terminado en 526. Enrique, felicitaciones. Envías ahora el mensajito al 11-23-24-22-22 y la producción te dice cómo haces.
17: Bien, gracias. Nos tenemos que ir rápidamente. Muchísimas gracias a todos. Gracias, querido Luis Santa Cruz. Ya se viene Mundo Ascenso. Gracias, querido Agustín Galluso. Gracias, Cataño.
22: Gracias, Dani.
17: Gracias también a Sankai. Gracias también a Yaguarma. Dejo para el final, como siempre, a mi amiga y compañera, la hija del cabaretero, la hija de los dueños de OnlyFans para adultos, mi amiga Alejandra Díaz. Saludo de esta manera. Diga, amiga.
21: Un buen fin de semana, que Dios nos bendiga. Hasta el próximo sábado. Chau.
17: La semana que viene, a partir de la 1 de la tarde, vamos a hacer esto que se parece mucho, pero muchísimo, a un programa de radio. Chau, chau.
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0: están? Buenas tardes, una hora de Mundo Ascenso en la previa de los playoffs. Ya hay partidos jugándose el ascenso antes que explote todo, porque puede explotar todo. Dicen que va a haber mucho viento, por eso no lo tomen a mal. ¿Cómo le va, chicos? ¿Cómo andan?
1: Muy buenas tardes buenas al tardes. Mundo del ascenso, bien, con mucho ascenso.
2: Buenas tardes, ¿cómo les va a todos?
0: Está muy serio usted.
2: Estoy muy serio.
0: ¿Los sábados a la noche también serio así?
1: Y más ¿sabes qué pasa? Más estuvo tranquilo. Hablando con alguien que le aporta seriedad, ¿no?
0: Me llamó mi amigo Mauro, no importa de qué club es, y me dijo, si va a estar, estoy. Espero que esté con la radio prendida.
1: Dale que mande.
0: Mario Siacua me escribe, a ver qué dice Marito. Marito, en 15 arranco a entrenar, ya empieza a romper la pelota. Mirá, ya empieza a romper la pelota, Marito.
1: No había asumido y estuvo charlando.
0: Ponle, un segundo. Y me voy con Escol, ¿con quién había charlado? ¿Con nosotros?
1: No, con los muchachos de la barra de Central Norte, el otro día, después bueno, del partido sí. Con Defe.
0: Fue la barra.
1: Yo estuve charlando.
0: Central Norte, la barra de Gimnasia y Tiro. Se cagaron a trompada Méndez y el arquero de Chicago me dijo que no es Luisito García, pero bueno, se vieron las imágenes, me lo pasó mi amigo el Bocha Flores, se vieron las imágenes claras, aparentemente se arregló todo. La semana pasada contamos que se iba Lema, Lema se enteró por nosotros, y después le dijeron, el técnico es Tobias Coan. Le contamos que Güemes tiene problemas de entrenador. Con Vita está, lo sacan hoy o mañana. ¿No te atiende el presidente? ¿Te atiende?
2: Mañana juega con Quilmes.
0: ¿No te atiende el presidente?
1: Yo tengo una pesada, ¿eh?
0: A Juan Sara no le gustó que Cooper diga que quiere dirigir Ferro, ¿eh? ¿Lo dijo o no?
1: Sí, pero no ahora, en algún momento de su vida.
0: Mauro Conti ya me escribe, está. No, está.
1: Pregúntele.
0: Ya pasa, dice Siacua. Siacua está convencido que el programa es de él. No, escúchame. Que suenen dos veces. Si no atiende, cortale a Siacua. No, pará. ¿Está Siacua? Porque es una locura. ¿Que cree que el programa es de él?
1: Escúchame, sí, Atómico, dígame. Escúchame. Dígale a Conti si va a jugar Enzo González el lunes. Pregúntele.
0: Y pregúntale, ya te está escuchando.
1: Dale, Mauro, vecinos.
0: Una horita tengo. Dos preguntas. ¿Está Siacua o está Skolnik? Siacua. O sea, yo tengo que armar el programa según lo que me diga Siacua. En 15 arranca la práctica de Central Norte, yo no puedo ir a la cancha de Morón, no puedo ir a la cancha de Tristán Suárez, no puedo ir a la cancha de Santelmo, nada.
1: Pero está Siacua.
0: ¿Y qué me importa?
1: Pero es importantísimo.
0: Me apura Siacua porque quiere que lo saque ahora. No, yo nunca lo vi en mi vida. ¿Cómo le va?
3: Por favor. Por favor, Dani, querido.
0: ¿Cómo anda?
3: Lo que pasa que...
0: Estás ansioso. 15 minutos sí. De la práctica, los jugadores que te esperen, basta de ansiedad, no, tenés que manejarlo con más tranquilidad, estás loco.
3: Escuchá, Dani, la primera semana de entrenamiento, si vos decís que hace dos meses que estoy, me esperan, pero la primera semana tengo que estar primero de todo.
1: Che, Mario, bueno. Acá te dicen que estás loco. ¿Y cómo están de este lado el conductor?
0: No, está loco, él quiere trabajar. Escucha. Vas a agarrar Central Norte, ya fue la barra a visitar a los jugadores, a los players. Tenés que ganar mañana porque si no empiezan los líos. Empezamos las pasticitas, dejate de hinchar. No se puede vivir así.
3: No, pero no pasó nada. Desde que yo estoy...
0: No, antes de que vos vayas.
3: No, amor.
0: No me des mate. ¿Eh? No. ¿Cómo lo viste el plantel en la semana?
3: Muy bien. Nos vino bien Daniel... Bueno, yo llegué el jueves pasado, ahí ganamos tiempo con el cuerpo técnico de conocer un poco más al plantel, viajar a Buenos Aires con ellos, ver el partido con Defensores de Belgrano, y el empate ese realmente nos vino bien para arrancar la semana un poco más optimista, porque venían muy golpeados, obviamente, y la verdad que hicimos una semana muy buena, y obviamente esperando un rival de mucha jerarquía, un muy buen rival, así que soy muy optimista, así como cuando hablé en un momento con vos que me dijiste, o me preguntaste, ¿por qué venía acá? Porque soy un optimista, y porque el presidente me convenció, lo vi al presidente muy convencido, y bueno, para nosotros los entrenadores cuando nos buscan, ves que el presidente y su asistente están convencidos del entrenador y del cuerpo técnico... No lo dudé.
0: Vi dos jugadores que me llamaron la atención en el partido con Defensores. Vi casi 40 minutos, un buen primer tiempo de Central Norte. Y lo vi un equipo ambicioso. Yo no lo había visto nunca.
1: El primer tiempo jugó muy bien.
0: Muy bien.
1: Se cansó en el segundo tiempo.
0: Está bien, pero...
1: Y Defe fue superior, estuvo bien el empate.
0: Pero Defe es un equipo de punta. Defe es un equipo importantísimo. Central Norte venía con vaivenes. Y vi buenos jugadores, Mario.
3: Sí, la verdad que... cuando... El presidente me habla por primera vez, enseguida hablé con mi asistente que es Pablo Lenz y Agustín Castelo, le digo, vamos a analizar bien el plantel, y la verdad que los últimos partidos, yo lo había visto al equipo con Gimnasia y Tiro y con Colón, sí. No me pareció un equipo que se arrastre. Y bueno, y vimos jugadores en los individuales, por ahí que uno presta más atención más de la táctica, cuando vos estás por agarrar un equipo, y tiene jugadores muy intensos, muy del duelo, el equipo si lo obviamente ordenándolo defensivamente, tenés jugadores de jerarquía, y bueno, y también Dani, una realidad, que lo hablé con el presidente, que hay una puerta abierta en junio, que eso también te da mayores posibilidades de ser más ambicioso, ¿me entendés? Porque si vos decís, lo agarrás en octubre, septiembre, cuando es más compleja sería la situación. Así que le vamos a meter garrote, Dani. Le vamos a meter garrote.
0: Tenés buenos jugadores. Me gusta la moza en el fondo. Me gustó el chico que hizo el gol. El chico que hizo el gol me gustó.
1: Moravec,
0: me gusta.
3: Rivero.
0: Horacito Souto vio el partido y me dice que le gustaron mucho los mediocampistas. Un saludo a Arcito Souto y toda la gente de Viviendas Paraíso, ¿eh?
1: Abrazo.
0: Un fenómeno, Arcito, lo más grande que hay. Sí.
1: Aleo salió lesionado, no sé cómo está.
0: El ex Godoy Cruz.
1: Sí, anda bien Aleo, ¿eh?
2: El lateral izquierdo.
1: Habló con nosotros, sí.
0: ¿Vas a atacar o vas a jugar con dos, con esos medio campeones? Escuché a Gorosito ayer hablar con Marcelo Palacios y dijo algo que me encantó. Ven Europa, corren todo, nadie gambetea. Me acordé que te llevaba a ver a mi pibe y el técnico de ese momento le decía que sea carrilero, yo tenía una bronca bárbara. Y vos decías que yo estaba equivocado. No, ustedes están equivocados, los técnicos. Los pibes se tienen que divertir, tienen que eludir, tienen que gambetear. No gambetea nadie acá. Acá están todos preparados para el ataque, no gambetean. Y después cuando veo a primera división, veo un montón de jugadores que no tienen perfil derecho, perfil zurdo, controles malos. Es culpa de los técnicos inferiores que los enferman a los pibes, ¿eh?
3: Y es parte de todo. Porque también en primera división hay tiempo para trabajar la técnica individual, para mejorarlo técnicamente, tenés tiempo. El tema es la metodología, el tema es la urgencia, porque a veces está urgido de alguna situación X, entonces le da más bonita a la táctica, a la estrategia, y me parece que se puede hacer todos los días. Bueno, yo salí de divisiones inferiores, me formé en divisiones inferiores, y para mí trabajar la técnica individual en primera división. Y te voy a dar un caso específico. Gaby Ávalos, en Patronato, jugaba, está bien, jugaba de una manera. Y hoy a Gaby Ávalos lo ve potenciado técnicamente, y te digo Gaby Ávalos, Dani, porque lo conocés.
0: Sí, como ejemplo, claro.
1: Pero lo rescató él a Ávalos, ¿eh?
0: Sí, porque Chicago lo puteaban en 5 idiomas.
1: No, y aparte era un jugador que se lesionaba mucho, que estaba lejos del gol habitualmente, lo rescató Siakua.
0: Sí. Te quiere pedir algo. Bueno,
3: pero después
0: Te está bloqueando mucho.
1: No, bueno, ahí un caso bueno.
3: No, pero después se potenció con Gaby Milito, ¿me entendés?
0: Claro,
3: nosotros
0: claro.
3: Lo sacamos de un pozo, pobrecito, porque estaba tirado, le dimos continuidad, fue muy agresivo, pero después en el transcurso de su carrera, pero hay una parte que nadie la sabe, que Gaby Ávalos se quedaba 15 minutos a trabajar los controles orientados, girar rápido y salir al arco. Y te puedo decir de ese como Tarragona, de los centros delanteros que yo he trabajado. Entonces, me parece que nosotros los entrenadores tenemos que darle bola, por eso yo tengo, en el cuerpo tengo un asistente que le da mucha importancia a las partes del que lo hablábamos en un momento, los rondos tienen que ver mucho con el control orientado, con visualizar pases que por ahí en un reducido lo encontrás más fácil. Pero después lo más importante y para todos ustedes y para la gente y para la dirigencia es lo que pasa el domingo.
1: Claro.
0: Y obvio, lamentablemente es así. Bueno, mi amigo, vas a entrenar porque me apuró para que salga rápido. Está hablando como si estuviera muy tranquilo. Sé que usted va primero, hace esto, hace 3, 4 o 5 cosas a la vez y que mañana hoy no va a poder dormir sin ayuda.
1: ¿Qué le pidieron los hinchas después del partido con Defensores?
0: Ganar le pidieron, pero estaba él.
1: ¿Y algo más? ¿No le pidieron?
0: ¿Transpiren la camiseta? Lo que te piden todo, Germán, ¿qué, la ropa le pidieron?
1: No sé, va.
0: ¿Qué le querés sacar?
1: No, qué sé yo.
0: Lo querés meter en un quilombo antes que debute. Te quiere meter en un lío antes que debute. ¿Quién más te pide la ropa siempre? ¿Pascualito, no?
3: Pascualito. Tengo una bolsa de la Serena. Te la vas a llevar a Florencia, a Buenos Aires, cuando vayamos con Ferro.
0: Y que sume la de Central Norte. Le mando un abrazo, Marito. Buen debut.
3: Chao.
1: Gran abrazo.
0: Chao, ahí está, Mario Siaco. Nuevo técnico de Central Norte de Salta. Hago porque hay
1: mañana 17 horas en el Martiarena contra alguien que viene ascendente, Deportivo Madryn, Franklin el árbitro.
0: ¿Sí? ¿Franklin?
1: Sí, el del termómetro.
0: Ve que usted me pica, ¿eh? Escuchá, ¿no? Sí. Él me pica, vos me picás.
1: El que dirige, Franklin, dirige un partido bien cada seis meses.
0: Búsqueme los árbitros de toda esta fecha.
1: Y tres o cuatro polémicas.
0: Me voy a la cancha de San Telmo, está jugando San Telmo frente a Mitre, todavía con Marcelo Vázquez, yo la cuento. Martín Guevara, ¿cómo le va? Se me fue. Avísame que tengo. Estoy a la deriva, no te veo, Buda. Veo las cosas del Mundial y la foto de la selección. Y hay un ruido acá al aire. ¿Sí? Martín Guevara es. Martín, ¿cómo estás?
4: Hola, sí, soy yo.
0: ¿Cómo andas?
4: Bien, todo bien acá, Daniel, en la cancha de San Telmo. 10 minutos van 0-0.
0: La pregunta que te hago es esta. Hubo un rumor muy fuerte de que Estudiantes de Río Cuarto llamó a Marcelo Vázquez para volver a Primera División tras la salida de Gerardo Acuña. ¿Y cómo lo tomó la gente de San Telmo en el partido? ¿Hubo algún canto? ¿Hubo trascendió? ¿Qué pasó?
4: No, nada.
0: Nada.
4: Nada, nada. Yo estuve averiguando algo por la semana de los dirigentes. No me dijeron que sí, se había escuchado el rumor, pero bueno. Porque el contrato está hasta fin de año y que no hay ninguna cláusula. Así que, digamos, en el caso de que se vaya, va a tener que resarcir el contrato.
0: ¿Sabés de cuánto es la cláusula? ¿Es económica? ¿Importante?
4: No, no sé eso.
1: Perdón, pero
4: no,
1: eso,
4: no me dijeron nada, no,
1: eso pasa en Europa, si es Coudet, que tiene que...
0: Es difícil eso que me contaba,
1: no,
0: Martín.
1: Acá si se quiere ir, se va y San Telmo tendrá que buscar otro.
0: Vamos
1: hotel.
0: A ver, ¿cuántos minutos van?
4: Acá van 11, casi 12 minutos.
0: ¿Sabés lo que siento? Que estás muerto de frío y que el partido es malísimo. Pero eso es lo que me transmití vos, capaz
4: el
0: que
4: estás
0: partido
4: es malo, no, estoy bien abrigado, por suerte. Sí. No, no está tan frío, ¿no?
0: ¿No?
4: No está tan frío.
0: Ah,
4: no, no, por lo menos para mí no.
0: Es un hombre de temperaturas bajas usted entonces, ¿eh?
4: Sí, sí, sí, no, me lo banco bastante bien, por suerte. Igual está como el solcito saliendo y por lo menos eso ayuda un poquito a aguantar la temperatura también.
0: Le mando un abrazo, nos reencontramos en un rato.
4: Bueno, un abrazo.
0: Ya voy a la cancha de Morón para Morón Los Andes. Tenemos a Forner, que él toma...

0: Tristán Suárez, avísame, Tristán Suárez Midland, que están jugando, después empiezan los partidos de 3:30, San Miguel Estudiantes, Temperley Deportivo Maipú, ahora en un rato decís todos vos. No, 4:30 San Martín Patronato y a las 6 en Rafaela Gimnasia y Tiro. Y todo lo que tiene que ver con Primera B, ¿eh? ¿Tiene perfecto. Todo ahí?
1: Tenemos todo.
0: Bueno, ¿tenés Luis García en punta? No tengo mucho tiempo, se viene Belgrano Talleres, Talleres de Belgrano, con Pipi y con Coco Ramón. Y yo quiero un corte de Luis García importante. Y tenemos un lindo corte de Beto Jaqué, el tema Lautaro Martínez, que va a rebotar.
2: Qué personaje del ascenso.
0: No, pero ¿pudiste ver el último corte con Beto Jaqué? Escribió un mensaje y lo borró.
2: Mire usted.
0: ¿No te llegó qué?
2: Esta vez no me llegó. Usted sabe que yo no abundo en esas redes sociales.
1: Tiene que tener redes sociales, Maldonado, siglo XXI.
2: Cuando trabaje esto, sí, ahora no.
0: Todo esto me puso ahora. Bueno, no tengo ninguna conexión más. Relatando, conexión no tengo.
2: ¿Quiere los árbitros?
0: No. Luis García, ¿tenemos Luis García? No te veo, Negrito. Estoy a oscuras. El Buda, aquí era el primero que habla cuando yo le pregunto abiertamente si hubo piñas en la semana. Ahí viene Cristian Baglietto. A ver, esto decía Luis García en el stream de Mundo Ascenso el jueves a las 20 horas. Mundo Ascenso stream, estuvo Beto Jaqué. Y la noticia de actualidad fue Luis García, el técnico de Chicago.
3: Se cagaron a trompadas en el vestuario.
4: Me molestaron algunas cosas. De lo que fue el partido del domingo, pero no, tiene que ver con lo grupal y ese tipo de cosas, pero no renuncié, la verdad que no.
3: ¿Y qué te molestó del domingo?
4: Con la situación que nos tocó vivir previa a irnos al vestuario, en el tumulto, los muchachos, el vestuario, bueno, cosas que para mí no pueden pasar, y que me habían molestado, y bueno, con eso sí me fui caliente, pero bueno, cosas que para dentro del grupo nos fortalecen, porque tenemos que, es un grupo completamente nuevo en su 80%, pero sí, no me gusta que se pierda prestigio, y con lo que pasó el otro día, por lo menos para el afuera, creo que abre un abanico de cosas que no están buenas y que terminan contagiando esto del run-run que no está bueno alimentar.
5: Es más común de lo que nosotros creemos, aquellos que no estamos dentro de un vestuario, que dos compañeros vayan, se agarren a las piñas, digo.
4: ¿Sabes que lo bueno, Leo, que no llegó a haber piñas?
5: Okay.
4: Creo que lo más feo fue lo que se vio previo a meternos en el vestuario, que está el forcejeo entre Emiliano y Facundo. Después de eso, en el vestuario, la realidad es que no llegaron ni a agarrarse. Claro, al haber 35 o 30 personas adentro de un vestuario, prácticamente no llegás ni a agarrarte.
0: Esto decía Luis García el jueves en Mundo Ascenso Stream. Estaba el presidente de Chicago, Rodolfo Bloch. ¿Cómo le va? Daniel Barreto y todo el equipo aquí en Mundo Ascenso por Radio La Red. ¿Cómo estás, Rodolfo?
6: Bien, todo muy bien, Daniel. Todo tranquilo.
0: Bueno, yo sé que hubo golpes y no pasa nada, son cosas de plantel. Le agradezco a Luis que tuvo la deferencia de hablar con nosotros en un momento caliente, salió en todo el mundo Chicago. ¿Cómo lo tomas vos? Vos sos un tipo de tablón, hoy sos presidente, pasaste por todos los lugares, sos Chicago desde que yo tengo uso de razón, vos sos parte de Chicago. ¿Cómo tomas lo que pasó?
6: No, a ver, lo tomo con calma, lamentablemente uno que tiene años de vestuario sabe que estas cosas pueden ocurrir, calentura del momento, cosas del momento, y yo quiero ser optimista, yo quiero pensar que esta fue una semana muy buena para el plantel, trabajaron muy bien, y quiero creer que esto va a potenciar el vestuario, así como lo digo, que esto va a potenciar el vestuario, y esto va a formar una unión que
0: no había.
6: Quizás antes no lo había, ¿no?
0: Ah, ¿no había? Sí. ¿Había dos grupos?
6: No, pero quizás había diferente manera de sentir o de ver las cosas, propia de edades, propia de jugadores que no eran del club, pero yo creo que ahora vamos a cerrar filas todos atrás de un solo objetivo, y ese objetivo es la camiseta, el escudo de Nueva Chicago, ¿no?
0: Vos me decís que después del lunes, si le ganan al Magro, Emi Méndez con Alan Ruiz lo invitan a comer un asado, Masuero.
6: mirá, si no lo invitan a comer un asado, lo importante es que tiren todos para el mismo lado, ¿no? Que tiren todos para... Que dentro de la cancha sean uno solo.
0: Y escúchame, ¿cómo toman? Yo le pregunté a Luis, y te vuelvo a repetir que me encantó primero el compromiso que tuvo para con nosotros de salir y...

0: la personalidad. A mí me llama la atención el tema de Gigi, como tipo de los medios. Lo otro no, Emi Méndez es un tipo que lo conozco, que es un fenómeno, sé que es calentón, y que los que manejan plantel muchas veces pueden chocar por personalidad. Y los arqueros son arqueros, ¿no? Con todo lo que consigo, no te
1: pelees con un
0: arquero.
1: Diego.
0: No te pelees con un arquero. No, no, la otra, no la que decía Diego.
1: Está bien,
0: nunca, sí, te pelees con un arquero. Ahora, la de Gigi...
2: Los ejemplos abundan, ¿no?
0: Y claro, abundan los ejemplos. Pero la de Gigi me llama la atención, ¿eh? Rodolfo.
2: Bueno, a ver, la primera expulsión de Gigi, sí, pero la segunda creo que fue realmente una muy desafortunada jugada por parte de él, ¿no? Pero igualmente...
0: La del partido contra Tristán, decís.
2: Claro, la del partido contra Tristán fue una jugada realmente incomprensible, pero la segunda expulsión... fue una jugada donde quizás él no midió, donde desafortunadamente fue muy mal, ¿no?
0: Y esto está hablado, me dijo que se hablaron con él, me dijo Luis. Pues es un tipo con experiencia, Dylan. Lo que pasa es que hubo un tema en el medio.
2: Sí.
0: Es muy difícil en primera división, es muy difícil en Europa menos. Es muy difícil en el ascenso manejar la privacidad también del jugador, porque hubo un inconveniente fuera de lo habitual, fuera de lo futbolístico, fuera del Gran Hermano, con Gigi.
1: No, pero Gigi también viene de lo de Atlanta la vez pasada.
0: Eso es secundario, pero yo te hablo de Chicago. Te pregunto...
1: Ya hay episodios.
0: Más allá de eso, ¿la repercutió a ustedes lo privado?
2: Sí, sí, repercute porque repercute en él, en el plantel, en la gente. Es algo que a nadie le gusta... que los jugadores sean por problemas extrafutbolísticos noticias, ¿no? Mm. Claro que nos preocupa, sí, realmente no nos gusta eso, ¿no?
0: No te renunció nunca, Luis, ¿no?
2: No, lejos, no, para nada, al contrario, esta semana estuvimos reunidos, la semana pasada ha venido a mi casa, estuvimos charlando rato largo. Como todas charlas con un técnico, son horas de charla. No, lejos está Luis de haber renunciado o de querer renunciar, ¿no? Lo estuvimos buscando mucho tiempo para que nos dirija, y ahora que lo tenemos en Mataderos, no podemos querer que se vaya. Es una locura pensar en eso.
0: Rodolfo, querido, lo mejor, buen sábado.
2: A ustedes, gracias.
1: Abrazo.
2: Gracias.
0: Ahí está.
2: Gracias.
0: Rodolfo Bloch, presidente de Chicago. No se cayó nada, ¿eh?
1: No.
0: Había la primera tanda. Hay un gol de Suárez. Avísame si tengo a Martín Guevara. Lo tengo, Ari.
1: Y uno piensa, hablame, ¿no?
0: Pensó
1: Valverde Chomení también.
0: Lo tengo al amigo Castro. Eso, ¿no? Castrito, querido, cuénteme en cancha de Suárez.
3: Hola, Dani, compañero, buenas tardes. Así, gol de Suárez. 15 minutos de primer tiempo. Abrió el marcador Maxi Álvarez aquí en el 20 de octubre. Gana Tristán Suárez 1-0 ante Midland, extiende a 31 partidos sin perder el lechero aquí en el 20 de octubre.
0: Impresionante campaña de Pancho Martínez en Tristán Suárez.
1: Tremendo.
0: Vuelvo en un rato. ¿Cuánto tiempo en la cancha de Tristán? ¿Qué tiempo? ¿20 van?
3: Vamos, 20 minutos exactamente, gana Suárez 1-0.
0: Vuelvo en un ratito, primera
1: Broggi,
0: tanda.
1: Dije ahí. ¿Usted qué quiere saber? Los árbitros, Broggi. Y el campo de juego dicen que está espectacular, como siempre, Tristán Suárez.
0: Tristán Suárez está espectacular. Parece el mangrullo el campo de juego. Parece la carne del mangrullo.
1: Sí.
0: Parece el la
1: hotel.
0: Pata de Dube Basti.
1: O el hotel hermoso,
0: ¿sí?
1: Ese que tiene.
0: O parece usted, ¿cómo se llama? Amparo.
1: Amparo Mercado.
0: ¿Abrió alguno en el sur?
1: No, pero hoy le traje...
0: ¿San Martín?
1: Jamón crudo ibérico le traje. A usted hay que alimentarlo bien.
0: Suelo?
1: Sí, gourmet. ¿Claro? No, pero para todo.
0: Martincito lo quiero que coma, ¿eh?
1: Sí.
0: Bueno, dame tanda, dale.
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27: Es muy rápido, ya piden la nota de Chicago, Buda. Muy rápido, che, pongan de entrada y graben ustedes, Ya piden, no dijo nada Rodolfo Block. Dijo que se equivocó Gizzi. Dijo que esto de agarrarse a piña pasa, o sea, afirmó que se agarró a piña Méndez con Masuero. No dijo nada que no sepan. Que Luis García está firme. Estuvieron más de 2 horas en la casa. Hago un toquecito por la cancha de Temperley. Juega Temperley Maipú. Lisandro Videla, ¿cómo anda? ¿Cómo le va?
28: ¿Cómo andan, compañeros? Acá todo bien en el Teatro de Turdera. Ya arrancó el partido. Y si les parece, repasamos formaciones de los dos equipos.
27: Dale, vamos con el equipo de Nico Domingo.
28: Temperley forma en el arco con Lisandro Morrone, Oswaldo Pacheco, Lucas Angelini, Valentino Guerro, Jerónimo Tomasetti, Nicolás Ábalos, Fernando Brandán, Adriana Regui, Marcos Echeverría, Luciano Nieto y Franco Benítez.
27: Y así el los franqueado, suplentes, dale.
28: El franjeado, Nahuel Galardi, Luciano Arnizas, Nicolás Fernández, Lucas Facchioli, Gastón Mancilla, Aaron Agüero, Franco Sacone, Mirko Bonfigli, Juan Cruz Iacone, Marcos Egel y Juan Pablo Gobeto.
27: ¿Cuántos minutos,
28: el encuentro?
27: ¿Sí?
28: Tenemos 2 minutos y hay gol justo de Deportivo Maipú.
27: Opa, ¿quién lo hizo en el franqueado?
28: Lo hizo el número 8, Mirko Bonfigli.
27: Con gol de Mirko Bonfigli pierde Temperley de arranque. Vuelvo en un rato,
28: a
27: Lisandro.
28: Los 2 minutos, dale.
27: Un toquecito en la cancha de Tristán Suárez. Gana el local 1-0 sobre Milan con gol de Álvarez. Contame, Marco.
29: Así es, Dani, sigue ganando Suárez. Aquí en el 20 de octubre, 1-0 con gol de Álvarez. Lo va a buscar Midland. Responde Suárez de contra. Por ahora, el partido sigue 1-0 a favor del Lechero.
27: Hago un toquecito en cancha de San Telmo con Martín Guevara para San Telmo Mitre. Contame, Martín.
30: Bueno, vamos 32 minutos de la primera etapa. Sigue 0-0 San Telmo y Mitre. Por ahora, el partido no cambia mucho lo mismo. No hay muchas situaciones arriba en ningún lado.
27: Perfecto. Ya paso por la cancha de Morón para Morón Los Andes, que igualan 0-0, ya está por arrancar o arrancó San Miguel Estudiantes. Ahí con Adler, con Santi Adler. 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
31: Benedicto, ahí
27: ahora
31: se
27: me
31: siente
27: va
31: como en su salsa.
27: Quería salir por teléfono, Benedicto, increíble. Yo vengo y quería salir por teléfono. No, me hace reír mucho. Mucho me hace reír. Hay un club que tiene problemas porque juega bien el equipo, pero no están conformes con cómo juega. No sé de dónde es. si de Capital, si de Gran Buenos Aires, si de la provincia. No tengo idea, pero sé que pasa eso. Tiene que empezar a ganar jugando bien, porque se van a enojar. Le advierto de ahora. Y ojo que el equipo está bien, nada más que eso. Chaca.
1: Chacarita, mañana juega con Colegiales a las 15:30, partido crucial por el tema de la tabla de posiciones, ambos tienen 12 puntos. Va a hacer algunos cambios Gravinky, la vuelta de Cuello en lugar de Mellado. No está Velázquez por 5 amarillas, va Leyendecker. Bolonia, Facelo, Leyendecker, Motes, Calderara, Cuello, Pérez Serra, Meléndez, Cuevas, Sanabria y Cabral. Gravinsky.
27: Sí.
1: Va a seguir.
27: ¿Va a seguir?
1: Va a seguir. Sí. Va a seguir.
27: Está muy firme usted con lo
31: pero
27: que
31: pará,
27: dice,
31: ¿eh? ¿Va a seguir como el de Estudiante de Río Cuarto? O sea, ¿va a seguir si se dan los resultados?
1: Va a seguir.
31: Si pega dos, tres derrotas, ¿sabe cómo lo vuelan? Dame.
1: Va a seguir.
27: ¿Puede decir que lo aguantan?
1: Sí.
27: Está muy, muy convencido usted.
1: Yo
27: ¿eh?
1: Estoy muy convencido.
31: Es como
1: de lo
31: te
1: que
31: digo yo, Barreto. El técnico.
27: Espera, dejalo, pero
31: sigue si se dan los resultados.
27: ¿Y?
1: La semana que viene va a haber una reunión dirigencial.
27: Sí.
1: Para confirmar la firma del contrato de Cristian Gravinky como técnico de Chacarita.
27: Bueno, cuando firme me avisa. Yo hasta que no firme, no le creo. Perdóneme, ¿eh?
1: No, está perfecto. Está
31: estoy
1: perfecto
31: con usted, Barreto.
27: Perdóneme.
31: Perfecto.
27: Hasta que no pongan el gancho, no le creo. ¿Mañana con quién van?
1: Colegiales.
27: Difícil, ¿eh?
1: Complicado, difícil.
27: ¿El equipo de Leo?
1: El equipo de Leo Fernández.
27: Está escuchando,
1: sí,
27: un saludo a mi amigo que está escuchando. Sí.
31: Tengo una duda. ¿Cómo es
27: Pedro
31: eso?
27: Pedro Vilariño. Y me dice...
1: Sí.
27: ¿Cómo extraño Amparo de Mendoza y Donato Álvarez? ¿Sabe lo que me dice Maldonado? No es más Donato Álvarez. Es Donato Álvarez toda la vida, Donato Álvarez.
31: Combatiente de Malvinas.
27: Yo voy a Donato Álvarez y Gaona a la Plaza Irlanda. No
31: Álvarez
27: voy a Combatiente de Malvinas y Gaona. Es Donato Álvarez.
31: Combatiente de Malvinas y Mendoza.
27: Hoy
31: gran
27: jugó
31: cliente,
27: un amistoso
31: Pedro
27: su equipo, Buenos Aires City.
31: Mándale un gran abrazo.
27: Nos mandó la remera. Muy buen partido con Náutico Acoa, que empieza el 23 de... De mayo
31: que la... mande la remera porque Barreto no, se mí, hace hincha no. De control orientado.
27: No, yo soy hincha de control orientado.
31: Ah.
27: No me mandaron la remera. Si llega primero la de Buenos Aires, sí,
31: el turco
27: de
31: se la
27: City
31: prometió, ¿eh?
27: Sí, el turco promete, pero no cumple.
31: 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Deja, sí. 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
27: Que sí, todavía.
31: O pasa.
27: Sí.
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27: Bueno, escuche un segundo. Acaba de terminar el asado, Horacito, y se va a dormir la siesta con la radio. Yo extraño, como extraño a Vilariño, el amparo de ahí de Donato Álvarez.
31: Donato Álvarez combatiente de Malvina y Mendoza.
27: Basta, córtela. Donato Álvarez.
31: Corazón de Villa Urquiza.
27: Por eso, pero Donato Álvarez y Mendoza, yo extraño... Due Pasti, fui a comer un risotto con mi amigo Horacio Souto.
31: Pero es un lujo.
27: Y con el petiso, ¿sabes lo que comió el petiso?
31: No,
27: no hablaba no, el petiso, morfaba.
31: Tan chiquito, pero le da.
27: No, gracias
31: a
27: mi amigo Gastón.
31: Sí,
27: no,
31: come,
27: le da,
31: bien.
27: Con la, con sí, la ceja, cuando le toca el sol, le decís, Chicho,
31: ese lugar,
27: escúchame,
31: primera,
27: Chicho,
31: primera.
27: ¿Te gustó? No te da bola, boludo, te habla. Mira para el costado así, se salen las tres arruguitas
31: de
27: acá.
31: Trata de hacerse entender con
27: no
31: gestos.
27: Habla. Y como dijiste, vos en el programa, viste, él es todo. No, él no se ríe. Se ríe poco, ¿eh?
31: Concentrado, metido, serio.
27: Deme
31: no
27: eso.
31: Es como usted.
27: Deme un
31: espere que me falta uno. Desde dime, Morón, dime. Como siempre, el doctor Gustavo Navarrini acompaña el deporte en Instagram, estudio G.
27: Pero se le va la voz.
31: Punto G Navarrini.
27: Sí.
31: Una garantía cuando se tiene que defender.
27: ¿Eso solo era?
31: Sí.
27: Ah, pero no estaba la publicidad, ¿eh? ¿Ahí la tanda? La segunda. Se viene Pipi, se viene Coco. Se viene Taceres, se viene Verano. Tanda, dale.

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0: light. De los locos, negrito. La 1 te dijo que ponga cosas light.
1: Light.
0: Me saludo la 1, sí, me saludo frío. Es de lejos, así como si fuera. Si hubiera lepra, algo de eso. Sí, ¿qué necesitas?
1: No, decía light y sweet. Dulce también.
0: ¿Te gusta esto?
1: No, a mí me gusta.
0: ¿A vos?
2: Lo que sea, no hay problema.
0: Lo que sea. Hago un toquecito con Alejandro Skolnik en Morón Los Andes. Cuénteme, Alejandro.
3: ¿Cómo te va, Dani? Muy buenas tardes. 41 minutos del primer tiempo en el nuevo Francisco Urbano. Deportivo Morón y Los Andes no se sacan ventajas. Demasiado estudio de ambos, mucha precaución. Los creativos no aparecen, ni Olivares de un lado, ni Valdés Chamorro del otro. Por eso los arqueros prácticamente meros espectadores. Una variante ya se produjo, el ingreso de Villarreal por el lesionado Viganoni,
0: sí.
3: 42 ahora, en un marco bastante pobre de público, teniendo en cuenta lo que hay en juego aquí, entre el puntero y el tercero, sí, se esperaba algo más, pero es cierto, el frío ha ahuyentado un poco a la gente. Por ahora, un discreto desarrollo de partido, no hay demasiadas emociones para narrar, cero para el Mirrayita, cero para el Gallito.
0: ¿A cuántas cabinas está de Forner?
3: Forner no lo he localizado.
0: No, para mí no fue aquí, bueno, no, le mando un abrazo y le mando un saludo grande a Daniel de Nucete, auspiciante del Deportivo Morón, un amigo, escuchando el programa. Un saludo grande.
1: Gente, amigo.
0: Dale bola a este Gil, me dice Quique Pelem. Me vuelve loco, Quique, no entiendo.
1: ¿Qué dice?
0: ¿Qué me quiere decir?
1: ¿Qué
0: dice? Un saludo para Luchito Ábalos. Mañana juega nuestro Atlético Escobar contra Douglas en Pergamino a las 4 de la tarde.
1: Lucho Ábalos, el pelado Ábalos.
0: Pelado Ábalos.
1: ¿Sabes la alegría que me dio ese pelado cuando le hizo dos a Talleres en el Chateau jugando para Defe?
0: A la única de la familia Pelem, la nena. La nena, mi amiga, de la familia. Pelem está muy, muy...
1: Usted no lo quiere, yo lo quiero.
0: Le voy a contar una historia.
1: El dragón,
0: como yo. Una historia. ¿El dragón?
1: Sí, el dragón.
0: No voy a inmiscuirme en el tema. Cancha de Atlanta, me golpeé la cabeza contra una pared. Me abrí, acá.
1: Ansioso, como
0: faltaban
1: siempre, arrebatado.
0: Minutos,
1: usted.
0: Todo oscuro y me pac. En la cabina, Quique. Y Quique me dice, ¿quiere que le cuente o no?
1: Sí.
0: Paso con Adler por San Miguel Estudiantes. Santi Adler, ¿cómo le va?
4: ¿Cómo va, Dani? Todo tranquilo aquí. San Miguel Estudiantes empatan 0-0. Partido de ida y vuelta, aunque un poquito más. La tenencia es de San Miguel. Dirige Javier del Barba. El partido tiene bastante convocatoria tarde con un poquito de sol aquí. Al fin en zona de plateas, los dos equipos no sacan diferencias, pero van los dos.
0: ¿Cuántos minutos me dijo Santi?
4: Van pasados exactamente los 15 minutos.
0: Vuelvo en un ratito, abrazo grande. Y entonces llego a la cabina de Atlanta. Cuando llego a la cabina
1: sigue
0: de Atlanta,
1: hablando de Pelem.
0: Quique,
1: el hombre de Monroe
0: peinado,
1: y O'Higgins.
0: Fachero, Quique. Quique tiene facha, estaba aceitado, todo musculoso.
1: Era streamer.
0: Te digo, pará que me rompí todo, no salgamos al aire, Quique. Estás perfecto. Se me salía sangre acá, un moretón.
1: Ah,
0: el pelo, me tuve que poner todo el pelo para
1: una
0: abajo.
1: Una gasita, un pañuelo. Entonces, con un poco de alcohol.
0: Me puse todo el pelo para abajo y salí al aire para no romperle
1: perfecto.
0: Su ilusión de...
1: Sí.
0: Es un tipo honesto, claro, así, para
1: sí.
0: abajo.
1: Sí.
0: Y me escribe Chicho, me dice, ¿qué jopo te hiciste en el pelo? Me cargaba toda la gente, todo
1: claro.
0: el jopo.
1: Pero se veía el jopo, no
0: y
1: la herida.
0: Quique salió, estamos en Days Sport, estás por jugar Atlanta con Mitre. No le importó nada.
1: No, Quique. Bien, Quique. El aire es lo más
0: el
1: importante.
0: El aire es lo más importante.
1: Usted sabe.
0: Le mando
1: así.
0: Un saludo grande. Lo quiero mucho y estamos con él. Lo sabe, Quique.
1: Las excusas
0: fuerte
1: no se televisan y no salen por radio.
0: Muy conmigo. Fuerte. Hay que bancarla. Me perdí. 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
1: Hay cortina
0: para el M. No.

0: con la Primera Nacional. Deportivo Morón está empatando 0-0 con los Andes en 45 minutos. Santelmo 0, Mitre 0, Tristán Suárez 1, Midland 0. Están jugando San Miguel y Estudiantes en 35 minutos. 0-0, la victoria de Deportivo Maipú 2-0 ante Temperley a las 4:30 de la tarde. San Martín de San Juan, Patronato, Atlético Rafaela, Gimnasia y Tiro.
1: Bien, ¿usted quería los árbitros o no?
2: Los árbitros, dale, que quiero poner,
1: bueno,
2: un poquito
1: los
2: de
1: los partidos que se están jugando. Morón, Los Andes, Pafundi, San Telmo, Mitre, Zamora.
2: Sí.
1: Y San Miguel, Estudiantes del Barba. En la zona B se está jugando también Tristán Midland, Babroyi, y 15:30 también arrancaron Temperley con Maipú, Badóvalo.
2: Perfecto, ¿y qué más?
1: Y bueno, y después los partidos que se van a jugar a las 16:30, San Martín San Juanino frente a Patronato, va Carranza, y Gil a las 18 va a dirigir Atlético Rafaela con Gimnasia y Tiro, y después los de mañana.
2: El defensor del lunes con Ferro.
1: Así es.
2: ¿Llega o no Enzo González?
1: Lo van a probar, difícil, si no repetiría equipo, entonces jugaría en la delantera de La Rosa con el Topo.
2: Miércoles y jueves, bueno, esto es mañana, me están escribiendo de todos lados.
1: Gustó, va a las 19 en el Echeverri.
2: Pipi está llegando al Chateau, con Coco. Dicen, impresionante el clima de Talleres de Grano. Habló Beto Yaque con nosotros. El audio 2, después, ¿qué decía la gente de Almagro? Porque habla muy bien de Almagro. Fueron 4 ciclos de Beto en Almagro, más de 145 goles. Pero fue el representante de Lautaro Martínez. Y hay algo, se rompió la relación. Hay un juicio de por medio, aparentemente, no sé, no me voy a meter.
1: ¿Qué lo tiró? Eso
2: hubo
1: no
2: algo,
1: se sabía.
2: Algo familiar que no anduvo bien para con Yaque, se cambió con Camaño, el actual representante también de Hakimi, el lateral derecho del Paris Saint-Germain.
1: Vaya.
2: Fueron compañeros en Inter con Lautaro, y esto contaba Beto Yaque en el stream de Mundo Ascenso el jueves, todos los jueves a las 8 de la noche, Mundo Ascenso Stream, por YouTube. Esto contaba de la relación con Lautaro Martínez, el Beto Yaque, ex representante.
3: Casi le mando un mensaje. Le estuve escribiendo y después lo borré, no me animé.
4: Hoy cuando mirás para atrás, ¿te arrepentís de algo en esa relación, en ese vínculo con Lautaro?
3: No, porque creo que le di todo. La verdad, yo me puso contento y feliz que hoy sea lo que es. Porque creo que contribuí en su crecimiento. Bueno, pero bueno, después cosas que pasan.
2: Sí. ¿Pero se rompió la relación?
3: Sí. Después él se puso de novio con la chica que se casó y ahí fue un poco. Pero nada, yo me queda la verdad el mejor de los recuerdos.
4: Hoy un café es imposible.
3: Sí, no lo volví a ver ni tampoco lo he llamado. Me ha quedado una vez, casi lo llamo en el Mundial. Cuando él empieza, que hace un gol, después se lo anula, después ya no tenía continuidad y lo veía.
2: Claro, Lautaro, ¿cómo conoces?
3: Lo conozco a él, cuando es lo mal que se pone cuando no juega y eso, y casi le mando un mensaje. Le estuve escribiendo y después lo borré, no me animé porque quizá no correspondía.
2: ¿Por qué?
3: Y pues no sé cómo lo podría haber tomado, pero bueno, lo hacía de corazón, ¿no? Pues,
4: bueno, se está enterando ahora entonces. Que pusiste a escribir, decía, Beto escribiendo, sí, y de golpe se borró Beto escribiendo.
3: Le había escrito una carta prácticamente, ¿sí? Y después me arrepentí.
2: Una cosa es escucharlo, no sé cómo lo toma la audiencia. Todavía, bueno, no tengo tiempo para que me escriban por mensaje, hay mucha repercusión de la entrevista con Yaque. Hoy hubo también, lo levantó lo de Luis García, el diario Deportivo Le. Hablaba con mucho sentimiento, se lo cuento a ustedes, con mucho sentimiento,
1: sí,
2: el Beto.
1: No es para mí.
2: Contó que mucho tiempo, cuando vino de Bahía Blanca, Lautaro Martínez, vivió con la familia Yaque.
1: Claro.
2: Y Lautaro contaba en las entrevistas que era como un papá. Era como un papá el Beto para él.
1: Y encima delantero, 9, le podía volcar toda su experiencia.
2: Claro, contó también que le costaba mucho gritar los goles de Racing, gritaba los goles de Lautaro, pero quería que pierda Racing, porque es fanático independiente.
1: No sabía eso.
2: Y un escudo tatuado. Mírela la entrevista, la tienen, es parte de lo que
1: la
2: es
1: voy a ver.
2: El nombre Mundo Ascenso, y no vio la entrevista. Mírela.
1: Sí,
2: mostró el tatuado,
1: en las
2: que
1: redes
2: le gusta
1: sociales.
2: Mucho, ¿no? Sí, gol, ¿no? Voy con Martín Guevara, gol de Milan, contame Martín. Marco, le cambié el nombre. Cuénteme.
5: Sí, Dani, final del primer tiempo aquí en el 20 de octubre. Empató Midland en la última pelota del partido, del primer tiempo. Camaño fue el que empujó ese rebote después de un cabezazo en el palo. Ahora empatan 1-1 Tristán Suárez y Midland, final de la primera parte.
2: Desde ahora es Marco Martín, ¿no, Castrito? Le mando un abrazo. Me voy con Adrián Sofré para Cadu Comunicaciones. Adri, ¿cómo te va?
6: ¿Qué tal? Muy, pero muy buenas tardes, muchachos. ¿Cómo andan ustedes?
2: Abrazo. Bien, bien, contame.
6: Bueno, en un partido parejo les comento que ya van 23 minutos. Hubo una pequeña supremacía en el arranque por parte de Defensores Unidos. Luego igualó las acciones Comunicaciones, pero el partido sigue igual 0-0.
2: Rumbo a Rosario, el plantel independiente está con la radio puesta. En micro rumbo a Rosario, la dirigencia también. Entran menos autos, ¿eh? Un saludo a Daniel. Un saludo a Diego, yendo todos a Rosario.
1: Qué importante.
2: Vamos
1: eso,
2: a ver cómo está el clima. Un saludo muy grande al plantel de Atlanta. Me escribe Mariano Pacini. Están a 15 minutos de 9 de julio. El plantel de Atlanta escuchando Mundo Ascenso.
1: Un abrazo.
2: Mañana juega con Agropecuario por la tarde. Concentra hoy, dentro de 10 minutos, ya llega al hotel de 9 de julio. A 50 minutos, 40 minutos de la cancha de Agropecuario.
1: Me tomo un atrevimiento. Se solucionó lo de Independiente al final, no, que los, con los medios.
2: No hay partidarios.
1: Qué vergüenza,
2: no
1: ¿eh?
2: No hay partidarios.
1: Rosario Central muy mal, ¿eh?
2: Sí, señor.
1: Lizardo, ahí la AFA ahí tendría que intervenir, ¿eh?
2: Me dicen que.
1: No puede ser así.
2: La semana, esta semana se va a dar un nuevo cambio de técnico en Güemes de Santiago del Estero.
1: Es palalá.
2: Güemes de Santiago del Estero tiene un nuevo cambio de técnico. El partido, fíjate con quién jugó el Boys. Yo lo tengo aquí y se me cerró la máquina. All Boys juega...
0: Con Colón.
2: Con Colón.
0: El domingo a las 18.
2: La dirigencia... Yo lo conté en Mundo Ascenso. La dirigencia no va a pedir la salida de Villeri. Lo bancan los popes. Aníbal.
1: Esperar a
2: ahora, si Aníbal... No, pará. Confían en el ciclo. ¿Cuánto definen All Boys? ¿Cuatro?
1: Sí, o tres.
2: ¿Tres? ¿Uno o dos? Si tiene un gesto Aníbal y pierde contra Colón de Santa Fe. Bueno, juega con Colón. ¿Usted me entendió?
1: Sí, totalmente.
2: O sea que está en la cuerda floja porque no llegan los resultados. Hay mucho enojo del hincha para con el formato, el armado del plantel. Porque me di cuenta en la sección que sacamos en Mundo Ascenso Stream, en donde conté esto, de All Boys, y en donde hubo mucha repercusión porque los hinchas de All Boys están descontentos. No con el técnico, sí algunos con el técnico,
1: con
2: pero
1: el
2: principalmente con
1: general,
2: el armado del plantel. Me voy con Lisandro Videla en la cancha de Temperley. Contame, Lisandro, ¿sigue ganando Maipú?
7: 2-0, estiró la ventaja Juan Cruz Chacone. Temperley no puede encontrar precisión en el juego y está muy mal parado atrás.
2: Perfecto. 2-0 pierde Temperley, ¿eh? ¿Cómo está en la tabla el equipo de domingo? Porque había empatado muchos partidos, perdió alguno.
0: Está octavo con 16 puntos.
2: Ojo, ¿eh?
1: Ahora, ¿no?
2: Ojo,
1: en este
2: ¿eh?
1: Preciso instante.
2: Porque hubo algún referente que no está más en el plantel por decisión de Nico Domingo, ¿eh? Ojo,
1: pero,
2: ¿eh?
1: Usted sabe todo.
2: Este es un resultado. Y bueno, me estoy.
1: Con es el tema uno, de... no es el uno.
2: A los ojos tengo que saber todo. Y aparte el petiso me marca ahí a presión también.
1: No, y está para primeras, aparecen las fotos, está.
2: Ay, bueno, pero sí,
1: está como nunca, Barreto.
2: Pero no viajo. 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Dame golpecito de cortina, resultados abiertos y nos vamos ya con Talleres de Belgrano. Pero dame golpecito de cortina, estos resultados están abiertos en el ascenso argentino, dale.
0: En la Primera Nacional está ganando Deportivo Maipú 3-0 a Temperley. Sí, señor. 3-0
2: a Temperley.
0: Sí, 3-0.
2: Cuerda floja, ya tengo algo para el juego. Cuerda floja, sí, cuénteme.
0: Después, en la B Metropolitana, todo 0-0 en este momento.
1: En la C lo mismo.
0: En la C lo mismo, 0-0.
2: Bueno, y empata Tristán Suárez 1-1 con Midland.
0: Exactamente, empata 1-1 Tristán Suárez con Midland. Deportivo Morón Los Andes, San Telmo, Mitre y San Miguel Estudiantes 0-0.
2: Bueno, me voy un toquecito a San Juan con Cristóbal Díaz. Juega San Martín con Patronato. Christopher, ¿cómo estás?
8: Hola Dani, ¿cómo te va? Un abrazo grande. Aquí San Martín está listo, al igual que Patronato, hacen el calentamiento previo y el sol está de lleno en la cancha, igualados en puntos y San Martín obligado a recuperarse tras el golpazo de la semana anterior ante Colegiales. La formación de San Martín: Díaz, Robles, Nadalín, Aguilera, Coca, Zuliani, Achempe, Laitay, González, Latancio, Juncos y Funes. Dos variantes, el ingreso de Acheni y también el de Nadalín en este caso. Por parte de Patronato, Sosa, Díaz, Rueda, Meritelo, Pisioni, Miró, Pico, Cortés, Pereira, Soldano y Rivero. Este es el equipo del patrón cuando en estos momentos ingresa San Martín. Álvaro Carranza, árbitro del encuentro.
2: Buen informe como siempre, Christopher. Un abrazo grande, ¿eh?
8: Abrazo grande, chicos.
2: Dígame.
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2: Escuchá, Pipi.
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2: Un champú, Pipi, ¿eh? Un champucito.
1: ¿Qué quiere usted? A usted le traje miel y la perdió. ¿Qué quiere?
2: La perdí la miel.
1: ¿Qué quiere?
2: La robó el Buda.
1: Me espera que ahora le doy, tengo para usted.
2: ¿Tiene?
1: Ahora
2: sí. Lo espero. Nosotros nos vamos. 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Chau, chau.
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Ya vivimos por la radio líder en transmisiones deportivas por los octavos de final del torneo Apertura 2026. 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

0: placer, Roberto Treves Fútbol. Aquí estamos por Radio La Red, la radio líder en transmisiones deportivas. Ahora empieza la verdad. Empiezan los mata-mata. Cosas que a algunos no les gusta porque dejan en claro que este tipo de torneos es muy particular. Podés entrar por la ventana y ser el campeón, podés ser el mejor en la tabla anual y quedarte afuera. Bueno, es casi como un mundial. Vos podés ganar los 3 partidos del grupo o en Copa Libertadores ganar los 6. Te enfrentás quizás contra el peor clasificado. Pregúntenle a River en aquella edición de la Conmebol Libertadores 2015, que terminó como el peor de los segundos, jugó contra el mejor de los primeros, que era Boca, y apareció el gas pimienta. Miren qué importancia a veces tendrá los estados anímicos o esto que termina siendo un mano a mano. La diferencia que con aquellos torneos, acá es a partido único. Lo que sí, hay alargue en caso de igualdad. Y si le falta un condimento, algo que se va a jugar por primera vez en la historia en la primera división. Primera vez en la historia en primera división que Talleres y Belgrano juegan por una eliminación directa. Se han enfrentado en final por la Primera Nacional para ver quién ascendía primera. En aquella oportunidad ganó Talleres, pero en primera división mata-mata será la primera vez. Y siempre deja una cicatriz o para aquellos una alegría. Acuérdense que el que sea héroe hoy será bandera para la eternidad. O para Talleres o para Belgrano. No importa cómo. Si es atajando un penal, si es un gol de rodilla, si es un gol en contra. El de hoy, que será el primer cruce entre Talleres y Belgrano por un torneo argentino, va a dejar una marca indeleble para los dos equipos, para el que gana y para el que pierde. Y si algo le faltaba, claramente es el gran marco que nosotros podemos apreciar del Mario Alberto Kempes. Muchísimo público que hay en el estadio donde se ha jugado el Mundial para este Talleres y Belgrano, abriendo los octavos de final con la dupla mundialista, con el señor Coco Ramón. Coco, ¿cómo le va? Bienvenido a la fiesta del fútbol.
1: Hola Pipi, hola a todos. Tanta historia hay en este clásico, tantas cosas han pasado, hay tantos recuerdos que tiene uno y otro, pero es verdad, tal cual como decía nuestro relator, el clásico te atraviesa, el clásico te instala para bien o para mal, o te sube a la bandera o te baja de la bandera, o te eterniza directamente porque convertiste el gol del penal, convertiste el gol del triunfo, o porque no pudiste. No hay término medio en un clásico. En un clásico generalmente hay que entregarlo todo, darlo todo, pero además hay que quizás, ¿por qué no?, ligar todo también. De todas formas, es un clásico que últimamente viene parejo, en el cual ninguno de los dos se terminan de sacar grandes ventajas, pero hoy sí que no hay mañana. Como se dice habitualmente en los mata-mata, hoy uno tiene que pasar. Probablemente, si vuelven a empatar, como en otro momento, la estadística dirá que todavía siguen en empate y que no se han podido sacar alguna ventaja. Pero hoy, si llegan a los penales, si llegan a los penales, hoy uno tiene que sacar la diferencia. Hoy uno quedará mejor parado, no solamente para mañana, sino también para la eternidad, porque es verdad, por primera vez en un torneo, en una definición, en un mata-mata en la primera división, se cruzan entre tanta historia y tantos cruces que han tenido a lo largo de la vida deportiva de cada uno de ellos. Fue una semana tremenda en Córdoba. En Córdoba hoy se paraliza, porque si no sos de uno, sos de otro, y si no sos de ninguno, le prestás atención. Es el acontecimiento deportivo, es el acontecimiento social, todo el mundo quiere saber, todo el mundo quiere estar para poder participar de un pedazo de la historia deportiva de esta ciudad. Talleres y Belgrano han escondido a lo largo de la semana, ya lo dirá Víctor, ya lo dirá Paula, escondieron formaciones, escondieron lesionados, escondieron sistemas, escondieron formas, fórmulas, todo a lo largo de la semana, porque hoy sí que aquí en Córdoba vamos a ser partícipes de un pedazo de historia entre Talleres y Belgrano.
0: Presentado el partido, vestuario de Talleres, se presenta Víctor Jerezoni. ¿Cómo te va, Víctor? Bienvenido.
2: ¿Cómo te va, Piti? ¿Cómo te va, Coco? Saludos a todos. Ya los riegos prendidos, los aspersores prendidos, los planteles dentro del vestuario. El 11 de Carlos Tevez pateó el tablero, Carlitos. Fernández por Palomino, Baloyes por De Pietri, Martínez por Dávila, Baroni por Cáceres. El 11 de Carlito es 22, Guido Herrera, 20, Augusto Schott, 4, Matías Catalán, 44, Santiago Fernández, 3, el paraguayo, Alexandro Maidana, 5, Matías Galarza, 18, Franco Cristaldo, 7, Diego Baloyes, 30, Giovanni Baroni, 37, Rick Lima Moraes, y el único punta, el 77, el paraguayo, Ronaldo Martínez, los 11 de Carlos Alberto Tevez.
0: Presentado el partido, paso por el vestuario de Belgrano para hablar de la B. La tenemos a ella, a Paula Palias. ¿Cómo te va, Paula? Bienvenida.
3: Hola, Pipi. Hola, Coco. Saludo para ustedes, para todos los oyentes de Radio La Red. Lo primero que les quiero contar es que todos los futbolistas de Belgrano están bien. Menciono esto porque cuando estaban arribando en el micro al Kempes, recibieron piedrazos. El micro fue agredido con varias piedras que impactaron de uno y otro lado, lateral izquierdo del micro, también del derecho. Se rompieron los vidrios, pero por suerte no impactó ninguno de las piedras en alguno de los jugadores de Belgrano, así que esto es una buena noticia en un contexto donde detestamos que pasen estas cosas. En Belgrano hay mucha ilusión. En el día de ayer hubo un gran banderazo con 30.000 almas alentando a Belgrano, que hace 20 años que no le gana a Talleres. En el medio hubo amistosos, claro, algunos de ellos lo ganaron, pero en realidad, por lo que importa, hace mucho que Belgrano no le gana a Talleres. Hoy, con dos cambios respecto al último juego, se mete en el equipo Celarrayán en el lugar de Hernández, se mete también Leo Morales, que ya cumplió su fecha de suspensión en lugar de Maldonado. En consecuencia, Thiago Cardoso en el arco, después vamos a repasar, también tiene buenos números en lo que respecta a atajar penales. Thiago Cardoso entonces con la 25, 45 para Agustín Falcón, la 17 es de Lisandro López, la 14 de Leo Morales y la 3 de Adrián Sporle. En la mitad de la cancha, Adrián Sánchez con la 21, 5 para Santiago Longo, 24 para Emiliano Rigoni y con la 10 Lucas Celarrayán. Arriba 11 para Francisco González Metilli y con la 9 Lucas Pacerini.
0: Bien, allí pasaba Paula Palias con toda la información. Paso por los estudios centrales con el querido Mariano Genizo Tanque. ¿Cómo te va? Bienvenido.
4: ¿Cómo estás, Pipi? Las buenas tardes para vos, para Coco, para todo el equipo y para los oyentes. Arrancan los playoffs, los octavos de final del torneo Apertura, con este partidazo, con este clásico de Córdoba entre Talleres y Belgrano, con Darío Herrera como árbitro, con Mastrangelo en el VAR, con el partido 261 de la historia que va a enfrentar a los cordobeses. 96 triunfos para Talleres, 76 para Belgrano, 88 empates, y como marcabas, primer enfrentamiento, duelo directo de eliminación con los dos equipos en la primera división. Más tarde van a continuar los octavos de final con Boca Huracán, ni más ni menos, a las 19 en la Bombonera, con Pablo Echavarría como árbitro, con Gastón Monzón.

0: e Independiente Rivadavia frente a Unión de Santa Fe, con Luis Lobo Medina como árbitro y con Héctor Paleta en el VAR. Para mañana se completan los octavos de final a las 15, Rosario Central Independiente, a las 17 en La Plata Estudiantes Racing, a las 19 en el Monumental River San Lorenzo y a las 21:30 en Liniers, Vélez frente a Gimnasia Esgrima La Plata. Tenemos partidos de la Primera B Nacional, fecha 13, Morón Los Andes empatan 0-0 arrancado el segundo tiempo, lo mismo para San Telmo y para Mitre, 1-1 empatan Tristán Suárez y Midland, 0-0 San Miguel y Estudiantes, el Pincha de Caseros, y resultado sorprendente en 43 minutos en Turdera, pierde Temperley como local 4-0 con el Deportivo Maipú de Mendoza. 16:30 San Martín de San Juan con Patronato, a las 18 Rafaela con Gimnasia y Tiro. También tenemos partidos de la B Metro, gana Comunicaciones 1-0 al CADU, gana Camioneros 2-1 Armenio, gana San Martín de Bursaco 2-0 a La Ferrer, todo esto visitante, un local, Flandria 1, Deportivo Merlo 0, empates parciales, Brown de Drogué Italiano 0-0, Talleres de Escalada San Carlos 0-0 y Argentino de Merlo Liniers también 0-0 en Primera C. Hasta aquí todos marcadores en blanco, finalizando los primeros tiempos, se destacan Berazategui visitando Estrella del Sur y Leones de Rosario en Arroyo Seco, el equipo de Messi frente a Yupanqui. Lo más importante a nivel internacional en el fútbol de la Premier, gol de Enzo Fernández para el empate 1-1 de Liverpool y de Chelsea, goleó el City para quedar a 2 del Arsenal, que juega mañana, 3-0 ante el Brentford con un gol de Haaland en Italia, gol de Lautaro Martínez para el campeón, para Inter, que festejó el título goleando a Lazio en Roma 3-0 y está ganando Juventus 1-0 ante Lecce de visitante, promediando la parte inicial. Y en lo que tiene que ver con el fútbol español, perdió la Leti de Simeone sin argentinos como titulares, después ingresaron Almada y Molina, 0-1 con el Celta de Vigo como local, ganó Sevilla que quiere escaparle al descenso 2-1 al Español de Barcelona y empataron Elche y Alavés 1-1 en una final por la permanencia en la Major League Soccer. Acaba de finalizar con un gol y 2 asistencias de Messi y con un gol y 1 asistencia de Paul, Inter Miami derrotó al Toronto de visitante 4-2.
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6: 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Tarde de sol, día ideal. Es una tarde de sol. Tremendo, banderas azules y blancas por todos lados. ¿Se viene o no se viene la T a la cancha?
7: Ya se vienen los equipos, se viene la terna arbitral. Recordemos, el árbitro principal, Darío Herrera, asistente 1, Facundo Rodríguez, asistente 2, Pablo González, cuarto árbitro, Bruno Amiconi, el VAR a cargo de Hernán Mastrangelo y el AVAR a cargo de Lucas Pardo.
8: ¿De qué manera van a jugar cada uno de los equipos, tanto Belgrano como Talleres? Han escondido tanto a lo largo de la semana que todavía no se sabe si será Talleres un 4-2-3-1, Galarza Cristaldo repartiéndose la mitad de la cancha, con Baroni jugando detrás de Ronaldo Martínez, Baloyes y Rick en los costados por derecha y por izquierda. Si en algún momento pondrá tres atrás para sumar más gente en ayuda de Galarza y Cristaldo. Y por el otro lado lo mismo, aunque hay un patrón. Hay un patrón del lado tanto de Carlos Tevez como del ruso Zielinski. El ruso, si querés, podemos casi determinar que puede jugar un 4-4-2 con Celarayán y Pacerini, más González, Metil y Rigoni en los costados, más Sánchez y Longo, del cual se habló durante toda la semana dividiéndose la mitad de la cancha con cuatro atrás, o tendrá también la posibilidad de poner tres atrás para sumar más gente en el medio. Esa batalla del medio en la que habitualmente se ganan los partidos, se dominan los partidos, se imponen los partidos a partir de la mitad de la cancha. Lo cierto es que ahora, en un ratito nada más, en un par de minutos, comienza a rodar la pelota, se acabaron los secretos, arranca el clásico en octavo de final.
6: ¿Se viene o no se viene Belgrano a la cancha, Paula?
9: Sí, ya están todos los jugadores en fila, se viene la cancha.
6: Se van a venir los equipos a la cancha con Darío Herrera, que es la ley. Poneme el micrófono de ambiente. Está Talleres, está Belgrano. Impresionante. Papeles azules y blancos, mosaicos, globos, armando la especie de bandera de la T, que claro está, es el local, y que de ninguna manera en este caso dicen que venga la parcialidad visitante. No, hoy es todo Tallarín. Hubiese estado lindo también un clásico con ambas parcialidades. El tema que el de la T te va a decir: terminamos arriba en la tabla y te vamos a dar el gustito a vos.
10: Claro, no. Exactamente.
9: Pipi,
6: sí.
9: No, vos sabés que Artime hizo la gestión, hizo la gestión para que hoy pudiese haber también hinchas de Belgrano, pero obviamente se la rechazaron. Por eso el banderazo convocado en el día de ayer, donde se apersonaron 30.000 hinchas de Belgrano para alentar aunque sea en la previa.
6: Tanque llenizo, algo para contarme, se está jugando el ascenso.
11: Hay gol de Midland a esta hora, lo hace Maximiliano Rogoski, lo da vuelta Midland visitante, 2-1 a Tristán Suárez. Y en la B Metro hay gol del Deportivo Armenio de Figueroa y después marca de Jesús para Camioneros. Ahora el partido lo gana el visitante Camionero, 2-1 frente a Deportivo Armenio.
6: Bueno, jugó el misterio, evidentemente le encanta el juego de Franco Cristaldo, de hecho fue compañero de él en Boca, hablo de Tevez. Y no juega Mateo Cáceres en la mitad de la cancha.
10: Es que toda la semana escondieron Pipi, toda la semana.
6: Donde más ha rotado en este año, Víctor, es justamente en la mitad de la cancha. Arrancó con Eforza, sí. Después...
12: Cáceres. Fue variante donde más varió. Claro, Ortegoza
7: también jugó. A ver, en la semana, el lunes, arrancó el lunes ya sabiendo que Belgrano era el rival y Balón estaba fuera de todo. Un poco más estaba en Colombia. A medida que fueron pasando los días, Baloy, el nombre, empezó a tomar fuerza. Lo mismo se habló de que no iba a jugar porque estaba tocado Catalán o Fernández, pero finalmente lo de Fernández y Catalán era seguro que iba a jugar. Pero lo de Baloy recién daba la chance de que jugara cuando se subió el colectivo el jueves por la tarde noche para ir a concentrar al Salsipuedes. Y lo de Baroni, totalmente sorpresivo. Es así, sorpresivo. Nadie tenía el ingreso de Baroni en el día de hoy.
12: Abrazo grande al muñequito Walter Nelson, que está con Jorge, con su Fercho.
8: Sí, señor, se está yendo para la cancha de Boca.
12: Exactamente, porque en un rato va a estar él para el partido que van a estar jugando la Bombonera, Boca y Huracán. ¿Qué tal con Huguito? Pues está con Hugo Roberto, ¿eh?
8: Sí, señor. Y mañana lo esperamos en un buen domingo. Muñeco, vení bien, ¿eh? Vamos, con todas las pilas.
12: Tremendo, ¿eh? El señor Walter Nelson. ¿Estás escuchando? ¿Sabe quién?
8: ¿Quién?
12: El Pichi Juan Ignacio Marcial.
8: Mirá vos, qué jugador.
12: Abrazo.
8: Ese sí que se necesitaba en la mitad de la cancha.
12: Oh,
8: ¿eh?
12: Sí, ese será. Ese es el trabajo silencioso que le permitía al resto.
8: Exactamente.
12: Mandarse, ¿no?
8: Sí, señor.
12: Irse de viaje. Entonces él tapaba todos los huecos. Qué jugador extraordinario, el Pichi Marcial. Bueno, sorteo de capitanes, Serrazán en Belgrano, Guido Herrera en Talleres de Córdoba, para Del Río Herrera en uno de los últimos partidos previo al Mundial.
8: Sí,
12: porque
8: ya queda
12: vamos
8: poco.
12: A ver hasta cuándo va a dirigir.
8: Exactamente. Y yo calculo que va a terminar dirigiendo. Bueno, no sé cuándo se tienen que presentar los árbitros de FIFA en el Mundial.
12: ¿Dice que
8: se
12: convoca Boca River la final? ¿La vuelve a dirigir Herrera?
8: No, no creo. No.
12: Por eso.
8: Bueno, ¿y usted cree que va a estar Paleta?
12: No.
8: Tampoco.
12: No. Claramente que no. Bueno, quiero ver a este Talleres, ¿eh? Quiero ver a la defensa, ya uno lo conoce. ¿Cómo va a ser la mitad de la cancha? Si será con tres, Baroni, Galarza, Cristaldo. Si será solo Galarza y después rompen con mucho delantero. Para mí 4-3-3 el esquema. Por más que daba Víctor en la línea de tres, no la veo. Porque Talleres en lo que va del año no jugó con línea de tres.
7: No, pero la probó en la semana. La probó a principio de año, sí jugó con línea de tres. Es más, con Instituto puso línea de 5, Tevez. Pero así, tanta gente en ofensiva como paró hoy, es una incógnita. No lo hizo durante todo el torneo, ¿eh? No,
12: aparte, para línea de 3, fue a Palomino. Juan Catalán de stopper, Fernández de libero y Palomino. Jot por un lado, Maidana por el otro. No lo veo a Jot de stopper para que Baroni, que más ofensivo, haga el doble trabajo, ¿no?
8: Sí, también puede ser un 4-2-3-1, si querés, pero todo muy flexible. Yo creo que Baroni va a terminar metiéndose en la mitad de la cancha.
7: Por lo pronto, lo que veo desde acá es 4 en el fondo, ¿eh?
8: Claro, exactamente, ahí está. Mirá, bien paraditos. Delante de él está Galarza. Delante de la línea de 4 está Galarza. O sea que, bueno, probablemente vamos a tener un medio campo muy flexible. Mirá cómo se mueven ahí en la mitad de la cancha.
7: 4-1-4-1, ¿no será?
12: Pero claro, ustedes me volan a mí, que lo tengo visto, Talleres. Gresoni, por más que usted esté día a día. Señores, va a comenzar el clásico cordobés. Clásico que será para la historia. Juegan Talleres y Belgrano por Radio La Red.
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12: Y ya se viene Baloye, mirá vos, de volea la mandó fuera. A los 8 segundos apareció Baloyes, de volea la mandó fuera y se quedó como Belgrano.
8: En la primera, pelotazo largo, salida rápida, un cabezazo para tratar de dejarlo habilitado a Baloyes adentro del área. El primer remate, cruzado pero muy alto.
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12: La pelota la tiene González Metil y ya presionó. Llegó que ganó. Tocan al medio ahora para que intente Riquelme Moray. La pierde el brasileño. La tira larga Longo. Metía la mano Pacerini y llega para cortar Guido Herrera. Toca hacia la derecha. La cambiaron ahora para que salga desde el fondo el hombre de los mostacholes. La tiene Matías Catalán. Sale Catalán. La pincha Catalán. Cambia para Jot. Va por la derecha. Lo presiona y no puede cortar en la mitad de la cancha Sánchez. Metió larga para Baloyes. ¡Corner! Llegó Lisandro López. Primer minuto, tiro de esquina para Talleres.
8: Todo el ataque volcado sobre la derecha, en la espalda de Sporle. Otra vez gana Baloyes. Primero fue un remate y ahora termina ganando el tiro de esquina.
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12: Tiro de esquina que le corresponde a Talleres. Minuto y medio de juego. Le va a pegar Franco Cristaldo. Ojo que este le pega bien y tiene buenos cabeceadores, ¿eh? Centro que va de Cristaldo. La metieron al área, la sacaron con Diego Baló. Se le queda Lima Moraes. Bueno, Lima Moraes la mandó a cualquier parte. Hay saque de arco para Belgrano. Comenzó con todo. Tercero es el clásico.
8: Y respira ahora Belgrano, teniendo la pelota en la salida del arco. Por lo menos para ver de qué manera se puede armar en salida. Las dos primeras jugadas fueron de Talleres.
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12: 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Pelota que va hacia atrás y maneja Guido Herrera. Herrera que la limpió hacia la derecha. La entregaron ahora para que maniobre el jugador Jot. Jot la entregó ahora para Baloche. Baloche por la derecha toca hacia atrás para el Flaco Galarza. De las patas largas. Es una Garza. Sigue con la pelota de Jot. Toca atrás para Catalán. Catalán que la abrió para Santiago Fernández. Sale como segundo central el número 44. Y volvieron para Galarza. Hacía mucho tiempo que no había tantos papeles dentro del campo de juego, ¿eh? Como hay hoy en Córdoba. La pelota la tiene Catalán. La levantaron ahora para que la peine Lima Moraes. Llega Maidana por la izquierda, parece para cortar Falcón y mandarla por un costado lateral para Talleres.
8: No tiene la pelota Belgrano, se la rescata rápido Talleres. Ataca rápido con tiros en diagonal a la espalda de los laterales.
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12: Lateral de la izquierda que le corresponde a Talleres, lo va a hacer Maidana. 3 minutos, se levanta el pueblo tallarín. 0-0 por Radio La Red. Clásico que dejará secuelas y alegrías. Pelota que va de Maidana. Metieron para Catalán. Cortaba Lisandro López. La manda por el costado. El rebote le queda a Franco Cristaldo. Lo perseguía González. Perdón, Sergio Rosán. Pelota por la derecha. Lo tiene Baloyes. Se caía ante la presión de Sporle. Hay saque de mano desde la izquierda para Belgrano.
8: Galarza Cristaldo se divide en la mitad de la cancha de Talleres. Baroni suelto es el que flota o se mete sobre la banda izquierda para equilibrar cuando no tiene la pelota Talleres. Arriba Ronaldo, pero Martínez.
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12: Perdió el equipo del Cholo.
15: Sí, señor, perdió 1-0 frente a Celta de Vigo. Y ahora hay gol de Victoriano Arenas en la primera C. Lo hace Santiago Soria, le gana 1-0 Argentino de Rosario, visitante.
12: Sale del fondo Guido Herrera, clásico cordobés. 4 minutos, 0-0 en un rato. Boca y Huracán con Nelson Barazón. Más tarde Argentino, Santa Cruz con Calumito y Nico Bosa. Pelota que se va por un costado, marca Herrera, lateral que le corresponde a Belgrano.
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12: Cosserini, Bancame, tocó hacia la derecha, soltaron ahora para Sánchez. Sánchez para González Bettini, aparece para robar y sacarla por la izquierda Fernández. La vuelve a recuperar Talleres con Galarza. Pasa Galarza, falta. Falta innecesaria de Sánchez, que está a una de la amarilla. Le perdona la vida al ex jugador de Boca. Tiro libre para Talleres.
8: Hay dos partidos de dos equipos totalmente distintos. Talleres, recuperación, salida rápida, ataque directo. Belgrano intenta con un 4-4-2 muy flexible bajarle el ritmo al partido.
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12: Pelota larga que tratará de ganar de cabeza Emiliano Rigoni. El balón quedaba para Sánchez, la pierde Sánchez. Llega para cortar desde el fondo el Yacaré Morales. Morales que la entregó para hacer a Rayar. El chino para Gonzalo Bettini, este para Pacerini. Y va Pacerini al piso. Buen quite sin falta de Maidana. Y le entregó para Catalán. Y sale Talleres. Pelotazo largo de Catalán a la derecha para Baloyas. ¿Que sabe qué? Tiene tiempo, tiene espacio, tiene lugar. Centro de Baloyas, Ronaldo, justito Morales. Sigue Ronaldo y arriba Cardoso. El quite de cabeza de Morales en medio gol. Gran centro de Baloyes por la derecha. Era gol del paraguayo Martínez. Justito amortiguó el centro del Zacaré Morales.
8: Encontró la vuelta Talleres a la espalda de Sporle. Se la gana siempre Baloyes. Siempre está solo. Faltó nada más que precisión para el centro de Ronaldo Martínez.
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12: La lleva Celina Razán, por la izquierda la levantó, cortó atento de cabeza y mandó por un costado a Maidana. Vuelve a recuperar la pelota Sánchez. Sánchez la metió para González Bettini, presionaba a Maidana, pegaba en él. Lateral, tres cuartos de cancha, punta derecha que le corresponde a Belgrano.
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12: La lleva Lisandro López, tocaron para Sánchez, cruza la raza central, se viene con la pelota Adrián Sánchez, 7 son los minutos. Taceres 0, Belgrano 0, pelota para Lisandro López, tocaron hacia la izquierda, la dejaron para Sporle, centro que va de Sporle, la pelota le queda para Cerini, él toca atrás, busca la Colombo y la lleva por afuera. Ahí saque de meta para Talleres.
16: Pero ¿por qué no le pegó Pacerini? La aguantó bien, ¿eh? Y adentro del área, la bajó de pecho, tuvo tiempo incluso hasta para mirar, para pasar o sacar un remate de zurda, no se tuvo fe.
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12: Pelota que está en los pies de Galarza. Sale Galarza a su pie derecho. La entregaron para Catalán. Levanta Catalán. Ponen al pecho ahora de Lima Moray. Vuelve a recuperar la pelota Belgrano. Mete en larga para Pacerini. Cubre la pelota Fernández. Le queda Herrera. Salida para Talleres.
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12: La pelota la tiene Sánchez, Sánchez la dejó para Rigoni, va Emiliano, sigue Rigoni, volvió a encarar, de largo John Rigoni, le pega al arco y afuera, contra el palo izquierdo de Guido Herrera, apareció Emiliano Rigoni, lo tuvo Belgrano.
16: Esta sí que fue buena, ¿eh? De parte de Belgrano, que administra la velocidad, que va con pelota segura hacia adelante, muy buena de Rigoni, que aparece del medio hacia la izquierda, escalonando el ataque, se lleva la pelota hacia ese lado, bien abierto en el área, pero por la izquierda, no por la derecha, remate cruzado que pasa cerca.
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12: Sale del fondo otra vez Talleres, pero recupera Belgrano con Longo. La tiene Longo. Tocó hacia atrás ahora para Lisandro López. Abrieron para Sporle. Sporle para el chino Serenazán. Se frena como 10 ante la presión de Baroni. El pase hacia el medio ahora para que la lleve otra vez Belgrano de Córdoba. La tiene Adrián Sánchez. Sánchez que la dejó para Rigoni. Rigoni de primera para que intente Falcón. La muestra Falcón. La pierde Falcón. Recupera Belgrano. La vuelve a tener Adrián Sánchez. El ex jugador de Atlético Tucumán. Suelta para el Zacaré Morales. Morales a la izquierda para Lisandro López, cruzó la raza central 9 y medio, se ve Belgrano, el clásico cordobés 0-0 en caso de igualdad, nos vamos a la larga, si por así tiene igualdad nos vamos a los penales, la pelota la tiene Lisandro López, tocaron para el chino Serrazán, cortito para González Metini, lo presiona Galarza, queda pagando, metió hacia la izquierda, buen quite de shot, la manda por un costado, lateral para el Pirata.
16: Tramo favorable a Belgrano, le baja la velocidad al partido, tiene más la pelota, la hace circular de lado a lado, por ahora espera Talleres.
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12: La pelota la tiene Adrián Sánchez. Sánchez para Lisandro López. López con el pie derecho la cedió hacia el círculo central. La entregaron para Rigoni de primera hora para que la lleve Morales. Morales que desprendió nuevamente para el jugador Adrián Sánchez. Toca la cedera para el chino Serrazán, la hace circular Belgrano. Serrazán a la izquierda para Lisandro López. Soltaron ahora para Sporle. Se acerca Sánchez por el medio. Longo está en el círculo. La soltaron ahora para Pacerini. Gira contra Fernández. Sigue Pacerini. Retrocedía muy bien Cristaldo. Hay un rebote. Metini. Topo Herrera. Topo Herrera el rebote. Se viene otra vez Belgrano. El chino Serrazán. Centro. Pacerini. Gol. Gol. Pelota estaba merodeando en el área, el rebote le quedó a González Metilli, le pegó con potencia, con zurda, terminó tapando Guido Herrera, pero mientras todos miraban, la jugada siguió. La pelota quedó por la izquierda por el chino Salazar, mandó el centro atrás, el centro de la muerte, y Pacerini se le adelantó al pibe Fernández, y a los 10 minutos da la alegría pirata, gana el equipo del ruso que sabe de finales. Belgrano de Córdoba 1, Talleres de Córdoba 0. Pacerini, la cara del gol, la cara de felicidad, la cara que puede quedar en la historia del fútbol cordobés.
16: Toda de Pacerini, toda, porque no es solamente el final, aunque lo están chequeando al gol ahora a ver si había posición adelantado. ¿Qué querrán cobrar? ¿Qué vieron desde el VAR? Pero de todas maneras es de Pacerini. A ver si había falta en ataque, en la primera, ¿no? Algo están queriendo buscar, pero de todas maneras es de Pacerini. Pacerini primero aguanta la pelota. Hay que ver si está en posición adelantada en esa primera jugada. Cuando la pelota viene por abajo, decide aguantar Pacerini, da media vuelta. Ahí aparece Cristaldo para puntear y a partir de ahí rebote, rebote, rebote. Y termina otra vez en Pacerini. Para mí está adelantado Pacerini. Hay que ver qué es lo que dice el VAR. Se está chequeando. Una buena jugada colectiva, buena definición. Pero para mí, seguramente el VAR va a decir que está adelantado.
12: Sí, está en offside, ¿no? Tanque sí.
17: Sí, está en offside. Como dice Coco, cuando pivotea Pacerini, cuando arranca la jugada, está adelantado el delantero pirata.
12: Bueno, lo bueno que no se engasta la garganta para nada, ¿no? Bueno, escuchamos a Darío Riera, a ver.
18: El jugador número 9 de Belgrano se encuentra en fuera de juego. Decisión final, tiro libre,
12: el mejor
18: gol.
12: Igual alguien del banco debería avisarle que está bien anulado, porque si no, vos te quedás con la cabeza
19: claro,
12: que te
19: metió
12: la mano en la lata.
19: Tal cual.
12: Y la verdad está bien.
19: No, pero está bien anulado.
12: Se la hace hacia el Inge.
19: Sí, tal cual. Pero no solamente está bien anulado, sino que no hay polémica. Porque creo que está casi medio cuerpo en posición adelantada. Claro que la jugada es muy linda, es muy bonita, pero está totalmente adelantado, no hay ningún tipo de polémica en este caso.
9: Pipi, vos sabés que en el banco de los suplentes la estaban mirando con la tablet, pero aún así han quedado incrédulos, sobre todo Zielinski, pero bueno, la estaban siguiendo la jugada. Pacerini, que todavía no ha marcado goles, le han ahogado esta posibilidad.
19: Bueno, pero avísenle que está bien cobrado. Si tienen la tablet, salvo que no la tengan, que sea una tablet de otra generación, que no tenga buena definición. Porque está medio cuerpo adelantado. La jugada ha sido muy bonita, lo del chino Celarayán picando la pelota para que Pacerini, casi cayéndose, la engancha. Está pasado Pacerini también en la definición, pero ha sido todo bueno, incluso lo de González Metilli. Y obviamente también de parte del arquero. Pero de todas formas, yo lo que creo es que sin dudas no hay polémica en este caso.
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12: Se picó ahora, está Longo.
19: Galarza también. Galarza, el que la empezó picando. Lo fueron a buscar todos al 5 de Talleres.
12: 14 minutos y medio. Talleres y Belgrano empatan 0-0.
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17: Gol de San Miguel.
12: Sí, señor.
17: Lo hizo Bruno Nafta de penal. San Miguel en Polvorines le gana 1-0 a Estudiantes.
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12: Tiro libre para Talleres, lo va a hacer Matías Catalán. El clásico cordobés 0-0 recién en una nueva jugada previa que terminaba en gol. Pacerini por offside, bien cobrado. En el VAR está entonces Mastrangelo.
7: Hernán Mastrangelo, Pipi, junto con Lucas Pardo.
12: La pelota la tiene Fernández, tocaron para Maidana, Maidana para Fernández, sigue Fernández, la pone contra la raya, entregaron para Lima Moray, la tira larga, se le va. Le va la pelota al brasileño, habrá el lateral desde la derecha para Belgrano.
16: En el momento del gol anulado a Belgrano era mucho mejor el equipo de Zielinski, ¿eh? Tiene mejor la pelota, le bajó el ritmo al partido, ese ritmo alocado que quiso imponer Tevez en los primeros minutos del partido. Pero el problema es que ahora no solamente se juega al ritmo de Belgrano, sino que el Celeste le quitó un poco la pelota a Talleres. Ahora está tratando de retomar la iniciativa al equipo de Tevez.
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12: Sale del fondo Belgrano. Pelotazo largo que partía de Jacaré Morales. Anticipaba en la mitad de la cancha y la mandaba hacia un costado Galarza. Otro saque de manos para el Pirata. 17 minutos, primer tiempo. Empatan Talleres y Belgrano. 0-0. Dame el resultado de la Primera Nacional, Tanque.
15: Gana Midland 2-1 a Tristán Suárez de visitante. Gana San Miguel 1-0 Estudiantes. Golea Maipú de visitante a Temperley. 4-0. Empatan sin goles Morón Los Andes, San Telmo Mitre y San Martín de San Juan Patronato. Partido que tiene 15 minutos de juego.
12: Por la MLS. Se ganó el Inter.
15: Sí, señor. 4-2 le ganó a Toronto de visitante. Un gol de Messi, dos asistencias, un gol de De Paul y una asistencia justamente para Messi del otro futbolista de la selección argentina.
16: Tengo la sensación que De Paul se daba cuenta que perdía la titularidad, si seguía paveando como lo estaba haciendo, porque pues estaba levantando su nivel casi en la recta final de la lista.
12: En una liga, ¿no?
16: Bueno, Messi también está en la misma liga.
12: Bueno,
16: está en la misma liga. Pero me parece que después de los partidos amistosos de la selección, De Paul se dio cuenta que Paredes se lo comía. No sé si hay tiempo para revertirlo, pero a partir de los partidos de la selección, acá en la cancha de Boca, De Paul comenzó a levantar su nivel.
12: La pelota la tiene Serena Sanz, la llevaba por delante Catalán, la mandó por un costado. 18 minutos del primer tiempo, somos Radio La Red, somos los guardianes de la gloria, viviendo este Talleres y Belgrano, 0-0, pelota por la izquierda, termina robando el balón, Mostachol, Catalán, Catalán para Baloye, tac, pelotazo largo para Ronaldo, se viene Martínez, buen anticipo del Jacaré Morales, entrega atrás ahora para el arquero vestido de verde, Thiago Cardoso, hay salida que le corresponde al equipo de Zielinski.
16: Fíjate cómo Belgrano ajustó la espalda de Sporley y la iniciativa que tenía en esa banda Baloyes. Baloyes, las tres primeras jugadas del partido fueron ataques de Talleres ganando por esa banda, por el lado de Sporley y en la espalda de Sporley.
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12: Con las manos mágicas de... ¿Quién estamos allí? ¿De Laurita y de Luis Santa Cruz?
16: Los dos.
12: Muy bien, y la eficaz Ariela de Tribunio. Estamos viendo el clásico cordobés que está 0-0. La locución de Cristian. De Cristian Maglietto. Pelota que está en el fondo. La termina robando Maidana. Sale Maidana como número 3. La tira larga. Hay un hombre caído en Talleres de Córdoba. Llega para cortar de cabeza el jugador Falcón. Pero el árbitro para el juego, que está caído Galarza. Creo que es Galarza.
7: Sí, señor. Matías Galarza. Matías Galarza, el 5.
16: Sí,
7: cosa que no le gusta para nada el momento a TV, ¿eh? Se levantó Pablo Pérez, Marco Giuseppe, a dar indicación y sobre todo por lo que decía Coco, el sector izquierdo.
16: Claro, me parece que es ahí donde tiene que tratar de ajustar otra vez también Talleres. Talleres perdió la iniciativa del partido, no tiene la iniciativa del partido. Es verdad, el partido no es de alto vuelo. Tenemos mucho la presión, la emoción y la tensión de lo que significa el clásico cordobés, pero el partido no es de alto vuelo. Por eso lo que digo, que a mí me parece que la iniciativa de Belgrano, porque logró bajarle la intensidad del partido de los primeros minutos de Talleres, y ahora se juega como quiere Belgrano. Talleres por ahora no encuentra la forma.
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15: Gol de Betis.
12: Sí, señor.
15: Anthony gana en San Sebastián. Betis 1-0 la Real Sociedad.
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12: 21 solo minutos, primer tiempo. Talleres 0, Belgrano 0. Había arrancado con todo Talleres, emparejó Belgrano. Y ahora está cayendo al ritmo de los últimos clásicos cordobeses, ¿no?
16: Sí, exactamente. El clásico aburrido y el clásico que habitualmente terminan empatados. El tema es que acá, desde la estadística, pueden terminar empatados 90 o 120. Después hay que definirlo,
12: ¿eh? Claro, acá uno sale malherido. Esta vez no van a... no va a haber pacto de no agresión. Lateral de la derecha que va a ser Catán. Ojo que estos laterales son muy peligrosos porque la mete a la altura del punto penal. El ex borde San Lorenzo y San Martín de Tucumán. Lateral para Talleres de Córdoba. La mete Catalán. Entregaron para Ronaldo Martínez. Acá hacia un costado Adrián Sánchez. El rebote le queda a González Metilli. La vuelve a tomar Catalán. La toca hacia atrás para Galarza. La tira el ex borde argentino. Suelta hacia el medio para Baroni. Baroni encaró, se la llevó, la perdió. Ganó Sánchez y va Belgrano. Son 5 contra 3. La lleva Sánchez. Sánchez lo mató a la derecha. Pacerini, que igual llegó. Aparece como win derecho. Lo cruza Maidana, sigue Pasarini, corner, tiro de esquina para Belgrano.
16: Muy buena la contra después de una mala salida de Baroni, la pierde en la mitad de la cancha. Para mí decide mal, era para la izquierda, solo a contrapierna.
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12: Tiro de esquina para Belgrano, 22 en los minutos. Le va a pegar Francisco González Metilli. Está en el primer palo para intentar rechazar la pelota el jugador Baloyes. Casi en el área chica, Ronaldo Martínez. En el punto penal está Santiago Fernández, pero Belgrano va con sus cabelladores. Ojo con Lisandro López. Ojo con el Yacaré Morales. Va a pegarle el zurdo González Metilli. Quiere el primer gol Belgrano. La levanta González Metilli. Centro, primer palo. Intentaba Pacerini. Pone el cuerpo Baloyes. Saca a media Rick Lima Morales. La pelota la vuelve a meter González Metilli al área. La metieron hacia el medio. Ahora para que vaya Pacerini. Llega para cortar Lima Morales. La levanta Lima Morales. No llega Baloyes. Corta Sánchez. Mete a la derecha. Va a volver a correr González Metilli. Saca Fernández. La aguanta Santiago. Le pega de zurda. Al medio nunca, pibe. Igualmente estuvo bien para recuperar de cabeza Ronaldo Martínez. Vuelve a tener la Belgrano de Córdoba. La lleva del fondo el Yacaré Morales. Morales dejó para Adrián Sánchez. Sánchez para que aparezca Franco. Se viene con la pelota Belgrano. Pega en el hombre del equipo celeste y lateral para Talleres.
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12: La llevaba Baloy y ganó Lisandro López. La tira larga Lisandro López. Recupera la pelota Talleres, que va. Estamos por Radio La Red, en la radio libre del fútbol. Talleres y Belgrano empatan 0-0. Pelota hacia atrás para Galarza. Galarza para Cristaldo. Cristaldo nuevamente para Galarza. Parado como número 8. Lleva la pelota el flaco Galarza. Galarza lo metió hacia el medio. La dejaron vivo ahora para Ronaldo Martínez. El remate la fuera. Llegaba de Cristaldo. Ahí saque de arco para Belgrano.
16: Pero llega de casualidad en este caso. No tiene juego Talleres. Una vez que tiene la pelota tanto Cristaldo como Galarza, no hay nadie en tres cuartos. Ni que se acerque, ni siquiera para concretar, para algo de creatividad. Este fue un remate desde afuera del área, pero producto de un rebote en una mala salida de Belgrano.
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12: Para que la tiene Lima Moray, busca el arco y la pelota le evita el córner Cardoso. Evita el córner, Baglietto, salida para Belgrano.
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12: La aguanta Serena Yan, está de espaldas, trabaja Larsa, llegaba para dar una mano en defensa, muy buena recuperación. Ahora de Jot, soltaron hacia el medio para Baroni. Baroni, la verdad, por ahora está pesando el clásico.
16: Sí, tiene que largar más rápido la pelota, tiene chances, pero no la larga rápido. Y ahí te comen, en el medio te comen.
12: Llegaba González Metilli, antes cobra una falta contra Ronaldo Martínez. Algo le dice Lisandro López al árbitro. Hay tiro libre en la raza central que le corresponde a Talleres.
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12: En la Premier metió un gol Enzo Fernández, ¿no?
17: Para el empate 1-1 del Chelsea ante Liverpool.
16: Un partidazo Enzo Fernández, más el primer tiempo que el segundo. La rompió en el primer tiempo, juega de todo, de 5, de 10, de 8, lo que le pidas.
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12: La toma Catalán, 26 minutos, sigue Catalán, cruzó la raza central, filtra el pase, no puede Baroni, le queda Baloye, mano a mano con Sporle, sigue con la pelota Baloye, la regaló, la saca de zurda Lisandro López, la aguanta Pacerini, se le escapó la pelota, traba Galarza, recupera el mediocampista de Talleres, sueltan para Catalán, hay salida para la T, pasa por el banco, donde está Carlos Tevez, Víctor.
7: No le repito de vuelta, no está conforme Carlos Tevez, recién se levantaba y hablaba con Pablo Pérez.
12: Y en el otro banco de Belgrano, donde está Cielicki, Paula.
9: Siempre de pie, el entrenador pirata, después de esta te cuento más.
12: Se viene otra vez Belgrano, bueno, el centro. Busca pie de Rigoni, la manda a cualquier parte. Hay salida en 26 y medio que le corresponde a Belgrano.
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17: Gol de Camioneros.
12: Sí.
17: Lo hizo Nicolás Moyano. Camionero le gana de visitante 3-1 al Deportivo Armenio.
12: ¿Y quién va a ser el gol de Camioneros? Sí,
20: claro, todo queda.
12: Queda todo la familia. Sí. Impresionante. Calculo que tiene algo que ver, ¿no?
20: Sí.
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12: Amonestado Falcón.
9: Así es el primero en Belgrano. Lo que te quería contar es que de los 11 jugadores que están en el cancha del Pirata, 4 formados en el semillero de Belgrano, recientemente amonestado Agustín Falcón, que está jugando su cuarto partido recién en primera división, Longo, Rigoni y Celarrayán.
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19: A propósito de los laterales, vos date cuenta que tanto en Belgrano, Falcón como Sporle atacan poco, suben poco. No son opción de apertura en el juego del equipo de Zielinski. Esto obviamente tiene que ver con el hecho que por un lado lo tenés a Baloyes y por supuesto por el otro lado lo tenés a Rick.
12: La pelota la ganaba de cabeza Lisandro López, no pudo poner la suela Rigoni, recupera Maidana, centro de Maidana, Ronaldo, otra vez Lisandro López, la sacó de cabeza, el rebote queda en la puerta del área, sector derecho, Baloye, le pega de sur, rebota en González Betilli, la toma Galarza, le pega al arco y un desvío y córner, la pelota se desvía en Morales, tiro de esquina para Talleres.
19: Esto está haciendo bien Talleres ahora, ir a buscar la segunda pelota es remate directo al arco, salga lo que salga, o pasa cerca o gana el córner.
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12: Tiro de esquina que le corresponde a Talleres, centro que va para Catalán, la bajó, la busca Fernández, no se va el balón, llegó Fernández, la hace rebotar el Sporle y termina llegando el ex jugador de Independiente, Banfield y Arsenal. Hay salida de manos que le corresponde a Belgrano, 29 del primer tiempo del partido 0-0.
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12: La pelota la saca González Betilli, la entregaron para Pacerini, recupera la pelota Talleres con Cristaldo. Faltita. Tiro libre para Talleres.
19: Sí, bueno, sí, pero está Herrera, está fino hoy, Por lo menos está queriendo mostrar eso. Está muy encima de la pelota.
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12: ¿Están jugando por el Federal A, Independiente Chivilcoy y el Linquenio?
17: Sí, están empatando 0-0, Pipi. Ya tenemos 20 minutos de la parte final.
12: Defensores de Puerto Vilelas con Bartolomé Mite de Posadas.
17: También 0-0 entre tiempo en Chaco.
12: Yo le pregunto esto porque Coco está muy pendiente del Federal A con su querido Boca Unidos.
19: Claro, sí, sí, señor, por supuesto. Claro. Siempre te lo dije, Pipi, yo soy de Boca. Unidos de Corrientes.
12: Le va a pegar a, yo creí que era de Mandillú, bastante traidor, Centro que va hacia el área, la pelota cruza la misma, pegan Pacerini y el Lisandro López es córner, mirá vos. Hay tiro de esquina desde la izquierda que le corresponde al conjunto Tallarín.
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12: Tiro de esquina para Talleres al término de este encuentro. Juega Boca, Boca con Huracán, relata Walter Nelson, comenta Hugo Balazone, lateral que hace Maidana desde la izquierda, no pudo peinarla Ronaldo, acomoda el cuerpo Pacerini, la abrió a la derecha para Rigoni, la cacheteó mal, flojo partido Rigoni.
19: Ahora sí, pero flojo partido, además de Rigoni, flojo partido, ahora sí que se cayó, Tiene mala pelota, tiene la iniciativa, es verdad Talleres, pero no hace nada con la pelota.
12: 31, pelota en el fondo, la tiene Augusto Schott, traslada Augusto, soltó para Ronaldo Martínez, pichan contra el área, a las manos de Cardoso, salida para Belgrano.
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15: Gol de Midland.
12: Sí.
15: El tercero del funebrero, Rossetti, gana Midland visitante 3-1 a Tristán Suárez.
12: La pelota tratará de ganarla, Pazzerini, la aguanta Pazzerini. Tocó hacia atrás, la dejaron ahora para que la lleve Serena Sar, a la derecha para Rigoni, centro pasado, le vuelve la cara a Pacerini, le pega medio mordido, rebota en Schott, la toma Pacerini, parado en esta como un izquierdo, dos lo persiguen, Schott y Galarza, la gana Schott, se la robó muy sencillo y entregó para Galarza, pelotazo largo buscando a Ronaldo Martínez, pedían empujón, no lo hay, la toma Lisandro López, sale del fondo Belgrano, 32 minutos del primer tiempo, más tarde, juegan en la Paternal Argentinos y Lanús, relata Alejandro Calumite, comenta Nicolás Octavio Bosa, el crédito de La Plata. La pelota levantaron con zurda, mal. La roba Cristaldo, la aguanta Cristaldo. Sale Talleres con Galarza, salida para el equipo cordobés.
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12: Sale Talleres de Córdoba, pelotazo largo que ya partió ahora a la izquierda para que aparezca Rick. Va a llevarla Lima Moraes, centro de Rick.
19: Ah, por favor. Bueno, parece brasileño este chico, pero la verdad, qué centro tan pero tan malo, porque se fue cerrando y se cerró de una manera que quedó lejísimo de Ronaldo.
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12: Ayer tiene a Rick. Nosotros tenemos a Rick. Que no es Sergio, es Nina Rec, que nos está escuchando, la hija de Sergio.
19: Ah, claro,
12: la abuela de los Rec.
19: Sí, señor.
12: Su hija y su hijo que está afuera. Bueno, Sergio, deja mucho que desear. Que está contento que está ganando su equipo, Comunicaciones, ¿no? La B-Metro.
15: Claro, 1-0 al Cadu en Zárate, de visitante, además.
12: Claro, está muy prendido ese partido. El cartero, ¿le gusta el cartero? Pero que le gustará lo grueso, ¿no? Tiene que ver una cosa con la otra. Ahí la tenés a la izquierda, que le corresponde a Belgrano, no se lo de Sergio. 34 minutos, 0-0.
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12: Pelota que tiene otra vez Belgrano con Cera Nazán. Que pega, sigue, sí, el chino. Gira Cera Nazán, la levanta con zurda para Pacerini. Corta justito Maidana con zurda. Y le queda Galarza. Y toca para Cristaldo. Y de primera para Baloso. Y atrás para Schott. No está bien Talleres. Baroni está solamente caminando en la cancha el número 30 de Talleres. Que tiene buena pelea, despegada y demás. Pero que hay que decir que es un pibe, ¿no?
19: Sí, es cierto, es cierto. Le falta por supuesto la experiencia, es un clásico pesado este, hay mucha historia detrás, muchas cosas para tratar de cuidarse, sobre todo por lo que puede pasar con el que quede eliminado.
12: Se va la pelota Belgrano con Adrián Sánchez, 34 y medio, a la izquierda para Sporle, se frena Sporle, amaga Sporle, atrás para Lisandro López, la tiene Belgrano, 34 y medio, 0-0 en la cancha del Mario Alberto Kempes.
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12: Mañana, 13 horas, un buen domingo.
19: Sí señor, vamos a estar con la previa de la previa de la previa de todo tremendo lo que va a tener el domingo.
12: ¿Qué partido tenemos, Coco, después?
19: Sí, ¿eh? Y después tenemos un partidazo.
12: Central Independiente, que ya se está jugando, ¿no? Con declaraciones, claro, con el tema partidario.
19: Se jugó durante toda la semana la prohibición por parte de Central, que no vayan los partidarios de Independiente. Y la verdad, bueno, se picanteó más que nada de palabras. Veremos el partido cómo es.
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12: Acá me levanta Ceres con balón, se busca el arco, pega en la colita de Lisandro López, que la manda, perdón, de Zacaré Morales, que la manda al córner. La manda al córner, es un peligro, balón, si se espalda de Sporle. Claro. Es un peligro.
16: Y es un peligro Sportle también, dejándose ganar la espalda. El tema es que Baloyes todavía no está fino para la definición. Ha tenido tres chances, las tres no las pudo definir bien.
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12: Corre para Talleres, le va a pegar Baroni. Casi 36, centro del zurdo cerrado, sacan en el primer palo, la va a tratar de recuperarse Rayán, cortaba Galarza, retrocede Baroni, va parado como 10, toca con zurda, la dejan atrás ahora para Maidana. Maidana se la sacó encima, ¿qué cobró la doble? Bueno, algo cobró Herrera porque Maidana se la sacó de encima.
7: Offside de Baroni cuando volvía.
16: Claro, volvía el corte.
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12: 36 minutos y medio, se está muriendo la primera etapa, Talleres 0, Belgrano 0.
16: Tienen una gana de ir a largue, los dos tienen una gana. Todo, es todo empate, ¿no, Tanque?
17: Sí, son 7 empates consecutivos en el Clásico Cordobés.
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12: Taco de Baloyes, dejaron para Baroni, encaró Baroni, de largo Sánchez, pase atrás para Galarza, la cambia de frente. Lo busca Maidana, de pecho para Rick, la tiene Lima Moray. Se viene otra vez el brasileño, manda al centro, rebota la pelota en Rigoni. La vuelve a tomar Lima Moray, mano a mano con Emiliano Rigoni. Va en carrera del 37, la tira de izquierda a derecha, cualquier parte, Lima Moraes. Ahí saque de mano para Belgrano.
16: Por favor, pero no tiene calibrada la mira o la brújula, no sé, algo le falta. Porque antes también había sido un centro para Ronaldo Martínez, lejísimo, se fue cerrando. Y ahora desde el lateral izquierdo, desde la zona izquierda de la cancha, intentó un centro que salió en el lateral derecho. Imagínense, cruzó toda la cancha.
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17: Empató Morón.
12: Sí, señor.
17: Final en el oeste, Morón, Los Andes, 0-0. Final en la isla, Maciel, San Telmo, Mitre, 0-0. Y ganó Midland, 3-1 a Tristán Suárez. Los primeros finales de la Primera Nacional.
12: Lateral para Talleres, será de la derecha, lateral centro, no. Catalán lo hizo cortito. Jugó para Baroni, devolvió para Catalán, justito le pegó en el taco cuando se iba al ataque y la perdió. La tiene González Bettini. La tira larga de zurdo para Pacerini, picó atrás de la mitad de la cancha y está habilitado. Lo va a presionar Galarza. Sigue con la pelota Pacerini. No pudo cambiarla de frente, pero el rebote le quedó a Serenazar. En cara contra el área Balchino. Vuelve a enganchar. Sigue Serenazar. Otra vez enganchó su golazo. Pegale, pide, intento de Pacerini afuera. Pacerini afuera. En una baldosa dejó desparramado a dos jugadores de Talleres, el chino Serenazar. Así jugaba Francesco Lino. Tac, cortejando la cortita. El pase para Pacerini. Saque de arco para Talleres.
16: ¿Por qué la pasaste, se la rayá? ¿Por qué? Era para que le pegue, salga como salga. Hizo una jugada fantástica. Primera mague, pasaron tres de largo, pero en serio, es literal. Pasaron tres de largo, lo que pasa es que lo vio venir a Pacerini, que había iniciado también la jugada, le devolvió el derecho de autor de esa jugada, pero Pacerini, por favor, ¿dónde la tiró?
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12: ¿Cómo se vive en el banco de Talleres? En silencio, la pelota la tiene... El arquero Guido Herrera, abrazo grande a Mauro Portillo, fanático independiente de los Estados Unidos con la aplicación.
16: ¿No es de los Portillo jugador?
12: No, este muchacho trabajaba en la época que yo iba al locutor y yo le hacía fotocopias a él. Bueno, ahora es entrenador y está en los Estados Unidos. Le mandamos un beso grande a toda la familia. Hay tiro libre que le corresponde a Talleres. Estamos en la radio líder del fútbol. La gente escucha Radio La Red. ¿Cómo que va a escuchar?
16: Sí, obvio.
12: Hacemos todos los partidos, no elegimos.
16: Claro.
12: La pelota la tiene Baroni, pelota por un costado, lateral desde la derecha que le corresponde a Belgrano.
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12: 40 minutos, hora y lateral para Talleres. Lo va a hacer Catalán. Otra vez toma carrera para meterla del área. con un poco de sol que está quedando en Córdoba, los últimos rayos. Lateral que va de Catalán, la metieron para Moartín, la pierde con Sánchez, queda en la puerta del área, caía Ecuador Cristaldo, vuelve a estar Ronaldo Martínez y la sacan a cualquier parte. Y aparece para pelear Rigoni, flojo partido de Emiliano, la roba por la izquierda Maidana, va Alexandro, centro de Maidana, bueno, otra vez se la sacaron del buche Ronaldo Martínez, pelota por la derecha, centro de Catalán, no puede darle Baroni de cabeza y despeja hacia un costado Longo, insiste Talleres, la toma Galarza, va el flaco, filtra para Cristaldo, atento para reventar la Franco, la Falcón digo, pelota que está en los pies otra vez de Galarza, lucha Galarza, la pierde Galarza, pega la pelota en Serra Sara y lateral para Talleres.
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12: 41.5 tanques en los estudios,
17: gol de Maipú, Franco Sacone, el quinto del conjunto mendocino, que golea 5-0 a Temperley de visitante.
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12: Este Franco Sacone, ¿se acuerda el otro Sacone? El que juega en Godoy Cruz y tantos equipos. Pelota que está el Lobo Sacone, ¿no era?
20: Claro, el Lobo.
12: La pelota la trata de ganar Galarza, aparece para robarla Baroni. Anticipa por la izquierda Sporle, le queda el balón a Baloye, se escapa por la derecha, está para salir Sporle. Sigue con la pelota Baloye, rebota el Longo, lateral para Talleres.
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12: Se enoja Longo con Herrera. Herrera algo le dice al número 5 de Belgrano. Hay lateral para Talleres. 42.5. Bajaron el pie de acelerador los dos, Coco.
19: Sí, la verdad sí. Bajaron bastante el pie de acelerador. Yo te diría que casi ya ni aceleran el auto. Porque es un partido que se va al descanso, salvo el error de alguno de los dos, tanto de Belgrano como Talleres, es un partido que se lastima un poco.
12: La tiene Lima Moray, busca el arco. ¿De dónde sacó la mano Cardoso? Le pegó a colocar Lima Moraes al palo izquierdo. Lo grita como un gol. Estiró el brazo. La mandó al córner. Se salvó Belgrano.
19: Esta sí que fue buena, porque la pelota le vino a Rick, puso el cuerpo. Cuando gira hacia el arco de Cardoso, ahí se da cuenta que ya está en situación de tiro, en situación de remate. Lo hizo bien. Fuerte abajo, Cardoso al córner.
12: Fue muy peligrosa esta y estuvo muy bien el arquero. Le va a pegar Baroni. Tiro de esquina para Talleres, 43. Centro de Baroni, al primer palo iba para Catalán. La termina sacándose un costado Rigoni. Recupera Galarza. La manda hacia adelante el Yacaré Morales y la entrega para Cera Nazán. Y por el medio pica González Metilli. Va con la pelota el chino. Hizo la pausa. La puede abrir a la derecha. Le pegó el arco mordido. Le pegó el arco mordido. Se queda con la pelota Herrera.
19: Hizo la que tenía que haber hecho en aquella jugada de Pacerini. Que le dio a Pacerini. En este caso sí, enganchó y le pegó. Estaba lejos y le pegó mal.
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12: Se viene con la pelota otra vez Talleres. El pase va hacia atrás. Entregaron para Galarza. Galarza que la limpió para Baroni. Baroni que lleva la pelota. 44 minutos. Sigue Baroni. El toque hacia atrás. La entregaron nuevamente para Galarza. Galarza que la metió hacia la mitad de la cancha con falta. Falta contra Baroni. Tiro libre que le corresponde a Talleres.
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12: 44.5, quedarán 30 segundos más lo que adicionó el árbitro. Talleres 0, Belgrano 0. De arriba busca Late. Veremos cuánto venció Herrera, no creo que más de un minuto, no estuvo cortado.
19: No, no, exactamente, no fue un partido muy cortado, fue un partido pesado, no bien jugado.
12: Centro de Cristaldo, la baja Fernández, le queda el gol a Talleres, John, travesaño, el tiro de John, la busca Catalán, y está todo invalidado, zapatazo de John, que siempre gana en el área, pegó en el travesaño.
19: Agarró una pelota, un rebote, una segunda jugada, eso sí,
16: hizo bien Talleres a lo largo de este primer tiempo, ir en la búsqueda de la segunda pelota, intentó aprovecharlo, una salida larga, pero ya estaba en posición adelantada Shot en el arranque de la jugada.
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12: 45 y medio de 47, Pipi. Sí.
7: Dos más hasta los 47.
12: ¿Cómo vive Carlos Alberto en el banco?
7: Tranquilo, vos sabés que el brazo del bolsillo, las manos adentro del bolsillo del pantalón, tranquilo, observando los primeros minutos de aquel momento de tensión que vivió, pero por ahora tranquilo.
12: Abrazo a mi amigo el Colo Noreña, rumbo a la Bombonera para el partido que se va a venir en un rato entre Boca y Huracán, con los relatos de Walter Nelson y los comentarios de Hugo Balazone. La pelota la recupera Pasarini, tocaron bien hacia la derecha, entregaron ahora para que juegue cara a cara Piapier Rigoni, en cara a Rigoni, centro de Rigoni, cerrado con los puños Guido Herrera, le queda Fernández y asegura de Kung Fu para reventar el área, igual estaba todo envalidado por offside. Habrá tiro libre para Talleres y no le va a quedar más tiempo al primer tiempo.
16: Y se va un primer tiempo que había arrancado bien, con buena dinámica por parte de Talleres, con un gol anulado a Belgrano, pero después, a partir de la segunda mitad del partido, se cayó en ritmo, se cayó en intensidad, se cayó en situaciones.
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12: Sale Belgrano, 20 segundos finales, recupera Galarza, encara en el círculo central, presionada Pasarini, con falta. Falta con Herrera. Lo hace lento también el árbitro partido, ¿eh?
16: Sí, sí.

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1: El árbitro del partido, el señor Darío Riera, apunta hacia el cielo y marca el final de la primera etapa. Por ahora, no se sacan ventajas. El clásico cordobés entre Talleres y Belgrano, por Radio La Red, está 0-0.
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3: Queremos más de este partido, esperábamos más de este partido. Los antecedentes no nos avalan para nuestro sueño. Con tantos empates de manera consecutiva, lo único que quizás el final de la historia puede ser distinto si llegan a la definición por penales. Arrancó bien Talleres, buen ritmo, buena dinámica, se cayó. Después en el medio Belgrano convirtió un golazo de Pacerini, anulado por posición adelantada, bien anulado por posición adelantada, y después el partido se cayó en lo de siempre, en partido cortados, de falta, de protesta, clásico al fin, 0-0 por ahora.
1: Al vestuario los jugadores de Talleres, Víctor Genesón, y los de Belgrano, Paula Palias.
4: Ya se agruparon los jugadores, ya están dentro del vestuario, no tiene amonestado la T, esperan Santino Barbi como arquero sustituto, Gabriel Báez, Timoteo Chamorro, Rodrigo Gut, José Palomino, Alex Vigo, Mateo Cáceres, Ulises Ortegoza, Juan Esforza, Bartichotto, Bruno Bartichotto y Valentín Dávila.
5: Los jugadores de Belgrano ya están en el vestuario. Recordamos que el Pirata hace 20 años que no puede triunfar ante Talleres. Para buscar el último triunfo nos tenemos que remontar al 15 de abril de 2006. En aquel entonces el Celeste venció por 2-1 a Talleres. Todo esto en el contexto de la Primera Nacional. Ahora, viniendo aquí en el tiempo, lo que nos deja esta primera parte hasta aquí, en Belgrano es un único amonestado, que es Agustín Falcón, y les voy a comentar también cuáles son las alternativas pensando en el segundo tiempo. Manuel Vicentini, Álvaro Ocampo, Alexis Maldonado, Alcides Benítez, Ramiro Hernández, Juan Velázquez, Franco El Mudo Vázquez, Gonzalo Celarrayán, Julián Mavilla, Ramiro Tulián, Lautaro Gutiérrez y Nicolás Fernández.
1: Tanque llenizo lo que te haya quedado allí antes de escuchar a Pablo, al señor Cristian Baglietto, y claramente hacer la tanda.
6: Repasamos lo que va dejando la Primera Nacional con tres finales: Morón Los Andes 0-0, San Telmo Mitre 0-0, ganó Midland 3-1 a Tristán Suárez como visitante, y son parciales ya sobre el final del partido: San Miguel 1, Estudiantes 1, lo acaba de empatar Tobías Salas, que ingresó y en la primera pelota marcó el empate en el partido. Maipú de Mendoza, que sorprende y golea 5-0 a Temperley. De visitante también se juega el último minuto del partido. Y tenemos cierre del primer tiempo: San Martín de San Juan, Patronato, empatan 0-0. En la B Metro cae el primer final: Brown de Drogué Sportivo Italiano 0-0. Son parciales: Cadu Comunicaciones ahora 1-1. Flandria le gana 2-0 al Deportivo Merlo. Camioneros 3-1 Armenio. San Martín de Bursaco 2-0 a La Ferrer. 0-0 Talleres de Escalada con San Carlos. Y gana Liniers 1-0 frente a Argentino de Merlo de visitante. En la Primera C, dos marcadores abiertos: gana Victoriano Arenas en Rosario 1-0 Argentino, gana Juventud Unida 1-0 a JJ Urquiza, y empata Leones, que juega con 9, 0-0 como local frente a Yupanqui, ya sobre el cierre del partido.
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Se está jugando el clásico cordobés y al término de los primeros 45, Talleres y Belgrano están empatando 0-0 y por la Radio Libre del Fútbol lo comentar el Coco Rodolfo José Ramón.

0: nos entusiasmamos mucho con el partido, sobre todo en la previa, sobre todo por lo que habíamos visto en Córdoba. Se había paralizado Córdoba, porque si no sos de uno, sos de otro; si no sos de ninguno, querés participar o te interesa, porque es un acontecimiento no solamente deportivo, también social, lo que puede pasar con Talleres y con Belgrano. Está claro que había más expectativa que la que ellos mismos terminaron generando dentro de la cancha. Es verdad que el partido arrancó con buena dinámica los primeros 7 minutos aproximadamente, 7, 10 minutos de esta etapa inicial, donde Talleres tomó la iniciativa del partido, sobre todo tirándole pelotazos largos a Baloyes, Baloyes ganando bien sobre la banda derecha, ganándole la espalda a Sporle, y de esa manera tratando de lograr en las primeras jugadas la posibilidad no solo de rematar al arco, lo hizo mal Baloyes, es cierto, terminó mal las jugadas, sino la posibilidad de presionar en la mitad de la cancha, ganar la mitad de la cancha con Galarza y con Cristaldo, y a partir de allí, con el pelotazo largo, el ataque directo, terminar de ganar la salida, o por lo menos la espalda de Adrián Sporle. Y entonces, a partir de allí, creímos que el partido podía llegar a generar otra cosa. Pero ya rápidamente, la experiencia del Hongo, la experiencia de Rigoni, apareció poco, la experiencia de Celarrayán, la experiencia de Sánchez en la mitad de la cancha, ¿qué hicieron? Que el partido se juegue a la velocidad de Belgrano. Y la velocidad de Belgrano no era la velocidad de Talleres, por lo menos en esos primeros minutos. Le bajó la iniciativa a Talleres, le tomó la pelota y a partir de allí se jugó como quería Belgrano. Pelota al piso, es verdad, con jugadas constructivas de manera colectiva, pero todo a otro ritmo, ¿eh? Nada de ataque directo, más bien de triangulaciones, tratando de salir de la mitad de la cancha hacia la izquierda. El que quizás más acelera es González Metini, o aceleraba González Metini, Longo Sánchez dividiéndose la mitad de la cancha con Celarrayán tratando de construir, y además llevándole la pelota a Pacerini. Pacerini tiene todo el oficio del 9, grandote como es, para pivotear, para aguantar bien la pelota, siempre de espaldas, para tratar de generar en sus giros la posibilidad de la llegada tanto de Longo como de González Metini o el propio Celarrayán. Pero la realidad es que fluyó poco, se generó poco. Con ese 4-4-2 del ruso Zielinski, Belgrano logró contener un poco más aquel ataque directo, primeros minutos y nada más, por parte de Talleres de Córdoba, pero logró imponerse en la mitad de la cancha. ¿Se acuerdan cuando decíamos que en la previa el que se imponía en el medio podía llegar a tener la posibilidad de empezar a imponerse, a generar, a crear en la mitad de la cancha? Lo hizo Talleres, primeros 10, 12 minutos, y después a partir de allí lo terminó haciendo Belgrano. Está bien, porque además Belgrano, con el buen pie que tiene, tiene posibilidades incluso de definir el partido. ¿Llegó más? Sí. El gol anulado a Pacerini. Pacerini arranca pivoteando, pero con medio cuerpo adelantado. No sé por qué algunos todavía creen que está mal anulado el gol, o que no tendría que haber sido cobrado el offside. Para mí no hay ningún tipo de polémica en esta jugada, está bien anulado, Pacerini estaba en posición adelantada, pero además de eso, alguna de Rigoni de media distancia, la cruzada esa que relataba Pipi Novello, y sobre el final una gran jugada de Celarrayán por la izquierda, deja parado a 3 jugadores de Talleres de Córdoba en un enganche. Había tenido un anterior, le regaló el derecho de autor a Pacerini porque había pivoteado bien, pero en esta última Celarrayán, que es lo que hizo, es enganchar y pegarle de lejos. La pelota se fue también lejos. El partido se fue desinflando como una rueda de tu auto que tiene una pequeña pinchadura, se va desinflando de a poco y llega al final de los 45 minutos caído el partido, caído en situaciones, caído en imposición de juego, caído en nivel de juego, por sobre todas las cosas. El partido está 0-0, más allá de aquel gol anulado a Belgrano. Después no se generaron grandes situaciones de juego, salvo alguna de Rick, un remate aislado, bien controlado por parte de Cardoso, sacando la pelota al córner, pero después nada más. Se cayó el clásico, ¿eh? Terminó casi entrando en la medianera de lo de siempre. Un empate con pocas situaciones, mal jugado. El tema es que acá pueden empatar en los 90, pueden empatar en los 120. hay que definirlo por penales. Por ahora esto está 0-0, veremos si levantan el nivel o si lo quieren llevar a alargue después de los segundos 45 minutos.
1: Entre tiempo, entre Talleres y Belgrano, 0-0, lo comentó Rodolfo Coco Ramón.

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4: Hay un cambio en Talleres, entra Valentín de Pietri.
5: Sí, señor, ingresa Valentín de Pietri. Hay que ver por qué sale, me parece por una molestia. Lo de Baloye que llegaba con lo justo. Ingresa con la 11 Valentín de Pietri, se retiró con la 7 Baloye.
4: Va a mover Belgrano, va a comenzar el segundo tiempo por Radio La Red.
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4: 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Comenzó la segunda etapa, ¿algún cambio en Belgrano, Paula?
7: No, son los mismos 11.
4: Sale del fondo el equipo cordobés. Va, cordobés son los dos, ¿no? Pelota que está, bueno, pero no mentí. Pelota que va para González Metilli. Va González Metilli. La pelota afuera. Hay saque de meta que le corresponde a Talleres.
8: Una buena noticia para Sport. Le se fue Baloyes. Es verdad que lo tuvo a maltraer. Cada vez que aceleró, cada vez que pudo, le terminó ganando bien la espalda. No definió bien las situaciones en el primer tiempo. Veremos de Pietri ahora si le da o no el mismo trabajo.
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4: Sale Talleres, la tiene Ronaldo Martínez. A la derecha para Franco Cristaldo. La aguanta Cristaldo, el ex jugador de Boca. La entregó para Ricky Mamoray, que ahora juega por la derecha de Pietri. Entró por la izquierda. Hay saque de manos que le corresponde a Belgrano. Tenemos primero minuto de juego del segundo tiempo, 0-0. Repasamos resultados finales y parciales de la primera B, Primera Nacional.
10: 0-0 empataron Morón y Los Andes, también San Telmo y Mitre. Ganó Midland 3-1 a Tristán Suárez. Empataron 1-1 San Miguel y Estudiantes. 5-0 le ganó Maipú de visitante a Temperley. Es parcial San Martín de San Juan, Patronato. Entretiempo 0-0.
4: La tiene Lima Moray, busca de zurda, rebota la pelota a Lisandro López, la vuelve a tomar Baroni. Baroni a la izquierda ahora para De Pietri, quiso filtrar para shot, termina cortando y sacándola el Jacaré Morales. La aguanta Galarza, círculo central, se viene Talleres, la pisa Galarza, la entregó hacia la derecha para Catalán, que una vez por partido se va al ataque y quizás es este el momento. Tocaron ahora para shot, va como win derecho, termina robando Adrián Sporle, le pega de zurdo y hacia arriba Sporle, la entrega para Pacerini, jugará un mano a mano con Augusto Shot, que se quedaba como relevo de Catalán. La manda por Dante Fernández, lateral que le corresponde a Belgrano.
8: Lo veo lento a shot, porque otra vez Talleres arranca el segundo tiempo atacando todo por la derecha, con Rick incluso ahora por la derecha, otra vez en la zona de Sporle, pero tiene que acelerar más en salida.
9: Qué jugada magistral, igual que comprar el
4: centro. Para que viene Pacerini, mete un taco, González Metilli, gol. ¡Gol! Se quedaron dormidos en el fondo los jugadores de Talleres y apareció Pacerini. La aguantó de espalda, le metió un taco a González Metilli, le pegó un fierrazo de zurda y la clavó contra el arco de Guido Herrera. Todo nació de un lateral. Le hicieron un gol de lateral al equipo de Carlitos Tevez. El clásico cordobés por ahora se lo está quedando el pirata, que acaba de hacer una de aquellas. González Metilli, que venía a hacer un gol la semana pasada, de zurda la termina mandando adentro. Por ahora Córdoba es celeste. Belgrano 1, Talleres 0. González Metilli, la cara del gol, la cara de felicidad. 2 minutos de la etapa final.
8: golazo, por la concepción, por la definición, por la rapidez para la resolución de la jugada. Vino de un lateral, el lateral viene González Metilli, González Metilli se la da a Pacerini, que sabe todo el oficio del 9, aguanta de espalda, mete un taco fantástico, cuando lo ve venir a González Metilli se duerme shot, y a partir de allí otra vez González Metilli conecta con la pelota, era cuestión de empujarla nada más, quedó mano a mano con el arquero. Gran definición, primero por González Metilli, después por Pacerini, con su taco y el pivoteo aguantando bien con el cuerpo, y de esa manera logra la posibilidad del primero.
4: Repercusión en el banco de Belgrano, Paula.
7: Vos sabés que el ruso no lo festejó, se mantuvo impávido. Tercer tanto para González Metilli. Y fíjate este detalle, Pacerini todavía no tiene goles en este certamen. Sin embargo, es el máximo asistidor del equipo. Hasta aquí, 5 pases gol.
4: Hay tiro libre para Belgrano. El tiro libre nace de un empujón de espalda de Catalán, y ya se va a meter Coco para opinar. Centro hacia el área, saca con los punos Guido Herrera, y la termina completando Ricky Mamoray. Recuperado ahora el Chino Serrazán, por el cuerpo shot, traba con todo Pacerini, le queda shot, lo empuja González Metilli, pelota por un costado, a ver lateral de la izquierda que le corresponde a Belgrano.
11: No es por nada Herrera, pero bueno, lo bueno que tiene que no lo tiene a Paleta en el VAR para anularle el empujón. El empujón es el mismo empujón a Martínez Cuarta, es exactamente el mismo, pero acá fuera del área Herrera cobró falta. ¡Ay, Herrera! ¿Ves que cuando te dicen ustedes tienen algo en contra nuestra es solo poner los dos videos de la misma jugada para darte cuenta cuando querés y cuando no querés?
4: Tiro de esquina para Belgrano, Genesoni en el banco, no lo puede creer Tevez.
5: Baldazo de agua fría, pateó la botellita Tevez y empezó a arengar su equipo.
4: Centro de la izquierda de Serrazán, saca de cabeza Ronaldo Martínez. El rebote queda en la puerta del área, ganaba Adrián Sánchez, la toma Cristaldo. La deja para el paraguayo Martínez. Martínez a la izquierda para Baroni. Yo no entiendo cómo Baroni sigue en la cancha. Recupera la pelota otra vez Belgrano. La soltaba bien Rigoni. Rigoni a la derecha, amaga muy bien Falcón. Sigue Falcón, centro de zurda, pegó en la espalda de Serrazán. Y termina robando Baroni. Presionaba Falcón, llegaba Longo, pierna en alto de pie. Falta y tarjeta. Falta de Pietri y tarjeta. Tiro libre para Belgrano. Por todo el hombre de Talleres.
5: Primero molestado en Talleres, se trata de Valentín de Pietri.
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11: Titi, ¿mentí o no con el empujón que cobró Herrera?
4: Es más, para mí fue menos este que el que no cobró.
11: Es increíble lo de Herrera. Fuera del área te lo cobra y en un superclásico no te lo cobra. Bueno, en realidad el VAR, acá no estaba Paleta tampoco. Acá no estaba Paleta, pero qué bárbaro, ¿eh? La misma jugada, le pones, son calcadas las mismas jugadas. Ahora, Genesoni, qué descuido la defensa de Talleres, ¿eh? De un lateral. Después hizo González Metilli todo lo que quiso. Aceleró, se fue para el área y nadie lo paró.
4: Tiro libre para Belgrano, 7 minutos y medio. Gana Belgrano por un tanto contra cero. Le va a pegar el Chino Serrazán. El gol, González Metilli, pase de taco de Pacerini. Centro que va del Chino. Segundo palo, Pacerini ganó de cabeza, la manda afuera. Ahí saque de meta para Talleres.
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4: ¿El resultado de la Liga Española, Tanque?
10: Sí, señor. Elche y a la vez empataron 1-1. Sevilla le ganó 2-1 al Español. Ganó Celta de Vigo al Atleti de visitante 1-0. Y gana el Betis ahora 2-1 la Real Sociedad. Todavía nos quedan 6 minutos para el final del partido.
4: Sí, pelota va larga, la gana Ricky Mamoray. Se viene Talleres de pie a pie, la hizo bien el brasileño. Sigue Lima Moray, toca a la izquierda, pibe, falta en la puerta del área. Ley de ventaja porque la tiene de Pietri. La mete hacia atrás y ahora sí corre la falta. Amonestado Longo Tiro libre para Talleres.
8: Yo creo que si la pasaba antes terminaba en gol, terminaba en el empate de Talleres. La tenía que pasar antes, pero la vio bien, hizo una buena gambeta, le quedó para la zurda, en lugar de pasar la pelota, pero bueno, de todas maneras le terminó cobrando la falta en la media luna.
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4: Bueno, amonestado Longo Belgrano.
7: Sí, es el segundo, el otro era Falcón.
4: Tiro libre para Talleres, tiene buenos pateadores. De Pietri, Cristaldo, Ronaldo,
5: Baroni.
4: La verdad tiene buenos shoteadores. El tema es que Baroni está teniendo una tarde que solamente Tevez lo deja en la cancha,
8: ¿eh? Bueno, por ahí intentando esto, intentando tener una y que en una pueda levantar.
4: Acomoda la barrera Cardoso. Tiro libre que le corresponde a Talleres de Córdoba. 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Quedó Baroni y quedó Ronaldo Martínez. Tiene muchas gallas el paraguayo. Teme mirando atentamente para ver si puede empatarlo la T. La orden de Herrera. Va Ronaldo Martínez. Pegó en la barrera. Pegó en la barrera.
8: Se adelantó la barrera. Un metro saltaron.
4: La vuelve a tener Ronaldo. La levanta Ronaldo. Metían para Fernández. Saca de cabeza el Ligi López. Recupera Rigoni. Parecía falta y la cobró. Pita y marca Herrera. Tiro libre que le corresponde a Belgrano.
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10: Todos finales, los partidos de 15-30, 0-0, Brauna Italiano, Cadu y Comunicaciones 1-1, Flandria le ganó 2-0 al Deportivo Merlo, Camioneros 3-1 Armenio, 2-0 San Martín de Bursaco a La Ferrer, 1-0 en el minuto 97, ganó Talleres de Escalada frente a San Carlos y ganó Liniers visitante 1-0 Argentino de Merlo.
4: Cambio en Talleres.
5: Ingresó con la casaca número 13 Juan Esforza, se retiró con la 30 Baroni. Tanque, te pregunto, ¿cuántos goles tiro libre tiene Martínez?
4: En Platense no, tiene un par, ¿eh?
12: Sí, en Talleres no recuerdo, en Platense sí.
4: En Platense recuerdo un par que los clavó al ángulo. 11 minutos, pero bueno, yo creo que hubiese dejado a Cristaldo, ¿no? Para patearlo. Lateral desde la derecha le corresponde a Belgrano. Lo va a hacer Falcón. Levanta Falcón. De cabeza llegaba a cortar el recién ingresado Juan Esforza. Alex Ward de New Soul Boy. Pelota por la derecha. La tira Rigoni. Se escapa Rigoni. Lo traba y le termina quitando la pelota a Valentín de Pietri. Al piso iban con todo. No pudo recuperarla Cristaldo. Le queda Sánchez. Levanta Sánchez. González Metilli. Metió para Pacerini. Todo dentro del área. Gira Pacerini. Saca su costado Maidana. Y complementa Galarza. Galarza para Ricky Lima Moraes. 11 minutos y medio. Ya en un ratito estaremos en la Bombonera. Porque se viene en Boca y Huracán. Relata Uva. Señor Walter Nelson, comenta Hugo Barazone. Ya estaré pasando por los vestuarios. La pelota que está en el medio, falta. Falta la salida de Porne, tiro libre que le corresponde a la T.
8: Es impresionante cómo Catalán y Santiago Fernández lo pierden, o a Pacerini o González Metilli. Hacen siempre la misma jugada. Pase largo para que la aguante y pivotee precisamente Pacerini. Y aparece de atrás González Metilli. Nunca lo ven, y eso que es rubio.
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4: Mañana gran domingo de fútbol, desde las 13 horas, un buen domingo con Coco Ramón y toda la banda, y luego estaremos junto a Coco para hacer Rosario Central Independiente, pegadito Estudiantes Racing con Sima Barreto. Posteriormente, River San Lorenzo con Gentili y Pazman, y cierran Calumite Canteri con Vélez y Gimnasia. La pelota la tiene Belgrano, que a partir de ahora necesita de rapidito para jugar de contra, me parece. Va Pacerini, lo patea el piso Galarza, tiro libre para Belgrano.
8: Lo que pasa es que este partido, por ejemplo, lo que está haciendo Pacerini, que es aguantar de espalda, pelearse con todo el mundo, fastidiar a todo Talleres, hace que la pelota la tenga Belgrano. Y además atrás lo tiene un González Metilli que está muy pero muy encendido y todavía no apareció en su dimensión Celarayán.
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4: Tiro libre para Belgrano. Lo hace Lisandro López. Tocaron para González Metilli. La quiso cachetear hacia la izquierda para Sport. Le terminan robando Augusto Jot. Está ganando Belgrano de Córdoba por gol de González Metini, de un lateral de Sporle. González Metini para Pacerini, este de taco, y definió el ex jugador de Argentinos Juniors. La pelota la tiene Ronaldo Martínez, se la regala ahora en el fondo a Falcón. Falcón se la regala a Santiago Fernández, Fernández se la regala a Pacerini, Pacerini se la regala a Galarza. Era de regalar la pelota, los muchachos. Intenta González Metini, comete falta contra el flaco Galarza, tiro libre para la T.
8: Sí, pero lo dejan solo a Galarza, lo presiona bien Pacerini, González Metini, le hacen el 2-1. Galarza no tiene opción de pase, pero porque está solo rodeado de dos camisetas celestes.
4: La sirve Forza, la dejó para Valentín de Pietri. Estamos por Radio La Red de la Radio, Unión del Fútbol. Se frena de Pietri, de Pietri, la dejó otra vez para Forza, Forza para Galarza. Galarza devuelve para el zurdo Forza. Es Forza que gira, sale con la pelota, la entrega hacia atrás. Hay salida que le corresponde a Talleres.
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4: Pelota que está por la izquierda, la tiene de Pietri, gira de Pietri, el balón se va por un costado lateral para Talleres. 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La pelota la tiene Galarza, la aguanta Galarza, tocó al medio para Sot, lo puede empatar Sot, tiró al córner Cardoso. Hay tiro de esquina que le corresponde a Talleres.
8: Qué pase filtrado por parte de Galarza para Sot, que deja el lateral por la derecha, casi en la calle del 10, parado en la medialuna, termina sacando un buen remate. Gran atajada, pero gran atajada en este córner. Se acerca ahora Talleres.
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4: Centro que va a llegar desde la derecha de Cristaldo. La bajaba de cabeza el jugador catalán. La toma Cardoso. Martín, Alejandro, Arévalo. Vestuario de Boca. ¿Cómo te va? Bienvenido. Tano del Burgo, te tengo en el vestuario de Huracán. Lateral para Talleres, 15-40, Granada.
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4: Saldrá del fondo Cardoso. Paula Paliás, estoy con vos en el banco de Belgrano.
7: Sí, con Zielinski, hablando mucho con Juan Carlos Olave. Me parece que en cualquier momento se viene la primera variante.
4: Zielinski que termina el partido y se va rápidamente. Me parece que tiene un evento de coquito, ¿eh?
8: Exactamente, sí, señor.
4: La pelota va para González Metilli. La mete de zurda al medio. Se la regala Galán.
8: Siempre libre González Metilli. No lo agarran nunca, ¿eh? No lo pueden leer.
4: Los dos, Pacerini y González Metilli, están volviendo locos a Talleres. La tiene Augusto Schott. Cruza la mitad de la cancha. La entregó para Lima Moraes. Mano a mano. Ahora con Sporle. Rebotó en el Cardoso. En dos tiempos, Cardoso. El ex arquero Unión se queda con la pelota y va a reponer para Talleres cuando. Para Belgrano, cuando ahora hay empujón de Ronaldo Martínez.
8: Innecesario, claro. Cardoso lo fastidia porque ataja en dos tiempos y no agarra la pelota, claro, haciendo correr el tiempo de manera legal, si querés, porque no agarra la pelota, no corta y no tiene que salir rápido. Entonces, para que se corte justamente lo que está haciendo Cardoso, va Ronaldo Martínez a prepearlo, a empujarlo, y de esa manera hay que sacar rápido.
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4: La tira larga Cardoso, entrega para Pacerini. Anticipado de cabeza Forza, el rebote le queda Longo. Longo para el chino Serrazán. No me gustó tampoco el partido de Rigoni de Belgrano.
8: No, es cierto, apareció poquito, poquito. Pero por ahora le alcanza. Vos fíjate que roban la mitad de la cancha y salen.
4: Se viene Pacerini, está todo invalidado. Igual pateaba y la tiraba fuera, habrá tiro libre que le corresponde a Talleres. Pasan y pasan los minutos, casi 18, gana el clásico cordobés Belgrano 1-0.
8: Pacerini está en todos lados, se baja hasta tres cuartos, no solamente pivotea, recupera, fastidia, molesta con poco, pero gana bien Belgrano.
4: ¿Qué pasa en el Brasileirão, Tanque?
10: En el Brasileirão, un partido con marcador abierto, gana Curitiba local 2-1 frente a Inter. Y a propósito de lo que preguntaba Genesoni, tenemos el registro del gol de Ronaldo Martínez. de tiro libre con Platense contra Lanús el año pasado, el único en el fútbol argentino.
4: Qué bueno, yo le dije, tenía memoria, le había clavado el ángulo.
10: Un golazo, no le alcanzó a Platense que perdió ese día 2-1.
13: Uno en toda su carrera.
4: Bueno, que tampoco tiene 100 años de carrera.
13: Uno tiene razón, Genesoni. Claro, un gol de tiro libre.
4: La pelota la tiene Pacerini, ganó Pacerini y cortó Catalán.
13: Es un tanque Pacerini.
4: Le falta gol a Pacerini, más que en realidad lo hizo, pero por unos milímetros estaba en offside.
8: Es que lo merece porque ha recuperado todas las pelotas en tres cuartos de cancha. Lo está volviendo loco a la defensa de Talleres, que no sabe cómo resolver. Cuando se tira adentro gana, cuando se tira fuera del área también gana.
4: Martín Alejandro Arévalo, vestuario de Boca, ¿cómo te va? Bienvenido.
14: Dime, querido, un abrazo para vos, un abrazo para Coco, para todos los que nos escuchan. Bray, Weigan, Milolo, Costa, Blanco, Paredes, Ascacíbar, Delgado, Aranda, Merentiel y Barreiro, equipo de gala con el arquero recuperado. Boca ya está en la Bombonera, la espera de este partidazo frente a Huracán.
4: Gonzalo del Burgo, que hay que saber de Huracán a esta altura de la tarde.
14: ¿Cómo te va, Pipi? Todo confirmado, tiene Diego Martínez para enfrentar a Boca. Galíndez será el arquero, Campo, Pereira, Carriz y Báñez. En la mitad de la cancha, Blondel, Wallace de Colo Gil. La sorpresa, Facundo Calinger, Cortés y Caicedo, los 11 de Diego Martínez.
4: Presentado también Huracán, estamos por Radio La Red. Gana Belgrano 1-0 y por ahora se mete en los cuartos de final.
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4: Resultado del Federal A, son finales.
10: En el torneo federal tenemos el final de Independiente Chivilcoy, que le ganó 1-0 frente al Linqueño con gol de Benítez. Único final, Pipi, cuando quieras repasamos la primera C, todo final.
4: Dale, vamos.
10: 0-0 Ballester con Claypool, Estrella del Sur Berazategui también 0-0. 1-1 Argentino Rosario con Victoriano Arenas. Ganó JJ Urquiza visitante 1-0 a Juventud Unida. 0-0 Leones de Rosario con Yupanqui.
4: En la Premier empataron el Liverpool y el Chelsea.
10: 1-1 gol de Enzo Fernández para Chelsea.
4: La pelota la tiene Jot, 20 minutos y medio. Talleres va con lo que puede. Gana Belgrano 1-0, bien paradito, ordenadito y dominando el juego desde lo mental. Intenta Galarza, otra vez ganó González Metilli. La gran figura junto a Pacerini. Pelota por la izquierda tiene el Chino Cerrallar. Soltaron ahora para Pacerini. Tócala al medio, la entregó. Metió una para que corra Sánchez. Sánchez la abrió a la izquierda, le va a quedar corto a Rigoni. Le va a quedar corto Rigoni y se pudo reponer Maidana. Insiste Belgrano, traba con todo Falcón, no hubo falta y ahora viene la contra. La tiene de Pietri, se viene Taceres, va a correr de Pietri, por atrás le pica Maidana, sigue de Pietri, ganó en velocidad por el pedido Ronaldo. De Pietri la dividida, la pierde con Longo y Longo la hace rebotar en Maidana. Lateral para Belgrano de Córdoba.
8: ¿Hasta dónde se quiere ir de Pietri? Si tiene la posibilidad de pase, si tiene bien abierto por el otro lado a Maidana para poder entregarle la pelota. Qué bárbaro, qué bárbaro la toma de decisiones. Es un momento difícil para Talleres, ¿eh? Toma malas decisiones y ejecuta mal cada una de las jugadas.
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4: Un abrazo muy grande a dos amigos míos que están yendo rumbo a la Bombonera, Pablito Rosselló y a Roberto Digón, a Robertito Digón Junior, que están yendo a la cancha de Boca. Y como se espera que están escuchando
13: Radio La Red.
4: Pero claro, Coco, ¿qué van a estar escuchando ahora? 22 minutos, gana Belgrano 1-0.
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4: Pelota que está por la derecha, la tiene Lima Moray. Ganó Lima Moray, pisa el área. Te digo que para ir a verla entre tres lo cruzaban a Lima Moray.
8: Y lo terminó bajando González Metilli.
4: Y Tevez algo le dice en línea, ¿eh? Algo le dice en línea. La pelota está ahora en los pies y va a preparar aparte un cambio. La tiene Galarza, se va el balón por un costado. Lateral para Belgrano, 22 y medio. 22 y medio del clásico cordobés. Por ahora se lo lleva el pirata cordobés.
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4: Aristimunio, haga una cosa, cuando termine el partido
15: hable con nuestro amigo Juan Pablo Corfiel, con
13: Marino.
15: Marino, y dígale que a partir de este momento va a haber un micrófono menos en Radio La Red, porque va a volar una vez que termine el partido. La pelota la tiene Galarza, la entregaron para Sánchez, la tira larga Sánchez. Pepe. Recupera bien Maidana, ¡se escucha!
5: Se viene Ulises Ortegoza en Talleres, hay que seguirlo al 3, ¿eh? No está bien Maidana.
15: La tiene Forza, va con la pelota Forza, sigue Forza. Me parece que en aquella que fue a trabar abajo y que le ganó claro, limpio a Falcón.
13: Exactamente, sí, quedó muy sentido del tobillo derecho. Ahora, esperaba mucho más de Talleres, ¿eh? Yo esperaba mucho más. Este es un nivel mediocre de Talleres, porque está ganando bien Belgrano, pero con poco, ¿eh? Con Pacerini y con González Metilli.
15: 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Ya de fondo empieza lo de Talleres, movete. Talleres, movete, ¿eh? No hay preocupación del equipo Tallarín. Mala entrega de Galarza. No llegó Maidana, ganó Rigoni. Larga para González Metilli. Espaldas de Catalán. Gran velocidad de Matías Catalán. Tocan ahora para Guido Herrera. 24 minutos. Gana Belgrano 1-0 y el clásico por ahora para el equipo de Zielinski.
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15: Abrazo grande a mi primo Diego, también yendo a la cancha. Es tremendo.
13: Bueno.
15: ¿Pero qué son?
13: Vaya a la cancha.
15: ¿Pero cuánta gente entra a la cancha, Coco?
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15: Se vienen dos variantes en Talleres.
5: Ingresa con la casaca número 8, Ulises Ortegoza, se va con la 5, Matías Galarza, y también ingresó Mateo Cáceres con la 26, se retiró Cristaldo.
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13: Sacó a los dos del medio, tanto Galarza como Cristaldo, los dos del medio. Ese medio que tanto hablamos en la previa y en el entretiempo, que no pudo imponer Talleres en cuanto al juego.
15: La pelota la peinaban de cabeza, pero cae en el pecho de Forza. Saca Forza, rebota en Sánchez. Cómo ha quitado pelota Sánchez. Soltaron para Rigoni. Rigoni para Sánchez. Va como buen derecho. Lo persigue Fernández. Se frena Sánchez. Engancha Sánchez. Le cierra los caminos Fernández. Pone el cuerpo Sánchez. La tira Fernández afuera, lateral. Lateral para Belgrano. 26 del segundo. En un
5: ahora,
15: ratito.
5: Toto,
15: sí.
5: ¿Con qué va a generar juego? ¿Sacó a Galarza? ¿Sacó a Cristaldo? ¿Quién juega?
15: No, pero no.
13: ¿Sacó a Baroni?
15: A favor del técnico, estuvo Baroni, estuvo Cristaldo, y lo que menos generaron fue el sí, juego. No es que lo saca jugando bien.
13: Es cierto, yo creo que terminaron cayendo en esa telaraña que te propone el ruso Zielinski, en la mitad de la cancha. No supo Talleres nunca cómo resolver el medio.
15: La pelota, se van a venir cambios en Belgrano, ¿no va a entrar el paraguayo Benítez?
7: Así es, a la brevedad.
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15: Tenés gol de variante, prepara Belgrano. ¿Sí escucho?
10: Gol de Patronato en San Juan. Lo hizo el chileno Brandon Cortés. El patrón gana 1-0 San Martín.
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15: Bueno, se vienen tres cambios en Belgrano. Uno de los que se va es Falcón para que entre el paraguayo Benítez.
7: Sí, a ver, se van a retirar Falcón Longo, los dos que estaban amonestados, también afuera González Metilli, a la cancha. El 53, Juan Velázquez. El 20, Franco El Mudo Vázquez. Y el 26, Alcides Benítez.
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13: Una de las figuras de la cancha de González Metilli. No solamente por el gol, sino también por todo lo que generó la lectura de juego en la mitad de la cancha para salir, para aprovechar que Pacerini, la otra gran figura que ha tenido este clásico, por lo menos hasta acá, con el aguante, con su cuerpo, con la forma de pivotear, le ha permitido justamente a González Metilli siempre estar cerca de la pelota y cerca del gol, cosa que lo concretó.
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8: ¿Sabés lo que veo además en Talleres? No veo un equipo que esté caliente por perder el clásico, que tenga rebeldía, que se enoje, que vaya a buscar una tarjeta amarilla. Juegan, pierden la pelota, juegan, nadie se enoja. Y así pasan los minutos y se va al clásico.
15: 28 minutos y medio, tiro libre para Talleres. Posición del 8, gana Belgrano 1-0. Le va a pegar Mateo Cáceres en la barrera, está el Chino Serrazán. Cardoso en el área chica y casi todos parados en la línea que empieza a marcar el área grande. Herrera mirando que en el área no pase nada. Centro que va de Mateo Cáceres, catalán. Se la sacaron justo del buche. Había sido Rigoni. El rebote le queda Ulises Ortegosa. Con el pecho la baja Cardoso. Baglietto. Hay salida que le corresponde a Belgrano.
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15: Ya hubo partido de la MLS. Ese tempranito hoy.
10: Sí, señor, con la victoria de Inter Miami 4-2 frente al Toronto. Un gol de Messi, dos asistencias, un gol y una asistencia de Rodrigo De Paul.
15: ¿El fútbol italiano qué pasó?
10: En el fútbol italiano tuvimos lo que fue la victoria de Inter, ya campeón, 3-0. Le ganó a Lazio en condición de visitante. Además, tuvimos también lo que fue la victoria de Udinese, 2-0 ante Cagliari. Y ganó Juventus, acaba de terminar 1-0 ante Lecce, visitante. Juventus que se mete en la zona de Champions.
15: La pelota la vuelve a ganar el Chino Serrazán. Metió para Sánchez, devolvió para el Chino Serrazán. La roba Ortegosa, la aguanta Ortegosa. Se la pellizcaba atrás Benítez con falta. Falta, cobra el árbitro. Tiro libre que le corresponde a Talleres en propio campo.
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15: Pelota para Rick Lima Moraes. Está dentro del área. Siempre por la derecha, centro atrás. Y otra recuperación de Sánchez. Tremendo partido de Adrián Sánchez.
8: También.
15: En una rueda de auxilio.
8: Pues. Pero por eso decíamos, esto de la mitad de la cancha. Era Longo Sánchez en el arranque.
15: Y para que le queda de Pietri de volea. ¡Qué gol erró! ¡Qué gol erró de Pietri! Nada mejor que te quede picando dentro del área, la mandó a cualquier parte, se salvó Belgrano.
8: La verdad, sí, nada mejor que esa pelota que le quedó, que fueron a pelear otra vez Rick, bien abierto sobre la derecha, después shot, le queda de alto, porque además se le amortigua a Ronaldo Martínez con la cabeza, era para pegarle fuerte al ángulo, le pegó fuerte, pero se le fue muy, pero muy desviada.
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15: Se viene con la pelota otra vez Belgrano, la pelota la entregaron para que luche el Mudo Vázquez, se va por un costado lateral para Talleres.
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15: Tiene la pelota Forza. Lleva el balón Forza. Estamos por Radio La Red, en la radio libre del fútbol. Con gol de González Metilli. El clásico por ahora es para el Pirata. La gente de Talleres siente el impacto porque, insisto, este no es un clásico más. Es la primera vez que en primera división juegan un mata-mata. La pelota le queda a Ortegosa, va a Ulises. Hay un hombre caído en Belgrano que ahora se pone de pie, que es el Mudo Vázquez. Sigue de Ortegosa, se desvía a córner. Se desvía a córner, tiro de esquina para Talleres.
8: De todas maneras, el pie del Mudo Vázquez puede hacer que suceda cualquier cosa en el partido. Lo veo a otro ritmo. Entró otro ritmo en el partido.
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15: 32 minutos, tiro de esquina para Talleres. Ya se viene Boca con Huracán, con Nelson y Balazones. Centro de Ortegosa, cruza el área, cae en el medio de la medialuna y la gana Pacerini. Y la tira larga para que se venga la conta con el Chino Serrazán. Se la hace falta. Falta de Maidani, veremos si no es para Roja, a ver. Sí, lo va a echar, claro. Expulsado Maidana porque Serrazán. Le cortan jugada manifiesta de gol. Es en la mitad de la cancha, pero no tenía nadie atrás. Serrazán ya había ganado la posición e iba a encarar para el arco. Perfecto Herrera, expulsado Maidana, con 10 se queda Talleres.
8: Otra jugada de Pacerini, en la salida del área. Pacerini aguanta la pelota y de cachetada de tres dedos le mete la habilitación a Celarrayán.
13: Y después obviamente viene la barrida. Yo creo que más que ocasión manifiesta de gol es un patadón, ¿eh?
15: Es todo.
13: Esto más que la ocasión manifiesta de gol, está lejísimo en el otro arco, en la otra cancha. Digamos que después tenía muchos metros y alguien podía cerrar sobre el centro. Más que la ocasión manifiesta de gol es la patada, porque es barre abajo y con la otra pierna, con el otro pie, va por arriba y se la clava el botín en la rodilla. Pero bueno, bien expulsado, bien por Herrera, se queda con 10. Un Talleres inexpresivo, ¿eh? Un Talleres que yo esperaba mucho más, que pensé que tenía otra velocidad, otro ritmo, otra gestión de ataque. Nada de eso se vio. Con mucho oficio Belgrano, le clausuró toda la línea de pase, muy prolijo atrás, y además con dos jugadores excluyentes que fueron las figuras, que fueron González Metilli y Pacerini, que sigue jugando bárbaro, ¿eh?
15: Para mí está bien expulsado porque, señor Lazán, lo había pasado ya, y iba a encarar contra la raya, pero tirando diagonal hacia el medio. Sí. Y además venía un compañero por el medio para quedar mano a mano con el arquero.
13: Sí,
15: o sea,
13: yo creo que más por la patada, Pipi, pero ¿sabes por qué? Es discutible también, tenés razón, pero
15: Cáceres estaba detrás de la línea de la pelota bastante metro.
13: Y bueno, pero vos tenés todavía media cancha para correr.
15: Bueno, pero
13: alguien puede llegar a cerrarte. Alguien puede llegar a cerrarte. Eso no es como el otro día la expulsión de quién fue en la
15: Copa.
13: Beltrán, exactamente, que estuvo mal echado.
15: Bueno, pero ahí ya habían dos por delante de Beltrán.
13: Acá todavía Celarrayán estaba en campo propio.
15: Sí, pero de taller no había nadie. Cáceres ya venía del otro lado.
13: Pero está bien, pero abierto casi en la calle del 3. Qué sé yo, para mí es más por la patada que por la ocasión manifiesta de gol, pero es discutible, absolutamente discutible.
15: Bueno, con 10 se queda Talleres, van casi 35, gana Belgrano 1-0 y por ahora se mete en los cuartos de final.
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15: Hoy además de Argentino Lanús, donde te va a estar Calumite con Nico Bosa, en Mendoza Independiente, Rivadavia con Unión, se definen los primeros cuatro clasificados. ¿Hay un llamado? No, la tiene el Yacaré Morales. Morales lo dejó para Sánchez. Sánchez atrás para Cardoso y salida para Belgrano.
13: Ya que lo nombrás al Yacaré Morales, hay que destacar también la dupla de centrales, con Lisandro López sacaron todo. Todo lo que le tiraron. Bueno, no fue mucho tampoco. De este inexpresivo Talleres de Carlos.
15: La tiene Ciro Lazán, busca el arco, le voló la cabeza a Fernández. Y la pelota va a correr contra un costado. La para Rigoni, no la deja salir. 36 minutos, centro de Rigoni. Pelota hacia el área, saca Jot. El rebote le queda a Velázquez. Belgrano está para liquidarlo, si se anima. Si se anima, Belgrano lo liquida ahora. Ve el balón, le queda al Mudo Vázquez. Tocaron para Velázquez, Velázquez para Vázquez. Vázquez va como buen izquierdo. La paró, pisa el área. Insiste Vázquez, toque atrás, le queda Cero Lozán, se equivocó Cero Lozán y al piso y la despejaba otra vez Belgrano con Cáceres, filtraron en el área, le queda la pelota y lo trabaron justo cuando intentaban pegarla al arco. Se vuelve a salvar Belgrano de Coneta, se recordó, digo.
13: Y se la rayan la tuvo en el punto del penal, justo lo terminaron cerrando, pero bueno, comienzan a juntarse, se la rayan, el Mudo Vázquez, Pacerini. Yo no lo hubiera sacado a González Metilli. Yo lo hubiera dejado, para mí en la figura de la cancha estaba bien, salvo que esté cansado, que esté golpeado, que lo quiera cuidar, yo no lo hubiese sacado, pero de todas maneras es todo de Belgrano ahora, ostra Eva Pace, gana todo Pacerini, gana todo, sabe todo Pacerini.
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15: Cambio en Talleres.
18: Ingresó con la casaca número 49 Valentín Dávila, se retiró con la 20 Augusto Schott.
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15: Se escapa Riglima, mandó un centro por detrás del arco. Insinuaba más de lo que terminó siendo la jugada. Hay saque de arco para Belgrano, Talleres está perdidísimo. Gana Belgrano 1-0 con gol de González Metilli.
13: Todo el segundo tiempo estuvo perdido. La verdad, no tuvo juego, no tuvo creatividad. No aparecieron aquellos que le pudieron haber dado algo de fútbol. A mí me sorprende mucho lo inexpresivo de Talleres, ¿eh? Es un equipo que en el segundo tiempo es un equipo blandito, ¿eh? No fue ni siquiera a pelear el partido, no fue a protestar, casi sin orgullo deportivo para tratar de dar vuelta o de empatar un partido
8: que está corto en lo numérico, pero largo en el dominio del juego.
15: Sí, escucho.
7: La última victoria de Belgrano ante Talleres en Primera División, noviembre 2001.
15: Usted sabe que esos datos, al final, ¿no? Los hinchas de Belgrano, pelota que la tiene Sierra Jan.
7: Bueno, ahora les comparto otro, si
15: ahí saque de fondo que le conoce. Genesoni, usted sabe cómo son esos datos, ¿no? Salvo que hace la gran del Burgo.
5: Gana al último. Después del comentario.
15: Y es más, del Burgo, por ejemplo, hace 74 años que Huracán no gana, lo tira en la semana para ver si puede romperlo. Pelota que está en los pies de Galarza. Mirá, como mirá. Algunos no contaban los minutos que hacía que no, arriba no le hacían un gol ante el clásico.
5: Claro.
15: 39 minutos, gana Belgrano por un tanto contra cero. 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La pelota la tiene Forza. Es Forza que la dejó para De Pietri. Gira De Pietri. Abajo le dio con todo el paraguayo Benítez. Insiste De Pietri. Va Benítez. Quita De Pietri. No puede Forza. Traba con todo. Y la pelota se va al lateral con Diva Vázquez. Saque de mano para Belgrano. 39 del segundo.
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15: En la Perla del Oeste ya están jugando Atlético de Rafael y Gimnasia y Tiro de Salta.
8: Hace 10 minutos Rafael y Gimnasia y Tiro 0-0 y hay gol de Dalmin en el Oeste, primero de Metropolitana. Gana Villa Dalmin, gol de Luciano Brandán. 1-0 a Ituzaingó. Tenemos 12 del primer tiempo.
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15: Talleres después del gol quedó anestesiado, ¿cómo?
8: Y antes del gol, te digo, tampoco sabía qué hacer con la pelota, pero sí es cierto, después del gol no sabe cómo entrarle a Belgrano. Belgrano tiene una disciplina táctica extraordinaria,
15: ¿eh? La tiene Velázquez, metió para Celarazán, le ganó a Catalán, va el chino, Celarazán hasta el fondo, la mete al medio, la sacan de atrás y aparece para robarla De Pietri. Qué gol, erró Belgrano.
8: Se cerró tanto que se quedó sin ángulo.
15: La tiene Forza y es Forza a la derecha, vamos a tener un final tremendo. Soltaron hacia la mitad de la cancha ahora para que la aguante el recién ingresado Dávila. La cambiaron ahora de frente para Mateo Cáceres y ahora nuevamente para Ortegoza. Ortegoza para Rick Lima Moray, se frena el Rick Lima Moray, toca para Forza, 40 minutos y medio. Devolvieron para Ortegoza, Bata Ayer. Metieron hacia la derecha nuevamente para Cáceres. En el área está el chico Dávila. Hasta el fondo va Cáceres. Manda al centro. Córner. Se desvió la pelota al córner. Tiro de esquina para Talleres.
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15: 41 son los minutos. 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Hay tiro de esquina de la derecha que le corresponde a Talleres. Centro que va de Mateo Cáceres. Primer palo. Y afuera. Ganaba de cabeza De Pietri. Saque de arco para Belgrano.
8: Anticipó a todos De Pietri y de esa manera termina ganando un lateral ofensivo. Pero de todas maneras anticipó en el primer palo en la salida del córner.
15: Lateral que va a ser Catalán. Mira bola, terminó mandando por un costado. Lateral que va a ser el hombre de los mostachones. 41 y medio, la va a meter al área. Gana Belgrano 1-0, lateral de Catalán. Saca de cabeza el Lichi López. La busca Pacerini y se va. Se viene con la pelota Pacerini. Puede ganar en velocidad, le quedó atrás. Enganchó contra Lima Moraes, pegó en la mano de Ortegoza, cruzada y es gol. ¡Qué pelota sacó Lima Moraes! Si no se iba a hacer a la San mano a mano, se jugó lo último que le quedaba al brasileño.
8: Es que había mano en el medio y perdió un tiempo Pacerini. Si no, en la primera, de volea, ya terminaba habilitando.
15: Innecesario Pacerini, en vez de seguir, la tenía ventaja.
8: Claro, o sea que no entendió cómo venía la jugada, porque de lo contrario, si no hubiese perdido ese tiempo por protestar, era el segundo.
15: Está para liquidarlo de contra el partido Belgrano, 42 minutos. Gana Belgrano 1-0, la lleva Benítez. Benítez que la cambia hacia la derecha para el chino Serrazán. Está ganando el Pirata por primera vez en la historia en un duelo mano a mano con Talleres en primera. Se lo está llevando el Pirata. Pelota para Pacerini. Usted lo merece. Pacerini sombrero. Usted lo merece. Sigue Pacerini. Pacerini amagó. Va a meter otro taco. Sí. La dejó para Velázquez. Centro atrás y llegó justito para sacarla Fernández hacia un.

0: Cáceres lucha. Corner. ¿O es falta o es corner? ¿O es falta o es corner? Le da la mano el Mudo Vázquez a Cáceres, que está caído. No le acepta disculpas.
1: Ah, Cáceres, déjate hinchar.
0: Bueno, y se va a venir un cambio más en Belgrano. Defensor.
2: Claro, claro, porque se va a ir Emiliano Rigoni para que ingrese Alexis Maldonado con la 2.
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0: Tiro de esquina para Belgrano, ya se viene Boca, ya se viene Walter Reyes junto a Hugo Balazón, Boca Huracán. Corner para Belgrano, le va a pegar Ciro Razán, centro del Chino cerrado, la sacan en el área chica, el rebote le queda al Mudo Vázquez. Cobró falta el árbitro, cobró falta y habrá tiro libre para Talleres. Ahora Belgrano tiene la fórmula de la gaseosa, el combo explosivo, Cieliki, Olave, el Mudo Vázquez, son tres de los que estuvieron en aquel día épico. Y que hoy están haciendo historia en este clásico cordobés. La mete larga Guido Herrera. En la dividida terminaba yendo el Lichi López. Le queda la pelota a Ulises Ortegoza. Metió hacia atrás para Esforza. Esforza que la dejó para De Pietri. De Pietri nuevamente para Esforza. 44 minutos. Pelota hacia la derecha. Ahora para Rick Lima Moraes. Va a encarar Rick Lima Moraes. Lo persigue Velázquez. Centro de Lima Moraes. Hay un rebote. Llega Velázquez. Evita que el balón salga. Le pega de zurda y hacia arriba. Y ahora son dos contra uno. Y si la se viene, es el segundo de Belgrano. Se viene Ciro Lazán. Por la derecha Pacerini. Por la izquierda pica Benítez. Hace la Ciro Lazán. Benítez llegó. Benítez llegó. Benítez la porrera. Tapó Herrera. Tuvo el segundo Belgrano.
4: Qué buena jugada, porque la administraron bien. Lo que pasa es que en el pase final la pelota le quedó un cachito atrás. Y en el remate no le pudo dar potencia.
0: Y ahora va a taller. Y no vuelve Benítez. Pero que vuelva. Le grita Cielinski. Pasa la línea de la pelota al paraguayo. Soltaron hacia el medio. Con 10 está. Taceres fue expulsado Maidana. Centro de Ortegoza, saca Lichi López. La toma Lima Moraes, qué final tenemos. Engancha Lima Moraes, casi le hace penal Velázquez. Sigue Lima Moraes y trabó justo Velázquez con zurda. Y la deja para Adrián Sporle. Es un soltero contra casados. Hasta el 49 iremos. Tiene mucho espacio Belgrano para liquidarlo. Aguanta Pacerini, no hay falta. Recupera fuerza. Tocaron ahora para Dávila. Dávila a la izquierda, la dejó para Ortegoza. Ortegoza para De Pietri. De Pietri como buen izquierdo contra Benítez. Clavó las guampas, pisó la área. Sigue De Pietri, tiró al lado del palo. Tuvo el empate Talleres.
4: Esta sí que la hizo bien De Pietri, porque quedó en el mano a mano, en el uno contra uno. Estaba solamente Ronaldo Martínez adentro del área. No había superioridad numérica, no quedaba otra que el remate. Gana el córner.
0: Y se van a acordar todas las chances que tuvieron de contra lo de Belgrano y no definirlo. Si le llegan a empatar el partido, le va a pegar Ulises Ortegoza. 46 de 49, no apto para cardíacos. Centro de Ortegoza, la peinaba de cabeza Pacerini. Hay falta en ataque. Perdón, sí, digo bien. Y se viene con la pelota Pacerini. Va por la derecha, por el medio. Llega Lazar. Puede ser el segundo. Segundo de Belgrano, solo Cáceres para defender. Pacerini para el Chino, la paró. Salió el arquero, Trabó Herrera y se quedó con la pelota.
4: El que menos íbamos a esperar de un control largo, el de Celarrayán. Lo hizo tan largo que la pudo recuperar Herrera. Que no se diga Belgrano, de contra lo pudo liquidar tres veces.
0: Se viene De Pietri. Es el fútbol, no sale la pelota de la cancha. La tiene Catalán, tocaron para Ortegoza. La vuelve a llevar Catalán. Le quiso pegar al arco, lo trabó Vázquez. Sale Cardoso. Thiago Cardoso se queda con la pelota y va a reponer para Belgrano.
4: Otra contra de Pacerini. Qué increíble el 9 lo que ha jugado. Grandote como lo es, alto y ancho. Sin embargo, cada vez que tiene la pelota es imposible sacársela.
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0: Se va Pacerini caminando, tomándose un tiempo. Yo que Pacerini me hubiese ido rápido.
1: La Herrera.
0: Porque ahora lo amonesta. Y además,
1: mirá, va a dar
0: un minuto más.
1: No, está sacado Herrera.
0: Va a dar un minuto más.
1: ¿Qué le pasa, Herrera?
0: Amonestado Herrera. Y claro, Pacerini prefiere llevárselo ahora.
1: Pero, Herrera. Pero además, poco inteligente lo de Herrera, porque todo esto hace que se coman los minutos. No, pero está muy mal.
0: Lo va a echar a los dos.
1: Muy desequilibrado.
0: Lo va a echar a los dos.
1: No, pues no hace nada Pacerini. Lo están empujando a Pacerini.

0: No, pero lo que está haciendo Pasarini es demorar en salir y Herrera lo puede amonestar nuevamente por
1: ahí
0: demorar.
1: Me parece que lo echó, ¿eh? Y ojo, Herrera no lo pueden echar por esto.
2: Por una roja.
1: Y Herrera no lo pueden echar por
0: es
1: esto.
0: Que, es que tienen que echar a los dos. Y si a Pasarini lo echó antes que salga, no se hace el cambio, ¿eh? A ver. ¿Herrera lo echó? Lo echó Herrera. ¡Lo echó Herrera!
1: Sí, lo echó a Pasarini y lo echó a Herrera. Qué pena lo de Pasarini.
0: No, que Pasarini termina ganando. A ver, una mala porque no juega el próximo partido.
1: Y bueno, pero es un pavote, porque fue la figura de la cancha. Andate antes que te echen.
0: 48, y ahora lo muestra Lisandro López. Expulsado Herrera.
1: Igual y... Herrera está desequilibrado. Porque...
0: No, eso se llama vender humo.
1: Bueno, sí, es vender humo, sí, tal cual.
0: Es vender
1: tal
0: humo.
1: Cual. Tal cual, porque no hacía falta, porque además se pierden minutos. Ahora, Pasarini, siendo la figura del clásico, es una pena que se haya ido expulsado, ¿eh?
2: Sí, expulsado Pasarini, así que no va a poder entrar Ubita Fernández, que estaba listo, presto, para reemplazar a una de las figuras del partido.
0: Bueno, expulsado y no puede entrar Ubita. Ahora se arma en el banco de Talleres y no podía terminar bien esto.
1: Ahora,
0: poco.
1: Toda esta energía, toda esta prepotencia de los jugadores de Talleres, ¿por qué no la pusieron en el partido? Que parecían un equipo blandito, un equipo amateur, que no ponía la pierna. Me extraña, Tevez, que toda esta energía que ahora se transmite fuera de la cancha, el vendehumo de Herrera y todo lo que ha pasado, y ahora todos los que se fueron, que están en el banco peleándose, ¿por qué no la pusieron adentro del campo de juego durante más de 100 minutos de juego? Si no se vio nada de esta energía, no se vio nada de esta hombría que quieren mostrar ahora los jugadores de Talleres.
0: Bueno, con 9 se queda Talleres, con 10 se queda Belgrano. Pasarini, en caso de pasar a cuarto, no va a poder estar presente. Y Ulises Ortegoza es el arquero de Talleres ahora.
3: Sí, señor.
1: Pierde
3: Ortegoza, quien va a patear el tiro libre.
1: Pierde más Belgrano que Talleres, ¿eh? Porque Talleres ya se queda eliminado. ¿Qué le importa a Herrera? Ahora Herrera del vestuario te dice, al final, y sí, al final me llevé puesto yo uno en lugar de Pasarini.
0: No, yo creo que...
1: Pierde Belgrano.
0: Pierde Belgrano pensando en el próximo partido, pero...
1: Y bueno,
0: vos ya le sacaste al arquero.
1: Y si ya estabas eliminado.
0: Levanta
1: un minuto.
0: Ortegoza, tiro libre que le corresponde. Ataca sin guantes. Encima el único que tiene la mano vendada, ataja. Es espectacular esto. Bueno, 50 minutos. Para mí, a partir de ahora, son dos más. Una vez que se reanude, son dos más para mí. ¿Qué está esperando Herrera?
3: Estaba escuchando.
0: ¿En el tole-tole pasó algo?
3: Por lo menos se ve que lo están hablando del VAR, a Hernán Mastrangelo, están revisándolo.
0: Otra roja, lo van a echar a Serrayán. Está hablando Serrayán, ¿qué hiciste? Para mí lo va a echar Serrayán.
1: Y sí, habrá pegado a alguien, en el tumulto pegó a alguien.
0: Está preparando otra roja, la vuelve a guardar.
1: Zafaron, ¿eh?
0: No sé, porque demora, ¿eh?
1: No, pero se va.
0: Un lío con Serrayán, pero no fue él, a él lo fue a buscar a Ortegoza. O sea, Ortegoza lo buscaba a Serrayán. Y Serrayán creo que algo le dijo. Al 51 sigue hablando Herrera con Mastrangelo. El clásico está tremendo. Cristian, ¿queda algo?
4: Dos más.
0: Dale.
4: 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Dijeron que el técnico estaba firme, a las 2 horas lo echaron, pero qué quilombo, nuevos sabores, visitita Toctex, asadazo, milanga cancha, un quilombo de sabor, pipi.
0: A partir de ahora, me parece que dice uno o dos más. Para mí debe jugarse dos más. Para mí eran dos más. Van 51 y medio.
3: ¿Uno más o dos más?
0: Me parece que está diciendo uno, pero para mí debían haber sido dos.
5: Sí, deben ser dos porque la expulsión fue al minuto 47.
0: Por eso.
1: A partir de ahora, uno más.
0: Claro, viste, ahí lo durmió. Le morfó un minuto ahí. Viste que ganó Pasarini por ahora. La pelota la tiene Ortegoza. La levanta Ortegoza. Encima no pudo entrar Ubita Fernández. La va a buscar ahora en la puerta del área. El jugador Dávila. Tiraba Fernández, la pierde Fernández. Claro, Mediano quiere que se vaya para salir de contra porque no tiene arquero. Mejor dicho, tiene un jugador de campo.
1: Igual, de todas maneras, Pipi, para mí el que pierde es Belgrano. Porque está bien lo que hizo Pasarini. Se quiso comer el reloj y demás. Y vino Herrera y armó todo el tumulto. Cuando vos la ves en el límite, andate. Porque ahora no estás en cuartos.
0: Lateral de Forre, la pone contra la raya, la bajó con la espalda Serrayán, al piso iba Velázquez, le queda el chino, le esconde el chino Serrayán, con 9 Talleres, con 10 Belgrano, fue expulsado el arquero Guido Herrera, el clásico será pirata, cuando está Zielinski con Olave, y se junta el Mudo Vázquez, arman la fórmula de la gaseosa, y le dan las mayores alegrías en la historia a Belgrano de Córdoba. Zielinski lo va a hacer de nuevo, le va a ganar a Talleres Belgrano, que no gana desde el 2001, en condición de visitante, la pelota va para abajo. clasificado en los cuartos. Será un clásico que quedará en la historia, porque por primera vez en la primera división se jugó un mata-mata, y será para el Pirata. Belgrano de Córdoba 1, Talleres de Córdoba 0. Se terminó el partido por Radio La Red.
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1: Lo termina ganando bien desde el juego Belgrano. Quizás corto desde lo numérico, pero desde el juego, desde la imposición, desde la creatividad, lo ganó muy bien Belgrano, a lo Belgrano, a resistir cuando hay que resistir, a defender muy bien con el Yacaré Morales y con Lisandro López, a que tenga dos figuras extraordinarias que ha sido a lo largo de los más de 100 minutos de juego, como son González Metil, el autor del gol, Pacerini, que lamentablemente se fue expulsado en el final cuando lo estaban cambiando, Celarrayán apareció cuando había que aparecer, para tener la pelota, para pensar, para crear, cuando se tuvo que conectar con el Mudo Vázquez, cuando ingresó en el segundo tiempo. El partido ha sido de Belgrano, por eso decimos, quedó corto desde lo numérico, largo desde la imposición del juego. Ganó muy bien Belgrano, ahora va en la llave de Independiente Rivadavia o Unión, pero Belgrano ya está en cuartos de final.
0: Víctor Genesoni, lo último en tu sector.
3: La última, ya está el Talleres dentro de los vestuarios, se queda festejando Belgrano. Por ahí hay que ver cuándo se programa el partido de Copa Argentina que tiene Talleres frente a Atlético Tucumán.
0: Abrazo grande.
3: Hasta la próxima.
0: Paula, lo último.
2: Festejo total en el Kempes, están todos los futbolistas juntos, lo veo al Chino Celarrayán revoleando la camiseta y algún jugador también filmando este momento para dejar algo en la memoria de lo que ha sido esta victoria. Recordamos que hacía 20 años que Belgrano no le ganaba a Talleres, 25, si contabilizamos solamente lo que tiene que ver con la primera división, hay que remontarse a noviembre de 2001, fíjense si pasó mucho tiempo, un triunfo después de 13 clásicos también que normalmente terminan empatados. Hoy la historia fue distinta. Belgrano avanza y ahora espera por el ganador de Unión o de Independiente Rivadavia de Mendoza.
0: Fantástico, Paula. Tanque, vos te quedás.
5: Sí, señor, la seguimos.
0: ¿Habla alguien o ya entregamos? Vos me decís. No sé si va hasta la figura y ya lo vamos a la Bombonera.
5: Sí, sí, habla la figura. Te lo digo, Pipi. Aguardamos después esta clasificación histórica de Belgrano frente a Talleres, ya te aviso.
0: A ver, porque creo que va a hablar González Metil y ganó Belgrano por lo tanto contra cero. Y ya me voy a ir con Walter Nelson y con Hugo Balazone, porque juegan Boca y Huracán en la mismísima Bombonera. Habla o no habla la figura. Lo que tardan, ¿no? Tremendo. Bueno, no sé si es a propósito, pero bueno. Si lo entregamos,
5: González Metilli.
7: La verdad que sí, era una etapa increíble para nosotros. Octavo de final, hacía bastante que no podíamos entrar. Y justo nos toca el clásico, y la verdad es que lo jugamos como se juega en estos partidos, como una final, y hoy se vio reflejado que podríamos habernos llevado un poco más la ventaja, pero bueno, creo que fuimos justos ganadores.
2: Háblanos de tu gol, fue una buena combinación con el delantero, con Pacerini.
7: Sí, la verdad que yo al Gordo lo conozco mucho, sé que tengo que ir a lo que deja porque las aguanta todas, y la realidad es que eso es muy importante porque nos da un aire a los volantes.
2: Es cierto que tuviste un gol nominado al premio Puskás, pero este está en el podio de los mejores de tu carrera.
7: Sí, sí, como importante, este es el más importante de todos. El del Puskás fue un gol increíble, pero este, con este contexto, la verdad que fue impresionante.
0: Bien, la palabra de González Metilli, nosotros nos vamos. Ahora, todo Boca, todo Huracán, los relatos de Walter Nelson y el señor Hugo Balazone en la continuidad de Red La Red.

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0: plata, sí, sí, los octavos de final, los playoffs, como quieras llamarle, del fútbol argentino. Venimos de la victoria de Belgrano, luego de 20 años le ganó a Talleres 1-0 y achica un poco la diferencia. Talleres le llevaba 20 partidos, ahora serán 19. Y usted se preguntará, pero ¿qué es lo que sigue? Lo que sigue es en la Bombonera, porque estamos con toda la banda de Radio La Red en la antesala del Mundial, con los playoffs, con los octavos de final, para saber con ilusión y con sueño quién va a ser el campeón. Acá juega Boca, este Boca que tendrá que recuperarse. ¿Cuál será el verdadero Boca? ¿El que juega en el campeonato o el que está permanentemente nervioso, pierde jugadores, no logra resultados en la Copa Libertadores? Bueno, este Boca va a jugar acá, en esta tarde, noche, frente a Huracán, que entró séptimo en este campeonato, en este torneo organizado que es de locos. Porque puede salir campeón, como ocurrió del torneo pasado, Estudiante, que entró octavo por la ventana y fue campeón. En este caso, Unión entró por la ventana, que va a jugar luego, frente a Argentinos Juniors. O sea, ¿qué es lo que va a pasar? ¿Qué es lo que puede ocurrir? Es impredecible. Boca, con toda su figura, pone lo mejor que tiene, enfrentando a este Huracán de campaña irregular, que entró séptimo en el torneo, pero que tiene ilusiones y también, lógicamente, puede llegar a dar el golpe acá en la Bombonera. Lo presentamos a nuestro comentarista en esta tarde-noche en la Bombonera, en la cabina número 13 del Estadio de Boca. Hugo Balazone, bienvenido, Hugo.
1: Walter, querido, abrazo grande. Bombonera de sentir que Boca está cerca de todo y tampoco tiene seguro todo. Está cerca de pasar a los octavos de final de la Libertadores, pero tiene que jugar dos finales, aquí frente a Cruzeiro y frente a la Católica el 28 de mayo, para después irse al Mundial con certezas del segundo semestre. Y ahora empieza a jugar un campeonato donde el Boca del campeonato, cuando Boca y Walter recién se preguntaban cuál es el verdadero Boca, y bueno, si la última formación ideal, que es la que juega hoy, fue la que ganó el Superclásico, estamos hablando de un equipo con mucha presencia en el medio, con muchas variantes alrededor de Paredes, con un equipo con cierta solidez defensiva, con mucha agresividad en sus centrales, y con delanteros que todo el tiempo desmarcan y obligan y hostigan, aunque hayan fallado en la definición mucho tiempo y la eficacia sea un defecto en este Boca, donde lo mejor claramente, por jerarquía, por clase, por variantes, por concepto, lo tenga en su mediocampo. Enfrente un Huracán que, de acuerdo a lo que viene contando en la semana nuestro compañero Gonzalo del Burgo, arma un equipo para emparejar el medio, para combatir con duelos a esa centralidad que Boca tiene con Paredes, Ascacíbar y Milton Delgado. Y después desbordar por afuera para que Caicedo, Jordi, relevante lo del ecuatoriano en su llegada al globo, se transforme en una amenaza latente para Boca en cuanto a la contra y cuanto a los espacios. Partido muy interesante para ver. Diego Martínez habrá diseñado seguramente, y es un hábil estratega en ese sentido, cómo maniatar a Boca, porque ya las variantes y las virtudes de Boca están muy exhibidas, muy conocidas, como para contrarrestarlas. De eso se trata hoy las virtudes también de los entrenadores, cómo bloquean, cómo nivelan un partido que, en lo previo, desde la lógica y desde las diferentes calidades, Boca tiene supremacía y tiene cierta aspiración de adueñarse del juego. Por eso es lo interesante de esto, de cómo en el medio campo lo vio Huracán en la cancha de Racing y parece otro equipo, sobre todo en el medio. Es otro diseño. Para entender qué equipo pone Huracán, hay que entender cómo llega Boca a este juego.
0: Primeras palabras de nuestro comentarista, primeros conceptos para este Boca Huracán que se viene a las 7 de la tarde. Los dos equipos están trabajando en el campo de juego. Huracán en el arco que da sobre el Riachuelo, mientras que Boca está trabajando en el arco que da sobre Casa Amarilla. Los saludamos a Martín Arévalo, que tiene todas las novedades de este Boca, que va a presentar a Bray. ¿Es así, Martín? ¿Cómo te va?
2: ¿Cómo andás, Walter? Un abrazo grande para vos, para Hugo y para todos los que nos escuchan a lo largo y a lo ancho del mundo. Hugo preguntaba, ¿cuál es Boca? ¿El que pierde con Cruzeiro, con Barcelona? o el que hace tres meses no tiene una derrota en el fútbol argentino. Y la verdad es que siempre a los equipos, a las personas, hay que medirlas por promedio. Y yo creo que Boca está más cerca de ser el equipo de las 14 fechas sin perder, que está mucho más cerca de ser ese equipo que no pierde desde el 8 de febrero con Vélez, a ser el equipo que perdió por detalle frente a Cruzeiro con un jugador menos más de 45 minutos y frente a Barcelona en un partido atípico porque durante 35 minutos no se podía jugar por la lluvia y el estado del campo de juego, que es el equipo que normalmente tiene estas derrotas. Boca llega con el equipo de gala porque Bray se recuperó, tiene el golpe, tiene el hematoma, pero quiso jugar, le duele un poco menos que lo que le dolió en la semana después del golpe en Ecuador, y por eso será titular. Bray, Weigand, Dilolo, Costa, Blanco, Ascacíbar, Paredes, Delgado, Aranda, Merentiel y Vareiro, que Vareiro llega ahí con una molestia, pero que por la importancia del partido estará. A mí me dicen que tiene cargado el aductor, pero que desde ayer a hoy trabajó aparte para tratar de estar a la par del resto. Y también tenía un golpecito en el tobillo que lo tenía un poco mal traer. Pero Vareiro, que no jugó en el partido en Guayaquil frente a Barcelona de Ecuador, estará entre los 11.
0: A 20 minutos del arranque del partido, la Bombonera va tomando color, como es habitual. Seguramente tendremos un estadio colmado a la hora del inicio del partido. En el otro vestuario, en el vestuario de Huracán, el placer de saludarlo a Gonzalo del Burgo.
3: Gonzalito, ¿cómo te va, Walter? Un saludo para Hugo también. No quedó nada conforme Diego Martínez después de la clasificación en Avellaneda frente a Racing, por eso lo anticipaba Hugo. Varios cambios va a meter el ex técnico de Boca para jugar esta tarde aquí en la Bombonera. Ibáñez va a jugar por Lescano en el lateral izquierdo, el Colo Gil va a jugar por Oscar Romero, que tuvo un muy mal partido en Avellaneda, y la sorpresa, Facundo Kalinger, un chico del club, 21 años, que debutó este año en la primera de Globo, va a jugar por Tayel Peralta. Anote Nelson, anote Balazón, los 11 de Huracán serán 1, Galíndez, arquero y capitán, 34 Campos, 6 Pereira, 3 Carrizo, 25 Ibáñez. En la mitad de la cancha, 2 Blondel, 15 Waller, 8 el Colo Gil, 52 Facundo Kalinger, lo que decíamos, y arriba con la 7 el colombiano Cortés y con la 9 el goleador ecuatoriano Jordi Caicedo.
0: Venimos de la victoria de Belgrano 1-0 frente a Talleres. Allí estuvieron Pipi Novelo, Coco Ramón, Víctor Genesón y Paula Payás. Es el momento de saludar en los estudios de Radio La Red con toda la información a nivel nacional e internacional. Mariano Genizo, ¿cómo te va, Tanque?
4: ¿Cómo estás, Walter? Qué lujo saludarte a vos, a Hugo Balazone, a todo el equipo. Ganó, como lo decías, Belgrano, el clásico cordobés, para ya estar en los cuartos de final del torneo Apertura. El histórico gol de Francisco González Metilli a los 2 del segundo tiempo para cortar una racha de 25 años sin ganar un partido en la primera división de Belgrano contra Talleres, y 20 si sumamos la primera nacional. Le estaba esperando este clásico al Pirata, sacarlo a Talleres de un torneo. Belgrano pasa a los cuartos de final y espera por el ganador de Independiente Rivadavia, Unión de Santa Fe, que van a jugar hoy 21:30 en el estadio de la Lepra Mendocina. A la misma hora, en último turno, Argentinos Juniors y Lanús se van a medir, y de allí va a salir el rival de Boca o de Huracán, el partido que vas a relatar en un rato, 7 de la tarde, allí en la Bombonera. Un final a esta hora en la Primera Nacional. Empataron en San Juan, San Martín y Patronato 1-1. Lo ganaba el Patrón, gol de Brandon Cortés, lo empató Aguilera para San Martín San Juanino. Y ya tenemos 40 minutos en la Perla del Oeste. Rafael y Gimnasio y Tiro de Salta empatan 0-0. Un partido en la B Metropolitana a esta hora por la 15ª fecha, 41 minutos del primer tiempo. En el Oeste pierde Ituzaingó local 1-0 frente a Villa Dálmine. Y tenemos actividad en Brasil. Acaban de terminar Curitiba e Inter, empataron 2-2. Rafael Santos Borré marcó el primer gol de Inter de Porto Alegre y gana el equipo de Subeldía. Muy mal en la Copa Libertadores, pero derecho en el Brasileirão, de local, derrota 1-0 a Vitória, con el gol de Kennedy finalizando el primer tiempo.
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9: Minutos del arranque del partido, te pregunto, ¿tenemos finales de la Primera B Nacional ya confirmados?
10: Tenemos finales, Walter, Morón y Los Andes empataron 0-0, Santelmo y Mitre también 0-0, ganó Midland visitante 3-1 a Tristán Suárez, empataron San Miguel y Estudiantes 1-1, goleó Maipú visitante 5-0 a Temperley.
9: ¿Qué pasó? En el primer tiempo iba 4-0.
10: Tremendo lo de Maipú, Walter, en 38 minutos de juego ya estaba ganándole 4-0.
9: En la cancha de Temperley.
10: Exactamente, el equipo de Nico Domingo que está último entrando en los playoffs, en el reducido de la Primera Nacional. Sorprendente el resultado, raro tener una goleada de este estilo y más de visitante en la Primera Nacional. Y también tuvimos recientemente, Walter, el empate en San Juan, San Martín y Patronato 1-1.
9: ¿En la Primera B?
10: En la Primera B tuvimos Brown, Italiano 0-0, Cadu, Comunicaciones 1-1, Flandria le ganó 2-0 al Deportivo Merlo, Camioneros visitante 3-1 Armenio, San Martín de Bursaco visitante 2-0 a La Ferrer, Talleres le ganó en Escalada 1-0 a San Carlos y Liniers ganó en Merlo Norte 1-0 ante Argentino de Merlo.
9: ¿Terminó el primer tiempo en la Primera B Nacional en la Perla del Oeste?
10: Acaba de terminar. Atlético Rafaela y Gimnasia y Tiro están empatando 0-0.
9: Están por aparecer los equipos, pero tenemos tiempo. Te pregunto, ¿cómo le fue al equipo de Leo?
10: Bueno, ganó y 4-2 frente al Toronto de visitante. Un gol y una asistencia de Leo Messi. Y dos asistencias, perdón, Walter. Y un gol y una asistencia a Rodrigo De Paul en el triunfo de Inter de visitante en Canadá.
9: Volvió a perder el equipo el Cholo Simeone en el fútbol español.
10: Sí, hoy fue 1-0 frente a Celta. El detalle es que no hubo argentinos como titulares. Ingresaron Molina y Almada. En el segundo tiempo, Celta ganó de visitante 1-0, gol de Borja Iglesias.
9: En la Premier, el City no se da por vencido.
10: No, le ganó 3-0 al Brentford, quedó a 2 puntos del Arsenal. Un gol de Haaland hoy como local. Ahora Arsenal puede volver a sacar 5 de ventaja porque juega mañana frente a West Ham.
9: Enzo Fernández me amargó la tarde, te digo. Y mañana, sí, mejor dicho.
11: Sí, metió un centro y le salió un golazo, ¿no?
9: Tiró centro. Sí. Contra el Liverpool.
11: En un tiro libre del costado derecho.
10: Exacto.
9: Golazo fue el de Liverpool. La clavó en el ángulo, Gravenberch.
10: El de Gravenberch lo ganaba Liverpool en el arranque 1-0. y llegó el gol de Enzo a los 35 del primer tiempo y así terminaron 1-1.
9: Después de este partido vamos a estar desde la Paternal. Allí están Alejandro Calumite, Nico Bosa, Gonzalo Ploticia, acompañando también Chicho Zárate. Juega en estos octavos de final Argentinos Juniors y Lanús, y a la misma hora hay fútbol en Mendoza.
10: Para jugar Independiente Rivadavia y Unión dirige Luis Lobo Medina, y Héctor Paleta va a estar en el VAR.
9: Entran los suplentes de Huracán. Le estamos diciendo a Hugo, qué linda la campera de Huracán, ¿no? Un rosa medio pálido con negro.
12: Es todo nuevo, Walter, ¿eh? Toda esa vestimenta es nueva desde este año. Lo estrenó hace tres fechas Huracán, sí, es un salmón, te diría, ¿no? El color de la camiseta del arquero.
9: Voy a tener que hablar con Nacho, el hijo de Héctor Mangieri, ¿no?
12: Sí, por supuesto, la conseguimos.
9: Bueno, ya están los suplentes de Huracán, se están acomodando. Todavía no aparecen los equipos. ¿Qué árbitro tenemos y colaboradores?
12: Walter, los árbitros del partido que están esperando por los futbolistas, porque ya han salido, son Pablo Echavarría, el principal, Cristian Navarro, el asistente número uno, Juan Mamani, amigo de varios amigos nuestros, el asistente número dos, Pablo Jiménez, el cuarto, Gastón Monzón Brizuela, el VAR, y Diego Romero, el AVAR.
9: Le pregunto a Hugo, Boca jugó Copa Libertadores bajo la lluvia, campo pesado, un desgaste tremendo. Después le voy a preguntar a Martín por Bray. ¿Cómo llega físicamente? ¿Huracán llega más descansado? ¿Puede influir eso? Estoy casi seguro que sí.
11: Puede influir. El viaje también, Walter, viaje, no te olvides.
9: El viaje.
11: Hay un desgaste de algunos jugadores que están... A ver, salvo Vareiro, que no jugó por la Copa Libertadores, pero que ayer planteaban algunos que estaba medio tocado en el tobillo, hay jugadores que están con el cuenta kilómetros bastante gastado, bastante marcado. En eso hay una pequeña diferencia, sensible diferencia, en favor de Huracán. La cancha está muy buena,
9: Muy bien.
11: Ha drenado muy bien, porque ha llovido, no intensamente, pero parejo durante todo el día, Walter.
9: Sí, ¿y qué partido esperas, Hugo?
11: Partido donde Boca intentará manejar el medio y Huracán cortar para salir. ¿Por dónde sale Huracán? Tiene un buen tándem derecho con Campo y con Blondel. Tiene uno contra uno en Cortés, en el colombiano, mucho desequilibrio para jugar allí.
9: ¿Te hablaron bien de Kalinger?
11: Y desbordar a Weigand, sí. Sí. Y también de Waller. Waller es un poco ampuloso en sus movimientos, pero es un mediocampista de combate. Veremos cómo está el Colo Gil, que es bastante resistido en este tiempo por los hinchas de Huracán.
9: Aparecen los equipos al campo de juego y, lógicamente, las bombas de humo habituales en todos los campos de juego. Las banderas que se despliegan en la bandeja del medio de Boca, en el arco que da sobre Casa Amarilla. La pirotecnia full, blanco y rojo para Huracán, vestido de Boca a Boca, equipos en el campo de juego, y la presentación siempre es realmente espectacular en todas las canchas en el fútbol argentino. Eso nadie lo puede negar. Te pregunto, Martín, me había quedado pendiente, ¿llega bien Bray?
12: Porque recordemos que sale del partido con Barcelona de Ecuador en Guayaquil, el golpe es en la ingle, tiene el hematoma, pero Bray se entrenó, te diría, con normalidad el día de ayer, porque fue exigido, pese a que Javier García hizo la práctica para los titulares. Bray está en el arco, y yo creo que más allá de que sabemos que en este torneo cualquiera le puede ganar a cualquiera, Boca llega con un equipo consolidado, con titulares que hace rato juegan juntos, y con un invicto en el campeonato local que lleva 13 partidos. Boca no pierde, muchachos, desde el partido con Vélez, 8 de febrero. Ayer se cumplieron 3 meses.
9: Esto significa que Boca no va a ir a buscar ningún arquero. Viste que se hablaba mucho en la semana si Bray estaba lesionado, García hacía 2 años y algunos meses que no jugaba.
12: No, Boca va a ir a buscar un arquero. Boca en junio va a buscar un arquero. Después, el nivel del arquero, Walter, para mí lo va a definir lo que pase con Boca en el torneo, lo que pase con Boca en la Copa y, por supuesto, el nivel de Bray. Viste que hace un tiempito desde River decían que se bajaba el precio de las incorporaciones, que iban a hacer mercado más solteros, y cuando la gente empieza a enojarse un poco y los resultados no son los desesperan y el equipo no anda como corresponde, listo, al mercado, van a buscar a Otamendi. Y en Boca pasa exactamente lo mismo. Yo creo que Boca va a buscar un arquero de nivel.
9: ¿Puede ser Rulli? ¿Se habla mucho?
12: La verdad no lo sé, hoy.
11: Walter Benítez también, ¿sabes?
9: Walter Benítez también se habla.
12: Mirá, los dos, tanto Rulli como Benítez, son representados por Cristian Benedict y Gastón González. Estos dos representantes hicieron varios pases con Boca. Belmonte, André Herrera, Marcos Rojo, y puedo seguir.
9: Bueno, se está haciendo el sorteo, así está Paredes con Galíndez. El sorteo de los capitanes. Huracán está trabajando en el arco que da sobre Casa Amarilla, me decías, Gonza.
12: No, como estaban hablando de futuro, quería agregar que Diego Martínez, después de esta clasificación, se ganó ser el técnico de Huracán el segundo semestre. Lo hablábamos con Balazón en la semana anterior, que si perdía frente a Racing, yo no podía asegurar la continuidad de Diego Martínez, pero más allá de cómo salga el partido esta tarde aquí en la Bombonera, me parece que Diego Martínez va a seguir siendo el técnico de Huracán.
11: El globo acá es el triunfo de Cócaro y el pedido de perdón, ¿y qué más en los últimos años?
12: Ese fue en 2022, el anterior triunfo fue en el 2010 con un gol de Machín y el Chile Peralta.
9: Bueno, acá están trabajando los equipos, movimientos de calentamiento, ya se hizo el sorteo. ¿Alguna otra novedad? ¿Empezó el segundo tiempo, Rafaela?
10: No, todavía por arrancar, Walter. Rafaela de Gimnasia y Tiro de Salta, de aquella victoria que recordaba del Burgo de Huracán en 2010, era el técnico, el recordado Chulo Riboira de Huracán, que en aquella ocasión había vuelto a ganarle a Boca después de muchísimo tiempo.
11: ¿Cómo se hizo costumbre en la Bombonera, sobre todo en la zona de plateas, Walter? Que llegan sobre la hora, ¿eh?
9: Sí, sobre la hora.
11: Hace 20 minutos estaba despoblada, esta platea va a estar repleta.
9: Totalmente lleno el estadio, ¿eh? Uno imaginaba, y el aliento de la gente de Boca que se escucha de fondo. Damián Piazza, nuestro operador técnico, acá en la cabina, que levanta el volumen y se escucha claramente.
11: ¿Viento a qué velocidad? Y cruza lo ancho, ¿eh?
9: Sí. ¿Qué temperatura tenemos, Mariano?
10: Bueno, a esta hora, Walter, estamos teniendo 12 grados de temperatura. Está fresca la tarde, ¿eh? Mucho más
9: fresca. Yo te diría casi.
12: Es menos, ¿eh? Sí. Cerca de los bancos es menos la sensación.
9: Sí, pero hace frío, muchachos. Yo creo que saltearon el otoño, ¿no?
10: Sí, sí.
9: Bueno, todo preparado, todo listo. Va a mover el Colo Gil en Huracán. Arranca por los octavos de final. Boca Huracán ya ganó Belgrano. 1-0 a Talleres. Luego va a jugar Argentino con Lanús. Independiente Rivadavia con Unión, buscando un lugar en los cuartos de final.
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9: Vamos, Pablito querido, Chavarría, que tengas un buen partido. Allá lo veo ya paradito a Úbeda. También está parado Diego Martínez, que es hiperkinético. Es de los aliados de Costas y Cobé, ¿no, Diego? Le agarran esos ataques.
12: No para, el técnico de Huracán ya está parado y seguramente va a seguir así todo el partido.
9: Allí Pablo Echeverría, que está observando si está todo en orden. Mira a sus colaboradores. Estamos esperando el arranque. Arranca Caicedo por la derecha, Cortés por la izquierda. Está parado Campo. Mueve el Colo Gil. Toca hacia atrás para Carrizo. Ya están jugando Boca y Huracán. Y ustedes, a vos te digo, a vos. Escuchando por Radio La Red. Viene pelota para Blondel. Blondel para Caicedo. Arranca Caicedo por la derecha. Lo estaba tomando Ayrton Costa. La viene sacando Lautaro Blanco de media vuelta. Recupera Waller. El toque que viene sobre la derecha ahora para que juegue Blondel. Blondel que jugaba hacia el medio para Kalinger. El pibe que... ¿Cuántos años tiene Kalinger?
12: 21.
9: Viene recuperando la pelota Aranda. La saca de media vuelta hacia adelante Delgado. No llegaba Vareiro, que se cayó al piso. En la marca estaba Waller, cayó aparatosamente Vareiro. Pelota que se va a ir al lateral. Ya empezó Vareiro, ¿no?
11: Ya empezó, ¿eh?
9: Ah, mira.
11: Y no lo tocó nadie.
9: Nadie lo tocó.
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9: Blanco por ser el lateral, ahí se anda más atrás, le dijo a Vareiro, también a Merentiel, que está tirado a la izquierda. Lo viene buscando el paraguayo, la viene bajando Vareiro. Entre dos los marcaron y le ganaron, le ganó el Colo Gil. juega hacia atrás el Colo, viene para Carrizo, el segundo marcador central que la deja para Galíndez. Ya está dominando Galíndez, le tira pelotazo largo sobre el campo de Boca. Se prepara Ayrton Costa junto a Caicedo, van los dos arriba, viene ganando Ayrton Costa de cabeza, le va a caer la pelota para que domine Delgado. Vareiro que juega para Casíbar, está picando por la derecha, aparece Weingart, espera Merentiel, la pelota viene para Merentiel, buen corte para ganar ahora y salir jugando Ibáñez. Pelota que viene el sector medio de la cancha, juega Ibáñez, salió decidido Huracán, ¿eh?
11: Sí, salió a jugarla de igual a igual.
9: El toque que viene sobre la izquierda para Cortés, pasó Ibáñez a toda velocidad, acá viene dominando Cortés, el toque viene para Ibáñez, da como puntero izquierdo, dialoga otra vez con Cortés, Cortés para Ibáñez, viene sacando hacia atrás, se viene adelantando Huracán, el pelotazo largo que viene sobre el arco, viene rechazando como viene Di Lolo.
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9: La venía pisando Merentiel, salió lejos para marcar y quitar esa pelota. Allí estaba para mandarla al lateral Waller.
11: Comienzo del partido donde le cuesta hacer pie a Boca, ¿eh? Sale a presionarlo y a maniatarlo el globo.
9: Lautaro Blanco que juega, ya estoy con vos, viene para Delgado, Delgado para Di Lolo.
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9: Sale jugando, tirado al medio Blondel, de Blondel viene para Waller, acá está el uruguayo, la cambió toda, a la izquierda para Cortés, que la viene bajando con el pecho, en la marca Weingart, le fundió la pelota, pelota al saque de mano.
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9: Lo buscan Ibáñez, Ibáñez para el Colo Gil, triangula por izquierda, viene para Cortés, Cortés para Gil, que va a mandar el centro. Acá está Gil, está mirando en el área para mandar el centro, viene rechazando de cabeza Paredes, pelota que se viene por el costado, sorprende Huracán, sí, en el arranque.
11: Y recarga sobre el costado izquierdo, allí va Gil, por allí se muestra Cortés para el mano a mano, necesita auxilio Weigand.
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9: El lateral lo va a hacer Ibáñez. Va a buscar en el área, con es habitual en los laterales. Espera Caicedo. Espera más atrás. Brazos en jarra. Está esperando también Blondel. Acá está Ibáñez. Viene Ibáñez, lo busca Caicedo. Rechaza de cabeza Paredes. Completaba de cabeza, le pegaba como venía Waller. Abajo sobre el palo izquierdo, dominando Rey.
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9: Sacaba la pelota Bray, la devolución de Ibai, el taco de Cortés, juega para Gil, otra vez para Cortés, desborda a Weingart, se le va a ir, se la saque de arco, le cuesta salir a Boca en los primeros minutos, tenemos cuatro.
11: Lo presiona bien arriba, con muchas parejitas, con muchos duelos, con el Colo Gil custodiando el punto de inicio de Paredes.
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9: Bray que sale jugando con Delgado. Delgado en la media luna, la va a perder y la perdió. Le ganó el Colo Gil, puede estar el gol, le pegó de derecha. ¡Gol! Giró intenta derecha y eso que es zurdo. A los 5 minutos sobre el palo derecho, remate cruzado. Vas a colocar que violento. Y Huracán, que le decíamos, había arrancado muy bien. Le gana Boca 1-0 el Colo Gil. Una muy mala salida desde el fondo entre Bray y Delgado para Boca.
11: Inexpertos, adolescentes. Otra cosa no se puede entender lo que hicieron Bray y Milton Delgado. Error del arquero dárselo de espalda a Milton Delgado. Nunca se le da de espaldas a un mediocampista bajo presión. Ahí se la robó el pillo del Colo Gil. Rápidamente Huracán da el golpe en la bombonera. Inexperto Boca en la salida. No lo sabe hacer Boca eso. No lo sabe hacer.
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9: Sale jugando Boca desde el fondo, que todavía no visitó el área de Huracán, ¿no? Van 6 minutos, sí.
12: Recordemos que Diego Martínez fue muy importante para Milton Delgado, porque empezó a jugar con él. Y Milton Delgado viene de perder una pelota también en Guayaquil, con Barcelona.
9: Juega Paredes. Atención, robó muy bien la pelota Blondel. Está desorientado Boca. Viene para Cortés, dominando Cortés, acerca al área. La deja para Gil. Juega para Ibáñez. El público de Boca que igual alienta, no se calla. El toque viene otra vez para Ibáñez. Tiene la pelota Huracán, dominando plenamente en el arranque del partido. Venía pelota por izquierda para Cortés. Cortés para Ibáñez, demasiado largo. Aparece casi metido entre sus centrales para doblar y salir jugando Boca. A través ahora de Paredes.
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9: La falta de Caicedo sobre Paredes, que cayó como si no hubiera agarrado un rayo, ¿no? Ya se reincorporó.
12: Es duro Caicedo, Valder, ¿eh? Presiona mucho arriba. Diego Martínez le dice a sus jugadores que sigan presionando.
9: Aranda, que viene jugando para Blanco, gana Huracán 1-0, en la marca estaba Campo. La deja atrás para Delgado, dominando Delgado, protagonista de 1-0 que está ganando Huracán con su falla para salir del fondo en complicidad con Bray. Deja la pelota a Di Lolo, abriendo para Wenga, la casa Wenga, bien abierto. Va a meter el centro, primero el desborde. No pasó nada. Se le fue larga la pelota, lo tocaba la pasada Ibáñez, lo va a ayudar a levantarse, se la saque de arco para el globo.
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9: Para salir jugando Carrizo, se lo va a tocar a Galíndez seguramente. Atento está Merentiel, también Barreiro para ir a presionar. Juega para Galíndez, mete pelotazo largo sobre el sector derecho del ataque de Huracán. La baja Blanco con el pecho. Abajo va para marcar y sacarla el Colo Gil. Gran protagonista en los primeros minutos. Ya lo hizo Lautaro Blanco, la deja para Aranda. Dominando Aranda en campo de Boca y por izquierda. Juega hacia atrás. El toque viene de primera de Paredes para Di Lolo.
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9: Lo buscaba la Wenga, gana Carrizo, viene para Ibáñez. En la marca, allí está Vázquez Iván, el toque para Carrizo. Revienta la pelota sobre el lateral, sobre la bandeja superior.
11: El público busca estimular a un Boca parado, choqueado por el gol de Huracán en el comienzo.
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9: Jugaba Blanco. Upa. Fue mal abajo el con Costa. Demasiado fuerte. Pelota. Pierna. Llevó todo sobre Blondel. Se la saque lateral. Echevarría dice que no hay nada.
11: Sí, deslizó. Deslizó y llevó todo puesto.
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9: ¿Cuántos años tiene el Campo, Gonza?
12: Tiene 20 años y debutó este torneo con Diego Martínez.
9: Campo para hacer el lateral, lo viene buscando a Caicedo. En la marca está Blanco, gana Caicedo que es muy fuerte, muy potente. Viene pelota para el Colo Gil, aparece Aranda, intercepta Aranda, quita Aranda y la deja para Paredes. Mete pelotazo largo para Merentiel, viene marcando Waller. Pelota que está en el aire, de cabeza el Colo Gil. La baja Paredes, con revés de pie derecho para Di Lolo. Di Lolo para Paredes, muy cerca del área. Otra vez para Di Lolo, viene abierto, está esperando Wenga. Prefiere meter otro pelotazo más para Barreiro, que se va a fajar con Carrizo. Ganó Carrizo, se olvidó la pelota Barreiro. Tocaba Blondel. De él, apareció Di Lolo, aparece para tratar de llevársela a Kalinger. Gana muy bien ahora, traba y se la lleva Aranda. Aranda la pone larga, demasiado larga. No va a llegar a esa pelota Barreiro, la deja salir Galíndez.
11: Bueno, busca cruzar Aranda, busca cerrarse para organizar, a Boca le falta conducción.
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9: A todo esto, Martín, ¿qué pasa con Úbeda? Debe estar sorprendido como nosotros, ¿no? Por el arranque.
12: Mirá, camina, camina y nunca queda la esquina. No es el reloj, es Úbeda, porque va y viene, va y viene. Indicaciones permanentes para los volantes.
9: Diego, ¿no para?
12: No para también, camina y camina. Aplausos en el gol del Colo Gil. El primero del torneo para el ex Rosario Central.
9: Juega. juega Carrizo para Ibáñez. Atención, la perdió Waller. Le quedó a Casiva. La Casiva rebotó Merentiel. Le va a pegar a Aranda. Trabó justito Pereira. En otra mala salida. Digo otra, porque la primera fue de Boca, que derivó en el gol. Ahora salió mal Huracán. El Colo Gil. La habilidad y la experiencia del Colo. De pie a pie. Viene dejando la pelota atrás para Pereira. Pereira para Galíndez. Galíndez juega para Carrizo. Había salido mal en la jugada anterior. Otra vez para Galíndez. A presionar Bavareiro. También Merentiel. Salió para Waller. En la media luna está Waller. Giró bien el zurdo. Acá viene adelantándose. La está pidiendo Calinge. Viene pelota para Cortés. Tocó de primer para Ibáñez, que rebala. No puede localizar el balón y será lateral para Boca. Sentó en medio de la cancha.
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9: Hay mano del hombre de Huracán. Tiro libre para Boca en el sector medio de la cancha. Se adelanta Boca ahora. 12 minutos tenemos del primer tiempo. Sorprendió Huracán en el arranque. A los 5 minutos Gil. Gana Huracán 1-0. Viene el centro sobre el área de Huracán. Salta y cabecea. Pelota Pereira. Pelota que se va al tiro de esquina.
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9: Le va a pegar Paredes desde la izquierda. En el arco que da sobre Casa Amarilla. Va a acomodar Paredes. Espera Di Lolo con sus zapatitos de color naranja. Siempre en yunta en el área con Ayrton Costa. Hacen el trencito. Pereira y Carrizo en la marca de los dos. A ver Paredes, ¿qué cabecita va a buscar? Viene el centro de Leandro. Di Lolo cabeceaba, pero estaba también Caicedo detrás de él. Pelota al córner de nuevo.
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9: No, córner, dijo. Paredes para Arando, otra vez para Paredes. Pégale al arco, Leandro. El remate de Paredes. Se desviaba la pelota en Caicedo, perdón, en Cortés. Y domina Galíndez.
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9: Salió lejos a buscar. Allí estaba en la marca, Delgado comete infracción sobre Kalinger. Será tiro libre para Huracán en campo de Huracán.
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9: Carrizo lo buscaba Kalinger. Viene ganando de cabeza Di Lolo, que tiene mucha mejor altura. Viene para Paredes en corto. Paredes para Delgado. En la marca estaba Calige, que no va a llegar. La viene bajando con dificultad Vareiro. La regaló Vareiro, pero apareció para corregir Delgado. Delgado para Merentiel. Pasó como una exhalación a toda velocidad. Blanco. Llega muy bien para sacar pelota al lateral. Allí estaba la marca campo.
11: Lo empieza a llevar por delante Boca, ¿eh? De a poquito lo va arrebatando Boca. Lo va metiendo Huracán en su arco.
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9: Blanco para Merentiel. Merentiel que jugaba al medio. Domina Gil. Gil que la va a regalar. Le cayó la pelota Aranda. Sacó el centro de zurda. Cabezazo. Abajo fue el cabezazo de Merentiel. Muy bien caliente. Sobre el costado estaba el empate de Boca.
11: Estuvo el empate de Boca. Tapadón de Merentiel, Walter.
9: Viene para Paredes. Está mejor Boca, que había arrancado dormido con la almohada. Está reaccionando. Acá viene Weingart. Viene marcando y trabando Calinger. Quiere meter la contra Ibañez. La tiro a regla para Caicedo. Cortés está por el otro lado. Acaba Caicedo. Le quiere ganar en velocidad. Di Lolo a pura potencia. Bien Di Lolo. Bien, gran categoría. Girando y ganando. Abajo va Calinger. Rebotó Weingart. Viene para dominar la pelota Jacir. Aparece Waller. De Waller viene sobre izquierda para Ibañez.
11: Partidazo de acá, Walter.
9: Muy buen partido.
11: La contra es por el lado de Cortés. La tuvo Boca con Merentiel. Tapadón de Galíndez.
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9: 16 minutos tenemos del primer tiempo y estamos en Radio La Rioja, octavo de final, los playoffs del campeonato argentino. Domina Merentiel, se lo lleva a pasear a campo, llegó al fondo, sacó el centro de zurda. ¡Ay, Galíndez! Empieza a hacer figura, cortando un centro, les diría que era un centro venenoso para la cabeza de Vareiro.
11: La tardecita pinta para partidazo, Boca va sin fútbol, pero con empuje, con vergüenza.
9: Sacando Galíndez, rechaza de cabeza el Tongosta, viene para Blanco, emparejó Boca luego de los primeros 6, 7, 8 minutos. viene pelota para Blanco, de Blanco para Ayrton Costa, que va a salir desde el fondo.
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9: Sacaba Wenga, mano de Cortés, saca Dilolo, Dilolo para Delgado.
15: Tiene que aparecer más en Boca, ¿sabés quién es? Casíbar. No aparece mucho la pelota por allá, pero...
9: En la pelota para Blanco. De Blanco el toque para Aranda. Aranda que viene jugando hacia atrás para Ayrton Costa. Otra vez para Aranda, que la viene a buscar el sector medio de la cancha y por izquierda. Se mete en campo de Huracán. Acá está el habilidoso Aranda. Jugando Aranda. Viene pelota al medio, pero no puede localizar la Vareiro. La recupera Delgado. Delgado viene para Lautaro Blanco. Lautaro Blanco otra vez para Delgado. Acá está el Chiquilín. Va Delgado. Metió la diagonal Wenga. No lo vio Delgado. Encara otra vez para el otro lado, pero finalmente toca hacia atrás para que salga jugando Ayrton Costa.
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9: Wingan, que la tira larga para Casiba. No pudo a Casiba. Le ganó bien cortando y sacando de la pelota Ibáñez. El pelotazo lo devuelve Dilolo. Toca de primero otra vez Malvareiro. La recupera Blondelli y la tira larga para Caicedo. Tiene que salir Bray del área. Tuvo que salir del área porque le ganaba en velocidad Dilolo. Ya jugó Bray. No tiene respiro el partido, ¿eh?
11: Impresionante, Walter. Incesante el dominio de Boca ahora.
9: Viene para Paredes para Delgado. Delgado abriendo la izquierda para Lautaro Blanco. Echeverría pasa desapercibido y eso es bueno. Acá está Lautaro, la tira larga. Le ganó a Campos, sacó el centro, la dejó corta Pereira. Aparece para dominar a Merentiel desde el piso. ¡Wale! ¡Sensacional! El remate de Delgado volando como una paloma caliente que empieza a ser figura del partido. La mete en el tiro de esquina.
11: Y se tira al piso porque sabe que busca lo bombardeo.

0: Boca. Había arrancado bárbaro Huracán. Esa avasallante Boca en los últimos minutos. Viene el tiro libre de Delgado. ¡Cabezazo! Había cabeceado la pelota Blondel, casi gol en contra. Galíndez y el travesaño y pelota de corre.
1: Ah, inexplicable cómo no entró esa, El fútbol y la suerte están del lado de Huracán esta noche.
0: Blondel cabeceó contra su propio arco y Galíndez, sensacional, la tocó con la mano, travesaño y al córner.
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3: Increíble.
1: Es travesaño y cabeza de Galíndez.
0: Cabeza de Galíndez. Mano en cabeza.
1: No se le metió a Galíndez después del golpe en la cabeza de milagro.
0: Ahora Blondel cabeceó como si fuera un 9. Acá viene Paredes otra vez para el tiro de esquina. Está rondando el empate de Boca. Ya tuvo varias en tan solo 5 minutos. Otra vez Paredes para el tiro de esquina. En el arco de Casa Amarilla. Galíndez figura. Ya tapó 3 pelotas fenomenales. El pelotazo largo de Paredes. Segundo palo. El cabezazo para sacar de Waller. Pelota que le queda para que la reviente de zurda el Colo Gil. Pelota lateral y será para Boca.
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0: El centro de Wenga. Pereira no sabe estar la pelota y Galíndez sí. Salió casi adelante y domina. Luego del rebote Pereira la buscaba por todos lados y no sabía dónde estaba la pelota. Galíndez rápido de reflejos. Se arroja hacia adelante y se queda con el balón.
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0: 20 minutos se van a cumplir y Hugo Balazón en Radio La Red les comenta a ustedes por qué está ganando Huracán 1-0 en 20 minutos, les reitero.
1: De la euforia y la buena presión de Huracán, del error de Boca en la salida para el gol de Colo Gil, a este momento de arrebato de Boca donde merece el empate.
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0: Ibañez juega para Waller, sale de la cosa Huracán por algunos minutos, la cambió toda. Dominando, no pudo dominar la pelota de Colo Gil. Va a sacar Boca, se viene apurando Aranda. Acá está Aranda, no lo dejó a Blanco esta vez. Juega para Delgado. Delgado de nuevo. Porque aparentemente es de otro lado. Blanco para hacerlo.
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0: Está Milton Delgado caído, ¿no?
4: Vos sabés que Úbeda manda a calentar.
0: Delgado está acá,
4: Manda a calentar a dos suplentes, Claudio Úbeda.
0: No es Milton Delgado.
3: Vareiro.
0: Es Vareiro,
4: Bueno, yo le dije que Vareiro llevaba con lo justo, muchachos. Vareiro llegaba con una sobrecarga y llegaba con un golpe en el tobillo.
0: ¿No está ideal el partido para el changuito?
1: Sí. Por velocidad, ¿no?
0: Sí. Bueno, vamos a ver.
1: Va a poner a Milton Jiménez por ahí.
0: Sí, puede ser.
4: Se toca el aductor, grita Vareiro al lado del banco de los suplentes. La veo difícil,
0: Bueno, esperemos a ver qué pasa. A ver si viene Milton o viene Ceballos, uno de los dos.
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0: Qué bien que Aranda, Paredes, Blanco, Aranda. La cambiaron a la derecha. Llega Wenga para sacar el centro. Rebotó Ibáñez. Pero Boca gana otro tiro de esquina. Y otra vez Paredes al tranquito. Ahora desde la derecha para pegarle con pierna derecha.
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0: Sí, está con 10 Boca por ahora,
4: Sí, ahí se va a meter Vareiro, Está intentando volver. Milton Jiménez por ahora sigue haciendo la entrada en calor.
1: ¿Y quieren que vaya a cabecear?
0: Sí, va a cabecear Vareiro, lo están esperando.
4: No, pero muchachos,
0: no puede. Se tiró al piso. No puede. Se juega, el juego se interrumpe. Bueno, vamos a ver quién entra al lugar de él. No puede, hizo que...
4: Muchachos, por eso hacemos periodismo, para contar la verdad. Contamos que Vareiro estaba tocado,
0: sí.
4: Y Vareiro entró a jugar solamente porque está en un mato a mata y porque quería dar la cara por el equipo. También se tira Leandro Bray, ojo, también se tira Leandro Bray.
0: Que también está...

0: Ha tocado, recordamos.
1: Se tira para
0: que hagan el cambio.
1: Para que tenga tiempo de calentar el suplente.
0: Yo pienso que sí. Yo pienso también lo mismo. Esta es una jugarreta ya que hace rato que la vienen haciendo, ¿no? Como cuando están peloteando un equipo, faltan 5 minutos y se tiran porque están acalambrados. Los arqueros.
1: Sí. Walter, sí. Es tan de vorágine el partido, tan vertiginoso, que pasamos de largo el tapadón de Galíndez sobre el cabezazo de Merentiel contra el palo abajo. Impresionante, pues.
0: Y el de Blondel, él manotea, pega el travesaño y le pega la cabeza también.
2: Yo creo que es una soltura, está Milton Jiménez en cancha. El 9 por el 28 es una soltura que ha intentado jugar Varela hoy con la cancha como estaba y con una molestia, ¿eh? Porque lo que viene para adelante es muy importante para Boca.
0: Paredes y el tiro de esquina, ya está Milton Jiménez en la cancha, se fue lesionado Vareiro, le va a pegar Paredes, busca Boca por arriba, lo que no pudo encontrar por abajo, va a llegar a la pelota, va a venir el centro al área, el cabezazo para sacar la pelota, allí por parte ahora de Blondel, pelota que viene dominando Paredes, otra vez en la derecha, jugó la pelota para Delgado, Delgado que viene jugando hacia el medio, aparece para meterla en el área, era Weingan, el rebote le va a quedar otra vez a Paredes, y será lateral para Boca.
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0: Bueno, Weigl metió un pelotazo demasiado largo, Paredes no tiene un cohete en la cola, ¿no? Saque de arco y será para Huracán.
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0: ¿Qué pasa con Atlético Rafaela y Gimnasia y Tiro?
4: En este momento, Walter, hay gol de Atlético Rafaela.
0: Hay que oler sangre.
4: Lo viste venir. Martiniano Moreno, el gol de Rafaela, gana la crema. 18 el segundo tiempo. 1-0 frente a Gimnasia y Tiro.
0: Campo que la metía larga. Y iba el pibe Calinger. Va a llegar tarde. El que primero llega y se queda con la pelota Bray. Sale jugando Bray con Dilolo. Acá está Dilolo. Está en la media luna. Dominando Dilolo. Levanta la cabeza. Tiene paciencia. Mete pelotazo largo sobre la derecha para Weingan. La va a buscar también Merentiel. Pasó Weingan. Viene girando Merentiel. Milton espera en el área. El toque viene adentro para Casiva. Le pegó y sensacional, ya la figura de la cancha,
1: impresionante, este impresionante.
0: Pelota al tiro de esquina.
1: Por Galíndez, Boca no está empatando el partido, ¿eh? Un remate tremendo abajo de Casíbar.
0: Aranda y el tiro de esquina viene para Paredes, ya tapó 4 pelotas. Galíndez metió el taco, pasó Blanco, otro centro de Blanco, cabezazo de Merentiel, queda la pelota media, se aparece Aranda dentro del área, la viene punteando, sacando Waller, aparece Huelga, remata, rebota la pelota en Blondel, es una ametralladora Boca.
1: Y es un arquerazo Galíndez, Walter.
0: Totalmente.
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0: Yo decía que tenía que aparecer hasta Cibar.
1: Ahí lo tenía. ¡Qué bomba metió! Es que despega mucho por afuera, por el costado derecho.
0: Juega Paredes, viene pelota para Ayrton Costa, triangulando y le hacen el loco ahora al jugador Blondel. Sale jugando Lautaro Blanco que viene jugando para Aranda. Aranda busca la pared con Merentiel. La boca hacia atrás para Delgado, la deja correr para Paredes, solo Weingart. Pelotazo largo para Milton, la baja Milton de espaldas al arco, jugó para Casiva. Lo busca Milton, rebotaba la pelota en Waller, le viene cayendo Aranda, puerta de área, la tira en el área, rebota en Waller de nuevo. Atención que viene la contra, esto es lo que busca Huracán. Carrizo para el Colo Gil, lo chocaba y le ganaba muy bien Ayrton Costa. La punteada de atrás Calinger. El toque viene para Ibáñez. Lo va a buscar a Caicedo. También estaba Cortés, demasiado largo. Sale en la puerta de Lani Bray y se queda con la pelota.
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0: Delgado en el anillo central, captura la pelota, media vuelta, la viene cambiando para Lautaro Blanco para ese campo, para anticiparlo, pelota que está en el aire, la viene bajando G, la dejó corta, venía ganando Aranda, falta de Aranda, cuando llegaba para buscar la pelota, dice que no el árbitro, que no hubo infracción, parecía falta de Aranda sobre Blondel, ahí saca lateral que hace Blanco, ha desaparecido por completo el medio campo de Huracán, te digo,
1: Y llega tarde la presión, Walter, mirá.
0: Aranda que levanta de cabeza Pereira, devuelve, jugaba muy bien de primera Calinger, el toque venía para Cortés, viene ganando Dilolo, viene adelantado, está Weingan, allí estaba Weingan, luchando Weingan, pelota que se va a la... la sacaba el hombre de Huracán. Allí estaba la marca para sacarla el jugador Calinger.
1: Es todo de Boca, ¿eh? Recompuso todo. Juego, Boca, tiempo, espacio. Le falta el gol nada más.
4: Si no fuera por Galíndez estaría ya empatado este partido.
0: Acá viene dominando Paredes, se frenó de golpe. Viene el pelotazo largo, peinó Cascasíbar y lentamente la pelota se va por línea final. Te digo que me pasó volando estos 29 minutos ya.
2: Fíjate qué trabajo y qué misión tiene el Colo Gil de estar encima de Leandro Paredes, que recién quedó a 5 metros en la mitad de la cancha y tuvo que meter el pique para alcanzarlo.
0: Galíndez que la tira larga para Cortés, ni él ni Wenga. El que va a llegar es Di Lolo, que ya levantó la cabeza y lo vio a Bray. Prefiere girar y sacar hacia adelante como tiene que ser. Viene para Wenga, ganó Wenga. Dominando Wenga, se acerca al medio campo. Juega hacia el costado para Paredes, Paredes para Wenga. Allí estaban forcejeando a Casibre y Valle. Lo viene buscando a Berentiel. Cruza campo, la saca defectuosamente. Le cayó a Caicedo, se equivocó Caicedo. Ganó Paredes, tres dedos, metía la pelota. Rebotó en Pereira, recupera rápido Boca. No le dura nada a Huracán. Viene para Lautaro Blanco, busca por abajo a Casibre. Ah, qué bien que le ganó, cruzando Ibáñez.
1: Fue malo el pase de Blanco, fue comprometedor para Cascasíbar.
0: Y falta de Cascasíbar, no dio marcha atrás Echavarría. Deja correr, recupera rápido la pelota a Boca. Viene de Lautaro Blanco, Paredes, Paredes para Merentiel, Merentiel para pegarle Delgado. ¡Ojo! Se fue por arriba del horizontal, desde afuera, 30 metros.
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0: Bueno, va a acomodar y va a sacar Galíndez. Está ganando Huracán, 29 minutos, 1-0 a los 5 minutos. Gil, el Colo Gil, el tanto por Huracán, pero falta mucho. Después de este partido nos vamos a la Paternal. Juega Argentinos Juniors con Lanús, con Alejandro Calumite, Nico Bosa, Gonzalo Ploticia. Estará también en la cobertura con Gonzalo Ploticia. Déjame ver, Chicho Sarte.
5: Hola.
0: Todos por Radio La Red.
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0: Parate ahí, Caño, porque se viene Aranda, dominando Aranda, pasó Blanco, de memoria casi para Blanco, sacó el centro, Pereira de cabeza, la deja corta, allí estaba Campo, cabeceaba casi, iba, lucha con Blanco, dominando Blanco, se le fue la pelota a Campo. Pelota que se va al tiro de Gil y será para Boca.
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0: Paredes para el tiro de esquina. El público de Boca que empuja cada vez más y sin parar. Paredes el tiro de esquina. Está Di Lolo. No puede Caicedo. Le cayó a Cascasíbar de zurda. El rebote. En la línea. Casi en la línea y jugándose en la vida. Cuando remataba para el empate Di Lolo, apareció para sacar el tiro de esquina. Allí está el hombre de Huracán haciendo flexiones, que creo que es Blondel.
1: Pide una mano Boca, Pide una mano de un jugador de Huracán, ¿no? Cuando la perdió Milton Jiménez sobre el arco.
2: Fíjate el banco de suplentes de Boca, Hugo. Todo pidiendo la serie de VAR.
0: Vamos a ver. Me parece que no le van a dar bola.
1: Está bien.
0: Yo tampoco. Yo no vi, pero bueno. Esperá, dice, ojo que algo le están diciendo a Echavarría. Di Lolo le está marcando aquí como una mano. A ver. Cuando pateas Cascasíbar. No, pero eso no es mano.
1: Sí, pero mano natural.
0: Es mano natural, la tiene pegada al cuerpo. No, le pega en el brazo, pero la tiene pegada. No, no le pega la mano, le pega en el costado. Atención, viene el tiro de esquina de Paredes. No llegaba Delgado. Lucha allí con Cortés. Ganó Delgado. Está esperando Wenga. La aparece Calinger. Pelota que se va al costado. La domina Ibáñez. Pelotazo largo de Waller. De zurda la tira hacia adelante para sacársela de encima. Le cayó a Cortés el rebote. Juega para Gil. Gil para Cortés. Demasiado largo. Apareció al Fantota, pero falta. Infracción de Cascasíbar. Se lo llevó puesto al Colo Gil. Está ligando para que Guardi tenga el Colo Gil, ¿no? Tiro libre, será para Huracán.
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0: Tiro libre que va a ser Carrillo. Veremos si sale de la sede de Huracán. Boca lo tiene sometido desde hace largos minutos. Acá viene el centro para Caicedo. Rechaza de cabeza a Di Lolo. Le cayó a Cascasíbar. De abajo a sobre la derecha. Dominando Merentiel. El toque hacia el medio para Delgado. Delgado para Merentiel. Apareció para cortar justito y marcar. Y sacar la pelota a Waller.
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0: Recordamos que si el partido termina en empate, hay tiempo suplementario. Si continúa el empate, los penales definen. Juegas Casiba, la Casiba para Di Lolo. Enganchó ante la marca de Caicedo. El toque hacia el medio, tres cuartos de cancha y por derecha, dominando a Delgado. Remedio de pie derecho, viene tocando hacia atrás para Paredes. Paredes la va a cambiar toda. Estaban todos. El Barullo estaba a la derecha, la cambió a la izquierda. Por acá viene Aranda, se frena Aranda. Repentinamente, el toque viene para Lautaro Blanco. Otra vez para Aranda. Todo el toque por la izquierda. Enganchó frente a la marca de Blondel. Escapa pura gambeta. Hasta ahí nomás. Le ganó Pereira y le cometen falta. Dice que no, Echavarría. ¿Qué te pasa, Echavarría? Cobró falta para Boca.
1: No. Atención le cobró.
0: Pero fue falta antes de Aranda la patada. Mirá cómo todo Huracán se le va encima. Buah. Venía bien el muñequito.
2: Fíjate el banco de Huracán, Martínez a la cabeza, se lo quieren comer a Echavarría.
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0: Bueno, hay tiro libre para Boca. O vio la falta del hombre de Boca sobre Huracán y luego sí había retención del hombre de Huracán. Hay un hombre de Huracán en el piso, por eso se interrumpe el partido. Allí lo van a atender. Diego Martínez loco, ¿no?
2: Sí, sí, sí, no le gusta nada el arbitraje de Echavarría. El jugador que está caído es Waller. Facundo Waller, el uruguayo.
0: Sí. Puso un golpe en la pierna derecha, por eso se interrumpe el juego. Te aprovecho, Hugo. Galín de la gran figura, no hay otra.
1: Absolutamente, es lo que explica el triunfo de Huracán, más allá del error de Boca en la salida de Bray, de Milton Delgado. Pero ha tenido múltiples ocasiones. Boca, el cabezazo de Merentiel, el remate de Azcacíbar, la que pierde debajo del arco Milton Delgado, la chance blooper del cabezazo de Blondel hacia su propio arco que da en el travesaño y en la cabeza del propio arquero. Yo creo que Boca ha llenado muchos casilleros para conseguir el empate.
0: 35 minutos tenemos del primer tiempo y Martín con Úbeda, ¿qué pasa?
2: Está ahí tranquilo, habla con Juvenal. Vos sabés que mira esa jugada de pelota detenida, mandó a Milton y a Dilolo al corazón del área. Está preocupado el técnico de Boca. Walter,
0: sí.
2: Ahora el problema de Wallace es un patadón en la tibia izquierda, después de que le cobra retención al jugador de Huracán, que para mí no era, se llevó una pierna arriba bastante fuerte.
0: Bueno, Paredes para el tiro libre, con Ayrton Costa, ya esta película la vi en varias oportunidades, y Di Lolo esperando por el segundo palo. Veremos si tienen algo preparado, está Milton Jiménez también. Detrás de Pereira, Paredes que pide la distancia para el tiro libre. Todos parados en la línea del área grande. Veremos quién llega primero o le pega al arco Paredes, capaz, ¿no? No creo, está muy lejos. Y en línea oblicua. Amaga Paredes para tocar en corto. Con Delgado. Paredes para Delgado, otra vez para Paredes. Jugada preparada, mire para Mentir, le pegó de zurda. Tapó Galinde. Tapó Galinde con la pierna izquierda al mejor Dibu Martínez, lo que era el empate.
1: La hicieron bárbara, La sacaron corta para Merentiel. Otra vez Merentiel fallando un mano a mano.
0: Acaba Blanco, escapa Blanco. Abajo para marcar y sacar la pelota lateral. Aparece Blondel. Lo hizo Blanco, venía para Aranda, cruzó Pereira. Le viene cayendo a Blanco. Galinde, la gran figura del primer tiempo. Viene el centro, la baja con el pecho Merentiel. Está girando con derecha. Juega Merentiel, viene para Milton. Milton hacia atrás para Delgado. Y desaparece el peligro. Pero nuevamente descargando para Wengan, el centro al área, el cabezazo de Jiménez a cualquier lado, tiró mal el cuello, cabeció mal y sacará Huracán desde el arco. Otra vez Galinde salvando el globo.
1: Es un partido que se juega en el área de Huracán, donde Galinde saca todo lo que le tiran.
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0: Para sacar Galinde, la gran figura del primer tiempo, ha sacado todo, hasta las que iban afuera. Acá viene Galinde, pelotazo largo que viene sobre el campo de Boca, de voz de cabeza Delgado, le cayó a Waller. Waller que lo viene buscando a Cortés, dominando Cortés, quiere escapar a la marca de Wenga. Se cayó Wenga, le quedó a Cortés, cortó Di Lolo. Cortó Lirolo, ayudando a su compañero. Pelota al saque de mano, muy cerca del banderín del córner.
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0: Ibáñez para hacer el lateral. Acaba Ibáñez. El lateral que viene al área. Cabezazo de Paredes para sacarla. Completa Casilva con pelotazo largo. La va a buscar Pereira. Sale Galíndez del área. Pegándole Galíndez sobre el campo de Boca. Se la sacó de encima. Pelota que iba para Cortés, que no va a llegar. Y allí sacará Boca el lateral. El sector de Huaycán.
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0: Carrizo sin recursos, la puede haber dominado, pero de cabeza no quiso complicaciones, la metió en el saque de mano. Huaycán para hacerlo, 38 minutos, dice el reloj de este primer tiempo, y Huracán que gana 1-0. Ya largamente merece el empate Boca. Galíndez, la gran figura, viene el saque lateral, la viene dominando, viene girando, acá está para dominar la Aranda, trastabillaba Aranda, la dejó para Delgado, Delgado para Lilolo. Waller que devuelve, cabeceaba Delgado en el camino, va Caicedo a presionar, tuvo que salir Waller. Salvó todo Borey, solucionó todo Borey. Pelota que viene para Blanco. De Blanco tocando hacia el medio para Paredes. Ya se frena Paredes. Juega por abajo, filtró para Merentiel. Merentiel que toca para Aranda. Aranda para Paredes. Paredes para Blanco. Todo por izquierda. Tiene la pelota a Boca y espera Huracán.
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0: Blanco que la deja corta, la vino a buscar lejos Aranda, de Aranda vino para Paredes, pelotazo de Paredes, la puso casi como con la mano a Huayga, que la domina con mulo de pierna izquierda y la pierde, le ganó a Ibáñez, el toque viene para Cortés, se vino hacia adentro, escuchá la gente de Boca con Huayga, después del pelotazo que le puso Paredes, el toque hacia el medio, viene jugando bien ahora Blondel, de Blondel viene para Campo, de Campo para Gil que metió el taco, otra vez para Blondel, lo tiene cerquita Campo, juega Blondel después de pisarlo con Kalinker, va Kalinker, el toque hacia atrás, aparece Waller, de Waller para Ibáñez. Acá está Huracán teniendo la pelota un poquito, ¿no?
1: Salió de la agobio, Walter.
0: Waller que la pone para Blondel, le ganó Ayrton Costa por potencia, por presencia. Viene pelota para Aranda, escala Aranda, pasó línea de medio juego, la deja para Casiva, Casiva para Paredes. Va con mucha gente Boca, dominando Paredes. El enganche de largo Caicedo, la filtró muy bien en el área, va Merentiel, salió Galíndez. La figura del primer tiempo y se queda con la pelota.
1: Qué pelota encortada le metía Paredes, ¿eh? Donde nadie la ve, Paredes ve pases.
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0: Domina la pelota, salió Manu Huracán, Paredes, viene para Casiva, tres cuartos de cancha, viene para Delgado, Delgado para Mendiel, metió el taco para Huayca, si el gol es un golazo, viene el centro sobre el área, le cayó a Milton y rechaza Carrizo, le rebotó a Milton Jiménez, tuvo mal control, se equivocó Boca, Dilolo, pelota que viene para Caicedo, Caicedo que viene para el Colo Gil, que había ganado la pelota, corre Lautaro Blanco que se había quedado arriba, espera atrás Blondel, viene pelota para Blondel, apareció Blondel, marca Paredes, se le fue a Blondel y saca la Boca.
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0: Lo amonesta la Carrizo.
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0: 42 minutos. Ya se está poniendo el zapatito. Había perdido Dilolo el zapato izquierdo. Hay saque lateral que va a ser Lautaro Blanco para Boca.
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0: Se equivocó Paredes, esto no puede ser. Se la regaló a Cortés, va a Cortés, ganó a Dilolo, enmendando el error de su compañero. ¡Qué raro Paredes! ¡Qué bien Dilolo! ¿Con qué categoría salió? De largo siguió Ibáñez, la cambió toda para Merentiel. Aparece Pereira para anticipar y ganar. La deja para Waller, y Waller hacia atrás para Carrizo, que está molestado.
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0: Juega Blondel, viene para Gil. Acá está Gil, escapa la marca de Aranda. La cubre bien Gil, toda la experiencia de Gil sobre el pibe Aranda. La cambió para Ibáñez, sacaba Ibáñez, sacó el centro al área. Devuelve Dilolo de palomita en la media luna. Paredes para Dilolo, Dilolo para Jaceba. Lola revienta Boca, sale con pelota bien jugada. Anticipo de Carrizo sobre Milton Jiménez, que está dormido. Viene para Gil. De Gil tocando hacia el medio ahora de primera para el jugador Ibáñez. Ibáñez que juega a la izquierda. Acá está Cortés. Cortés para Gil. Otra vez para Cortés. Si decimos de Galíndez, tenemos que hablar de Gil, la vida dura.
1: Absolutamente. Gran partido del Colo Gil.
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0: Mucho pelotazo acá, lo va a poder tener ya.
1: Es que busca la larga con Caicedo,
0: ¿vale? Claro, a Caicedo permanentemente lo busca, ¿eh? Ahí saque lateral para Huracanes, la marca estaba Dilolo sobre Cortés.
5: 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Walter
0: Ibáñez lo buscaba Cortés, devolvía de cabeza el Ton Costa, aparece por la izquierda, se viene frenando Cortés, lo persigue Dilolo, lo marca Dilolo, impasable, rebotó la pelota en Cortés y gana lateral Boca en sector defensivo.
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0: Wengan para hacerlo, 44 ya tenemos. Lo hace Wengan, la tira larga Wengan. No llegaba Milton Jiménez. La viene bajando como puede Aranda. Qué bien que giró el pibe. Desorda, la tira hacia adelante. Ahora Ibáñez. La viene a buscar Cortés. Lo presiona, lo marca Wengan. El toque viene para Milton. Luchan todos en el medio. Le cayó a Waller. Waller jugando para Ibáñez. La viene pisando Ibáñez. Le hizo rebotar en el hombre de Boca. En Milton Jiménez será lateral para Huracán.
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0: La otra semana juega Boca por la Copa, ¿no? La otra.
2: La que viene, no, dos semanas más.
0: Ah, está bien. Caicedo que domina, se le va a ir la pelota. Ojo de Caicedo.
2: Y acá hay un detalle. Boca jugó en tres semanas, Huracán llega a este partido con seis días de descanso.
1: Sí, y se desgastó mucho Boca en este primer tiempo, ¿eh? Buscando el empate.
0: Pereira que juega, viene para campo, de campo para Waller. Waller juega hacia atrás para Carrizo. ¿Cuántos minutos más se van a jugar? A ver, tres.
1: Sí, hubo muchas demoras, muy interrumpido todo el partido.
0: Aranda se la quiso llevar, rebotó Waller. La localiza el Ton Costa. La deja para Dilolo, Dilolo para Wengan. Acá Sibra está por la derecha, Milton espera por el medio. Viene para Milton, que insisto, está dormido. Le ganó Carrizo, llegó tarde Pereira. Acá puede estar el empate. Acá Sibra para Merentiel, va Merentiel para el empate de Zurda. Posición adelantada de Milton Jiménez. Banderín arriba.
1: No era para que defina Merentiel.
0: Me parece que la adelantó mucho.
1: Sí, para mí está en la misma línea, ¿eh?
0: Bueno, vamos a verlo. Seguramente lo van a llamar.
1: ¿No está en la línea de la pelota?
0: El asistente que levantó la bandera, ¿quién es?
2: El asistente que levantó la bandera, Walter Cristian Navarro.
0: Ahí ya está adelantado Merentiel.
1: El offside se lo cobra Merentiel inicial. Porque Milton no estaba en offside.
0: Sí, a Merentiel se lo cobra. A Merentiel, a penitas te digo, ¿eh?
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0: Le siguen reclamando los jugadores de Boca, pero Merentiel está en posición adelantada. Penita, pero está.
1: El corte del pasto lo pone en offside.
0: Exactamente. Sí, Clarín, el pie derecho, ¿lo ves?
1: Ahora después Milton no,
0: porque viene de atrás Milton.
1: Milton viene detrás de la línea de la pelota. Es offside, fino pero offside.
0: Bueno, todavía lo están revisando, te digo,
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0: ¿Qué otro? Ahí está, ahí ya dice Chavarría que fue posición adelantada de Merentiel. ¿Qué otro partido está en marcha, además de Atlético Rafaela y Patronato?
4: En la B Metropolitana está ganando Villa Dálmine 2-0 frente a Ituzaingó en el oeste.
0: Dije Atlético Rafaela y Gimnasia y Tiro, perdón.
4: Sí,
0: hay tiro libre. Hay tiro libre que va a ser Galíndez. Pelotazo largo de Galíndez. Era el sector donde está Blondel. Rechaza de cabeza a Paredes. De cabeza la devuelve Campo sobre campo de Boca. Paredes de suelta, tira hacia adelante. Le cayó a Campo. Campo lo busca con Logica. Aparece por derecha. Le trabó, le ganó muy bien Blanco. Viene pelota para Aranda. Aranda para Paredes. Paredes que está dominando y juega hacia atrás. No tenía salida hacia adelante. Viene para Ayton Costa. Ayton Costa para Dilolo. Se termina el primer tiempo en la Bombonera. Se adelanta Dilolo. Una de las últimas del primer tiempo. Espera Casiva. El pelotazo para Weingang. Viene ganando muy bien Ibañez. Le cayó la pelota a Cortés. Cortés jugaba ahora para Kalinger. La perdió Kalinger. Pelota que está en el aire. La venía sacando Waller. En la marca está Delgado. Quería girar y sacar hacia adelante, pero no podía de zurda. Ahora el pibe Kalinger. Será lateral para Boca.
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0: Vino el lateral para Aranda. Rebotó en el Colo Gil. Saca la Boca de nuevo. Lo va a hacer Weingang. Al área va Milton Jiménez, también Merentiel, lo buscan a Milton. La baja de cabeza para Aranda, posición adelantada de Jiménez, ya te lo digo. Sacó el remate, posición adelantada de Milton Jiménez. Milton Jiménez entró dormido, ¿eh? Tiro libre, será para Huracán.
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0: Lo va a hacer Galíndez. Se termina el primer tiempo. Le va a pegar con pierna derecha. 48-30 tenemos. Pelotazo viene de Galíndez. Se prepara Delgado. No puede cabecear Delgado. La viene a buscar Caicedo con la marca de Dilolo. Le quedó a Gil. De Gil para Cortés. A toda velocidad lo desbordó a Weingang. Se viene frenando y se cayó solo. Quiere reincorporarse. Ganó Weingang. Pelota para Delgado. Delgado que viene tocando hacia atrás. La viene sacando Paredes. A ver ahora esta con Aranda. De Aranda para Blanco. Merentiel por izquierda. Jiménez por derecha. Viene pelota para Merentiel. Lo va a encarar ahora Campos. Se vino hacia adentro. Busca la pared con Aranda. Anda con Merentiel. La viene sacando Ibañez. Un rebote. Y le va a quedar de media vuelta para sacarla definitivamente para Cortés. Pelota que venía sobre la izquierda. Cuando el árbitro Pablo Echeverría. ¿Qué está marcando? Y ya sabe qué marcó Echeverría. Agarran la pelota. Final del primer tiempo, eso es lo que está marcando. Ha terminado el primer tiempo en la Bombonera, octavo de final. Huracán le está ganando a Boca y le está ganando por Galíndez, que tapó todo. 1-0, gol de Gil a los 5 minutos de este primer tiempo. Final del tiempo.
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1: Un grosero error en la salida de Boca, de un pase de Bray, que lo toma de espaldas y bajo presión a Milton Delgado. Un error inconcebible de Boca en la salida. Se va aplaudido Boca porque después casi le voltea el arco a Galíndez. Por Galíndez Boca no está empatando. Hay aplausos porque el público reconoce a un equipo que busca todo el tiempo denodadamente, que busca fervorosamente el empate y que Galíndez lo evita.
0: Final del primer tiempo. Martín, ¿qué te quedó de esta primera etapa con la gente de Boca?
2: Bueno, vos sabés que se fue el plantel, ahora está saliendo Javier García, está saliendo Milton Jiménez y el último Merentiel, que se quedó tirado del área por una molestia, por eso se acercaron el médico y el kinesiólogo. Recordemos, no está Vareiro, que se fue lesionado, y atente a esto porque está claro que será muscular y si es un desgarro se puede perder los dos partidos que a Boca le vienen por Copa Libertadores. Espera, Javier García, Figal, Barinaga, Pellegrino, Belmonte, Bray, Herrera, Alarcón, Velasco, Ángel Romero y Chango Ceballos, porque el que ya entró es Milton Jiménez. Ahí ven salir a Adam Vareiro, abrazado con el médico, con el kinesiólogo, que le ayudan a caminar porque no puede pisar.
0: Gonzalito del Burgo con Huracán.
8: Ya se metieron todos los jugadores de Huracán en el túnel, todos los fueron a abrazar a Galín, de la figura de este primer tiempo. Un solo amonestado, Lucas Carrizo, espera en el banco de los suplentes. Misa, Nervo, Vera, Lescano, Ojeda, Mora, Oscar Romero, Peralta, Bizanz, Alejandro Martínez y La Perla Ramírez.
0: Tanque, ¿qué tenés de última?
4: Bueno, de última, Walter, lo que se va cerrando por la Primera Nacional. 5 minutos más dieron en Rafaela, gana la crema, local 1-0 frente a Gimnasia y Tiro. Eso por la Primera Nacional. En la Primera B, Metropolitana gana Villa Dálmine, también sobre el cierre, 2-0 frente a Ituzaingó en el Estadio Carlos Sacán. Y en el Brasil Eirao lo empata Fluminense, que lo ganaba, después lo pasó a perder 2-1, ahora está 2-2, con victoria el equipo de Subeldía sobre el final del juego.
9: Hacemos la pausa, prepara el comentario Hugo Balazón en este primer tiempo en la Bombonera. Está ganando Huracán a Boca 1-0. Ya venimos, espérenos.
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9: Estamos en el entretiempo, está ganando Huracán 1-0 a Boca, ya ganó Belgrano a Talleres, y es momento de comentario. Cuando digo momento de comentario por Radio La Red, es momento de Hugo Balazone, que les va a explicar a ustedes por qué Huracán está ganando a Boca al término del primer tiempo 1-0. Hugo,
10: dale, cuando quieras.

0: es todo de Boca, pero lo gana Huracán. Y lo gana Huracán por un error inconcebible de Boca en la salida, de un error conceptual, tanto de Bray, con responsabilidades compartidas entre Bray y Milton Delgado. Con un Huracán que arreció en el comienzo del partido, presionando en campo rival, presionando y hostigando la salida de Boca, casi mano a mano y emparejamientos con el Colo Gil, siendo el custodio de Paredes, con Waller y Kalinger también buscando tapar esa zona. Presión de Gil, gana el Colo a espaldas de un adolescente Milton Delgado, porque de última, si vos estás de espaldas bajo presión, devolvésela al arquero y que el arquero la revolee. Pero ahí hubo una falta de concepto brutal, tanto del arquero como del mediocampista central. A Boca esa salida no le sale, no la tiene desarrollada, y Huracán no lo perdonó. Remate cruzado, 4 minutos, a remarla, a jugar con la ansiedad, con el apuro. Decir que después Boca se acomodó rápidamente y puso las cosas en su lugar desde el juego, llevándoselo puesto a Huracán, obligándolo en tiempo y espacio en la salida a llegar tarde a esa presión. No es que Huracán dejó de presionar, sino que quiso hacerlo, quiso darle continuidad, y ya la salida o el fútbol de Boca emergía con más claridad, con mejores encuentros, con un Ascacíbar un poco más desprendido y suelto, y acá con mucha búsqueda de Lautaro Blanco. No está tan conectado con el partido Tomás Aranda. Boca necesita más de Aranda en el partido, que siempre tiene 2 o 3 acciones, que o 2 o 3 jugadas desde su impronta, desde su desequilibrio, que le lo vuelven un futbolista imposible de marcar. Vamos a la otra parte del asunto. El partido se explica desde Galíndez y sus tapadas. Tapadas sobre Merentiel en el cabezazo, abajo, muy difícil. Una sobre Milton Delgado, remate desde lejos. El cabezazo de Blondel es insólito. Cabezazo en contra de su propio arco de Blondel. Travesaño da en la cabeza de Galíndez. Acá Boca no ligó definitivamente, porque es una jugada totalmente fortuita, y se va al córner. Remate de Ascacíbar entrando por la derecha, remate cruzado, brutal, tapada de Galíndez. Y otra sobre Merentiel abajo. Después Boca marcaba el empate, pero no offside. Merentiel, no Milton Jiménez, que era el que lo terminaba empujando. Recordar que Milton Jiménez reemplazó a Vareiro, que estaba maltrecho, lo venían contando nuestros compañeros en la previa del partido, y tuvo que pedir el cambio, no pudo seguir. Curioso fútbol, descriptivo del campeonato. Boca hace los méritos, pero gana Huracán. Boca merece el empate, pero gana Huracán. Se encontró con Galíndez. Muy descriptivo de este fútbol que estamos viendo, porque ahora Boca juega con el físico, con el viaje y el desgaste de la semana jugando en la lluvia, buena parte del partido con 10, y con la ansiedad de ser certero cuando tiene un arquero que parece invencible esta tarde.
1: Fue el comentario de Hugo Balazone de este primer tiempo. Y a vos te digo, a vos, lo escuchaste por Radio La Red, este primer tiempo donde Huracán está ganando a Boca 1-0.
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7: Aparece Boca en el campo de juego. No veo variantes, Martín. Va, sacando la del primer. No, está Braida, ¿eh? Lo veo a Braida.
8: Sí, está Braida, exactamente. Veremos si el que sale es Lautaro Blanco. Con el 27 se viene mal con Braida.
7: Bueno, Braida con el 27. Yo creo que Blanco está también, ¿eh? ¿Habrá salido Wengam? ¿Te parece, eh? Braida de 4, salió Wengam, ¿eh?
9: Ese es el cambio, sí, sí. Braida bajó el lateral derecho.
8: Afuera el 4, perdón, afuera el Chelo Wengam con la camiseta número 23, adentro el 27, mal con Braida.
9: No me parece un mal cambio, ¿eh? Porque Braida es un jugador de ataque, es un jugador que viene en buen nivel y Wengam no producía tanto en ataque.
7: Lentamente sale Huracán, el público de Boca que se tomó un respiro en estos 15 minutos. Qué frío que hace, ¿lo bajó la temperatura, muñeco?
10: Y sigue bajando, Walter, la temperatura. Mira, en estos momentos estamos teniendo 11 grados 2. A las 20 horas, Walter, te cuento que ya ganó Rafael en la Primera Nacional. Sí. El gol de Martiniano Moreno, el goleador de la categoría, 1-0 frente a Gimnasia y Tiro. Y en la B Metro ganó Villa Dálmine, puntero en la categoría, 2-0 frente a Ituzaingó de visitante.
7: ¿Cómo salió Morón con los Andes?
10: Empataron 0-0 en el oeste.
7: San Telmo Mitre.
10: En la Isla Maciel, 0-0.
7: San Miguel y Estudiantes de Buenos Aires.
10: Empataron 1-1 en Polvorines.
7: Ganó Midland.
10: Sí, señor, visitante 3-1 a Tristán Suárez.
7: Goleada del Botellero a Temperley.
10: 5-0 ganó Maipú de visitante.
7: San Martín de San Juan y Patronato.
10: 1-1.
7: Terminó Rafael y Gimnasia y Tiro, recordamos.
10: Sí, señor, el gol de Moreno. 1-0 ganó Rafaela como local.
7: Bueno, ya tuvimos todos los resultados en la Primera B Nacional. En la Primera B, Cadu y Comunicaciones.
10: Empataron 1-1.
7: Flandria Deportivo Merlo.
10: Ganó Flandria local 2-0.
7: Armenio Camioneros.
10: Ganó Camioneros visitante 3-1.
7: Bronda de Oreí Esportivo Italiano.
10: 0-0.
7: Lafe y San Martín de Bursaco.
10: Otro visitante, Bursaco 2-0.
7: Argentino de Merlo y Liniers.
10: Ganó Liniers 1-0 también visitante.
7: Completito, tanque, como siempre. Todo listo, todo preparado. Va a arrancar el segundo tiempo en la Bombonera. Recordamos, entró Braida. Se fue Wengam. Cambios en Huracán, Gonza.
8: No, ninguno, lo veo a Cortés, que era el único que podía salir. Los mismos 11.
7: Vamos, Echavarría, que hace frío, baja la temperatura, dale, dale, pon el cronómetro y arranca.
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7: Bueno, va a mover Boca frente a la pelota Milton Jiménez. Prepárate, Hugo. Prepárate, Martín. Vos también, Gonza. Todos. La banda de La Red. 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Todo preparado, todo listo en la Bombonera. Pita Echevarría, toca Milton, pelota para Paredes. Amigos de Radio La Red, ya están jugando el segundo tiempo, Boca 0, Huracán 1, Paredes. Ayrton Costa, viene jugando para Dilolo, dominando Dilolo muy cerca de su área. Hacia atrás para Ayrton Costa. Lo va a presionar, pero en soledad, Caicedo. Viene para Delgado. Delgado jugando para Aranda. Aranda toca hacia atrás. De primera para Paredes, Paredes para Delgado. Ya pasó el ataque por un costado blanco, por el otro Braida. Viene dominando Dilolo. Delgado, todo Huracán desde el arranque en su campo. En este segundo tiempo, viene pelota para Paredes. La tiró larga para Braida en la derecha, le da la bienvenida, la bajó Braida para Casíbar. Domina Casíbar, juega para Delgado, Delgado para Braida, todo en el sector derecho del campo de Huracán.
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7: Ayrton Costa, rebota la pelota, muy bien Aranda. Tiene el toque hacia el medio, anillo central para Paredes. Muy atrás Huracán en el arranque del segundo tiempo. Pelota para Di Lolo. Es todo de Boca, posesión de pelota y campo. Paredes, Di Lolo. Viene jugando a la derecha para Casiva. Sale, saca Ibáñez. Lo buscaba a Calinge, le dice, para un poquito, no me la tires tan larga. Saque lateral.
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7: En defensa juega Paredes. Paredes que toca va para Delgado. Delgado hacia la derecha. Viene para Di Lolo. Di Lolo para Delgado. Habitante del centro de la cancha. Pelota sobre la izquierda. La viene dominando Blanco. Bien abierto. Está esperando por la izquierda. Se viene amagando Aranda. Por adentro, por afuera. Es indescifrable el chico. La tiró larga para que vaya a toda velocidad. Blanco llega primero Pereira. Cruza Pereira. Abrazo partido. Luchando con Blanco. La sacó hacia adelante para Blondel. Acá está Blondel. Se la lleva Blondel a toda velocidad. Rebota la pelota en la vuelta ahora. El jugador Delgado y será lateral para el Globo.
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7: El lateral lo va a hacer para Huracán. Ya lo viene haciendo, largo la pelota a campo. Viene para Caicedo. ¿Qué pasó? Falta sobre Delgado.
9: Sí, sí.
7: Tiro libre será para Boca, le dice a Caicedo, tranquilidad, Echavarría. Tiro libre y será para Boca, 2 o 3 metros en campo de Huracán.
9: Bueno, el arranque es con Boca un poco más calmo, en la tenencia con un Huracán totalmente replegado.
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7: Paredes para Delgado, Delgado para Blanco, Blanco para Aranda. Quiere llegar al fondo, sacó el tiro de zurda. Rebotaba en la marca de campo. Será tiro de esquina y lo va a hacer Paredes en el arco del Riachuelo.
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7: Y el público de Boca intuye que algo puede pasar con su griterío, que es ensordecedor, de los cuatro costados. Paredes y el tiro de esquina, viene al primer palo a Casibra, que no puede meter el taco, la viene sacando como pueda, aparecía Pereira, la hizo rebotar en Paredes. Saque lateral, era Blanco. Saque lateral será para Huracán.
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7: Campo para hacer el lateral. Alcanza la pelota para que lo haga. Allí estaba Aranda. Campo para buscar. Era Caicedo, sacó Ayrton Costa Medias. Otro lateral para Huracán, mucho más adelante ahora en campo de Boca. Por eso se adelanta campo para hacerlo otra vez.
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7: Campo, está esperando Gil. Lo van a buscar a Caicedo. Veremos si puede aguantar el ecuatoriano. Le ganó a Ayrton Costa. De media vuelta la saca al lateral de nuevo. Apurado Ayrton Costa. Estaba tranquilo solo. Lo podía haber parado. Habrá pensado que había alguien muy cerca de él, de Huracán. Otra vez campo para hacer el lateral. Veremos si la mete en el área. Con Caicedo esperando. En la media luna está Kalinger. Más atrás está Cortés. Lo buscan otra vez a Caicedo. Peinó la pelota a Paredes. Y Bray evitando lo que puede haber sido el tiro de esquina.
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7: Maneja todos los hilos Paredes. Recibió de Nilo. Lo jugó para Blanco. Quiso filtrar para Merentiel. Viene cortando campo. De campo hacia medio para Guale. Viene girando el sur uruguayo. Juega hacia la izquierda para Ibáñez. Esperando está Cortés. Acaba Ibáñez. Amagó el pelotazo largo, pero frena de golpe y juega hacia atrás para Carrizo. Y de Carrizo para la figura del partido, acá está Galíndez, de ahí te pelotazo Galíndez, sobre la derecha la va a buscar el Colo Gil, viene ganando Blanco, descargó para Aranda, Aranda para Paredes, sector medio de la cancha en campo de Huracán, juega hacia atrás para Ayrton Costa, arma juego Boca, no tiene apuro, tiene paciencia, la mueve Di Lolo, ya tenemos 6 minutos del segundo tiempo, está ganando Huracán 1-0.
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7: Di Lolo para Braida, sacaba el centro, le pegó en la cara a Ibáñez, que quedó dolorido. Está en cuclilla, hay tiro de esquina para Boca, Braida se le acerca a Paredes.
9: Le dio de pleno en la cara.
7: Sí, claro.
9: Y lo va a asistir el árbitro.
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9: Ahora el origen, Centro de Paredes, cabezazo de Di Lolo.
7: ¿Y por qué no? Está Di Lolo, el trencito lo hace a Casíbar, también Di Lolo y Ayrton Costa. Allí está Di Lolo, siempre es un faro, el hombre de los zapatitos naranja. Va Paredes, el primer palo, la venía sacando como podía Blondel. Recupera rápidamente Braida, juega hacia atrás para Blanco y más hacia atrás para su arquero Bray.
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7: Bray que se acaba largo, el empujón de Carrizo que está amonestado sobre Milton Jiménez.
8: Walter, sí. Míralo bien que lo tienen que ver en este caso a Braida, que Barinaga se quedó en el banco jugando por la derecha también.
9: Sí, es verdad. Que te da mucho más en ataque, Braida.
7: Sí, totalmente. Aunque habitualmente jugaba sobre la izquierda, ¿no? Saló eso con Miguelito. Paredes para Blanco, sacó el centro de zurda. Pica la pelota, no le alcanza a nadie. Descansará Huracán con este saque de arco.
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9: Juega con la desesperación Boca, y con la propia impotencia. En la medida que pasa el tiempo y no logra el empate, empieza a tener muchos centros, muchas imprecisiones, mucho por afuera, mucho para el beneficio del globo.
7: Recordamos que después de este partido nos vamos a la Paternal. Juega Argentino frente a Lanús. Alejandro Calumite, Nico Bosa, Chicho Zárate y Ploticia están en la cobertura, todos por Radio La Red, la radio líder del fútbol, la radio del mundial. Viene jugando la pelota Paredes, el toque para Ayrton Costa que progresa en el campo, la deja para Blanco, la tiró larga para Aranda, va a picar y va a dominar Galíndez, o la va a dejar salir, la dejó salir. Jugar al pelotazo.
8: Walter,
7: sí.
8: Y quedarse
9: la larga Aranda, ¿no?
8: Además, esta versión de Boca de este segundo tiempo, muy distinta a la del primero, haciendo figura Galíndez. Boca jugó el martes 5, viajó la madrugada para llegar el 6. Yo veo, Hugo, que si el equipo no resurge un poco físicamente, el rival tiene 6 días de descanso, ¿eh? Huracán llega con 6 días de descanso este partido.
9: Empieza a jugar un poco eso.
7: Sí,
9: empieza a jugar un poco eso, por eso... No lo abruma Boca en este segundo tiempo, domina pero no lo inquieta tanto como en buena parte de la primera mitad.
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7: Dominando la pelota, el pelotazo largo, apareció Galíndez antes que llegara Milton Jiménez. Viene tocando para Pereira, Pereira hacia la derecha para Campo. Campo que engancha, siguió de largo Aranda. Dominando Campo, el toca Samido para Waller. Waller la cambia hacia la izquierda. Viene dominando y sale jugando Ibáñez. Acá está el zurdo lateral izquierdo de Huracán. Domina Ibáñez, en corto viene para Cortés, pegado a la raya. Juega para Calinje, Calinje para Ibáñez, la tiró larga para Cortés. Parecía de memoria que iba a salir, pero a cualquier lado y demasiado largo. Saque lateral en zona defensiva para el equipo del señor.
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7: ¿Estás pensando en algún cambio? ¿Pensás, Gonzalo, Diego Martínez?
8: No, todavía se están moviendo los suplentes. Recordemos que tanto recambio no tiene en el banco Diego Martínez.
7: Galíndez que saca, Ayrton Costa le cometía falta a Caicedo, le da ventaja porque le casó a Blanco. Dominando Blanco, la pide Aranda. El toque viene sobre la izquierda. Dominando primero Merentiel. Tocaba hacia el medio, pero mal. Allí estaba para dominar la pelota Aranda que comete falta. Infracción. Será tiro libre. Se tiene que levantar el hombre de Huracán. Allí está el Colo Gil. Tiro libre será para Huracán.
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7: Pereira para el tiro libre. Le va a pegar Pereira. Espera el Colo Gil. Espera Blondel. Caicedo que mete la diagonal.

0: Aranda, la tira hacia adelante para Delgado, Delgado que la tira de suda para Merentiel, Merentiel para Aranda, qué bien que la hicieron, sale jugando, pelota que vino sobre la izquierda para Braida, tiene campo libre Braida, tiempo para pensar, ya ejecuta, sacó el centro al área, ganó de cabeza, por arriba venía ganando de cabeza Delgado y la revienta para Ira.
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0: Acá, bien, quédate tranquilo. Está todo bien. Ayrton Costa que juega. Viene para Delgado. Delgado la juega para Aranda. Qué buen enganche. Siguió de largo Waller. La tiró al área. Despeja de cabeza Carrizo. La dejó corta. Aparece Casíbar. Otra vez Carrizo. La viene a buscar. Da una mano Kalinker. De media vuelta hacia adelante. La regaló. Apareció Braida. Braida para Casíbar. Casíbar para Braida. De Braida viene jugando la pelota para Aranda. Que la pisaba y tocó para Braida. Braida para Delgado. Delgado para Paredes. Abrió para Blanco. Se impone el centro. Sacó el centro al área. Peinó la pelota Carrizo. Primero Pereira y la viene sacando definitivamente Cortés.
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0: Empieza a apretar cada vez Boca, cada vez más Boca. Pelota que viene dominando Delgado. Delgado para Aranda, Aranda para Blanco. Todo por la izquierda, juega Blanco. Va a buscar la devolución, se la dejó Aranda. En el área espera Merentiel, espera Milton. Viene para Merentiel, puerta de área. Jugó para Delgado, hay que pegarle al arco, muchachos. No tanto toqueteo. Acá está Aranda. Jiménez pegó en el palo. Pegó en el palo el centro de Aranda. No alcanzó Jiménez. Era centro. Y pegó en el palo y se ha salvado Huracán.
2: Increíble cómo se salva, cómo liga, Cómo liga Huracán. Otra vez Boca al acecho.
0: Acá está Pared, el pibe Delgado. Sacó centro. No llegó. A cabecear Milton y la pelota pegó en el palo izquierdo. Domina otra vez Boca para tener la pelota. Amagando Merentiel, juega hacia atrás. Ayrton Costa, todo Boca en campo de Huracán y muy cerca del área. Viene la pelota para que juegue Blanco. Blanco para Costa, la pide por abajo Aranda. Quiere hacerse dueño de la pelota y del partido. Dominando Aranda, otra vez para Blanco. Busca el sector izquierdo, Boca para atacar. Blanco para Aranda, ojió, pispió que pasaba en el área. Prefiere jugar para Dilolo atrás y empezar de nuevo.
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0: Aranda y Blanco, Aranda y el centro. La tocó hacia atrás Merentiel. Y sale jugando Cortés. A toda velocidad Cortés, lo más Cascasíbar. También Dilolo que le va a ganar. Acá está Dilolo, le va a ganar y le ganó. El gran momento de Dilolo, ¿no?
2: Yo creo que no perdió un duelo, ¿eh?
0: Nada.
2: No perdió un duelo Dilolo.
0: La recupera Milton Jiménez, juega hacia atrás la pelota para Lautaro Blanco.
2: Se enciende Boca otra vez, desde ese remate de Aranda a la base del palo.
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0: Atención de Blondel, la gambeta. Aranda es intratable, tarjeta amarilla para el hombre de Huracán, ha molestado. Waller.
2: Pero mete un contención. Mete un contención para neutralizar el medio, Martínez.
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3: Afuera el 25, Santiago Casíbar adentro, el 7. Pongo Ceballos a atacar por afuera. Y en Huracán te lo decía, Walter, a la cancha con la 20. Manuel Ojeda se retira con la 7. Oscar Cortés, flojito partido del colombiano.
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0: Y ahora está con un hombre solo en la ataque Huracán, Se queda solamente Caicedo.
3: Sí, se va a adelantar un poquito Kalinker, me parece.
2: Tiene que realizar el medio, Walter.
0: Sí, totalmente. Sí, es verdad. Bueno, Paredes, ¿no te gusta el arco de ahí?
2: Y si se... Es indirecto, ¿no?
0: No, ¿por qué?
2: No, es directo. Pero está para hacer una segunda jugada, me parece.
0: No, yo le pongo, yo le pegaría al arco.
2: Está para...

0: remate, obvio. Es perfil para el remate.
1: Parece la toca Delgado, Paredes al arco. ¡Oh! Rebotó la pelota, lo tiró al diablo. Allí estaba, el rebote fue tremendo. El jugador Kalinger sale jugando. Boca recupera Delgado, Delgado para Blanco. Blanco que viene buscando por abajo, rebotó Merentiel, Merentiel para Delgado. Delgado que viene tocando para Paredes. Solo está Aranda por la derecha. Viene para Jiménez, Jiménez para Delgado. Mucha gente mete Huracán. Básicamente complicado para salir. Sale jugando ahora Waller. Rebotó la pelota Jiménez, rebotó Waller, pero
0: ganó un córner.
1: Ganó el córner Boca, lo ganó Milton.
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1: Hay tiro de esquina que va a ser Paredes, de tanto buscar en algún momento Di Lolo. Va a venir el centro de Paredes, se mueve Di Lolo, se mueve Elton Costa. Por el segundo palo también Milton Paredes. El cabezazo para sacar la pelota de Ibañez, le pegó como venía Braida, pelota que se va desviada sobre el palo izquierdo.
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1: Te pregunto, Hugo, en Radio La Red, 17 minutos del segundo tiempo, con todo lo que atajó Galín en el primer tiempo, más este tiro en el palo, parece mentira que este partido esté 1-0.
0: Es cierto, Walter, pero Boca no la puede meter, y es fútbol esto, y Huracán resiste.
1: Saca Di Lolo, le cayó la pelota Ibáñez, dominando Ibáñez. Acá está Ibáñez, juega por abajo Ibáñez, metió el taco Kalinger, lo asistió, lo atendió Di Lolo, le cayó a Caicedo, Caicedo para Wallace, Wallace para Ojeda, recién ingresado, viene abriendo para la pelota para campo, otra vez para Ojeda, Ojeda para campo, demasiado largo, la va a recuperar Boca, la viene recuperando muy bien, la toca hacia atrás ahora Merentiel, Merentiel para Delgado, muy cerca de su área, qué bien que giró Delgado, lo dejó mirando para otro lado a Blondel, tocó la pelota hacia el medio para Paredes, Paredes para Delgado, la cambió para Braida, miro al área y lo veo a Milton Jiménez y también a Merentiel. Acá está Braida marcando Ibáñez. Aquí lateral para Boca.
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1: Braida y el centro de zurda. Viene devolviendo Ojeda. Acá está luchando sobre el sector. Falta, infracción, sí. El hombre de Boca. Falta de Braida. Falta de Braida. Disculpame, sobre Kalinger. Tiro libre para el globo, sí.
3: Ya hay muchos futbolistas que le pegan a la pelota y se levanta un poquito de tierra, no puede levantar el balón. No pasó una vez, pasó varias veces durante el partido.
1: Tenía la impresión que a simple vista el campo estaba bárbaro, ¿no?
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1: Qué bien, Di Lolo. Qué bien que le ganó a Caicedo. Y sale jugando ahora para Aranda, que aparece por la derecha porque se vayó hasta la izquierda. Falta. Lo estaba tomando Ibáñez. Tiro libre. Lo agarró Boca, prácticamente del hombro.
0: Boca quedó con el changuito Ceballos bien abierto a la izquierda. Con el doble 9. Poca participación de Merentiel en el segundo tiempo.
1: Y Aranda, te agrego, vino en la posición de Acasíbar.
0: Vino a la derecha.
1: Juega Blanco. Viene para el changuito Ceballos. Viene amagando el changuito. Acaba el changuito Ceballos. Marca con ayuda. Que venía ganando y recuperando rápidamente la pelota Blondel. Tocaba hacia el medio para Ojeda. Ojeda para campo. De campo viene para Pereira, que la va a remolear sobre el campo de Boca. Es esto Huracán, ¿no? Sacarla a cualquier lado para ver si la agarra en algún momento Caicedo arriba. Sale jugando Boca con Héctor Costa.
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1: Paredes, se come el loco Gil, dominando Paredes, no se apura Paredes, la pisó para acá, para allá y sale jugando con Héctor Costa. La filtra bien para Aranda, ahora se fue otra vez a la izquierda, amagando a Aranda, frente a la marca de Ojeda, no puede con él, buena gambeta de Aranda, gambeteador empedernido. Viene pelota para Paredes, abrió para Braida, el centro de Braida, no, amagó, la pisó, tocó para Paredes, tres cuartos de cancha, línea recta, tres dedos, la mete en el área, saca de cabeza Pereira y se viene la contra de Huracán, dominando la pelota, se venía Kalinger, qué flojito lo de este pibe Kalinger, Muy livianito, Gonza, ¿eh? Paredes que domina, la tiró al área. ¡Ah, Galíndez! Emerge la figura de la figura del partido y se queda con la pelota.
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1: Además de Argentinos Juniors, Lanús, transmisión de Radio Lanús con Calumite, Nico Bosa, Plotici, Chicho Zárate. ¿Qué otro partido tenemos? Octavo de final.
4: Independiente Rivadavia frente a Unión de Santa Fe con Lobo Medina como árbitro, con Paleta en el bar, con Arruti que nos estará contando todo lo que pase allí. Y te aporto un dato, Walter, hablaban de las atajadas de Galíndez, récord para este campeonato, 6 atajadas en el primer tiempo.
1: No, terrible fue.
4: Igualando la marca del arquero de Estudiantes la semana anterior frente a Platense, hablo de Jakovic, y también las atajadas de Aguerre en Central Córdoba Estudiantes. Galíndez con 6 tapadas en el primer tiempo, igual a estos dos arqueros.
1: No te perdés nada, Tanque. Se reanuda el juego, Gil está fuera. El pique fue para Paredes. Paredes que filtra muy bien. Viene amagando y tocando hacia adentro. Merentiel otra vez para Paredes. Giró Paredes sobre su mismo cuerpo. El toque viene para Blanco. Sacó el centro al área. Demasiado pasado. Aparece Braida. Pide en mano, pero está de espalda. A ver, a ver, a ver. Pide en mano de Ibáñez. Bueno, dice que entra Gil de nuevo. Bueno, parece que no pasó nada. A ver.
5: No, está de espalda, si no pasa nada.
1: Está de espalda, Ibáñez.
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5: Está otro ritmo Boca en el segundo tiempo, ¿eh?
1: Sí, muy
5: no,
1: lindo.
5: No lo avasalla como en la primera parte,
1: no.
5: Donde se dieron esos 6 remates tapados por Galíndez.
1: Tendrá mucho que ver Hugo, porque jugó hace poquito sí, Copa Libertadores.
5: Y impotencia, Walter.
1: Sí, también. Braida que domina, se frena Braida ante la marca ahora de Kalinger. El toque viene al medio para Delgado. La pregunta es, ¿aguantará hasta el final Huracán? ¿Podrá Boca tratar de llegar al empate en alguna jugada a pesar de Galíndez? Juega Paredes, Paredes abriendo para Braida, domina Braida, el centro al área, está Delgado que lo puede cabecear. Tampoco Campi le cayó a Blondel, y Blondel que la revolía igual que Pereira en la jugada anterior.
5: Se la saca de encima Huracán. Se la saca de encima. A este equipo Boca no le puede hacer un gol.
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1: Juega Di Lolo. Di Lolo para Braida. Pasó Braida, chocó con Ibáñez. No pasó nada. Nada de nada. Saque lateral, será para Huracán.
3: Walter, el cansancio te genera la pérdida de lucidez, no solamente correr menos que el rival. Fíjate que Boca, en el primer tiempo, con otro ritmo, tuvo 5 o 6 llegadas de gol. En este segundo tiempo contamos una.
1: La del palo,
3: que es un remate desde afuera.
1: 24 minutos del segundo tiempo. ¿Qué partido tenemos mañana para continuar con los playoffs, los octavos de final, Tanque?
4: Bueno, mañana vamos a tener, Walter, desde las 15, Rosario Central frente a Independiente. A las 17, Estudiantes Racing. A las 19 en el Monumental, River San Lorenzo. Y 21:30 completan Vélez y Gimnasia Grima La Plata.
1: Está para clavarse en el sillón de las 3 de la tarde hasta las 11 y media de la noche, ¿no?
4: ¿Qué te parece?
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1: Perdóname, porque acá ganó una cara y una pelota del Blondel. Blondel que le pegó. ¡Oh! Apenas por arriba. Se equivocó en la salida a Boca. La recuperó Huracán rápido. Blondel lo tuvo de derecha.
5: Muy mala salida de Ceballos, que no entró bien hasta aquí, ¿eh?
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1: Ibáñez para Kalinger, juega al medio para Waller, de Waller para Pereira, sale a presionar ahora Milton Jiménez, la tocó bien, la tiró larga para Blondel en la marca Blanco, la levantó de suya y la sacó de derecha, estaba en la marca otra vez Waller, le viene ganando, esta vez muy bien a Delgado, Sale otra vez de la sede Huracán, con toques por el medio, sin peligro para el arco de Boca.
5: Le sacó la pelota Huracán, Walter.
1: Ibáñez para Wale, la cambió para Campo. En este segmento del segundo tiempo, lo que dice Hugo, amaga Campo frente a la marca del Changuito Ceballos. La viene pisando Campo, complicado, ¿eh? Si no la toca, lo van a limpiar. Sigue Campo en la marca Ceballos, rebotó en Ceballos, será lateral para Huracán.
3: Walter, ¿sí? Se viene el Messi, Juan Bizance en Huracán, seguramente va a salir Kalinger.
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1: Bueno, el lateral es para Boca, lo hace Lautaro, de Lautaro viene para que salga jugando Ayrton Costa. Ayrton Costa para Di Lolo, todo en campo de Boca, que ha bajado el ritmo, la velocidad, y mucho tiene que ver lo que dijimos después del partido frente a Barcelona en la Copa Libertadores, seguramente, y el viaje. Paredes, que la cambió toda para el Changuito Ceballos, la bajó, la dominó, enganchó hacia adentro y le va a pegar, y me gusta, lo tapó justo, lo tapó justo en el cierre Pereira y se la tiró de esquina.
0: Bueno, una bocha levantó la monotonía, esa bocha de Paredes para el Changuito Ceballos para ganar un córner.
1: Es Paredes, es sí. Paredes.
2: Calzados
1: Paredes y el tiro de esquina, sí.
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1: Paredes, todo, todo alrededor de Paredes, todo gira alrededor de Paredes. El centro viene de Paredes, sale Galinde con los puños, cabeceaba antes que el Pereira. La pelota quedó en el área, le pegó Costa, pelota que se va por arriba. Será saque de arco, de media vuelta, mal perfilado, saque de arco para Huracán.
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3: Segundo cambio, Walter, en Huracán, lo que te decía, la cancha con la 17, el Messi, Juan Bizanz, se retira fundido con la 52, Facundo Kalinger.
1: El Messi hizo un golazo en un partido en la cancha.
3: Frente a Central.
1: Un golazo espectacular, recuerdo que hizo, Bueno, está Bizanz, el hermano juega en Atlanta, recordamos. Ahí saque lateral, mejor dicho, desde el arco será por Huracán, que va a ser Galíndez.
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1: La tira larga, Delgado, para Braida. No va a llegar. Por eso descansar Huracán. No era mala, ¿eh?
0: Está fundido Merentiel, ¿eh?
1: Sí.
0: Porque en otros tiempos Merentiel ganaba, con tiempo y lugar allí.
1: Ahí saque lateral. Será para Huracán.
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1: Ibáñez, el taco de Gil, viene para Caicedo, en el camino Paredes, la media vuelta de Di Lolo, pegó en Caicedo, guaypa, guarda, quedó en el piso de Lolo, en el choque con Caicedo.
3: Walter, a Boca le queda la posibilidad de, por ejemplo, poner a Velasco, poner a Ángel Romero, poner a Ander Herrera, William Alarcón.
1: Acá está dominando el Changuito Ceballos, amagando frente a campo, la tiró larga y le ganó velocidad. Se viene frenando, engancha, va a enganchar, llegó hasta el fondo, sacó el centro. Oh, Galíndez, que no sale, el cabezazo. Así estamos por dominar la Braida. Y la viene sacando Ibáñez. Galíndez también no salió, le quedó a Paredes, sacó el centro al área, de cabeza viene devolviendo Carrizo, de zurda Merentiel. Cruzado y desviado, asedia en ofensiva Boca sin claridad, pero va y va y va.
0: A los ponchazos a Boca, A los ponchazos. Y acá Merentiel la quiso meter de zurda, le fue ancha, no le sale el gol a Boca, Los nueve de Boca son ineficaces.
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1: Waller, que saca de cabeza en el medio, la devuelve de cabeza a Braida, la pinchó en...